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0: Ponela por la cortina después de Toya. Por hace rato no escuchamos hoy. Estaba escuchando ahí en el inicio del programa. Ya tenemos más un año ya, ¿verdad? El día de la amistad era que hicimos. Sí. Ahora ya no tenemos más amigos. No sé, nos retiraron todos en embajada. No sé qué es lo que pasa. Vinieron todos por el día de la amistad el año pasado. Estaban todos felices. Ahora desaparecieron todos. Pero así nomás lo hagan. Sí.
1: Yo sigo reclamando mi...
0: Tu presentación.
1: No, ya más de un año.
0: Más de un año.
1: Sigo reclamando.
0: La producción. Como dice Juan Carlos. Productora, productor. Hola, él, mano. No tiene nadie ahí en producción, bro. ¿Cómo estás, licenciada Leticia Flores?
1: Buenas noches, audiencia. Qué hermosa noche, ¿eh?
0: Yo no sé si se puede decir o no, pero qué elegancia la de Francia.
1: Ay, por favor. Después de, a ver un poquito, ¿cuántos martes? 2, 3, 4 martes por ahí.
0: Sí, ¿tanto?
1: Tres.
0: Por lo menos.
1: Sí, agradecida a todas esas personas que se preocuparon y se ocuparon en mensajearme y decirme, che, Leti, ¿qué pasa? Leti, nos llamamos por la radio.
0: Te jubilaste en el colegio, pero no en la radio.
1: Y bueno, hoy estoy aquí de vuelta con todas las pilas. Y bueno, empezamos una semana fenomenal. Ganó Luque, por supuesto. Ese penal, Magic, por favor, si le pueden enseñar.
0: A chutar penal, ¿verdad?
1: Por favor. Y bueno, mañana con Trinidense,
0: el partido es a las 16.
1: 16, por supuesto, vamos a estar como siempre en la previa.
0: Sí, prestos. Desde las 14 ya vamos a estar.
1: Y bueno, y una semana donde hay muchos sentimientos encontrados, una amistad. Una celebración de una fecha tan importante como es el Día de la Amistad. Amigos
0: con derecho.
1: Leales, amigos no leales, desleales, amigos con derecho, sin derecho.
0: Ayer estaba con nosotros la profe.

0: Y recomienda mucho ir al psicólogo, ¿verdad? O sea, que es también importante por la asistencia y la preparación científica que tienen los psicólogos. Pero en un momento dado hablábamos justamente de eso y esa presencia del amigo. Y me hizo acordar de cuando falleció mi papá. Yo tengo un muy buen amigo que es mi amigo desde la época del colegio. A veces hablamos poco, a veces hablamos mucho, a veces nos vemos, a veces no nos vemos. Pero él me acompañó cuando falleció papá toda la noche. Y no, ni siquiera dormimos, no, estábamos, ni hablamos prácticamente. Pero estábamos ahí los dos sentados al lado del cajón. Y ese me parece es el verdadero amigo, que a veces ni siquiera te habla.
1: Por supuesto.
0: Pero vos sabes que él está ahí.
1: Está ahí, presente.
0: Amiga o amigo, ¿verdad? Que vos sabes que puedes contar con esa, con claro, esa persona.
1: Claro, claro.
0: Porque a veces uno, como amigo, es lo que hablamos siempre contigo, licenciada Leticia, de quiere aconsejarle y le termina haciendo meter la pata más grande a su amigo, ¿verdad? Y no lo hace con mala intención seguramente, pero no tiene las palabras exactas o
1: justas,
0: o justas que puede tener un profesional psicólogo, por ejemplo, ¿verdad? Entonces,
1: y sobre todo, el hecho de querer aconsejar, y vos sabes bien que esas palabras de aliento que le diste pueden repercutir negativamente. Después, si es en una relación, vamos a suponer que sea una relación, ¿verdad? Ellos se arreglan y vos, ¿cómo te quedas?
0: Claro, ¿no? Mamá siempre dice: ni para relación de pareja, ni qué, porque para tu papá no se lo nada, ande puta vaita.
1: Ande puta vaita, sí o sí. Y por otro lado, yo siempre digo, siempre dije, que los amigos, las personas ocasionales, bueno, están en su momento, cumplieron su misión, cumplieron su función, y bueno, todo pasa.
0: ¿Tú tenés amigos todo así de toda la vida o no?
1: Sí.
0: ¿Puedes decir? No, no el nombre, pero digamos.
1: Claro, claro.
0: Desde chiquitito, desde sí. Tu vecinito, tu compañero en la escuela, no sé.
1: Imagínate, tenemos un grupo de amigas desde la primaria. Imagínate un poco lo que es. Y hoy en día contamos con 50, 51. Ah, son casi 40 años de amistad. Inclusive eso de primaria, nos fuimos otra vez casi en el mismo colegio, que es el Colegio Nacional. Después fuimos otra vez compañeras, algunas en formación docente. Y bueno, posteriormente cada una siguió con su vida, ¿verdad? Pero bueno, ahí se me escucha.
0: Sí.
1: ¿No se me escucha bien?
0: Sí. Ah, bien. ¿No estaba prendido?
1: No estaba encendido.
0: Ah, mira.
1: A ver.
0: Ahora sí.
1: Ahora sí, ya, bien. Entonces, yo siempre dije, y soy de la teoría, de que cuesta mantener una buena relación de amistad. Porque hoy mantener a la unguaya, cuesta mantener esa relación que no exista. Porque, a ver, conflictos y problemas vamos a tener siempre, ¿verdad? El secreto está en cómo saber encarar y cómo saber afrontar cada situación que nos venga. Ahora bien, siempre también soy de la teoría de que los logros de tus amigos, los logros de tu amiga, tenés que festejarlo como tuyos. Si no lo festejas como tuyo, bueno, lo siento, no es tu amiga y tenés que aceptarlo. Muchas veces esa amiga o ese amigo a quien vos depositas, en quien depositamos toda nuestra confianza, en ya sea en intenciones, en diálogos, en risas, en situaciones complicadas, bueno, ese es el que te falló. Y bueno, ¿y cómo superar, por ejemplo, este tipo de amistad? Yo particularmente perdí una hermosa amistad, pero perdí. Perdí, ¿por qué digo perdí? Porque se terminó. Y hay que aceptar que las cosas se terminan. Tienen también su fecha de caducidad. Imagínate, lo mío fue por reclamar un importe que se me debitó. No fue inconscientemente, fue conscientemente. Y por el hecho de reclamar.
0: Entonces no era tan amistad, sí, por una cuestión económica y por plata se enoja y...
1: Mira, me costó muchísimo, infanto, mira que no fue una cuestión de días ni de semanas. Me costó meses asimilar, masticar y deglutir esa sensación tan amarga de aceptar de que yo estaba con una persona a quien yo creía que era una amiga, pero más que amiga, era una hermana, y prácticamente no lo fue así, ¿verdad? mira, aclaro de que me llevó, no sé, a ver, me llevó meses aceptar de que lastimosamente no era una amiga. Y bueno, agradecí por el momento y por el momento vivido, por el momento que pasó. Y bueno, hoy en día cada uno lleva su
0: camino.
1: Su camino.
0: Eso, por ejemplo, me parece, Leti, justamente uno dice, y yo tengo un grupo de amigos que son personas muy mayores ya, con quienes comparto y tengo así amigos de mi edad generacionalmente y contado con los dedos de una mano y me sobra. O sea, yo tengo, como dice Roberto Carlos, tengo 1,000,000 de conocidos, no de amigos.
1: Ahí
0: de conocidos. Porque,
1: conocidos.
0: Porque vos puedes sentarte a tomar una cerveza, un whisky, una cena, compartir, salir, te va al shopping, te va al cine, te va a visitar en su casa, él viene a tu casa. No por eso es tu amigo. Como yo le digo acá a veces a los compañeros de trabajo, yo acá tengo compañeros de trabajo con quienes tengo mayor afinidad, menos afinidad, pero son mis compañeros de trabajo a quienes respeto, estimo, les he de pasar la mano en un momento de dificultad si se presenta. Pero para mí eso no significa ser amigos. Y a veces suena fuerte y decir, ay, qué argel, qué soberbio, qué chanta, qué eso. No. Yo, mis amigos, es esa persona que con verme él ya sabe cómo estoy yo, o yo viéndole a esa persona ya sé cómo está emocionalmente, yo por su semblante, claro, ya le puedo notar que él está bajoneado, que no tiene plata, se peleó en su casa con su señora, y esa conexión tenemos, pero eso lo cosechamos a lo largo del año. Por eso que cuando hablamos a veces por el tono de voz,
1: sí,
0: ya nos entendemos. No, vamos a hablar después, y termina ahí porque vamos a discutir. La discusión dura un minuto y el enojo un día, y al día siguiente estamos rehablando.
1: Por supuesto.
0: Para mí eso es la verdadera amistad.
1: Y quiero sumar un poquito a lo que estás diciendo. El amigo no es precisamente el que te va a decir todo lo que te gusta escuchar. El amigo, la persona que realmente es tu amiga, es la persona que se va a sentir, va a disentir con lo que decís, y por sobre todas las cosas te va a decir, che, parana, estás haciendo mal.
0: Pero y ahí es donde vamos al principio, lo que decías que me quedó grabado. Pero te lo dice de corazón y sincera y honestamente, no porque te tiene envidia, porque
1: supuesto.
0: Eso es lo que tenés que saber identificar también, que el que te dice, no, pues no te vas a hacer más, ¿qué te vas a meter en eso? Vas a salir mal, vas a fracasar.
1: Porque no quiere que tengas el éxito que vos estás mereciendo, deseando o queriendo, ¿entendés? Eso, por ejemplo, tiene otro tinte, tiene otro significado, otra relación, ¿verdad? Pero están las personas que vos indefectiblemente ves, sabes, analizás, y bueno, lastimosamente es así. Y bueno, a lo largo de todo este programa vamos a estar hablando un poquito de todo lo que respecta a la amistad. Vamos a hablar un poquito también de las frustraciones, ¿por qué no? Jean Paul, poneme un poco cumpleaños feliz. Prepárame cumpleaños feliz, Jean Paul Pierre.
2: Que los cumpla.
1: Bien, el sonido de esta música de cumpleaños, quiero felicitarle un poquito a la profesora Celsa Almirón de la Torre. Hoy está de cumpleaños, mi querida
0: hija
1: profe.

0: Saludos y feliz cumpleaños a la profe Celsa. ¿Vos te acordás? ¿Te acordás, Leti? Porque este es más nuestra generación ya. Ponemos el audio, ya por acá. El audio del auxiliar. ¿Tenés? Bueno, bajamos tu música.
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0: clásico de Amigos son los Amigos, pero sí, esta serie, Carlín Calvo.
1: Carlín Cantoni.
2: Esos buenos momentos que pasan.
0: Esta es la de acá, 90, ¿no?
1: Sí, claro, claro.
0: De Carlín Calvo. Acá se pasaba, sí. ¿Por dónde se pasaba acá, Amigos son los Amigos? ¿O por Telefero o algo?
1: Canal 9 pasaba. Tenía, sí, con Andrea del Boca.
0: Del Boca, sí.
1: Sí.
0: Qué lástima que Néstor no sale el año para saber.
1: Y no
0: hay
1: que tener YouTube, ¿no? Sale, ¿no?
0: Y este no tiene la descripción, vea. ¿Cómo que se llama el muchachito que va conmigo? Este es el capítulo 1. Bueno, el internet, cuando le pedí, te jode, será.
1: No, bueno. Y así todavía cuando hay un viento así súper fuerte.
0: En los años 90, el primer capítulo de esta gran comedia de los años 90, Amigos son los Amigos. Bueno, y este tema lo eternizó en Enanitos Verdes, me parece, ¿verdad?
1: Así es, a ver un poquito.
0: Bueno, nos vamos a poner a ver ahora la serie de volver a nuestra época, hermoso. A ver, voy a buscar por el de Enanito. Amigos son los Amigos Enanitos Verdes. Por ahí vos tenés daña, pero a lo mejor tu internet funciona mejor que el mío, porque... Pero vamos a ver qué tal sale. Acá sí... Ya que vamos a entrar, porque vamos a hablar mucho de la amistad, es lo que habíamos...
1: Claro que sí, de los buenos amigos.
0: De los buenos amigos, sí, totalmente. A ver... ¿Dónde está conectado este chemeo? Porque... Argel, ¿qué?

0: sol.
1: Esa es la interpretación de...
2: De Enanitos Verdes.
1: Ahí está.
2: Que me parece que es el tema original, ¿verdad?
1: Por eso, por el... Sí.
2: Sí. Bueno, voy a cortar ya, voy a cambiar acá, voy a anclar por wow. Este, porque si no... Es complicada la internet, dice, ya. Ya.
1: Estás en tu derecho.
2: No, así no, así no tampoco. Leti, ¿qué tal?
1: Bien, bien. Yo después de una emoción demasiado fuerte.
2: Sí. Me acordé mucho.
1: Voy a enviar un poquito saludos a mis hijos. Sí, parece que está muy. Creo que está. Oh, ahí sí. Creo que se me escucha bien, ¿verdad? Bien. A mi hijo Diego y por supuesto a mi hija Clarice, una campeona, con tres crisis nerviosas, bajó 12 kilos, una caída extremadamente del cabello y bueno, ingresó mi chiquitita, ingresó. Sí, no tenés idea, no hay una emoción como para describir esa sensación. Y coste que, era en ese mismo momento, era la 1:00 a.m, hacía 3 grados y nosotros en el campus. Llegó un momento terminado que yo ya no sentí ni mis pies, Víctor.
2: Yo seguí el proceso por TikTok.
1: Ay, Dios mío.
2: Sí, yo seguí.
1: Pedí otra vez disculpas por esos gritos, ya eran unos gritos desaforados, ya no eran. Pero bueno, llegó al puesto 100. Mamá, ella me decía, mamá, estoy entre el puesto 100, 120 y algo, ¿verdad? Y bueno, entonces empezaba a grabar yo cada tanto, ¿verdad? Pero después ya pasó a 130 y no. Dios mío, acá, ¿qué pasó, verdad? Y bueno, teníamos que aceptar si es que no ingresaba.
2: ¿Cuánto? Pero lo habíamos hablado incluso nosotros en varias ocasiones, ¿verdad? El joven, el
1: claro, y había un difícil plan B que se trazó, bueno, ya como para ir a una universidad privada, pero ella, dentro de su intención también era el tema de que, a ver, ella quería probar una segunda vez, ¿verdad? Entonces, bueno, se pudo y bueno, van las felicitaciones correspondientes nuevamente. Y ahí es donde yo quiero resaltar también que esas personas que me ayudaron, que me acompañaron desde el vamos, con un mensajecito en ese momento cuando uno necesita una palabra de aliento, una el hecho de preguntarte nomás qué tal le fue, eso para mí es valioso y muy, pero muy, yo pondero eso, ¿verdad? Y esas personas que dijeron ser tus amigos y que va acompañado como una especie de una emoción negativa, y esto hay que decirlo, Víctor, no normalizar, pero va como una especie, no quiero que me tome mal la audiencia, pero también va como una especie de ñaña y acompañado de envidia, una envidia, no sé si llamarla sana, porque yo no lo llamaría una envidia sana. Te pongo en el contexto del por qué. Resulta que Santa Tere, el colegio donde mi hija terminó, sacaron la foto que yo posteé en mis redes sociales y la felicitaron dentro de la institución educativa, ¿entendés? Y eso causó una especie del por qué a ella nomás y por qué no a las otras, ¿entendés? Y eso me dolió, o sea, como si fuese que no, en ningún momento nosotros dijimos, es más, Clarice me dijo, mamá, mira lo que posteó el colegio. Y de hecho, voy a pecar yo otra vez, la gente me dice, ay, qué puta, estás oradora, ¿verdad? Pero no es así. Ella fue mejor egresada, ¿entendés? Ella tiene medalla de oro. Entonces, el colegio dijo que dejó el nombre de la institución bien alto y todo eso, ¿verdad? Y había sido dentro de mis propias...
2: Entorno, había gente que le molestó.
1: ¿Entendés? Que le molestó, o sea, por eso... Aclaro y vuelvo a decir que si los logros de tu amiga no los festejas como los tuyos, entonces, ¿de qué estamos hablando? Porque entonces era solamente hacer presencia, es solamente hacer, compartir, ¿entendés? Y de eso hay que tener miedo, eso hay que tener miedo, porque te acredita que en algún momento algo malo va a pasar, algo malo va a ocurrir. Pero eso no escatimó para que toda esa felicidad nuestra, porque digo nuestra, sea y tengamos que festejar como tiene que ser. No fue fácil, nada es fácil en esta vida. Así es que los méritos propios para mi chiquita. Y ahora ya está.
2: Un beso enorme a Clarice, que estuvimos siguiendo el proceso desde acá. Porque
1: gracias a todos.
2: Estuvimos acá muy
1: gracias,
2: al pendiente.
1: Querido Víctor.
2: Y en serio, es más, había cometido una infidencia. En un momento dado vos estabas preocupada, porque hoy ya queda como una anécdota, ¿verdad? Porque bueno, dentro de la juventud, y como no hay un manual de mamá perfecta ni de papá perfecto, uno se equivoca por el camino y va aprendiendo a veces de errores que comete, porque sería fácil decir, ah, bueno, voy a hacer 6 meses de clase de excelencia de padre. No, no, uno tiene formación académica, uno tiene preparación, tiene capacitaciones técnicas, científicas, pero para ser un buen papá o una buena mamá no te enseñan.
1: No existe un manual de instrucciones.
2: Y bueno, y vos con toda la preparación que tenías, en algún momento dado, decís, bueno, que sea lo que tenga que ser, y así todo, el de ir a llevarla a tu hija, el de buscarle, el de esperarle, el de estar, eso hace que sea una mamá extraordinaria, Leti, ¿verdad? Entonces hoy, bueno, Clarice ya está en una nueva etapa que ya depende de ella. Total. Porque el acompañamiento de mamá llegó hasta acá porque era ingresar, como decía mi mamá siempre. Mi hijo, yo cumplo contigo hasta la secundaria y en lo posible voy a querer cumplir contigo en la universitaria para que puedas tener un título y bueno, puedas decir, mira mamá, acá está mi título, soy un profesional. Pero si no se dan las condiciones, vos tendrás que trabajar, vos te tendrás que esforzar, yo te voy a ayudar en lo posible. Si no, así, nosotros venimos de esa generación de que nuestros padres te decían, hasta la secundaria, hasta el sexto curso, hasta el tercer año, mi responsabilidad contigo. Ella va a cumplir 18 años. Y si puedo, te voy a dar también la facultad, pero y si no puedo, salí a sacrificarte, a trabajar
1: es
2: y
1: más, la facultad. Muchos optaban por la parte laboral para poder tener como que sea como base algo económico y luego de eso solventar sus propios estudios universitarios. Era así.
2: Y hoy Clarice le tiene a una mamá como la licenciada Leticia Flores que la ayuda, la banca, la aguanta.
1: ¿Te acordás, Víctor, que nos fuimos cuando me agarró el zorro?
2: Sí, claro.
1: Ahí nos fuimos a ver imagínate.
2: Sí, recuerdo.
1: Y te cuento que el último día del examen final, la línea interna, 7 de octubre, me roza. O sea,
2: te arreglaste
1: si
2: con
1: yo
2: él,
1: pasé,
2: mira que yo te conozco al dueño de Línea 59.
1: Sí,
2: empresa
1: yo
2: 7 de octubre.
1: 7 de octubre yo llamé a la empresa, me pidieron que en Taiga, o sea, específicamente, no sé si la gente, la audiencia está siguiendo, se va a ubicar un poquito la ruta San Lorenzo en la esquina mismo donde antes en mi época era la pista Gitano, ¿sí? ¿Ubicado?
2: Sí, claro.
1: Bueno,
2: sí,
1: ahí está ahora Taiga.
2: Sí,
1: ¿y qué pasa? Yo estaba en mi carril, pero aquí hay una banquina, lado derecho, donde generalmente el adelantamiento es indebido, ¿verdad? Pero la gente utiliza
2: para girar allá a la
1: ¿entendés?
2: Derecha. O...
1: ¿Y qué pasa? Yo me iba acá, a ver si la audiencia sigue conmigo y también me dice, no hay ningún problema, si yo estaba mal, bueno, perfecto, voy a aceptar. Pero acá estaba el colectivo. ¿Y qué pasa? Dio verde. Y la luz, su señalero ya daba.
2: Giraba
1: como
2: para girar la derecha.
1: La derecha. Pero ¿qué pasa? Al irme yo, él hace esto. Es como si fuese que se va hacia mí. Y si yo no hacía este giro hacia la parte derecha, me iba a agarrar la puerta de Clarín o la rueda, qué sé yo. Pero yo hice esto. Hice un giro hacia el lado izquierdo. Y ahí me agarró el retrovisor, la luz de mi señalero. Y ¿cómo se llama
2: el paragolpe,
1: algo así? Y ahí giró él. Y todo el mundo me dijo, no grabad. ¿Qué pico, Víctor, voy a grabar en ese momento? No le seguiste. ¿Qué voy a seguirle si todo el mundo me tocaba la bocina? Yo tenía que seguir si la fila era impresionante, ¿verdad? Cuando yo llamé a la empresa 7 de octubre, me dijeron que tengo que tener una filmación donde se cometa. Imagínate, eran las 6:15 de la mañana, oscuro hasta más no poder. O sea que yo en toda la forma iba a, no sé, o sea, dejé en mano, ya mandé a arreglar. Necesito un chapista, un buen chapista, que no me cobre caro, por supuesto.
2: El amigo...
1: ¿Cuál? ¿Cuál me casa, la casa de mi mamá está ahí.
2: Ahí al detrás de Platea Luqueño. Yo le suelo llevar, trabaja muy bien.
1: ¿Ese no era Edem? No.
2: Sí, puede ser, pero yo le conozco a él, músico en la... Bueno, voy a mirar y me acuerdo, porque ahora mi alemán no está apurando.
1: Ah, va. mi alemán.
2: Bueno, pero muy bien, felicitaciones para Clarice realmente. Y bueno, me acordé yo acá de Lili, con Lili, le dije, sí, Lili, sí. Mirá, le dije, mirá.
1: Sí, bueno. Yo le dije, es esa cuaitepe, así es que sí. Todas aquí... mi alemán.
2: Bueno, pero muy bien, felicitaciones para Clarice realmente. Y bueno, me acordé yo acá de Lili, con Lili, le dije, sí, Lili, sí. Mirá, le dije, mirá.
1: Sí.

0: ¿Es eso qué? ¿5 años de carrera o 6?
1: 6. Son 6
0: ingeniería.
1: Años. Ingeniería civil.
0: Ingeniería civil.
1: Civil, claro. Sí. Yo pensé que también ellos al cuarto año recién daban esa especialidad, ¿verdad? De ambiental, civil, industrial. No.
0: Desde el principio.
1: Ellos ya se van.
0: Que para construcción el ingeniero
1: para
0: civil.
1: Para construcción.
0: Ingeniera civil en este caso.
1: Sí.
0: ¿Verdad?
1: Todo su. ¿Cómo se llama? El gorrito. No el gorrito, el casco. ¿Quién dice que en las reinas solamente usan corona, ¿no? Algunos usan casco, como mi.
0: Qué bueno.
1: Su bota. Disbarbala y bota. Bueno, en fin. Más que contenta, mamá babosa. Y bueno, espero que compartan también la audiencia conmigo. Esta felicidad, de hecho, que invade a toda nuestra familia. A todas.
0: Espectacular. Bueno, salud.
1: Epa.
0: Ya, Paulina, sea.
1: ¿Qué estás tomando?
0: La caña.
1: Bueno.
0: Vamos a hacer la pausa, Jean-Paul, ¿sí? 21:40 y a la vuelta ya nos metemos a psicoanalizarnos con la licenciada Leticia Flores, vamos a hablar de la amistad, Teníamos dos temas hoy, ¿verdad?
1: Sí, las frustraciones.
0: Las frustraciones.
1: Sinónimo de fracaso.
0: Exacto, sí.
1: Entonces.
0: Vamos a hablar de eso a la vuelta de la pausa, ¿le parece? Dice, vamos.

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0: Son las 21:45.
1: Sí.
0: Mirá, justo la página escolar de hoy era del día
1: de
0: hoy.
1: Amigos, de
0: este,
1: verdad.
0: Este es de ayer, en realidad. Hoy es martes. Sí.
1: Hoy es martes.
0: Martes 28, sí, hoy salió.
1: Y haciendo honor a toda esta semana, bueno, que es una semana muy, muy, muy emotiva, donde se festeja, se debe celebrar, ¿verdad? Y aprovechando un poquito, muchísimas gracias al señor Oscar que me está dando sugerencias en relación a los chapistas. Porque es cierto, una mujer se va, pide un presupuesto y por el hecho de que seas mujer, a ella luego te... Es como si fuese, che, no, a ella le vamos a... ¿Entendés? Y yo quería una cosita nomás, pero... te ponen esto, ¿y por qué tiene no, que así, ser así?
0: Es la esencia de tu mecánico, porque después el mecánico también, ¿verdad? Vos sos mecánico, Jean Paul.
1: Sí, Jean Paul.
0: ¿Entiendes? Mecánica de Jean Paul, sí.
1: Gracias, Oscar, señor Oscar, por el buen dato. Y a la audiencia también necesito un buen chapista, porque me rozaron la puerta, o sea, realmente la rueda, ¿viste? ¿Cómo se llama? ¿El plato de la rueda? ¿Cómo se llama?
0: La taza.
1: Y bueno, y me dijeron que con un buen pulido, viste que las mujeres no entendemos pues estos términos. Lo único que vos querés es que te arranque el auto y te lleve, te traiga
0: no,
1: y ya está.
0: No vaya a pensar que son las mujeres, porque yo tampoco entiendo mucho.
1: Ay, no, rayos.
0: No, en serio, yo sé que me tengo que subir al auto, tengo que arrancar, tengo que manejar, tengo que revisar el aceite, tengo que revisar el fluido de freno, pero bueno, cada uno tiene su habilidad, claro, digamos, ¿verdad?
1: Y bueno.
0: Yo tengo gente que... Yo, no sé, pierde agua y bueno, miro el radiador, o sea, lo básico entiendo, no, no me vaya a pedir, no sé, hacer tal cosa, pues.
1: Sí.
0: No.
1: Por ejemplo, en mi caso particular, mi cremallera, o sea, pierde el fluido, ¿verdad? Y yo aprendí con todo esto a cargarle, sí, propaganda gratis, pero bueno, Lubrifiltro me proporciona. Sí.
0: Por supuesto,
1: ahí vas a encontrar de todo. Entonces, sí o sí, yo le digo para lubricante, para... No, no es lubricante. Fluido, ahí está. ¿Viste? Bueno,
0: tengo un problema con el Nissan de mi señora, ¿sí?
1: ¿Saben por qué hago esto? Porque la cremallera de mi Toyota Premio me quieren vender muy caro. Muy caro. Y me dice que está el coreano, no sé qué, que es un poco más barato, pero no te dura tanto. Entonces, vamos a cambiar. Si vas a cambiar, hacerlo algo.
0: Vos ya tenés precio de referencia.
1: Sí, me dijeron 2.200.000.
0: Bueno, y cuando te vas a San Lorenzo.
1: Ahí es lo que tengo miedo.
0: No.
1: Porque todo es... No. Yo le llevo el nuevo y había sido me pusieron el viejo.
0: No, pero no tenés que llevarle vos. Él te pone todo el repuesto. Una persona... Yo no lo conocía. Yo me fui por referencia nomás. Porque... Eso sí, yo trato a veces que cuando hace ruido tratar de buscarle la solución.
1: Exacto.
0: Y ya cambié, como le suelo decir siempre, mira que yo tengo parientes mecánicos, mi primo es mecánico, tengo yo, cuento siempre la historia. Mi papá, su mecánico fue 50 años, fue el mismo mecánico. Nunca tuvo problema. Yo le tuve que cambiar a los 5 años. Le digo, papá, este señor me va a mandar a la quiebra. Le digo, que cada 2 meses me tengo que ir juntar. Él parece lo que afloja algo como para que... Y yo no quiero romper 50 años de amistad con él. Le digo, ¿qué tenés vos? Pero yo le voy a cambiar nomás. Prefiero irme a un extraño que me joda y que me puede enchufar porque me dice, mira, le cambié tal cosa y no le cambió. O le engrasó y solucionó el problema. Porque yo no entiendo, yo no sé y reconozco luego. Y como extraño, bueno, y si me jodió un extraño, pero alguien que sea tu conocido, sí, o tu pariente, o alguien en quien vos, sí, confías que te joda, es peor. Y me enojé con un mecánico que era mi amigo y dejamos hablar, incluso porque le digo yo, no puede ser, le digo yo, por el mismo problema que te traje, estoy volviendo, le digo, ¿cómo es el asunto? Y tuvo 15 días en el taller y no le encontré la solución. ¿Por qué no me decís nomás, no sé? O yo le llevo a otro y ese otro me trabajó mal. ¿Cuál es la necesidad de que... Y poneme un 200.000 ni más por el trabajo, no hay ningún problema, le digo, pero...
1: Voy a sumar a lo que está diciendo Víctor, ¿cuál es la necesidad de verle así a una mujer? Ah, no, a la mujer, no, es una cosa de 200, te alzan a 300, a 500. Atendí, Víctor, lo que me pasó también. me voy yo, obviamente, a buscar la Clarice a la facultad, entro en Fortis. ¿Viste? Perdón por hacerle propaganda gratis también. Entro ahí en hacer algunas compritas. Había sido ahí, yo ya estaba en llanta. ¿Y qué pasó? Al salir, mi volante empezó a perder dirección y hacía medio ese zigzag, ¿verdad? Y yo dije, hija de mil, no puede ser alineación, balance. Bueno, me voy yo. Y desde ahí hasta Iberá, yo llevé
0: en llanta.
1: Reventé la cubierta.
0: ¿Y no, pues, cómo lo sentiste?
1: ¿Qué voy a sentir yo, Dios mío? Bueno, viste lo que sí que ahí, eso que estaban ahí, yo le. Por más de que sean personas que, bueno, limpian los vidrios, eso que venden, vendedores ambulantes, yo les adoré. Vino uno luego, me dijo, ¡ey, ey, ey! Tu llanta, tu cubierta. Bueno, lo que sí, él me ayudó. Lo que sí que empezó a llover, él me ayudó ahí, chericuepá, pero me cambió el auxilio y todo eso. Y vine ahí en la esquina de la casa de mamá. Y le dije, ¿cuánto está una cubierta? Y me dijo, y miraba la patrona, hay dos precios, el más lindo de todo es 500.000, 550.000 cada uno, el que no sé qué es. Pero está el chino, 230.000 cada uno el chino. Este es usted, la patrona, que esto es el otro. Ah, bueno, y si cambio los cuatro, bueno, voy a cambiar uno nomás, si cambio los cuatro, y ahí te vamos a hacer precio de 220. Pero con el cambio de las cubiertas, alineación y balanceo gratis. Y bueno, imagínate todo lo que...
0: Bueno, ¿por qué te decía? Volviendo a la cremallera, antes que me olvide, porque se me va después. ¿Vos te vas a la ruta de Luque San Lorenzo?
1: Sí.
0: Ubicás, llegando ya casi, ya es San Lorenzo.
1: Sí.
0: Hay un murallón largo, hay un murallón después de Fort y todo ya. Hay una a la mano izquierda, hay un murallón a la derecha y a la izquierda hay una Petropar, una estación de servicio Petropar. Hay varias estaciones de servicio, hay creo que una Copetrol antes y una cuadra o dos cuadras después hay una Petropar a la mano derecha. Ahí se entra una cuadra.
1: Cerca de la subestática.
0: Sí, ya casi llegando a la subestática.
1: Ya. Casi sí, a ese sector luego hay cualquier cantidad de...
0: Pero entrando, espera que voy a buscarlo en la imagen a ver si puedo... puedo mostrártelo porque yo realmente llegué acá está Laurel y el abogado Campos Villa acá, a ver Taiga Brites Borges se pasa todo quiero ver nomás que es ese murallón voy a mirar acá, ya estoy por llegar, kilómetro 15
1: mi querida. Ya te hice propaganda porque es
0: esa. Acá hay un encuentro entre Lili y la licenciada Leticia Flores.
1: Sí, de loco.

0: Estoy acá en la subestación. Bueno, pero ya ubicamos o menos la zona que te digo.
1: Sí, ubico.
0: Yo nomás estoy queriendo...

0: Estamos buscando, estoy buscando nomás acá, le quiero a la audiencia, tolérenme, por favor, porque...
1: hoy es, o sea, un tema de autos, repuestos, en general.
0: Ay, sí, y el murallón ya es la subestación de la Ande ya.
1: Ah,
0: sí,
1: ya.
0: Sí, porque mira, acá está.
1: Por eso te pregunté.
0: Esta es la subestación. Acá está la Copetrol. Lo que no veo es la Petrol. A ver, pero está antes, pero entonces está. A ver, bueno. A ver si se entra una cuadra. Acá tiene que estar el taller. Gaby Repuestos Cremallera. Acá está, mira.
1: Mira,
0: viste, acá está.
1: Ya no está luego, Gaby.
0: Acá está, viste la Petropar San Martín, se llama, mira.
1: Sí.
0: Y este es el murallón que te veo. Y este no sé qué, pero mira. Ubícate, pues mira, este es el murallón que te digo.
1: Sí.
0: Pero no, es la subestática, me parece todavía. Al lado de la subestática, ya forma parte todo del terreno de la subestática. Porque este es la subestática.
1: Sí, sí, sí.
0: Mira, vos llegás al murallón y acá está Gaby Repuestos Cremalleras.
1: Genial.
0: Todo
1: genial,
0: este tinglado, sí. Mira, grande. Tenés que irte, sí, bien temprano, de las 5 de la mañana, porque a las 5 y media ya está el responsable. Y es por orden de llegada.
1: Genial.
0: Y si te puede terminar en el día, te termina en el día. Si no te dice bien, te llama y te dice, mira, va a estar recién mañana. Depende de qué hora entrar, ¿verdad? Porque tiene mucho trabajo, por lo visto que trabaja, sí, muy bien. A mí me solucionó el box y me solucionó. A veces te repara, si es tren delantero, si es cremallera. O te cambia, ahora te dice, mira, no hay nada que hacer, hay que cambiar. Pero por lo menos hasta ahora creo muy honesto, ¿verdad?
1: Claro, ¿no? Y de hecho, bueno, esa honestidad vale mucho.
0: Sí,
1: por
0: sí,
1: eso tiene la cantidad de

0: Bueno, gente, ¿qué les parece si hablamos un poquito?
1: Sí, de nuestro tema que hoy también nos convoca, pues ya son las 22 casi.
0: Sí, yo no, o sea, a ver, quiero tocar un poquito el tema de la frustración. ¿Por qué hay gente que se siente frustrada? Voy a incluirme como parte para no tratar así de generalizar. ¿Por qué creen ustedes que nos sentimos frustrados? Recuerden que la frustración es sinónimo de fracaso, ¿verdad? Y cuando nos sentimos fracasados, nosotros decimos que la frustración es una respuesta emocional que se produce, ¿verdad?, cuando una persona se encuentra impedida de alcanzar algo que desea. 20, voy a poner una edad estimativa de 30 años, ¿sí? Una persona dice estar frustrada porque llega a la edad de los 30 años y es como si fuese que da un revés y mira en su vida qué fue lo que hizo, qué es lo que logró. Y si no hizo nada, no logró en su vida, ya

0: Entonces nosotros desde el consultorio, ¿cómo hacemos para trabajar esa frustración con las personas? Primero analizar un poquito el origen de esa frustración, por qué viene y qué tipo de pautas de comportamientos, pautas conductuales repetitivas hacen que te impida, por ejemplo, terminar tu carrera. Vos sabes, Víctor, que tengo personas conocidas que hace 13 años están en la facultad y la carrera todavía no han logrado terminar. Inclusive hay carreras donde prácticamente tienen un año, a ver un poquito si me ayudan, no sé si es un año, pero un tiempo determinado, hasta 10 años, por ejemplo. Y pasados los 11 años y vos no llegaste a terminar, a concluir, a rendir o no sé qué, es como si fuese que empezás de cero, ¿entendés? Eso, por ejemplo, es un motivo grandioso de frustración. ¿Sí? Otro motivo de frustración, tanto para la mujer como, voy a hablar en el caso de las mujeres, ¿verdad? Un tema demasiado, súper, mega sensible, el querer ser mamá y no poder ser mamá, ¿sí? Más todavía cuando se les invitan, por ejemplo, a baby shower, se les invita y justamente ella está en proceso de concebir, ya sea utilizando distintos métodos, ¿verdad? Pero no logra concebir, no logra ser mamá. Es algo sumamente frustrante. Aclaro a toda la audiencia que esto no es en un 100%. Estoy mencionando los casos probables de frustración, ¿sí? Otro caso probable de frustración también puede ser es cuando en una relación amorosa, en una relación de pareja, solamente se hizo lo que el hombre, porque él es el hombre de la familia, porque él es esto, porque no le da tanta participación a la mujer. La mujer se siente frustrada porque no logra cumplir el rol, primero de mujer, el rol de esposa, el rol de mamá. Todo se hace lo que dice papá, se compra lo que dice papá, a papá se le tiene que consultar esto, si papá no aprueba, no se compra, ¿entendés? Entonces, ahí también hay grandes frustraciones en relación a la mujer. Y también viceversa. Voy a dar la vuelta y voy a mirar desde otra óptica cuando en una relación la que lleva los pantalones, esta es una jerga popular, ¿verdad? Cuando la que lleva los pantalones es la mujer, ¿entendés? Entonces, si el varón, si el hombre tiene una idea, tiene una, a ver, un objetivo a cumplir, primero le tiene que consultar a la mujer, que no está mal, pero si la mujer le dice que sí, entonces puede hacer. Pero si la mujer le dice que no, ahí se siente frustrado también. Y por otro lado, también el varón se siente frustrado cuando no puede ser papá, ¿verdad? Por motivos, qué sé yo, congénitos, claro, biológicos, no sé, no sabría decirte, ¿verdad? Pero también otra frustración terrible para el hombre. Entonces, podemos definir como la incapacidad de poder manejar sus emociones. Pero esto, gente, este tema de la frustración también va acompañada de muchas emociones negativas. Esta frustración va acompañada de la desesperanza, por ejemplo, del desánimo, de las angustias, de una tristeza terrible. Que esta frustración, como yo siempre digo, que es sinónimo de un fracaso, esto, si no se logra superar, si esto no se trata, no se trabaja, esto puede llegar a inducir a un estado depresivo. Mira que si uno no trabaja en su frustración, entonces puede llegar a tener una depresión. Esto está científicamente comprobado. Y recuerden que la frustración no se cura. Primero se trata y luego se supera. Y se aprende a convivir con esa frustración a lo largo de su vida.
1: ¿Cómo uno puede identificar, por ejemplo, licenciada, si hay algún síntoma, hay alguna
0: el primer síntoma que tiene una persona frustrada es el sentimiento de tristeza. Te invade un sentimiento de tristeza. Vos tenés un trabajo, pero en ese trabajo, en esa empresa X, por A, B, C motivo, puedan llamarle múltiples motivos, te llevaron a lo que comúnmente lo llamamos freezer, ¿sí? Le quitaron de su lugar de trabajo y le llevaron a un lugar donde está porque es amigo del gerente, está porque es hijo de un funcionario, está porque es amigo del director y está sin una tarea específica, ¿sí? Entonces, prácticamente se va para cumplir. Y algunos decir, pero qué pucha, ¿qué no desearía yo irme a ese trabajo para cumplir, no hacer nada? Pero mentira. Si vos tenés deseos de salir adelante, si vos tenés deseos de progresar, si en tu objetivo está el deseo de superación, vos no vas a tomar esto como un, ¡ah, qué gusto da! No. Mira, ¿a dónde me enviaron?
1: Bueno, al principio seguramente sí, pero pasan los días.
0: Mira, ¿a dónde me enviaron? Te volvés improductivo. Entonces vos mismo haces un análisis de qué es lo que está sucediendo con lo que te está pasando y ahí empiezan los sentimientos de tristeza. Inclusive no te vas a querer ir a tu trabajo, inclusive te van a dar esos momentos de hacer un análisis del por qué te pasó esto y no logras encontrar la causa del por qué, por más de que le dijiste a tus superiores qué fue lo que hice para que me envíen al freezer, no te van a dar una explicación lógica. Te van a decir, ¿cómo se llama cuando hacen movimiento del personal?
1: Sí, cambio rutinario.
0: ¿Entendés? Sí. Por una cuestión de cambio, te mandamos ahí. Por una cuestión de movimiento del personal, te mandamos ahí. Nadie te da una explicación lógica. Y coste que vos tenés un título. Tenés un título, pero fuiste enviado al freezer. Conozco de personas con flamantes títulos de abogados que están en el freezer, en la DINAC, hace más de 15, 20 años. Y Dios mío, yo pregunto nomás, ¿en tus ánimos está cobrar así nomás? Claro, está así nomás, pero tiene, se siente frustrado.
1: Mira, voy a hacer una pregunta muy, muy, ya claro, luego, ¿verdad? Que no le va a caer bien a mucha gente seguramente, ¿verdad? Y queremos aprender con la licenciada Leticia Flores. Pero no una comodidad también de la persona, porque yo honestamente te digo, mi forma de ser, de pensar, toco madre, no me ocurre nunca, ¿verdad?
0: Pero
1: mañana si me toca pasar, yo me voy, porque a veces nos acostumbramos tanto a la rutina y decir, bueno, ya, de lo que decía, ¿verdad? No tenés ese ánimo de superación, entonces, no, yo voy a cobrar, aparte cobro buenas plata y bueno, voy a estar sentado ahí, a veces me van a sacar la silla, me van a sacar el escritorio y bueno, voy a tener que estar parado por ahí, me voy a sentar allá en el patio.
0: Claro, quiero responder nomás un poquito a este cuestionamiento. Atendé bien, Víctor. Yo voy a poner en tela de juicio esto. Cuando tenés una edad ya con situaciones, ¿cómo se llama? Una experiencia laboral ya y muchos años de antigüedad, podés darte ese lujo que vos estás diciendo. Pero si es un joven que recién empezó, se graduó con honores, tiene un título universitario que le avala y le acredite, tiene metas, tiene objetivos a cumplir, y a ese joven se le envía al freezer, evidentemente va a tener cierto grado de frustración porque no es lo que él esperaba. Ahora, me está hablando de una comodidad. Bueno, pues bien, le agarró a esta persona que ya tiene más de 20 años, 15 años. Y bueno, él dice que yo no voy a ejercer mi profesión porque soy funcionario y dentro del funcionariado no me permite ejercer mi otra profesión. Y es una cuestión de comodidad. Entonces me quedo, me voy, marco y coste que esto se denunció, pero igual sigue habiendo gente que se va, marca y se sabe que se va, ¿verdad?
1: Claro.
0: ¿Entendés? No, o sea, lugar poco o nada, porque ya no tiene un trazado, un objetivo a cumplir, o sea, ya se conforma eso, con lo que es.
1: Por eso lo que digo, licenciada, ahí ese joven de 23, 24, 25 años que tiene toda una vida por delante, pues 25 años de de etapa laboral o 30 años de etapa laboral, tiene uno a los 25 años. Si ese se acostumbra y a los 25 años ya se queda sentado ahí, es lo que tiene que ya tratar en terapia seguramente, ¿verdad?
0: Por supuesto,
1: ¿verdad?
0: Y porque es un candidato potable a asistir a consultorio, si es que realmente, porque sí, va a se sentirse frustrado.
1: Yo no te aceptaría, yo le suelo decir siempre a la gente, mira, yo toco madera y nunca me pase, pero mañana yo me quedo sin trabajo acá, yo soy empleado de la radio me echa y no tengo la posibilidad de trabajar más en los medios. Uh-huh. Yo creo que no es mi caso, yo creo que voy a tener opciones laborales en lo que hago hace 25 años, pero yo me pongo a vender remedio refrescante en el mercado, me pongo un kiosco en mi casa, porque para mí el trabajo no es deshonra.
0: Por supuesto.
1: Y algo voy a aprender seguramente de hacer eso y le voy a sacar adelante a mi familia de alguna manera. Nos ataremos los cinturones, pero de hambre, gracias a Dios, creo que no me voy a morir porque tengo la necesidad de tener que hacer lo que tenga que hacer.
0: Por eso hablé de trazarse metas, trazarse logros, objetivos, propósitos, porque ahora si vos me decís no, mi meta es quedarme ahí nomás y cobrar lo que tenga que cobrar y hasta ahí nomás luego. O sea, una especie de conformismo. Ah, bueno, perfecto, quédate vos ahí en tu freezer y sos feliz en tu freezer. ¿Entendés? Porque todo el mundo sabe que está en el freezer y bueno, sos una persona improductiva, por más de que estés cobrando, ¿entendés? Ahora bien, la persona que se siente frustrado no entiende la razón, el motivo por el cual fue llevado al freezer, ¿verdad? Por más de que solicite una explicación, no se le da, sabiendo de que algún día él va a querer tener familia, sabiendo que algún día, bueno, por su capacidad él necesitaba comprar un auto, pero no puede, ¿por qué? Porque está ahí. ¿Entendés? Eso es un signo alarmante de tristeza que le va a invadir y por supuesto no va a querer tampoco asistir, va a presentar permisos, va a una serie de situaciones que, bueno, esa es la primera. Y vuelvo a reiterar, va acompañado de episodios depresivos porque no encontrás una explicación lógica del por qué. Así es que, bueno,
1: eso en el ámbito laboral. Y en el ámbito personal, digamos, en uno se tiene 4 divorcios, ¿qué es lo que pasa? Porque hay gente que tiene eso y sí, le pasa, ¿verdad? ¿Sería yo el problema o no encuentro todavía la mujer o el hombre ideal para porque uno se casa para toda la vida y dice, entonces fracasé como pareja o fracasé en mi matrimonio tantas veces, ¿verdad?
0: Sí.
1: Seguro y se culpa seguramente y yo soy el problema y siente esa frustración también.
0: Por supuesto. Primero como hombre. Voy a hablar del sector. Claro que también voy a hablar del sector femenino. La audiencia que no me metí ya otra vez de feminista. En este caso, el varón, hay que ver un poquito por qué ese patrón de conducta reiterativa, repetitiva, ¿sí? ¿Cuál es la causa, cuál sería la razón por la cual su primer matrimonio fracasó, el segundo fracasó, el tercero fracasó, y mira que hay un cuarto en fracaso también? O sea, hay que ver un poquito la razón, hay que hurgar dentro de todo su aspecto conductual, a ver si quién es realmente el problema y si es él o es la situación conductual de él o qué es lo que está sucediendo. Generalmente las altas expectativas de él hacen que no logre tener una especie de
1: estabilidad
0: matrimonial, porque uno espera de la mujer y antes de verla bien, de analizarla bien, de conocerla bien, ya toma ese compromiso, ¿entendés? Y después resulta que la realidad es otra, ¿verdad? Nosotros los profesionales en estos casos recomendamos, pero como medida preventiva número uno, el hecho de sanarse primero él, ¿verdad? No, bajo ninguna circunstancia puede tomar otro compromiso siendo que él todavía o él o ella no está teniendo bien vista qué es lo que necesita o qué es lo que pasa con la persona.
1: Claro. Bueno, vamos a hacer de vuelta nuestra pausa, 22:14, con 12, con 13 minutos. Hacemos la pausa. Un tema muy interesante de que estamos hablando con la licenciada Leticia Flores sobre la frustración.
0: Sobre la frustración. Invitamos también a toda la audiencia, bueno, que se prendan un poquito a través del WhatsAppero 0971-947-947 con todas las preguntas. Prometo tratar de responder en la brevedad posible. También acá en Azul y Oro Digital, con sus mensajecitos, vamos a estar leyendo de a poquito. ¿Está bien?
1: Bueno, hacemos la pausa y ya seguimos. Después.

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0: 22:22, mirá.
1: 22:22. A todo esto le mandamos un saludo a José, el posteo recién la dama de la noche. Ahora, mañana temprano, si el universo nos ayuda, vamos a atraparla a la luna. Luna llena es, Lili. Luna llena. Los cambios.
0: Luna llena es, ¿verdad? Ah, oye, ahí. Vení para explicarnos, Lili, vení para explicarnos. ¿Qué?
1: Vamos a yo lo que quiero, sí, porque yo ya dije así al aire a toda la audiencia, porque palabra mayor para mí, Lili, así es que contanos un poco, Lili, ¿qué cambios repercuten en la persona el hecho? ¿Te acuerdas que antes decía nuestra abuela, y luna, Gina?
2: Sí,
1: y luna.
2: Sí, la verdad que la luna, pues, actúa un poco.
1: Ahí está, juntita.
2: Sí, la luna llena pues trabaja sobre toda la tierra, sobre el agua, tiene sobre las mujeres embarazadas. Hay muchas veces se tienen más criaturas, nacimiento de criaturas en luna llena, por ejemplo.
1: Mira vos,
2: Para procesos de desparasitación, por ejemplo, hay que iniciar en luna llena también. ¿Verdad? Porque se debilita también los quistes que ponen ciertos parásitos en nuestro organismo. Y en cuanto a lo espiritual, sí que son nuevos inicios. De repente para alguien que se va a iniciar, por ejemplo, algunas cartas nuevas, vos pones al sol para que se llene su energía, piedras que se utiliza para protección, se limpian y se cargan nuevamente de energía, amuletos de protección. Esta, por ejemplo, es la que yo tengo, que tengo que ir a hacer mi ritual, ¿verdad? Entonces es renovar, es como un contrato con la naturaleza.
1: Mira,
2: o sea, es la conexión y es la invocación de todos los elementos que están en su máximo esplendor cuando está la luna llena.
0: La luna llena.
2: Trae consigo muchísimos beneficios en lo espiritual. Es los cargarse planes. Nuevamente, sí.
0: Claro.
2: Es renovar como un contrato de renovación, de protección, de belleza, de riqueza, de muchísimas cosas. O sea, que en lo que uno se enfoca, lo que uno desea.
0: Bueno, hoy es el día de luna llena, entonces para hacer eso.
2: Para hacer
1: todos
2: eso,
1: los
2: sí.
1: Amantes que quieran visualizar.
2: Sí, por ahí algunas brujitas José, que se van a iniciar, sí. José le encanta, por ejemplo, la luna. Yo creo que habrá sido en una de sus vidas, habrá sido algún brujito importante, porque veo que siempre le llama la atención.
1: Sí, siempre.
0: Entonces,
1: no es lunático, ¿verdad?
2: No. No, pero sí, pero no.
1: Yo sí. Recuerdo que cuando antes decían nuestras abuelas que tenían una aranduca, ¿verdad? Y luna,
2: sí, porque le afecta, pues, nos afecta al nivel del sistema nervioso. Te acelera.
0: Sí. Ahora, sí, para nosotros los pescadores, lo peor es la luna.
2: Sí, la luna, por ejemplo.
1: ¿Por qué?
2: Se esconden todos los peces.
0: Nada,
2: no. ¿Cómo? Pesca, nada, no sale. Cae, nada.
1: O sea, no hay pique.
2: No.
0: Nada.
2: Nada.
0: Increíble, pero ya a mí me pasó varias veces.
2: Pero da gusto ahí la conexión con la luna, sí. Y el agua y todo.
1: No,
2: vos sabés que hay una hora en el que pica,
0: sí.
2: de 6 a 7 de la noche, y después se desaparecen todos. Increíble, pero es así.
0: O hay días que no hay mosquito, por ejemplo, ¿verdad?
2: Pero vos sabés que en ese horario, sí o sí,
1: en la pesca.
2: Sí o sí.
1: Una posibilidad.
2: Pero una hora de aguantar, después ya tranquilo.
1: Así es. Mamá, antes de la luna, entonces bueno.
2: Sí, hoy está
1: sus rituales.
2: En realidad, por ejemplo, en el calendario aparece que es la creciente más alta. Son rituales, por ejemplo, que se pueden hacer de riqueza, de abundancia, trabajos, nuevos inicios que uno va a tener. Entonces, pedirle a la madre naturaleza que te llene de esa bendición de tener un trabajo para poder llevar, obviamente, la abundancia en tu familia, en tu hogar.
1: Decime una cosa, Lili, esas personas que creen, ¿funciona pero esto es la dieta de la luna?
2: Claro que sí, porque influye pues por el, o sea que el 75% del cuerpo pues es líquido, o sea que no es agua, es el líquido. Y obviamente influye la luna sobre nuestro cuerpo, nuestro cabello, nuestras uñas, el corte de pelo, por ejemplo. Yo, por ejemplo, hoy me hice cortecitos en la punta, por ejemplo, para que crezca fuerte, sano y crezca mañana. Siempre. Ahora cuando... sí, puedes hacerte. Y en luna menguante no hay que cortarse porque ahí se queda estancado. Entonces, por ejemplo, cuando te haces un corte y no querés que rápido crezca, entonces te haces un pequeño cortecito en luna menguante. Luna menguante que también hace que puedas rechazar todas las cosas negativas que no querés en tu vida. O sea, es una liberación.
1: En la luna
2: menguante. O sea, tiene todas sus etapas la luna para ritualizar. Y para estar conectados, porque esa pues, mira, todos tenemos la posibilidad de conectarnos con lo espiritual. Es escuchar nomás nuestra voz interior, conectarnos con esa naturaleza. Y algunos le dicen, algunos desarrollan más que otros, pero es ponerle más atención nomás a
0: ¿cuánto tiempo todo dura la luna llena? O sea, ¿varios días o...?
2: No. Solamente hoy. Mañana está en su máximo apogeo. O sea, hoy es la luna creciente que yo utilizo para ritualizar.
1: ¿Hoy? ¿En la madrugada?
2: Sí.
1: Y justo hoy.
2: Y mañana en el calendario figura que la luna llena es mañana.
0: Pero pues acá no me le estoy preguntando a ChatGPT, le estoy preguntando cómo funciona la dieta de la luna.
2: Sí.
0: Y dice, generalmente funciona así: en luna nueva y luna llena se realiza un ayuno de 24 horas, sí, comenzando unas horas antes del cambio de fase. ¿Y cuándo el cambio de fase?
2: Y mañana.
0: Sí. O sea que si yo empiezo mañana a las 6 de la mañana,
2: sí, ya
0: es cambio de fase.
2: Sí.
0: Durante ese periodo solo se consumen líquidos como agua, infusiones sin azúcar, caldo desgrasados o jugos naturales sin azúcar. Durante las fases crecientes y menguantes se sigue una alimentación equilibrada, priorizando frutas, verduras, proteínas magras y cereales integrales y una buena hidratación. Algunas versiones sugieren comer menos durante la luna menguante y evitar excesos durante la luna creciente.
2: Sí, porque crece, es de crecimiento, pues ahí puedes engordar. Es lo mismo que cuando te haces un corte para que crezca más. Si comes, se maximiza la utilidad de lo que comes, pues.
0: Entonces, ahora yo estoy en un régimen que me estoy cuidando y empecé de vuelta a caminar, entonces tengo que bajar de peso. Funciona, dice ChatGPT. Es posible perder algo de peso si se reduce la ingesta de calorías, pero esa pérdida suele deberse principalmente a la disminución de líquidos y al menor consumo de alimentos durante el ayuno, no a un efecto de la luna. De ChatGPT, bueno, no le creo. Es segura.
2: Por ejemplo, cuando haces una dieta líquida, lo primero que hace es desinflamar tu cuerpo. O sea, eso es el ayuno. Desinflamar, quitar todos los excesos que tenés dentro del organismo. Por ejemplo, exceso de desechos estancados. Por ejemplo, hay personas que tienen hasta 15 kilos de materia fecal estancados en el intestino. Imagínate lo que es. Por eso hay mucha gente que tiene muchos problemas de digestión y también problemas de cáncer de colon. Por esa razón. Y mucha gente, por ejemplo, yo a mis pacientes les suelo preguntar si va bien al baño. Sí, me dice, sí, súper bien. ¿Y cuánto es bien? Y uno o dos veces. ¿Y cuántas comidas hace? Y cuatro. Y entonces, ahí está el cambiando. Es decir que...
1: Una sola vez.
2: No, y hay gente que ni se acuerda cuándo fue la última vez que se fue al baño, por ejemplo.
1: No.
2: Sí. Hay gente que 15 días y eso no sé. Imagínate lo que es. No me quiero imaginar cuando tira algún gas.
1: No, está muerto. Esa sensación,
2: no. Porque todo lo que nosotros hacemos, respiramos, comemos, tomamos lo que sea, se vuelve todo ácido en el cuerpo. Y ese estancamiento es lo que produce muchas enfermedades dentro de nuestro organismo. Por eso es importante hacer el ayuno, hacer un poco de, no es dejar de comer, sino comer cosas blandas que puede hacer el barrido de todas las cosas que están estancadas, ¿verdad? El consumo de líquido, en especial agua que sea de calidad, con electrolitos, ¿verdad? Ponerle un poquitito de sal. Sal y limón es lo más práctico. No, con eso yo no recomiendo. Todo lo que no sea natural. No, pero tiene compuestos que son muy dañinos, que te aceleran. Incluso es súper dañino para el corazón, porque te acelera el...
0: Viste, yo dejé de tomar porque me dijiste eso,
2: sí,
0: mi power, y que eso le tomaba.
2: Y te envié la información bien explicadito del por qué.
1: ¿Los futbolistas acaso en ese paréntesis donde hacen como para hidratarse Yo veo que estoy dando hidropower.
2: Sí, así es una cosa súper equívoca para mí, ¿verdad?
0: Yo no, porque no, de comerciales. No,
2: comerciales.
1: Ah, ya. Ahí,
2: ahí yo te puedo decir. Y pueden, pueden interiorizarse de lo, la, los efectos negativos de esta, de este tipo de agua, ¿verdad? O sea, lo ideal es que sea algo similar a los electrolitos que maneja nuestro cuerpo, que es sal, limón, vinagre, bicarbonato.
0: Un suero.
2: Vos te sentís mal, estás hecho pelota, te vas en el hospital, lo primero que te ponen, ¿qué es?
1: Suero.
2: Entonces, ¿qué te pasa? Te desinflama, hace el efecto de limpiar, de barrer con toda ese, todo lo que te daña, ¿entendés? Y cuesta, a veces a mí también me cuesta hacer ese tipo de cosas, ¿verdad? De exprimir un limón, ponerle un poquito de sal. No cuesta con nada, ¿verdad? Pero a veces en el acelerado momento de tu día, puedes preparar todo en el agua que vas a tomar en el día y así como tenés en una botella y ya está.
1: Lili, ¿verdad? Preguntan cómo es para, cómo se hace el tema del vinagre.
2: El vinagre, por ejemplo, también es buenísimo para 2 cucharadas en medio vaso de agua o un vaso de agua antes de cada comida. Te ayuda a poder desinflamarte. Y en tu agua diaria, pones unas medio vasito en 2 litros de agua. El limón es a gusto, puedes poner 3, 4, yo suelo poner 5, 6 limones. Una pizquita de sal, o sea, media cucharadita de repente de sal marina, gruesa, no la sal fina, ¿verdad? Y media cucharadita de bicarbonato, un poquitito de miel y ya está. Ese es riquísimo, es una limonada que tiene, cierto, parece, tiene gas. Súper rico.
0: ¿Y los que tenemos gastritis? Porque el limón.
2: El limón, ya te dije que el limón es lo máximo para la gastritis.
3: Me golpea el estómago, ¿qué crees que te diga? Me da una acidez y acá.
2: Psicológico, no sé.
0: Pero por eso
2: puedes empezar en 1 litro poner medio limón. Ir aumentando. Porque ese es el bichito que tenés dentro de tu estómago, que es lo que está rechazando. Te da malestar, te golpea. ¿Por qué? Porque está golpeando a lo que te está, lo que está ahí. ¿Entendés? Lo ideal siempre es, siempre le digo, cualquier tratamiento que vos vas a empezar, y en especial algo para bajar de peso, lo primero que tenés que hacer es desparasitarte. ¿Entendés? Porque muchas veces, por más que vos tengas la voluntad de querer bajar de peso, tu sistema de bacterias que están dentro de tu intestino es lo que, como se dice, te va a ayudar a llegar a buen puerto o no. Y generalmente es no. O cuando uno ya está con un problema de sobrepeso, es porque las bacterias que están dentro del intestino son las incorrectas. Y como el intestino es el segundo cerebro, trabaja directamente con el cerebro, entonces por eso te da esa ansiedad de querer comer azúcar, de querer comer pan, rayos, de querer comer cosas que él necesita, esas bacterias, ¿entendés? Entonces, esa fuerza de voluntad se te cae. Una probadita, hoy nomás, un chiquitito nomás. Famoso me dice eso, yo le escucho nomás ya a la gente cuando me dice así, ¿verdad? Porque eso es lo que tienen que hacer. O sea, desparasitarse.
0: La tentación, que lo que dice Liliana, sí, es tan fuerte la tentación. Sí. Ayer en casa, yo estoy teniendo un menú diferente, digamos, al que se... Bueno, en casa no almuerzan los mis hijos todos los días, pero ayer sí se hizo soyo con tortillita. Y sobró la tortilla, esa ahí. Por las ganas que tenía. La tortilla caliente es rico, pero peco en hue. Ese es más rico.
1: O sea, ¿el soyito podés comer?
2: El sollito es fantástico, eso es fantástico, sin ponerle fideo.
0: No tan, mami.
2: Con cocido, tortilla con café.
0: Con cocido, o sea, sí. Bueno, y no comí.
2: O con mandioca calentita, Dios mío.
0: Hoy, yo, por ejemplo, almorcé. Te cuento nomás hoy cómo fue mi... Acá a la mañana café todo el día, ¿verdad? Sí. Ese con edulcorante, Liliana, ¿verdad? ¿O con azúcar?
2: Con azúcar.
0: Tengo que cambiar el edulcorante.
2: El problema es que el edulcorante es mucho más dañino que el azúcar, por eso te preparo con azúcar. Bueno. Pero sí, bueno, fui disminuyendo, porque comenzamos con 3 cucharadas grandes y después fui disminuyendo a 2 y medio, sí, 2, sí, ahora sí. 1 cucharada y media nomás.
1: Sí. Y a mi mamá, de 80 años, le recetó el azúcar otra vez en vez de...
2: El edulcorante es mucho más dañino, sí, porque es un producto químico, pues.
4: No es fácil.
0: Bueno, no. Y hoy desayuné café, tomé un café, después tomé tereré. Hoy tomé tereré con lo medio refrescante cuando me fui con un amigo, a José Mariano Roca Alonso. Después vine a casa, almorcé un grillé de pescado.
2: Ay, qué rico.
0: Un grillé de pescado.
1: ¿Cuándo lo que
0: vamos
1: con el pescado?
0: Pasó ya el invierno, pero vamos a hacer, vamos.
2: ¿Y qué pico tiene?
0: No, y el chupín en el invierno. Bueno, la otra vez de chupín de pescado, por ejemplo, bueno, yo he comido un grillé de pescado.
2: ¿Eh?
0: Ya tengo lugar para parrilla y todo. Exacto,
2: es espectacular.
0: Sí. Vamos a organizarlo en casa. Cada uno tiene que ir con su silla, no va a poder traje la silla todavía.
2: Ah, ya está, ya. Ahí yo tengo.
0: Seis sillones tengo, pero si somos más de seis. Bueno, la silla comedor. No, tengo. Estoy hablando al pedo. Porque tengo el seis sillas del comedor y seis sillones. Así que no.
2: Ah, ya está, ya.
0: Bueno, vamos en casa. Bueno, y después, dormí la siesta. Yo me levanté a las 3. Estuve un rato por ahí y a las 4 tomé un griego, el yogur griego. Ese tomé con un poquitito de maní curí para darle.
2: Yo ya me hincho todo ya.
0: Y bueno,
2: solo escuchar.
1: Maní curí con miel.
2: Maní curí, ya está, ya.
1: Y huevo de codorniz.
0: Ese ahí mandé a la mierda. Ya.
1: No, bueno, pero la quería.
0: Bueno, pero no, pero dentro de todo. Sí. Un proceso.
2: Sí.
0: Bueno, después merendé café. Vendé café, salí a caminar, hice una hora de caminata, fui a recorrer todo el barrio. O sea, que zona que no conocía, hoy conocí, por ejemplo, ¿verdad? Que es lo que le digo siempre a la gente. Yo me mudé ahora, vos llegaste a conocer mi apartamento, ahí sobre el.
1: Sí.
0: Bueno, de ahí me mudé ahora hacia acá, la Capilla San Juan, que está en la ruta Lucas Amber.
1: Sí.
0: Bueno, de ahí a 4 cuadras. Y nunca me fui más hacia el fondo. Y hoy me fui caminando, salí en San Carlos. Lo que sí salí. En el Vigi que está sobre la ruta Luque Samber.
2: En
0: Andaria.
2: No.
0: No, sobre la ruta Luque Samber. Ahí.
1: Sobre la
0: asfaltada, ¿sabes? Y ahí por esa asfalto salí. Entonces ahí pegué la vuelta y vino Ray en mi casa. Ahí hice una hora más o menos de caminata. Habré hecho 3 kilómetros, 4, no sé. Pero, bueno, después vine, tomé tereré. Después tomé café. Y cené a las 8 por ahí, cené 2 huevos.
2: Espectacular.
0: Ese es mi. ¿Sí? El maní lo que pego con el yogur, demasiado quería darle.
1: Un sabor.
0: Sí,
2: diferente. ¿Vos sabés que yo recomiendo?
0: Vine, tomé tereré. Después tomé café. Y cené a las 8 por ahí, cené 2 huevos.
2: Espectacular.
0: Ese es mi. ¿Sí? El maní lo que pego con el yogur, demasiado.

0: por la grasa en nuestro cuerpo. Eso es lo que quiero que entiendan, que nosotros somos seres que estamos preparados para comer grasa. Y si no comemos grasa, ahí es el problema. Ese es el problema. Por eso tenemos la bilis. ¿Qué es lo que pasa? Todo lo que nosotros comemos en el estómago secreta ácido. Todo. Sea lo que sea que vos comés, secreta ácido. ¿Qué pasa? Que cuando tiene grasa, se activa la bilis. Es el problema de mucha gente que no activa su bilis, entonces se queda estancado, se queda solidificado su bilis, y ahí es el problema de vesícula, ¿verdad? ¿Qué pasa? ¿Por qué? Porque está lleno de su alimentación de carbohidratos, entonces no se activa el funcionamiento de la bilis. Nuestro cuerpo está preparado para eso. ¿Y qué es lo que hace la bilis? Tiene una única función, que es saponificar la grasa, hacer que el cuerpo pueda utilizar esa grasa que nosotros comemos, que consumimos diariamente. Y lo que hace es verter ese líquido es súper alcalino. Entonces, el estómago produce todo lo que es ácido, pasa al esófago y ahí la bilis secreta el líquido, y ese líquido es súper alcalino. Y esa alcalinidad es lo que nos conviene, porque nuestro intestino es alcalino. Sin embargo, cualquier ser vivo que se alimenta solamente de hierbas, como la vaca, por ejemplo, que come pasto a la mañana, pasto a la siesta, pasto a la tarde, tiene cuatro estómagos, no tiene bilis. Entonces, regurgita, echa su comida, es ácido. Todo su intestino es ácido. Y lo que tiene la leche es, que el yogur griego tiene lactobacilos. Si vos le das un yogur griego a una vaca, va a estar feliz, porque su intestino es ácido. El nuestro es alcalino. Por eso mucha gente pensaba que al consumir la leche, que es alcalino, nos beneficiaba. Y es al contrario, porque es un producto que es de la vaca y es un producto ácido. Nos acidifica y nos hace daño, porque nuestro intestino es alcalino. Entonces, vos al darle unas bacterias que son ácidas a tu intestino, que es alcalino, siempre va a haber una guerra. Por eso es que muchas veces se produce ciertas incomodidades digestivas cuando comes o consumís leche o lácteos, productos lácteos. A no ser que sea estacionado, como los quesos que son bien estacionados, no los quesos frescos, también hacen ese trauma a nuestro intestino, esa pelea ahí por territorio de las bacterias buenas con las bacterias malas. Y toda la alimentación que hoy día tenemos son con muy poco contenido de grasas esencial que nuestro cuerpo necesita, y está muy lleno de carbohidratos, de alimentos pobres,
1: sí, exceso de carbohidratos.
0: Entonces estamos todos acidificados. Una célula que, por ejemplo, está enferma es una célula que está ácida. El cáncer, por ejemplo, es ácido. Entonces, ¿cuál es la solución? Alcalinizar el cuerpo.
1: Qué buena información, querida Liliana. Buenísima información.
0: Entonces, es como yo le digo, si vos tenés un bebé que es un tigrecito, ¿qué le vas a dar de comer, por ejemplo? ¿Qué le darías de comer a un tigre? Proteína. No le vas a dar fruta. No le vas a dar verdura. ¿Verdad? Le vas a dar carne.
2: Yo, por ejemplo, mañana tengo un asado. Es a la noche.
0: Come todo lo que puedas. Pero sin grasa, rica mandioca.
2: Sin la mandioca.
0: Sin mandioca.
1: Y si hay una lechuga.
0: Una lechuga, por ejemplo. ¿Sabían que ustedes, nosotros, nuestro cuerpo no está preparado para absorber la fibra? ¿Y para qué se utiliza? Porque no, las nutricionistas recomendamos que se consuma. Es para que haga el trabajo de barrido. El cuerpo trata de eliminar algo que no le viene, no puede digerir, entonces le sirve como una escoba que barra su intestino.
2: Te pregunto.
0: Para mí, por ejemplo, yo como lechuga y me hincha como sapo. Me hincha. Desastre.
2: Te pregunto, licenciada Liliana, María Liliana Santander Roda, responda con seguridad. Yo mañana tengo un asado a la noche.
0: Sí.
1: Rayos.
2: Y tengo que decidir entre mañana o el

0: jueves, porque el jueves tengo estofado de oveja con arroz, pero aparte el arroz y aparte el estofado de oveja.
1: Sí, vamos.
0: La consulta es gratis, la respuesta se cobra, decía Nicolás. Vamos a aprovechar la presencia de nuestro. No puedo los dos ya. No puedo. Tengo uno de los dos menús nomás o le puedo meter los dos menús.
2: Y poder con Podemos, el cuerpo aguanta todas las porquerías que le. Pero si vamos a ir lo correcto, solamente la carne es lo que tendrías que consumir. Solamente carne.
0: Y bueno, pero el estofado de oveja con carne.
2: Y carne.
0: Un poquito de verdurita y una salsita ahí que.
2: Sí. Pero tiene arroz. Arroz, papa.
0: No, el arroz no.
2: No, y estofado sí espectacular. Asado a la olla. A la parrilla, a grillo,
0: que lo viernes, que sea. El viernes me hizo hacer chichana, me fui a cocinar chichana. El viernes tengo hablando chichana.
2: Sí.
0: Es el primer caso en el mundo que yo escucho que te recomiendan chichano.
2: Sí.
0: Y se puede comer sin mandioca, pero se puede comer. Cuanto más grasa, mejor.
2: Sí, porque tu cuerpo está preparado para eso.
0: ¿Vos no le crees, Leticia?
1: Estoy asimilada.
0: Te veo la cara.
1: No, viste que yo los domingos sí o sí es asado.
0: Chorizo, mandioca.
1: No, chorizo. Desde que no tengo más vesícula, yo chorizo no.
2: A mí, ella no tiene vesícula, por ejemplo.
1: Ya no. Realmente todo lo que es embutido, desde que ya no tengo vesícula y me sacaron 17 piedras. Una cantera, entonces yo ya en serio, y en su defecto te voy a comer así dos de un chorizo partido en cuatro dos porciones, pero hasta ahí, pero yo soy consciente, soy muy consciente de que ya no debo, pero el asado sí, yo soy, Dios mío, todos si me conocieran, yo soy, pero una carne magra.
2: Sí, tiene, en el caso ya de que no tenés vesícula, sí. Pero en el caso de Víctor, por ejemplo, puede comer toda la grasa que quiera.
1: ¡Rayos! Se ha permitido.
2: La grasa no engorda. Lo que engorda son todo lo que viene de la harina. No, todo lo que viene de la harina, la leche, arroz, papa, mandioca. Eso es lo que engorda, porque es almidón.
1: Yo soy
2: para el azúcar en sangre.
0: Ya me da hambre ese mido huevito que se nace hasta las 8 horas ya de las 11.
1: Se
0: me hace agua a la boca de todo lo que estamos hablando. Y dice que tengo que ir a dormir.
1: Y yo que soy adicta al café con leche, yo ya no.
0: No, yo negro. Por eso compré un cafecito porque no sabía si. Un café hace rato de venida. Ya, puta.
1: Muy bien, claro. O sea, por la fecha.
0: No, te voy a cambiar.
2: Y nosotros, por ejemplo, yo. Siempre tengo en cuenta si nosotros tenemos más o menos 5 litros de líquido. Y imagínate un botellón de 5 litros y todo lo que le cargas en el día. Imagínate más, imaginariamente, todo lo que vas comiendo que le estás poniendo a ese bidón. Y la gran mayoría es pura azúcar. Por eso es que hay demasiada gente con diabetes. Porque todo lo que se hace de la harina se transforma en azúcar en sangre. Todo lo que viene del arroz es puro almidón. Cada cucharada de arroz equivale a 2 cucharadas de azúcar. De la forma en que vos consumas, te sube muchísimo el azúcar. El arroz frío es un poquitito menos agresivo, pero sigue siendo agresivo. O sea, llega al límite de la subida de azúcar. Entonces, obliga a tu páncreas a secretar mucha insulina.
1: Sí.
2: El tener mucha insulina y mucha azúcar en sangre y que el cuerpo ya está saciado y no puede utilizar. Entonces, se desarrolla la famosa resistencia a la insulina. Le dice, ¿por qué? Porque ya tenés un exceso de combustible en tu cuerpo que no sabe qué hacer tu cuerpo con eso. Y la solución que siempre encuentra el cuerpo es aislar todo con grasa. Uh-huh. Por eso es que aísla todo eso, utiliza y vuelve grasa.
0: Vamos con un audio después. ¿Tenemos reflexión?
1: Sí, por supuesto.
0: Sí, bueno, vamos con un audio de un oyente que nos dice.
3: La mejor receta con el asado. Con el asado. Es servir un pedazo de calabaza, medio kilo. Vas comiendo el asado con toda la grasa que quieras y anda comiendo esa calabaza sin ensalada, hervido. Eso me es una. La que me operó de la. A mí en Buenos Aires, la cirujana. De
1: calabaza.
3: Mi estómago. Es lo mejor que hay. Me dijo. Es que me operó la vesícula, me acordé. Me dijo, ustedes los paraguayos son de comer asado y tomar cerveza. Pero esa, con eso, sin problema, me dijo. Me operó, me dijo, dentro de eso te puede comer una bestia con grasa, pero acompañarlo con la calabaza, que es la andahía acá.
0: Mira, no, cabrón, se viene a enterar, ¿eh?
1: Y hay gente que pone así el asado y ahí en el fuego, en la mitad de una, no es calabaza.
0: Cebolla.
1: No.
0: Batata, papa.
1: Zapallo.
0: Zapallo.
1: El zapallo le sacan todito después y el zapallo consumen así con la porción.
2: Son fibras, o sea, son...
0: Le ponen queso.
2: Son fibras.
1: Le agrega sí. Un poquito más. Sí,
2: queso huevo, que sea bien estacionado. Queso, huevo, espectacular. Uh-huh. Son carbohidratos complejos que tienen sus nutrientes beneficiosos para el cuerpo. Sirve de fibra.
0: Bueno, nos tenemos qué que ir, chicas. Es interesantísimo, son las 22:50.
1: Mi cortina.
0: Vamos a cerrar con la reflexión de la licenciada Leticia Flores.
1: Gracias, Lilith, por tu valioso aporte nutricional. Ahora. ¿Consultas?
2: Al 0974-373640.
1: Ahí está. Me encanta.
2: Pero todavía no estoy licenciada.
1: No importa.
0: ¿Está en el último año?
2: En el último.
1: Uh-huh. A punto.
0: Bueno, a ver, vamos a... Gracias a los oyentes que se conectaron y vamos a cerrar con la reflexión de la licenciada Leticia Flores, como todos los martes. Ahora ya con el compromiso de reencontrarnos, Dios mediante, el próximo
1: martes. Dios mediante, todos los martes a partir de ahora. Y bueno, nuestra reflexión de la noche tiene como título La Frustración. Es esa sensación interna que aparece cuando las cosas no salen como esperabas, o sea, cuando la realidad no cumple tus expectativas. Así de simple, así de sencillo. Tú querías que fuera o fuese de una manera, pero no acabó saliendo así. Y ahí es donde comienza el desgaste, porque no solo te frustra lo que pasa afuera, sino también te frustras contigo mismo, sintiendo una mezcla de rabia, de impotencia, de desilusión, de enfado y también de cansancio. Como sintiendo que nada sirve, que nada cambia, que todo es mucho más difícil de lo que debería ser. Pero hay algo muy importante que deberías tener en cuenta, que lo que te duele no es solo lo que pasó, sino es la idea de que tenías en tu mente de cómo tendría que haber sido. Y esa diferencia entre lo que imaginaste y lo que acabó siendo es lo que realmente te aprieta por dentro. La frustración no se resuelve con más esfuerzo ni mayor presión. Se resuelve con más conciencia. Como puedes ver, la frustración no es el problema. El problema es quedarte ahí, atrapado o atrapada, repitiendo lo mismo en tu mente una y otra vez. Recuerda siempre que no todo va a salir como siempre esperas o como siempre lo imaginas. Pero eso no significa que no estés saliendo bien las cosas. A veces la vida solo te está mostrando otro camino. Por ello, suelta, respira y sobre todo sigue adelante. Que esta hermosa reflexión te sirva para tener en cuenta lo que es la frustración. Te deseo una buena noche, un buen comienzo de semana y bueno, nos reencontraremos el próximo martes. Chao, chao.
0: Gracias a todos, gracias por acompañarnos una noche más después de todo. Nos reencontramos a las 7 con Noti Música. Feliz y reparador descanso para todos.

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1: 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Ñane temperatura en la ciudad de Luque, 21 grados. 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

0: 5 de la mañana, 27 minutos en Etapura, Jico Pujare, Beregua, Gomería Salvatore. 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Buen día, Gustavo. Hoy juega el Chanchón. Vamos por otra victoria desde el primer barrio Bellavista. Dolly Maldonado. Dolly Maldonado, sí, costellado al Chanchón. Gracias, sí, costellaña, nada, y gusto, agua. Costellaña completada el año de vuelta. Buen día, Xenetápurajei. Ape, Xenetápurajei. Gracias al a Dios. Se compone Rojendú, Jina, Azul y Oro Rupibe, y de don Andrés Benítez desde González Catán, República Argentina, y ella Nerendú. A la profe Blanquita Caballero desde Ipacaraí, como siempre, escuchando Xenetápurajei.
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1: 5:44 minutos en esta pura jico pujareveres, igual. 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Ña en amigo Francis Jiménez, como siempre, escuchando Xeneta por ahí desde Isla Abogado. Gracias, Francis. A la amiga Karen Romero y al amigo Ramón Escobar, como siempre, escuchando Xeneta por ahí de ida al trabajo hacia Lambarema. Y viene amigo Cuera, un bajo, y trabajo. Hey, buen día y bendecido miércoles en Estapura. Hey, escuchando de ida al trabajo, fuerza y arriba, mi chanchón. Hoy juega el Sportivo Luqueño, hey, de Mercedes Ojeda. Sí, Mercedes Costilla, el chanchón Costilla, ñana, le gustó a Juan, la ñene situación y por mi ema, a todo. Pero este ha votado ganar, ¿no? Este ya el Sportivo Luqueño. 0971-947-947. Al amigo Aníbal Fretes. Aníbal Fretes, ya en Nerendú, y nada, desde la zona de Limpio. Ya en Nerendú, Canarias, Bañón, Yureñan de.
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0: 50 minutos en esta pura jico. Este día guañanere envía poco miércoles 29 de julio del año 2026. Buen día, excelente, como siempre. Oscar Oviedo desde Isla Abogado, Isla Abogado y Oscar, gracias por la sintonía de siempre. A la amiga Margarita Aquino, como siempre, escuchando Xenetán por ahí desde Loma Merlo, gracias por la sintonía, Margarita, como siempre. Ñanerenduja, Ekapu Jarebe. Audio, Ñandemi, audio.
1: Buen día, Gustavo, buen día, oyente. Mateco, no. De cuál es más, hermano. Hablé presente ahí, a ver, acá hay un antes a hacer su trabajo, mira. Sí. Siempre lo deseo, lo mejor es lo éxito a vos, a tu oyente, a todos tus oyentes, a tu equipo de radio, a tu excelente empresa publicitaria también.
0: Gracias.
1: Y ando y gustadito, pues un huevo, pues era de me mando a Don Neri, oye, Perara, a su amigo Prati, gran amigo Don Neri de Cuarto Barrio.
0: Sí.
1: Siempre se hace que se mejore muy pronto y
0: Neri Castillo.
1: Entonces, que esté muy bien, Don Neri. Le saludáis al señor Juan Recalde de Isla Abogado Luque, gran amigo del Cuarto Barrio, Don Neri.
0: Sí.
1: Y bueno, Castellano, me gusta esto de ti, música ya jacue. Te oye, Peti, y ves el luqueño por ambas. A ti, güey, ande querido por tío luqueño, y siempre le deseamos lo mejor y que gane siempre para estar en la cima siempre, como buen luqueño. Gracias, Gustadito.
0: Gracias al amigo Juancito Recalde desde Isla Abogado. Añanerendú, Jinaco Pujare Veregua. 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
0: 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Muy buenos días.

Muy buenos días, son las 7 de la mañana con 9 minutos y una temperatura de 22 grados en la República de Luque. Esta es la ZPB 152, transmitiendo desde Manuel Domínguez y José Concepción Ortiz. Estamos en el barrio Julio Correa de la ciudad de Luque. 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Nuestro sitio en internet www.fmazulioro.com.py. Nuestras redes sociales en Twitter, en Instagram, en Facebook, en TikTok, Azul y Oro Digital. El WhatsApp que ya está habilitado a partir de este momento, el 097-1947-947. A partir de ahora y hasta pasadita las 10 de la mañana, hacemos Notimúsica por la FM Azul y Oro. Hoy es día miércoles 29 de julio del año 2026. Bienvenidos.

¿Cómo están? Bienvenidas, bienvenidos a Noti Música por la FM Azul y Oro. Hoy juega Sportivo Luqueño ante Sportivo Trinidense. Hoy juega el Cure Luque, señores. Luqueño le tiene que ganar a Sportivo Trinidense para convalidar la victoria contra Guaraní en la primera fecha. Y estos son los elegidos de Hernán Rodrigo López, Nicolás Campisi, Francisco Mongelós, Santiago Campo, Miguel Barreto, Jonathan Díaz, Facundo Wisniak, Adrián Brizuela, Sebastián Maldonado, Lucas Morales, Alexis Cantero, Álvaro Martínez, Fernando Benítez, Matías Riveros, Aldo Maíz, Lautaro Comas, Giovanni Bogado, Jonathan Ramos, Tomás Muro. Tomás Muro esta semana fue presentado y ya está en la lista de convocados, ¿eh? Samuel Beltrán, Kevin Pereira, Oscar Ruiz, Marcelo Ojeda, Iván Maggi, Walter González y Marcelo Pérez. Podría dar también el retorno de Marcelo Pérez. Los jugadores convocados. Y decimos convocados, no concentrados, porque Luqueño ya no concentra. Chicher leía declaración a Marcivo y podemos escucharlo. Del presidente del Sportivo Luqueño. Luqueño rompe con la tradición. El plantel ya no concentra antes de los partidos. Contra Guaraní ganamos. Probablemente hizo efecto. Ahora no concentra para romper la tradición, o porque no tenemos plata para pagar la concentración. Y no es que uno tire mala onda, ¿eh? Por Anduminde, sea por Anduminde. Contarle que mañana no nos diga que ya no hace falta entrenar para romper la tradición y que sin entrenar podemos jugar porque no tenemos para pagar la cancha de entrenamiento. Todo bien. Hoy en el estadio Luis Salinas juega Sportivo Luqueño contra Sportivo Trinidense. A las 16 horas es el partido.

Samuel Beltrán también es otra de las últimas incorporaciones en el Sportivo Luqueño. Y también ya aparece en la lista de convocados.

0: Hoy vamos a estar en un rato también desde la zona de Itangua. Hoy se realiza la palada inicial para las obras asfálticas en la zona de Itangua. Ahí vamos a estar también un poco más adelante.
1: Hasta la cumbre.
0: Vamos a estar con el móvil de Jean Paul informando desde esa zona.
2: Yeah.

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1: Ayer estábamos informando también desde cercanías del Hospital General de Luque el fallecimiento de una joven que amaneció sin signos vitales en la mañana de ayer. Es una persona en situación de calles y aparentemente, se presume, una adicta a las drogas. El fiscal Jorge Escobar Lara encabezó el procedimiento por parte del Ministerio Público y la persona identificada, una joven de 28 años, de nombre Señi Navila Sosa Escurra, quien, según la hermana, quien fue a reconocerla, en los últimos tiempos deambulaba por las calles y vivía a la caridad de las casillas que están frente al Hospital General de la ciudad de Luque.

0: Ayer estuvimos transmitiendo, como todos los martes, la sesión de la Junta Municipal de la ciudad de Luque. Y en plena sesión, trascendió un cruce entre los concejales Arnaldo Baeza y Belén Maldonado. Cuando Arnaldo Baeza estaba haciendo uso de palabra, fue interrumpido por la concejala Belén Maldonado, a lo que Baeza le respondió, que una mal educada. Escuchemos qué pasaba ayer, parte y eco de lo que fue la sesión de la Junta Municipal.
1: Se va a derivar a la palabra a la concejala Francisca Franco.
2: Gracias, presidente. Presidente, yo quisiera hacer un reclamo, ya que la semana pasada
0: Este es otro material. Este no es todavía el del cruce entre Baeza. Este también vamos a escuchar. Este es el reclamo de Francisca Franco hacia la administración municipal. ¿O está todo en el mismo material? Ah, bueno, vamos con este. Vamos con este material.
1: Vamos. Se va a derivar a la palabra a la concejala Francisca Franco.
2: Gracias, presidente. Presidente, yo quisiera hacer un reclamo, ya que la semana pasada el concejal Enrique Quintana estuvo realizando una feria de empleos, cosa que normalmente realiza, pero en este caso mi reclamo es que quieran utilizar esa actividad trayéndole al candidato a intendente a hacer campaña política en ese lugar. Creo que está fuera de lugar, que para eso existen los lugares correspondientes, y que vengan a presentarle ya como candidato, o sea, como intendente en ese lugar, no corresponde. Tenemos que respetarnos. Además, muchísimos jóvenes que se le utilizan en forma política. ¿Por qué? Porque no todos van a acceder al espacio. Queremos creer también de que utilizan los datos de los jóvenes para sus campañas políticas futuras. Entonces, eso quisiera, presidente, que se cuide. Aparte que él es presidente de la Junta Municipal, es la representación de todos los concejales y está haciendo cosas fuera de lugar. Yo quisiera, o sea, desearía que él estuviese acá para poder decirle en su cara, pero lastimosamente hoy no está. Entonces, esos aspectos por ética no se debe realizar, presidente, porque vimos en las redes sociales del candidato de su partido que alzaba como si fuera que era una actividad suya proselitista y está fuera de lugar. Tendría que haberlo hecho en otro lugar. Para cuidar un poco ese aspecto, solicito que le llegue este mensaje al presidente, porque está haciendo cosas que no debe. Eso es, presidente, gracias.
3: Totalmente también de acuerdo.
2: Presidente, yo también.
3: Sí, tiene la palabra la concejala Maldonado.
2: Quiero acompañar lo expresado por la colega. Tu problema. De hecho, no es nada nuevo esto. Lo estuvimos denunciando ya hace tiempo, de que el sector del oficialismo, utilizando herramientas estatales para hacer campaña política, es una práctica que ya estamos acostumbrados realmente, pero no hay que normalizar. En estos días vi también de que nuevamente están con estas jornadas de servicio médico, o sea, como si fuese que la gente se enferma 2 horas nada más durante esa jornada de servicio médico y en plena campaña electoral. O sea, quiero nomás hacer como que la gente también despierte esa conciencia de que no corresponde esto, presidente. Los mismos responsables, y esto lo digo de manera frontal,
4: los mismos responsables que nuestros puestos de salud se estén cayendo a pedazos. Literalmente, que tienen que hacer polladas, que tienen que hacer hamburgueseadas para pagar la luz y el agua. De que el paraguayo no pueda acceder a ese servicio 24 horas, 7 días a la semana. Se van y le entregan migajas a la gente. Un ratito vamos a atenderle con el médico. Un ratito vamos a hacer jornadas para citación. Y me llegaron fotografías de que inclusive estaban entregando medicamentos vencidos. O sea, lo cual es un delito. Y ponen en riesgo hasta la salud de nuestra gente. Qué humillante realmente, presidente y colega. Realmente da asco este tipo de prácticas que todavía lo realizan. Y espero que la gente despierte de una vez.
0: Parte de lo que decía la concejal Belén Maldonado, esta es la parte del cruce cuando hacía uso. Hasta ahí por lo menos no se ve que nadie le haya interrumpido a Belén Maldonado, hay que decirlo. Se escucha que Francisca le dice algo a Baeza, pero sin normalizar que a veces hablan entre ellos los concejales, yo por lo menos no noto que haya habido una interrupción a la participación de la concejala Belén Maldonado. Es lo que veo simplemente en el video y lo que escuchamos a través de la radio. Pero escuchemos la intervención de Arnaldo Baeza.
5: Voy a pedir que hablen los asesores. Y en relación a lo que estuvieron manifestando los colegas, cierto, circuló en las redes sociales una persona que, o sea, una emprendedora que estaba quejándose por la tardanza de 10 días de la obra, pero que ayer yo pasé y tenía la... Cállate la boca un rato. Por favor, deja ese maleducado, Belén. Volvés a ser maleducada. Estoy hablando, presidente, y sigue hablando. Última maleducada, toda la vida. Yo no hablo cuando vos estás uso de palabra. Maleducada, presidente de Israel. Maleducadísimo, como siempre. Maleducada. Yo estoy hablando y no me deja hablar. No. Vos no tenés uso de palabra. Maleducada.
4: También está interrumpiendo.
5: Presidente, pero no me deja ni exponer. Cada que voy a hablar, ella es maleducada. Y está hablando sobre mi... Y ella cuando habla, yo me callo. Yo no escucho.
6: Por favor, colega. Para poder entender.
5: Y pasé yo ayer por ahí, tenía la vereda totalmente terminada. Hermoso quedó su ingreso, ¿verdad? Toda obra siempre trae luego sus pequeñas consecuencias, presidente, ¿verdad?
0: La intervención y el cruce entre el concejal Arnaldo Baeza y la concejala Belén Maldonado. La junta municipal que tenemos.

2 de mayo le ganó a Cerro ayer 2-1. Le ganó Cerro Porteño. Son las 7 de la mañana con 35 minutos. 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Hasta pasadita las 10, hacemos Notimúsica por la FM Azul y Oro. Hoy es día 29 de julio del año 2026. Bienvenidos a Notimúsica.

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Hoy juega Sportivo Luqueño, hoy juega el Cura Luque. Misión de la FM Azul y Oro, la 94.7. Hoy hay que ganar y hay que sumar a tres, cueste lo que cueste. Buenos días, buena música.

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9: Son las 7 de la mañana con 48 minutos, Azul y Oro, Yande Radio, 94.7 MHz. Antes de ir a los títulos de los diarios, vamos a ir a un informe de los colegas de C9N, de Canal 9 en realidad, sobre una presunta mala praxis en el Hospital General de Luque.
10: No, Hospital
9: IPS. Del Hospital General de Luque, por lo menos es lo que dice el informe que... que tengo acá. Según una mujer denunció en el Hospital General de Luque, luego de ser atendida por un sangrado relacionado con un embarazo ectópico. Vamos con el informe de los colegas de Canal 9.
11: General de Luque, Jazmín Navarro, ante un sangrado, y rápidamente ya fue trasladada hasta el área de lo que...

0: sería del sector de urgencias, en donde se van realizando varios estudios y análisis y se confirma un embarazo ectópico. Ella rápidamente tiene que someterse a una cirugía, la intervienen y luego de esta intervención ya se vienen un sinfín de problemas, según nos comentaban los familiares y amiga de esta joven mujer de 30 años soltera, que desde esa fecha está acarreando un sinfín de problemas, porque en la primera cirugía, según nos decían, y bajo la denuncia también, es que los doctores habían dicho de que no se encontró rastros de un embarazo. Posterior a esta cirugía, nuevamente ella vuelve a sentirse mal, por lo que rápidamente tiene que ser sometida a una segunda cirugía, en lo que se encuentran con esta lamentable información los familiares, en donde los doctores les dijeron que hubo un error humano porque perforaron el colon de la mujer. Tenemos las declaraciones de una amiga que conoció a esta joven en este lugar, haciendo un seguimiento de todo lo que ella está pasando hasta la fecha, porque ella, al ser dada de alta, vuelve el día de ayer, porque se siente nuevamente mal, y ella es la que está queriendo saber qué es lo que pasa con esta mujer, porque no se sabe, no le dicen con exactitud cuál es el diagnóstico de esta mujer. Escuchen la desgarradora historia y el testimonio de esta mujer, que está muy preocupada por su amiga.
1: Ella en realidad se operó, la primera dicen que no encontraron nada. En la segunda le operan y encuentran que su colon está perforado. Agarran y obviamente ellos quieren tratar de arreglar lo que hicieron mal. Le vuelven a operar esa segunda vez. En esa segunda encuentran el feto en las trompas, sería. No estaba fuera nomás del útero, sino que estaba entre las trompas, ¿verdad? Encuentran eso, acá está la primera cirugía que se hizo, la primera ecografía que se hizo, donde dice exactamente de que ella tiene un embarazo. Ellos prácticamente no le hicieron caso, no hay nada, nos dicen. La primera, no hay nada. La segunda, ya ella, porque ella levantaba demasiada fiebre, o sea, era una fiebre que no atajaban con nada, le vuelven a operar, le operan todo, y ahí vienen y nos dicen que hubo una yo puedo llamarle negligencia, pero ellos dicen que hubo un error humano y que se le perforó el colon. Entonces le vuelven a operar en la tercera cirugía para arreglar todo el mal hecho que se hizo. No, ella seguía teniendo mucha fiebre, mucha infección. Esperan prácticamente 10 días, le vuelven a operar 4 veces, ella ya fue intervenida.
0: Lo que ellos piden ahora en más es tener un diagnóstico, y por sobre todo que esta mujer pueda ser trasladada hasta otro centro asistencial. Llegaba también el padre de la joven para hablarnos sobre toda esta situación que ellos están viviendo, y por sobre todo lo insostenible que es ya en lo económico también, porque ellos deben de comprar varios medicamentos.
2: Sinceramente yo vine otra vez, o sea, no le dejaba luego, ¿para qué te voy a mentir? Porque yo a mi hijo y a mi hija le adoro, y los que no quiero que le pase nada, porque perder una hija, yo prefiero yo morir antes que ellos, eso es lo que más puedo decir, y otra cosa no puedo decir más, porque que le ayuden, no acá ellos, pero se niegan, todos se niegan.
3: ¿Qué les dices?
2: Y no sabe lo que tiene. Yo hoy, por ejemplo, te voy a ser sincero, que yo le pregunté esta mañana qué es lo que le pasa, y me dice que todavía no sabe, que le traslade, que sepan qué es lo que tiene, y que le traslade ellos mismos, porque yo no tengo recursos para hacer esas cosas. Sinceramente yo le digo que yo no tengo recursos para llevarle hasta clínica.
3: ¿Ustedes les pidieron que firmaran ese documento?
2: A mí me pidió, pero fue la primera vez. Y yo no le firmé a ellos, peleando, mucho peleé con 3 doctores que son estudiantes son, yo sé que son estudiantes, pero tampoco ellos no tienen la culpa.
0: Declaraciones de Marciano Navarro ante esta presunta negligencia en el hospital de Luque, compañeros.
4: Eunice, ¿qué dicen los médicos del hospital de Luque? ¿Se llaman a silencio hasta ahora?
0: Nosotros fuimos a consultar si ellos querían también dar una versión de los hechos. Sin embargo, cuando consultamos nos habían dicho que ya se retiró el director y por el momento que se encontraban ocupados y que no podrían ni no podían dar declaraciones sobre el tema.
4: Es sumamente importante darle explicaciones a los familiares de esta mujer. Tiene apenas 30 años, su panorama ahora es incierto, está con mucho dolor, con esa fiebre constante. Ella permanece internada ahí en el mismo hospital, ¿verdad?
0: Sí, ayer nuevamente ella ingresa por todo este cuadro febril y por sobre todo los dolores y la forma en la que vive hoy en día, Fernanda, también es lamentable porque ella tiene que verse la manera de ver la manera de sostener a sus dos hijos, teniendo en cuenta que es una mujer soltera también.
5: Bueno, este es el informe y esta denuncia que se hace en el Hospital General de Luque entonces sobre una presunta mala praxis. Vamos a estar dándole seguimiento. Era el trabajo y el informe de los colegas de Canal 9. Son las 7:55.
6: 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También es noticias para la FM Azul Oro.

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0: Son las 8 de la mañana puntualmente, 22 grados la temperatura. Vamos rapidito a los títulos porque tenemos mucha información. Ya vamos hasta la zona de Itangua también en breve. Vamos hasta la zona de Itangua para la palada inicial. Vamos a estar con unos padres del Colegio Nacional que nos visitan también aquí en los estudios de nuestra emisora. En breve vamos a estar con toda esta información. Pero antes vamos a los títulos de los diarios. 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ABC Color trae en primera plana, entre advertencias, asume el nuevo presidente de ANDE. Acto tuvo marcada presencia de sindicalistas. El ingeniero Miguel Báez Reyes asumió ayer el mando de la estatal de electricidad. Dijo que su prioridad será precautelar la salud financiera de la entidad. En el acto, el secretario general de Citrande, Adolfo Villalba, advirtió en público que no permitirán que se sacrifique, entre comillas, la institución a favor de Atome.
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0: Agroshopping del Mariscal cumple 28 años, es la foto principal, la pionera de las ferias que trae frutícolas frescos y derivados desde el productor hasta la mesa de los consumidores, cumplió ayer 28 años.
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0: Denuncian apriete, incertidumbre y zozobra de vecinos del proyecto de Barrio Bueno.
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0: En juicio afirman que el diputado cartista Esteban Samaniego instó a cometer delitos. Y en diputados critican a Lula y opositores piden la destitución del canciller Ramírez.
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0: Itaipú adquirió un lote extra de pupitres chinos del mismo proveedor, 61.957 millones más, pero Fiscalía no vio nada raro.
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0: En Villa Hayes cae un camión con 452 kilos de cocaína tipo crack. Y en la contratapa, sin altura, dos caídas, habla de Cerro Porteño.
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0: Entre Ñandutíes, dice el diario ABC Color en la página 47. Luqueño y trinidense, ganadores de la primera fecha, se apuestan por otro triunfo. El Chanchón viene de vencer de remontada a Guaraní por 2-1 en Capiatá, mientras que la Cruz Amarilla también se impuso por el mismo marcador luego de estar perdiendo contra Cerro Porteño en la Nueva Olla, dice, y trae todos los detalles de lo que va a ser el enfrentamiento entre Sportivo Luqueño y Sportivo Triniense. 28 juegos desde 1994 hasta el 2026. 14 victorias para Luqueño, 50 goles, 10 empates y 4 triunfos de Triniense y 38 tantos. Son las estadísticas que trae el conjunto de... la estadística que trae el diario ABC Color.
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0: 8 de la mañana con 5 minutos.

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0: Diario Última Hora en primera plana. Industriales pide celeridad en políticas energéticas. Asumió un nuevo presidente de ANDE en medio de advertencias sobre tarifas. Postura, tres cambios de mando. UIPF, Princo esperan que las reglas claras permitan atracción de mayores inversiones y sostener industrialización.
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0: Keiko Fujimori toma el mando en Perú, es la foto principal. Desafío, asume mandato como presidenta de Perú para los próximos 5 años, del 2026 al 2031, con un primer discurso en el que anunció acciones para liderar operaciones contra el crimen organizado.
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0: Más títulos en tapa del diario Última Hora. 4 pilares para orientar a MIPYMES. Y Frete sugiere reprogramar deudas y liberar fondos.
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0: Diputados protesta, pero Cancillería sigue en silencio sobre Lula. Y Asunción, deuda vencida de bonos llega a 114 mil millones de guaraníes.
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0: El diario Última Hora en contratapa, frustración, habla de la derrota de Cerro ante el 2 de mayo. O sea, resalta la derrota de Cerro y no la victoria del 2 de mayo. Y en la página 47, Auriazules buscan extender buen inicio. Habla del partido entre Sportivo Luqueño y Sportivo Triniense, que se juega hoy en Itagua a las 16 horas.
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0: Diario Última Hora en tapa, contratapa y páginas interiores. Y hacemos una pausita con los títulos de los diarios. Vamos a recibir a nuestros visitantes de la lista que está pugnando por la presidencia y asumir la comisión directiva de la ACES del Colegio Nacional, la Asociación de Padres del Colegio Nacional de Luque. Vamos a la vuelta de la pausa a hablar con ellos. Son las 8:11.
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7: Son las 8:15. Antes vamos hasta Itangua. Ahora están llegando las autoridades. Entiendo, está llegando el intendente municipal, me parece, ¿verdad? O es el diputado Diego Candia el que está llegando hasta la zona. Escuchemos, sí, qué dice Juan Carlos Romero, que es el presentador.
8: Sí, justamente dándole la bienvenida al intendente Carlos Echeverría. Acaba de llegar también junto en compañía del diputado Diego Candia, el concejal Diego Romero, el concejal Arnaldo Baeza también ya estaba por aquí. Está también el concejal Enrique Quintana, son los que están presentes, más algunos directores también, y ahora está saludando a la gente. No sé si qué más vamos a guardar ya también para arrancar, pero ahí está. Está el intendente Rocherría hablando con

0: las imágenes en internet, es en esa zona. ¿Vos tenés un internet en tu casa? A ver. No, para que se conecte a tu wifi, sino que digo, porque en Itanguayo yo me suelo ir a una quinta que está ahí bajando la cancha 20 de julio y se queda sin señal por completo esa zona. Sí, entonces, bueno, pues ahí estamos viendo las imágenes. Vamos a ver si por lo menos podemos entrar por teléfono con Jean Paul Liliana, porque el audio, no sé si... que vamos a actualizar, a ver si podemos...
1: Por lo
0: menos para entender. ¿Ese es cerca de tu casa, Eder? Sí. Y va a tener asfalto nuevo. Esperamos ahora llegue más rápido, entonces. Sí, esperemos llegue más rápido. Llegue más rápido, Eder, ahora. A ver, Jean Paul.
2: Justamente ya está llegando el monte de Carlos Echeverría. Decía que también llegó detrás el candidato a intendente Uri Farías. Está el concejal Arnaldo Baeza, el concejal Enrique Quintana y algunos directores también de la municipalidad de Luque. Ya para dar inicio al que sería las obras de rehabilitación y pavimentación de tramos camineros en el departamento central, específicamente aquí en Luque, el tramo U6, una longitud de 2.85 kilómetros, o sea que es casi 3 kilómetros de asfaltado que va a recibir esta comunidad que unirá, ¿verdad? Justamente los accesos a Luque Stamber y Luque Arigua. Están saludando al intendente, a los vecinos de la zona que también estamos presentes. Ya se está también el cartel, ¿no?, que indica justamente las especificaciones de esta rehabilitación y pavimentación de tramos de los caminos, una inversión de 3.449.145.616 es la inversión de este tramo con financiación del crédito presupuestario del MOPC. Tiene un plazo de construcción de 18 meses desde el inicio de esta obra. Este proyecto que busca mejorar la transitabilidad y lo hará, ¿verdad?, y la seguridad vial dentro del tramo, facilitando el desplazamiento de los vecinos, reduciendo tiempo de viaje, fortaleciendo la conectividad del distrito de Luque. Y esta obra va a permitir contar con una vía más segura, cómoda, adecuada para el desarrollo de las actividades cotidianas.
0: Hasta la llamada en esa zona sale mal.
2: Bueno, seguimos. Ahí. Hablando con los vecinos, sí. Está la directora de Cultura, que por aquí cerca también tiene su casa. El vecino mayor.
3: Hola, yo por contento, estamos acá en Itanguá, una hora tan anhelada, tan esperada, que hoy ya vemos por lo menos ahí ya el inicio de que va a iniciar, valga la redundancia, y es una hora tan importante que realmente la gente está feliz. Normalmente cuando hacemos este tipo de anuncios nos vemos presente a la gente, y hoy acá la presencia de la gente es por eso.
2: Es palabra entonces del diputado, digo que ahora está y bueno, ya está
3: que va a ser intendente. Sí, saludando a los intendentes. ¿Qué tal? Día acompañando a esta inauguración, digamos, inicio de obra.
4: Así mismo, Jean Paul,
1: Muy buenos días para vos, para toda la audiencia, acompañando siempre lo que es el progreso para la ciudad. Hay que estar siempre presente. Sabemos que esta es una necesidad muy anhelada para el barrio de Itanguá. Y bueno, hoy se está haciendo realidad esta palabra inicial. Muy felices los vecinos, es un sueño largamente anhelado. Y bueno, seguimos por la senda de progreso. De llegar a la intendencia, se buscaría más camino, más techo para nuestra ciudad. Así mismo, siempre hay que buscar el progreso para la ciudad. De nuestra parte vamos a ser gestor nato, servidores públicos de la ciudadanía. Y por supuesto, siempre vamos a ir a golpear las puertas de las instituciones del gobierno para todo lo que sea beneficioso para la ciudad.
2: Bueno, gracias,
1: John Paul.
2: Bueno, concejal, presidente de la Junta Municipal. Buen día, acompañando también este inicio de obra.
4: Así mismo, realmente muy contento después de varias décadas, ¿verdad? Un sueño largamente realizado por los amigos en la zona del barrio, y hoy justamente va a dar un inicio, ¿verdad? Para que se vuelva a aplicar.
2: Bueno, muchísimas gracias.
4: A vos.
2: Bueno, también sobre distintas áreas de la municipalidad.
5: Saludando a la gente. Saludamos la presencia de su señoría, el señor intendente municipal, abogado Carlos Echeverría, diputado nacional, su excelencia, abogado Diego Candia. Saludamos al intendente de Estela, abogado Pablo Marías. Y comitiva, presidente de la Junta Municipal de la ciudad de Luque, abogado Enrique Quintana, concejal municipal, abogado Armando Barreta,
6: concejal municipal Diego Romero, directores, directoras municipales presentes, equipo técnico presente, vecinos en general. Hoy nos reúne un motivo de gran alegría para toda nuestra comunidad. Damos inicio oficial a las obras de pavimentación y mejora de caminos para nuestro querido distrito en el marco del Plan Central 3, impulsado por la Ministra de Obras Públicas y Comunicaciones, Ingeniera Claudia Centurión.
7: Bueno, el equipo de audio también que van a solucionar.
8: Sí.

0: van a servir ejecutadas por la empresa iniciativa y la sociedad anónima IPSA. Especialmente la presencia y el compromiso del gerente municipal Laura Herrera y el concejal municipal Arnaldo Baeza, quien ha acompañado incansablemente las acciones para hacer posible este gran logro para todos los vecinos. Esta gran obra representa una inversión total de 1.132.800.000.
1: No podemos, vamos a reiniciar ya, por otro caso no es posible escuchar así, es inaudible. No, por una cuestión de respeto a la audiencia, vamos a cortar nomás el audio y vamos a desenchufar, volvemos a enchufar, reiniciamos todo, vamos a buscarle la vuelta, si no, porque no se puede escuchar. Meter mientras tanto
2: posterior para asegurar la máxima calidad. Hoy mismo arrancan los trabajos en la calle San Juan Luján. El centenario en Ipanguá, abarcando casi 3 kilómetros, 2,85 kilómetros, de la entrada limpieza profunda y elevación de la base, antes de colocar el nuevo asfalto, sumando la instalación de losas de hormigón en la esquina para gestionar y frenar el impacto de los vandales. Con el inicio de estos trabajos, gracias al esfuerzo conjunto del gobierno central y municipal encabezado por nuestro intendente y las autoridades presentes, no solamente mejoraremos el tránsito, la infraestructura de la zona, sino que transformamos el día a día de nuestras familias. Es una obra pensada para brindar mayor seguridad y al facilitar el acceso a nuestros barrios y sobre todo elevar significativamente la calidad de vida y bienestar de cada uno de los vecinos. Señoras y señores,
3: vamos a dar inicio a este acto con las palabras de la profesora Zulma de Villamayor.

0: Y bueno, muy buenos días, autoridades, vecinos en general. Hoy no solamente estamos celebrando el inicio de un asfalto. Para mí, como profesora, referente para niños y también para adultos, jóvenes, adultos de esta comunidad, quiero destacar lo siguiente. ¿Por qué hoy celebramos? ¿Por qué hicimos una pausa laboral y estamos aquí presentes acompañando a las autoridades y futuras autoridades? Acá no hay quien diga, yo me atribuyo con esta obra, porque todos construimos, todos estamos detrás del bienestar de nuestras comunidades. ¿Es así? Entonces le digo al señor intendente Carlos Echeverría, por su gestión, esta obra no se queda así, se queda para su legado, por todo lo que se hizo durante todo este trayecto. Yo, al menos como ya adulta, veo el antes y el después de una comunidad, y eso es lo que vemos en Luque, que Luque es diferente y seguirá siendo diferente con la ayuda de todos. Eso es lo que quiero destacar y bendecir a cada una de las autoridades, porque estamos acá para construir, para bendecirnos y no para dividirnos. Estamos de acuerdo, estamos aquí para juntos ver y las mejoras que podemos
1: con la ayuda de todos.
0: Que Dios les bendiga a usted, señor intendente, a los futuros, al futuro intendente y a los futuros concejales. Acá todos somos unidos. Luque se vio y se está viendo como una ciudad diferente en todos los aspectos. Construcciones, cultura, el mundo nos ve diferente. Muchas gracias por eso.
2: Las palabras de la profesora Zulma de Villamayor en representación de los vecinos. También en representación de los vecinos hará uso de palabra Marisa Alem, presidenta del Grupo de Seguridad Ciudadana y directora de Relaciones Públicas del Consejo y Participación Ciudadana.
3: Muy buenos días a todos, a todas las autoridades presentes, señor intendente, el señor Luis Farías, diputado, a todos los concejales presentes aquí, a todos los vecinos, amigos de Itanguá. Hoy es un día muy especial para todos nosotros. Esto es un proyecto anhelado por muchos años, una lucha incansable todos estos años, muchas reuniones, muchos pedidos, y hoy se abre paso a esto que se hace una realidad. Hoy, con la palabra inicial que el Ministerio de Obras Públicas y Comunicaciones viene a darnos, como presidenta del Consejo del Grupo de Seguridad Ciudadana, directora de Relaciones Públicas del Consejo de Seguridad y Participación Ciudadana, hago un agradecimiento especial al acompañamiento de nuestro intendente, sin politizar esto, por favor, a nuestro querido intendente por todos estos años de lucha y que hoy se hace realidad. También al concejal Arnaldo Baeza, que mucho nos ayudó. Bastante nos ayudó para que este proyecto sea posible. Entonces, hoy les doy las gracias. Esto no es solamente un camino. Esto nos abre puertas a que nuestros chicos tengan una ruta segura para llegar a las escuelas, para que una ambulancia pueda llegar lo más pronto posible cuando sea necesario. Es dignidad para todos. Desde ya, muchísimas gracias. Y esperamos que esta palabra pueda terminar muy pronto en esta obra tan anhelada. ¡Viva Itanguá!
2: Las palabras de la señora Marisa Ale. Seguidamente, señoras y señores, escucharemos las palabras del concejal municipal, abogado Arnaldo Baeza.
4: Buen día a todos los vecinos acá de la comunidad de Itanguá. Buen día, intendente, por venir a acompañar este día histórico acá para este barrio tan populoso, tan emblemático, que siempre acompañó sobre todo tu gestión y confianza en tu persona, ¿verdad? Gracias a mi querido Hugo, así como estaba diciendo acá el intendente actual, el futuro intendente, después nos quedamos en tus manos para continuar, seguir mejorando acá la comunidad. Gracias al querido diputado por tu presencia. Diego, vos tenés mucho que ver también en esto. Mi querido compañero, presidente de la Junta Municipal, Enrique Quintana, Diego Romero, queridos amigos presentes. Y bueno, intendente, hoy, después de una larga lucha administrativa, para ti, larga lucha administrativa de gestión, allá, de Cuera y Lore, y allá. Pero hay que manifestar lo que hay también muchas veces, ¿verdad? Durante, sobre todo, o por más que ya cargué allí, pues jugar. Para la. Bueno, y así para que sepan un poco, nosotros ya durante, sobre todo campaña política, veníamos a hablar con los vecinos caminando acá, y el clamor popular de la comunidad que ellos también querían ser beneficiados con un camino de todo tiempo, un camino acorde a lo que se merece tener Yaitanguá, porque del otro lado, 8 años atrás, casi 9 ya, intendente, un asfalto, entonces, a ver, hoy potáico y ahí para su mejoramiento, porque como te das cuenta, es un camino muy utilizado, un camino que de entrada y salida para todo este barrio. Y bueno, ese trabajo intenso hacía que muchas veces nosotros en un almuerzo, en vez de ir a compartir, en vez de disfrutar el momento de descanso, era momento de ir a decirte, intendente, no te vayas a olvidar la falta de Itambuá. No estiman corriendo, para irse a los otros guapos y después a Pepe ya. Porque la gente muchas veces te invitaba acá a un almuerzo, una merienda, un recorrido, y lo primero que te decía era que a Pepe gustó la falta. Entonces ya apoyé, hermano. Pero entre eso también había mucha gente que tenía la esperanza de que esto se iba a hacer, así como yo tuve la esperanza de que esto se iba a cumplir antes que te vayas. Yo siempre le decía a la gente, tranquilo, coicota antes de Carlos. Yo les prometo, yo tengo tanta fe que va a ocurrir. Y en este último tiempo sí, ya se empujé al que le no me voy allá. Bueno, pero era transmitir un poco la sensación, la idea y el sueño acá de esta comunidad, ¿verdad? Y te pido disculpas muchas veces, bro, te interrumpí tu almuerzo, alguna cena, alguna reunión, tratando de hablar otros temas, pero yo lo hacía porque acá también hay otros actores que están todo el día en la comunidad que están exigiéndome. ¿Por qué? Porque son portavoces de su barrio, ¿verdad? Acá está Gisela, acá está la chica Ali, el Huito, y eres pesado, ¿verdad? Era el mayor, pero gracias a eso, ¿verdad? Hoy, intendente, te agradezco porque más que nunca, y sobre todo cuando vinimos con Diego también, vinimos a dar la cara nuevamente, una segunda oportunidad conmigo. Yo ya era la segunda, era la primera, fue para cuando yo me candidate. Dije que íbamos a hacer la gestión porque había ya la idea del plan C3. Que paró con la pandemia, pero que cuando volvíamos íbamos a reactivar eso para que esto sea como hoy y sea realidad. Después ya tuve que venir con mi candidato a diputado, hoy nuestro diputado, todo nuestro amigo Diego, a salir casa por casa a volver a prometer hoy cota, ¿verdad? Y nos dio otra vez la gente su voto de confianza creyendo en esto, ¿verdad? Y justamente hoy, hace 20 días, te voy a decir bien, en mi club, que se eliminó acá en la cancha de general, aguantaba yo medio lado, y me dice acá la esposa de Arsenio Toro, de tiente, va a ser en Pedro Ariel Guataya, a tiente ahí, se dice, se vuelve a buscar y calle. No, oye, tema, oye, deje consejar la de Guataya, pero este interés, ese malé, o le ha faltado Utaja, antes ya público, ¿verdad? Así me dijiste. Y yo le dije, anilla, por hoy, corta cojines. Bueno, y así tanta la mamá, y la, ah, vendo los en tu CD, mi hija. nada, no, entonces déme la promesa, después ya por ir así, ni peyuti a otro lado. Bueno, y hoy, en honor a todo esto, intendente, en mantener siempre la fe puesta de que esto iba a ser realidad, porque en ningún momento dudé de tu capacidad de gestión, porque cuando nosotros salimos a hablar para ser presidente seccional, para que Diego pueda ser candidato a diputado, nuestro mensaje fue tu buen relacionamiento con quien iba a ser el futuro y hoy es el actual presidente de la República. Y gracias a eso, uno de tres ya, que es un pedido también con el amigo Juan Ángel Mareco, que no está acá presente, porque siempre ya es nada más para ir a padre. ¿Verdad? Si no, coge el asunto de la cualquiera, yo soy el papá. Allá. Entonces, a mí me gusta también decir las cosas como son. Último seguro va a ir a Tarumán, a Nueva Asunción. Bueno, Nueva Asunción es aparte de Tarumán. Nueva Asunción es un nuevo barrio, ¿verdad? Según nuestro podcast, probamos, intendente. Así que, más que felicitarte y agradecerte tu compromiso de trabajo y ayudarnos a nosotros a poder cumplir con esta comunidad que tanto se merece, intendente, seguir mejorando en su calidad de vida. Gracias, Aya, pues sea un mensaje, mi querido Carlos, gracias por mucho. Y bueno, acá le traemos a nuestro futuro intendente, ¿verdad?, en quien depositamos toda nuestra fe, 100% de nuestra fe contigo, Hugo, de que esto va a seguir avanzando. Mira, y ya hace una incidencia, permiso, intendente, hay todavía 16 tramos que hay que trabajar, que tenemos que hacer gestión, y, pero ahora ya lo vamos a hacer de tu mano, mi querido Hugo. Así que vamos a remangarnos los brazos y a trabajar con la gestión de vida en los 16 tramos que hará con el compañero amigo personal, a quien aprecio mucho, ¿verdad? Trazó una idea general para toda la ciudad de Luque, porque este tipo ahora se tiene que seguir extendiendo a otros barrios periféricos de la ciudad para tener mejor acceso al centro. Así que muchísimas gracias, intendente, gracias a todos los compañeros que vinieron a acompañarnos, y sobre todo, ¿verdad?, me pone feliz por los vecinos que hay en Cuba. Se merecen, ven de guapo, siempre apostaron, siempre confiaron, y hoy es una pequeña retribución a tanto cariño y a tanto compromiso que pusieron sobre tu hombro, intendente, y por el hombro de algunos compañeros que hoy están acá presentes. Así que gracias, gracias, gracias.
2: Las palabras del concejal municipal, abogado Arnaldo Báez, y que el compromiso sea mayor de las próximas nuevas autoridades. Está el próximo futuro intendente en espera. Uri Farías están candidatos a concejal municipal, así que el fuerte aplauso para ellos y el compromiso de seguir mostrando un Luque diferente para todo el mundo. Seguidamente escucharemos las palabras del ingeniero Alfredo García, del Ministerio de Obras Públicas y Comunicaciones.
1: Bueno, muy buenos días, autoridades presentes, a toda la comunidad. El día sábado pasado ya estuvimos por acá haciendo un primer recorrido de reconocimiento. Estuvo el concejal también, ¿verdad? Estuvimos viendo los puntos críticos. Este es el tramo por el cual va a comenzar nuestro contrato, el cual estamos ya con las primeras labores de limpieza. Primeramente una limpieza gruesa, luego una limpieza fina, y luego ya vamos a apretarle a la empresa que está ahí atrás para que ya empiece ya a echar la primera mezcla de la primera camión de asfalto, ¿verdad? Ahí está el ingeniero. Entonces, sí, señor, así mismo.
5: Gracias.
1: Bueno, y continuando un poco, este proyecto fue estudiado, va a haber parte que va a ser de asfalto, parte que va a tener hormigón hidráulico en los lugares de presencia de mucha agua. Eso estuvimos viendo con el equipo técnico. Bueno, ya está casi todo 100% definido, ahora ya es mano a la obra y meterle pata.
5: Muy bien.
2: Muchas gracias al ingeniero Alfredo García del Ministerio de Obras Públicas y Comunicaciones. Seguidamente escucharemos las palabras de su señoría, el señor Intendente Municipal de la ciudad de Luque, abogado Carlos Echeverría.
6: Yo a tu papá y te la sea mío, principalmente sea mío el señor. Algo cariñosamente lo he sube de cuál toro y iba a verlo tú y meto lo fue mamá lo hiero ya con él. De cuál toro y iba a verlo tú y meto lo fue mamá lo hiero ya con él.

Y por yo leí por haber la política es una herramienta que te permite hace 22 años atrás entender. Yo por más de que ni para el Partido Colorado ni para el Partido Liberal no entendí. Esa va a abrazarla en el próximo intendente, ¿verdad? Y seguramente la gente quiere saber por qué yo tengo ese abrazapacho. Él es mi amigo de infancia. Hablen de Hipori ni PTI, ni uno habla. De Hipori habla el vínculo que tiene un hito conmigo en el sentido afectivo. De Hipori. Ahora con lo yo y con la peite, a ver lo que ve. Hace prácticamente acá cuadrado y donde dos años ya de como 13, 14 allá de donde tú ya y mi vez y no tengo y él su papá en aquel entonces su papá era comandante de las fuerzas aéreas allá, algo así era bueno, ahora en mi taquilla menos lo recuerdo 13, 14 años más. Hace todos los días la huiro, baby. Sin dejo la plata, lo va a ver hoy. Hacemos algo, hay que ver Luisito de Pibe. Pilla Guatalli, viejo, mi centro interés. Bueno, y ese afecto es lo que me une a mí con Luisito. Crecimos juntos y yo le conozco súper bien. El Aycuacho, él es un mitad y bueno. Buen mitad. Y eso es donde tú llegaste. No me veía posiblemente oído. Pero un buen muchacho, excelente, les garantizo 100%. De apoyo política, estoy contando de la cercanía que tengo con Uipa. Él va a veces abrazo para yo. Él es mi amigo. Más allá de la política. Más allá de la política. Solo que en la actividad política, cuando uno está en función, va a irse. Cuando está ocupando un cargo de altísima responsabilidad, Pepe, una vez que eres guapo, opa, feito, ¿quién es que anda Pepe Michimí? Y comienza la responsabilidad. Pero lastimosamente es estado yo confundida y cree que sigue siendo amigo en el cargo. Una cosa es el cargo. Y otra cosa es la responsabilidad que te otorga el cargo. Te acuerdas, te escuché ahorita, Unión 10 para ti, empresa Avena. Añeñe para ti, para ti, yo entiendo ahora. Completo, añeñe para ti, para ti, a ver. Te obtengo, añeñe, amigo me metí. Amigo me metí, ya yo hay jupa, añeñe, te mala llave, a paño, ni pa. Pero venía nombrata PTI, venía nombrata gerente administrativo, otro venía nombrata de administrador, a pesar de que en Bocaro, ya te llené la empresa, ven. Peña, de que yo hay juez de Iba. Ya yo hay juez del alma. Jala ñanda administrador, no vive. Jala o vende a ñanda tú. Y no se vive. Jala. Supuestamente lo manejado ni no ha atendido y leí teléfono. Va, esa es la ñana expresa otra vez. ¿Qué vale más ahí? ¿La amistad, el afecto o alguien que tome decisiones? ¿Allá? ¿O no? Y eso se traduce en cualquier lado. Ya, a ver, vea, es, yo veo que es una chica súper responsable. Y me imagino que ella ha de tener gente detrás. 2, 3, 4, 5. Añá supone eso, ve ahí, bueno, y te iba, oye, hay un país, te iba, oye, pues ya puedes ver la video, fuera, la candidata, no sé, o acá, o pichando ahí zapatilla, ve, y me, ¿qué haría vos? Vengo, repuntando a la vea. O no, y vea, va a tener que tomar decisiones con su gente. Pero al tomar decisiones, y ocurre en toda la esfera, ya sea con el docente, las docentes, concejales, intendentes, en el sector privado, público, la familia. Deja de tomar decisiones, papá, mamá, anime penal a pene membura, anime penal, ¿se acuerda? Anime ya podí, pero ya la pene membura, ya con la olla posea.

0: Vais a usted también. José Morato. Eso se trae desde abajo. Mira cómo. Y mientras más ellos pi, mayor la responsabilidad. Pero te lo vea. Oímos a muchas veces que en el cargo donde el pueblo, la ciudadanía, una ciudad como Luque, que es la tercera más grande de la República del Paraguay, la más grande, solamente en comisiones vecinales como hay 600, 200 instituciones educativas, como hay, más de 150 territorios sociales. Te calcula, mira la cantidad de gente que hay. Dos veces más grande que Asunción. Jamba, ese ñande ya hemos visto a PTI personas que no tome decisiones. Y cuando uno toma decisiones, cuando vos le sacas al que no sirve para nada, ¿qué hace? Y pues sí. No hace amigos. En el cargo no hay amigos. En el cargo hay responsabilidad. O vos, papá y mamá, sé nomás amigo de tu hijo. Ay, ya tú ya fue lo que posee. Andea ni en bajo, pues. Y ni me producir. Ya esa misma, esa para otra vez, familia, ¿ver? Y cuando yo asumí en el 2015, ¿qué fue lo que me dio el pueblo luqueño? La ciudad más grande del departamento central me dio la confianza de tomar las decisiones. Y tomé decisiones difíciles. Lastimosamente a golpear y mí. ¿Pero por qué? No porque a mí se me antoja. Javi, saco, si me acuerdo. 3, 4, 5 veces. Pero no hay por caso. ¿Qué es lo que le va a ocurrir a Uri? Cuando él se siente en ese lugar que yo ya le bauticé el sillón del infierno. Ah, era sillón del infierno y me mandé guaputa, bebé, a diablillo me mete la olla de Jerez. Daipori ni petín, angelito. Apenas no hay cuatas o guaputa de bebé. Porque lo que ocurra, el único responsable es el intendente. Y el pueblo luqueño, en general, sea quien sea, Reitangu, Itapuamí, Yucurí, Molino, Taja, Etarumandí, no importa de dónde sea, es el que le va a cuestionar. A pegar con la ciudadanía de Guapú, Jaúñe Pumó, Yeruende, calle, vereda, pea, expediente. A Pío Humande, 32 directores de Eco, 12 concejales, mínimo de 1000 funcionarios o más. Bueno. Imagínense todo lo que uno pasa. Y yo me siento orgulloso. ¿Por qué me siento orgulloso? Porque no defraudé lo que la ciudadanía a mí me dio de responsabilidad y me hizo reelecto. En este lugar donde hoy estamos acá, Ave. Ave, ya hace 10 años atrás. A la sella, Pecheyocó. Del otro lado de Itanguá, del otro lado, es más en Guajeja, más Abeco de Yuan a tractores. O si no, de Yuan acá a Yuay. No había camino de todo tiempo. Una propiedad costaba 7.500.000 o 10 millones a lo mismo de los habitantes de Yuay. Hoy, ¿cuánto cuesta esa propiedad? ¿Cuánto cuesta? Hoy mínimo cuesta 150, 200 millones, 250, 300, pero y más vale, ¿o no? ¿Miento o no miento? ¿Pero por qué? Por las mejoras que hay. Mápico y moata, moite, ya se mueve, yo quiero ir a Pebe. La calle que hoy va a unir con la Capilla Virgen del Rosario, Le Pedrao. Para que la gente salga de allá del fondo de Yucurí, use ese como alternativa. Ya hay mi abelleto para allí, obra. No vamos acá, hay obra. Del otro lado hay obra. Coge para Jupe, con mani transporte público de aquí. O miento. Bueno, y hoy es, cambió. Y no hay nada más lindo que venir a hacer esto, Ave, porque cuápete deuda pendiente. Añade coña conseguir igual la presidente de la República, ¿no? De acuerdo, decisiones políticas. Vean coja este cubo llegó eruta empedrado y nas a la comisión vecinal o se omba po oya po la digestión oya po un año alguno con un año 10 años 15 años 20 años omba po y ve oya po y ve evento oya po chorizada ere a un batir y pasan años y años y no consiguen. Pero cuando viene un intendente, ya sea a través de un concejal o lo que sea, toma esa decisión y lleva a que se haga ese empedrado, son obras que en base a una decisión política del ejecutivo se hace. No, esto llevaron años de gestión. Pero para nada con de embajadora la presidenta, pero ahora ni convence a Juan, porque estamos hablando de obras de millones de dólares. ¿Quién va a creer que Tarumandú va a ser intervenido? Se va a pavimentar todo. Oye, falta paiteta, moite, fondo, y tapó a mí, de la comisaría de Tarumandú hasta el centro de Itapuamí. Y a cogilla por pata y coja porque fueron compromisos que nosotros asumimos. Entonces, checo tía yo abre, agradeciéndole al presidente de la República. Porque no es solamente esta obra, mi querido concejal. La gente de Itapuamí, hoy este lugar que yo amo. Amo porque tengo muchos amigos, así como mi querido amigo Arsenio Toro. Allí vive allí todo por ahí, digo ahí. Ya, doctor. Ya te ya ni te yo te ya te vi nada. No, todos los cueletos más ahí. No. Lando hablo. A veces agua está sopa. Va es para la anda huya. Esa es la anda ahí humo. Hay un lugar, güey. Dice la roba. Ayuda un mandarina. A ver. Ya es con Loli. Ay, tañene amigo, a ver. Yo soy más guapago, a ver. Muchos amigos tengo que yo quiero. Ay, tú si se abre, ah, porque abre cobarde con la y solamente la pavimentación. Hago uno de ellos. Pero en Andeco ya hay agua, jefe, vía, y van a tener algo mucho más importante que esto. Va, con el presidente de la República. Senda hay ayer hueso el cargo, a ver, huevo. Va a llevar a seco y a jugar a la partido de primera. Pero se anda a seis porque se abre la abu. De con la evi a holandero a ver de hoy de no. Hacer la luz que vea. Vean, a cambiamos ahí ni por el dinero del mundo. Hacer afectivo hoy. Vamos a pobre nacer interese. Y más ni liberal, ni colorado, ni encuentrita, ni para epa, ni plata, para ni su hueva. Pero si nada hay en cuenta, yo les llevo en cuenta a la persona. Bueno, a bebé, majeta, penseta, la penderoga y o peor, se lo y lo mismo de ella, ya topa, bebé, ya topata, PTI Avenida, que va a conectar a Areguá y para Caraí, o si no, peor, son San Bernardino, ave, 1000 metros, ave, o basata, bebé, viste, tiene rulo, viste, Sergio Roa, que quiere, bebé, viste, tiene rulo importante. Que a la gente le va a llevar hasta Asunción y en 7-8 minutos ya van a estar a Ave a tu Ojota San Bernardino, Ave con futuro quiere. Hay una obra que el presidente de la República nos dio por casi un valor de 800 millones de dólares. La duplicación de Tapetuyá, la duplicación de la autopista Silvio Petirossi con Mariano Roca Alonso y el empalme Luque Areguá y Pacaraí y San Bernardino. Un miedo o cambiata todo lo que es nuestra comunidad. Porque ayúdame a cumplir PTI compromiso Arecoa, pero esta obra es gracias a la decisión política del presidente de la República, Santiago Peña. Así agajá y coge a Arecoa, hija, güey. a Pérez Lladi, que mal añan de diputado, dijo, cambia, otros diputados amigos que aprobaron los proyectos, jamás, cuáles es hacer guarde ya, mala o cobea, da que a tu y muchas veces a Carucho, vea cierto. El primer periodo me mojó, mi querido Vázquez. El primer periodo en que estoy curí porque ya cumplía ya no y te otro lado, otro lado. Donde pues ya puedo amor a opinión y reclamar más allá. Amor a allí felicitar, ayúdame allí ya. Allí ya, hoy no veo allí reclamar, hoy por ahí los reclamos son juntos. Hacha mío, siéntase el próximo, ahí no es vieja mala esa, porque vos, y es carujave, ni es en la jave, paja, esa jave. Tima, aquí está Gua, aquí está Gua, aquí está Gua, pesa. A Sonia, vamos a hacerle ahí está Gua, a 10. A Opilla se puede haber más en el picota, se guila, ajá, van a aguantar, bebé, a ti. Se ha cumplido. Entonces, no es la ingeniero, a ver, uy, ojo, ahí lo recorre, paro yo, pues, paño, ni el pa, a ver, leña, el ingeniero, la empresa Yara, sea mío, él, yo, mire. Justo, oye, eso es la responsabilidad del Ministerio de Obras Públicas, le adjudica a su empresa, él es un gran empresario, para que le conozca. Joven trabajador, igual que nosotros. A José Andávez, eso es, uy. Y sepa, ella le dice, bota la plata, mi labor. Eso es ingeniero, ¿dónde está este tío? ¿Qué le coge? De junte manda de muñeco, pero no, hermano. Un pinche llevo esta huida. Ya completada. Dice, al anda a cobrar. Yo dice, no, es cobrata, hermano. Es cierto, no es cierto. Bueno, pero yo estoy orgulloso y contento. Amo que ayudo aquí. Seco ya jama. Seco dentro de dos meses ya se lo va a ver. Y qué mayor satisfacción de que se cumpla con los amigos. Porque ustedes primero son mis amigos. Después para mí son ciudadanos. Pero primero mis amigos. Yo a veces profesor, a ver, a topar. Vino a buscar ahí, bebé. Ayuda a San Martín, ¿no? Ah, o sea, amigo, ese proceso. ¿Cómo no me voy a sentir feliz? Entonces yo estoy contento y estoy contento contigo, Baeza, con todo lo que van a ser concejales, mi querido diputado Dios Cane, Dios Romero, presidente de la Junta, todo acá, completo. Tú sabes, no la pena responsabilidad. De ella no hay experiencia, además, hermanito Baeza, tiene mucha experiencia. Así hay. Algo que viene a aprender a Ecodía, señores. Alguna cosa viene a aprender a Andeco, ¿cuál tipo de ayer recibí? Pues, más, a ver, ¿quién se recibió de docente, abogado? Más, a ver, abogado. Bueno, Andeco, la ayer recibí. Yo soy abogado también, profesional, y por eso puedo hablar con testimonio. Deco, ayer recibí. Es joven jura. Y me vende la. Andeco, ese se aprende más. Eran como usted. Dere o ir a ganar pajala juicio de la Estado Paraguayo. Pese a ese. Upi, de ese jo, en el Yapola de trabajo. Upi, con el tiempo de me en cuenta, dai catuini este expediente de Eriguazú y en Mombá, de catuí de gana. La realidad es otro. Y eso pasa con los concejales y también el intendente. Tengo un jola intendente, era el solucionar, va a ser la vía. Pero te sentás y te encontrás con la realidad. Entonces, en Dereco y mi experiencia, sea tú ya jamás y nacer hoy, ay, mío, mi querido amigo, hay que actúarse útil de Monburumi, gente, por anduche, vendas a 6 meses y yo no hija venida. Pero sí quiero que seas un buen y quiero que seas exitoso en la intendencia y te digo de todo corazón, porque primero son mis amigos. Yo no dependo de la municipalidad, según está la política, es así. Soy un hombre de trabajo, la gente me conoce. Hacerla sea mío y por ahí exitoso. Peñan de Yara, ese pedón, sé admirarla y situación. Sé que mi amigo, acá hay una gran comunidad, hablen de concejal, cuéntame a mí, a ver si pinta y bueno. A ese ande lo mejor, mi querido amigo. Te deseo lo mejor. Y que Dios y la Virgen siempre bendiga esta zona, este lugar, este barrio. Guayana era Bema y compañía. Pero a que encuentra, vea, barrio Macuá. Vaya a ver la centro, guapo de oye, está la barrio. Además, con compañía por campaña, bro. Por eso era compañía. Ambas eran oye pobre, pero cambia. Hoy ya no hay compañías. Hoy hay barrios. Acuá era cuanga barrio y tango. Ah, esa era cuanga. Si es que un aplauso para los vecinos principalmente. A mi querido amigo, uy, a ese antes de lo mejor del mundo. Y que la gran república de Luque, la gran república de Luque, que alguna vez fue segunda capital de la república, a mí que ya para ti la mejora. Ya va, apoya, ya que siga creciendo. Estamba, oh, falta. Falta renovar transporte público para que la gente tenga calidad de vida. Falta alcantarillado sanitario, pues no veía recola, pozo ciego. Esta y te iba, eso falta. Demasiadas cosas siguen faltando en la comunidad. Y de donde nosotros seamos útiles, vamos a ir acompañando. Mi mejor deseo para vos, taja, en campaña política, y allá, mi querida presidenta, ni haga dos faltas, haga opio ya, raja, y me oye, pues ve política con obras. No, por eso ya invita a ver. La si amigo ves a la próxima intendente ve todo todo es chato mañana pille ya pota mavería unificar esta tremenda oye bueno sé que mi querido amigo éxito siempre abundancia de bendiciones para todo el barrio que ya no es compañía que nunca pierdan la esencia del luqueño los vecinos son la primera familia ven que viene acá ven los vecinos son la primera familia, porque en Dios la recoteo más vendejo en Buda. De vecino ya. Dejo otro lado. Entonces, lo primero que hay que hacer es cuidar la familia. La familia. Y la familia es el barrio, los vecinos. Vea, por más que me copie y mío yo, y pues justo que ya copié y yo. Así es que, o no. O a ver la pecopía yo. A veces, bueno, a un jefe la final de Mario de Barra. Bueno, a mí que no pensé en Fabatina, si jamás llegó, pensé que era campeón. A la premio, a ver, las patas esta estrella, a ver, el asesor, si me llama esa. Vean, hay problema. Ya dejó, abre la hispata, ya dejó, abre la hispata. Me quiero, güey. Me quiero, güey. Orente, a mí me quiero, güey. Tipo que orejo ya no llega hasta pámaro, yo. Bueno, abundancia de bendiciones siempre. Que Itanguá siga siendo un ejemplo. Cheque, muchas gracias.
1: Las palabras de su señoría, el señor intendente municipal, abogado Carlos Echeverría. Seguidamente el diácono Alfredo Castro hará la bendición del inicio de obra.
2: En el nombre del Padre, del Hijo, del Espíritu Santo. Amén. Dios, fuente de todo bien, esté con cada uno de ustedes. Todo lo que Dios ha creado y sustenta, todos los acontecimientos que Él dirige con su providencia, así como las buenas obras de los hombres que induzcan al bien, son motivos para los fieles bendigan de corazón y de palabra a Dios, origen y fuente de todo bien. Con esta celebración nosotros profesamos nuestra fe con el hecho de que a los que aman a Dios todo les sirve para el bien, así como nuestra convicción que siempre y en toda situación debemos buscar la ayuda divina para que, uniéndonos a la voluntad de nuestro Padre, podamos hacerlo todo para la gloria de nuestro Señor Jesucristo. Por ello, entonces, pedimos la bendición por todo lo que van a hacer realidad esta obra y los que propiciaron ¿verdad?, para llegar a realizar esta obra, y lo ponemos en la mano de Dios y le decimos: Dios todopoderoso y eterno, que entregaste el mundo creado a los hombres para que nos ayudáramos mutuamente por la caridad, escucha nuestra súplica con la cual imploramos tu bendición y sobre este asfalto que se va a construir y sobre quienes lo usarán. Concédele que siempre te reconozcan a ti como el supremo bien y amen a sus hermanos con sincero corazón. Por Jesucristo nuestro Señor, Dios Padre, con el Hijo y el Espíritu Santo, que ha actuado en ustedes según la grandeza de su misericordia, los proteja siempre con su bendición. Amén. Y la bendición de Dios Todopoderoso, del Padre, del Hijo y del Espíritu Santo, descienda sobre cada uno y permanezca para siempre. Y ahora vamos a hacer la aspersión del agua, para que así el Señor pueda renovar nuestro bautismo en cada uno de nosotros, y que el Espíritu Santo siga actuando en cada uno y pueda ser propicio que cada día podamos ir bendiciendo, ¿verdad?, así infraestructura, para el bien de la gente, para el bien de la comunidad.
3: Bueno, esto es lo que está ocurriendo en la zona de Itangua. Tenemos que cortar porque ya hace casi una hora que estamos con la transmisión. Queríamos escuchar las palabras del intendente. Él dice: no es campaña política, pero está ahí el candidato de la lista 1, y bueno, su amigo. Y bueno, cerramos el contacto. La palabra
1: de esta manera, la bendición del inicio de obra a cargo del diácono Alfredo.
3: Son las 9:11. Hacemos la pausa y a la vuelta, así con las disculpas del caso de nuestras invitadas aquí en nuestra visita en los estudios que nos están aguardando, integrantes de la lista 3, ¿verdad? Lista C, para la AC del Colegio Nacional de Luque. Son las 9:11 minutos.

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0: las 9:15, agradecemos a la señora Claudia Benítez y a la abogada Natalia Gómez, quienes nos visitan esta mañana. Ellos quieren hacer una denuncia pública y comentar una situación que consideran irregular que se está llevando adelante en la en lo que va a ser la elección de nuevas autoridades de la Asociación de Padres, la ACES, Asociación Cooperadora Escolar de Padres del Colegio Nacional, colegio emblemático de nuestra ciudad. Un tema delicado que quieren poner a conocimiento de la audiencia y bueno, que ellos están denunciando. Abogada Natalia Gómez, ¿qué tal, Natalia?
1: Buen día. Buen día, Víctor. Buen día, Liliana. Y a toda la audiencia de la Radio Azul y Oro.
0: Bueno, Claudia Benítez, ¿qué tal, Claudia? Buen día.
2: Buen día. Agradecemos el espacio que nos dan y...
0: Bueno, saber un poco cuál es la situación, qué están ustedes reclamando, qué están denunciando públicamente con relación a lo que va a ser la asamblea, o lo que debería ser la asamblea, rendición de cuentas, elección de autoridades para la ACE del Colegio Nacional.
2: Así mismo es, Víctor. Voy a hablar un poquito para que la gente entienda, la ciudadanía, especialmente los padres que tienen alumnos matriculados en este emblemático colegio. Voy a hablarle un poquito para tener la idea de dónde viene esta historia. Nos presentamos aquí para denunciar hechos de corrupción que venimos arrastrando hace años en la institución, específicamente por la Comisión de Padres denominada ACE, Asociación de Cooperadora Escolar. Para posicionarnos un poco en la historia, esta cooperadora fue creada en el año 2012. En aquel tiempo no se estructuró legalmente, con varias observaciones y plazos de la supervisión para poner en forma la cooperadora. Desde aquel tiempo siguió operando de forma ilegal, omitiendo las observaciones de la supervisión de dicho entonces. En el año 2025, la comisión llamó a asamblea y elección de comisión directiva. Presentaron un escuálido balance sin documentos respaldatorios ni el dinero a la vista, tampoco en extractos bancarios o depósitos. A lo que el tesorero Juan Alfonso en aquel entonces respondió que el dinero él ya había retirado en la totalidad de la cooperativa de Luque y lo tenía en su domicilio. Y el que quiere ver debe presentarse en su casa para ir a ver. Estas fueron las palabras del tesorero el año pasado, en la asamblea del 2025. En fecha 26 de julio, el balance fue rechazado por votación democrática, por los presentes, y quedó asentado en un libro de actas. El síndico de esa comisión presentó renuncia, alegando desconocimiento total de los gastos, documentaciones y deslindando toda responsabilidad. Días antes de la asamblea, esta comisión fraudulenta acudió a la supervisión zonal de la ciudad de Areguá, solicitando extensión del periodo por un año más, alegando que todo está en regla, sin ningún problema, y que en el estatuto figura por 2 años. Se agarraron de esto, pero no mencionaron la renuncia del síndico ni el balance rechazado. Llegamos a esta fecha. El señor Domingo Ramón Hermosilla, presidente del Tribunal Electoral, socializó un calendario electoral, pero la comisión actualmente no realizaron la convocatoria para la asamblea, a lo que el día de ayer el señor Hermosilla respondió que él llama a elección y no sabe por qué la comisión no llama a asamblea. El señor Hermosilla a toda costa quiere que se realice la elección, pero es totalmente incomprensible que se realice sin tener una rendición antes. Él alega que es totalmente independiente. Si bien es cierto que es independiente, pero es más cierto es que necesitamos la asamblea, que por ley corresponde. La rendición, las respuestas del balance anterior rechazado y ver el dinero en caso que existiera.
0: Bueno, este es un poco el resumen, digamos, de cuál es la situación. Natalia.
1: Sí, Víctor. El día de ayer le envío un escrito por PDF a la presidenta, creo que es la señora Gabriela Ocampos.
2: La presidenta.
1: La presidenta actual de la ACE, del Colegio Nacional del Luque, en donde le solicito como apoderada de la lista C el informe preliminar de rendición de cuentas y gestión. No responde el escrito, no sé dónde enviar, no tienen domicilio fijo, en el colegio no reciben, porque evidentemente que la comisión de padres es independiente a la institución. Me comunico con el doctor Domingo Hermosilla, el presidente del Tribunal Electoral Independiente del Colegio Nacional, y él me manifiesta de que el llamado a elecciones se va a realizar independientemente a la rendición de cuentas. Pero si uno tiene dos dedos de frente, se va a dar cuenta de que la asamblea y la rendición de cuentas va ligada a las elecciones. No pueden ir por separado. ¿Por qué? Porque la ley 4853 del 2012 establece taxativamente dentro de las funciones legales de la comisión directiva de las ACES que ellos están obligados a rendir cuentas de sus gestiones dentro de las actividades que realizan, de los fondos que recaudan en la asamblea de padres y a toda la comunidad educativa. Y la resolución del MED que establece en la resolución 18.860 entre las funciones de la comisión directiva de las ACE, se detalla perfectamente y de forma explícita que la comisión feneciente o actual en este caso debe presentar anualmente el balance general, el cuadro de resultados y la memoria de gestión ante la asamblea ordinaria de socios para su aprobación o rechazo, cuestión que no se dio hasta este momento, ¿verdad? Ni con la solicitud que se le realizó a la señora Gabriela Ocampos, presidenta de la ACE, no tenemos respuesta de ellos, y la ley establece que el plazo de anticipación obligatoria que tiene la comisión directiva de la ACE, en este caso la ACE actual, tiene que rendir cuentas y balances de su gestión con un mínimo de 30 días sobre el calendario de votación de la fecha en que se está llamando a elecciones, que sería ya este viernes 31 de julio, cuestión que hasta este momento no se dio. Se llamaron al silencio, no sabemos si existe o no un balance, no sabemos si existe o no activos, pasivos, desconocemos totalmente.
0: O sea, para se está entendiendo perfectamente, pero para con mayor claridad decir, digamos, aquí se convocó para elección de autoridades, pero no se convoca para rendición de cuentas. Eso es, digamos, el planteamiento y el reclamo o la denuncia que están haciendo ustedes.
1: Totalmente, así mismo es. Es por eso que yo ayer le envío el escrito firmado a la presidenta de la ACE solicitándola de forma urgente y por intermedio de nuestro movimiento, que es el movimiento opositor a la lista A, que ellos de vuelta se vuelven a presentar como cada año. Creo que esta gente está hace más de 5 años, se presentan en cambios, en cargos cambiados, por así decirlo, pero siguen siendo las mismas personas que actualmente están en esta comisión de la ACE, y que nosotros lo que hacemos es tener esa obligación como padres del Colegio Nacional, solicitar ese informe, ese balance, para estudiarlo, para que nosotros podamos analizarnos, y que en el día fijado para la asamblea, cuestión que no se ha dado hasta este momento, ¿verdad? Porque no se ha llamado a asamblea, solamente 31 de julio, día de elecciones, como dice el manifiesto, no nos han servido proveer de este informe preliminar de rendición de cuentas, Víctor.
0: Natalia, yo pregunto, Claudia, el año pasado sí se llamó a asamblea para rendición de cuentas, que tiene que ser de hecho ordinaria. La asamblea tiene que ser una al año, sí o sí, aunque el periodo dure 4 años, 5 años, cada año, cualquier institución intermedia, como es la ACE, o la cooperativa, o no sé, una asociación, un gremio, la comisión vecinal, tienen que hacer su rendición de cuentas una al año. El año pasado sí se convocó, por lo que vos estabas mencionando, Claudia, pero se rechazó el balance y se mandó a un cuarto intermedio la asamblea.
2: Así mismo, Víctor. No, primeramente la primera fecha de la asamblea pasó para cuarto intermedio. En la segunda fecha, en la continuidad, fue rechazado el balance. que hizo esta gente, en vista que ya estaban con el miedo del balance rechazado y que estaban perdiendo, ¿qué hicieron? Se adelantaron, se apersonaron en la supervisión de Areguá y solicitaron la continuidad de la comisión. Eso fue lo que pasó.
0: Entiendo que jurídicamente, Natalia, vos sos abogada, entiendo que jurídicamente ante un balance rechazado se tiene que modificar porque tendrían objeción, ¿verdad? Y eso se tiene que presentar a la DENIT, o sea, al Ministerio de Educación, a algún lado se tiene que presentar, digamos, el balance de rendición de cuentas, ¿verdad? El balance rechazado no se modificó, o sea, quedó así, rechazado y punto.
2: Así mismo, Víctor. Quedó rechazado, quedó en el olvido, quedó en el tintero y seguimos en lo mismo. Seguimos sobre el mismo eje, acudimos a la supervisión en aquel entonces, no nos hizo caso. La supervisora refirió, ya saqué la resolución, ya no puedo hacer nada. Nos refirió, ustedes son los que deciden, esas fueron sus palabras, la supervisora. Caso omiso por todos lados, de la dirección general totalmente, lavada de manos, el TEI ni siquiera se presentó, alegó que sus miembros renunciaron, ni siquiera se presentó para la última fecha de asamblea, el síndico renunció, ellos omitieron su renuncia, la síndico suplente asumió y firmó, leyó un escuálido resumen ahí y fue con muchos innumerables problemas.
0: Si bien la ACE, como decían ustedes, es independiente al colegio, pero es una especie de soporte o de apoyo para la institución. ¿Qué dice la directora general, la profesora Mirta Rivero? ¿Ustedes hablaron con ella? ¿Ella está al tanto de esta situación? ¿No? ¿Cuál es la posición del colegio, digamos?
2: El día de ayer yo le pregunté a ella, ¿qué sabe? ¿Qué problema hay? Si sabe si hay algún problema con la comisión actual, ¿por qué nos llaman a... para asamblea? Porque eso puede que socializar y tiene sus fechas de plazo, los días. Y me dijo que no sabe, que ella le preguntó a ellos por qué no llaman y no le responden nada. Eso fue lo que me dijo ayer la dirección general.
0: Bueno, y ahora ustedes, ¿qué les queda? ¿Van a presentar algún recurso judicial para parar esta asamblea el 31 de julio? Porque, repito, de todo punto de vista, sin ser abogado, pero algo entendiendo de este tema, me parece irregular. Vos no podés elegir nuevo presidente o nueva presidenta sin antes tener una rendición de cuentas de la comisión saliente. O mismo, puede haber. Entiendo que la señora Gabriela Ocampos no se vuelva a presentar para la presidencia, pero no sé, se presenta por una lista Natalia Gómez, que está con nosotros aquí, y por el otro entiendo que va a haber otro candidato por la lista A, ¿verdad? ¿Cómo se van a hacer responsables ustedes de un balance que no se puso a consideración? ¿Gane la lista A o gane la lista C? ¿Quién gane? Me parece sentido común, no más me parece que se debería hacer. ¿Qué tienen pensado ustedes?
1: Y ahí justamente está la cuestión que venimos a denunciar ante la audiencia, ante los padres del Colegio Nacional de Luque. No podemos, bueno, ayer en conversación con el doctor Ramón Hermosilla, ¿verdad?, el presidente del TEI, me dice, bueno, hipotéticamente hablando, si la lista C logra ganar, ese mismo día ustedes le tienen que exigir que la comisión de la ACE actual llame a asamblea. Y le indico, bueno, ¿y cómo va a ser eso posible, doctor, siendo de que la comisión actual ya no tiene nada que ver, la comisión saliente, perdón, no tiene nada que ver ya? Es la comisión actual la que asume. La comisión actual, o sea, la que va a subir, la entrante, no puede asumir esos riesgos de activos y pasivos, ¿verdad? Tiene que tener bases sólidas que demuestren si existe, porque existe el balance que no hay, que no se tiene a la mano, ¿ver? Nosotros no podemos asumir, sea la lista que sea, que ingresen de ninguna forma, porque todo va ligado, ¿ver? Y lo que queda ahora es hacer la denuncia ante el Ministerio de Educación.
0: ¿Y pero ustedes van a buscar parar esta asamblea del...
1: Vamos 21? A buscar parar la asamblea. Ya conversé la elección, perdón. Lo que buscamos es la asamblea, que ellos rindan cuentas de su gestión y balance.
0: Por eso que hablábamos, la asamblea pues ordinaria, extraordinaria, y claro, dentro de la ordinaria hay rendición de cuentas y electiva, elección de autoridad. O sea, finalmente termina siendo una asamblea también lo que va a ocurrir el 31.
1: Pero la asamblea de rendición de cuentas se debe dar antes de las elecciones. Y lo que vamos a hacer es acudir esta mañana al Ministerio de Educación, ante la Oficina de Quejas y Denuncias, acudir ante la supervisión, pues no nos dan mayores datos, soluciones, como quieran llamarlo.
0: Vamos a tratar, Liliana, de hablar nosotros con la señora Gabriela Ocampo, a ver si nos pueden dar el número, le vamos a escribir, le vamos a llamar acá desde la radio.
2: Sí, sí.
0: Si ustedes tienen, entonces, para buscarle también, para escuchar su versión también,
1: claro,
0: por ahí ellos dicen, no, sabe que acá está a disposición el balance, acá esta gente está mintiendo, no sé, digo,
1: pero lo correcto hubiese sido, Víctor, que la señora Gabriela Campos, como actual miembro de la comisión de la
0: ACE,
1: presidenta en este caso, hubiese llamado a asamblea, claro. Cuestión que no se dio.
0: ¿Cuántos miembros integran la ACE?
1: Y generalmente integran
0: 10 personas. 10 miembros de la comisión directiva.
2: Miembros.
0: Que tiene seguro un presidente, un vicepresidente, secretario, tesorero. Sería bueno conocer quiénes son, digamos, para preguntarle por qué no se hace la asamblea de rendición.
1: Tenemos el listado de la comisión anterior y de la comisión actual que pretende presentarse de vuelta.
0: ¿Ustedes tienen más o menos idea de cuánto? Porque el Colegio Nacional es, además del más emblemático, ¿cuánto dinero mueve la ACE, digamos? Porque si bien no es obligatorio el aporte, hay un aporte que se hace en los colegios públicos, digamos, para la comisión, para la limpiadora que no tiene rubro, para cambiar el vidrio, para poner el ventilador, para comprar un balde de pintura. O sea, hay un aporte voluntario que normalmente se pide. ¿Más o menos tienen una idea?
1: Sí, el aporte voluntario que solicitan desde el año pasado es de 150.000 guaraníes por alumno. El Colegio Nacional creo que cuenta con más de 2.800 alumnos.
0: Sí. Se te paga en 2.000, estamos hablando por lo bajo de 300 millones al año.
1: Así mismo. El año pasado creo que ellos, no tengo a la mano hoy, en este momento, su balance, pero más de 200 millones recaudaron en concepto de matriculación nada más. No hablamos de lo que a comienzo de año se solicita por alumno, que es el tema de la inspección médica, por ejemplo. Eso es para comenzar el año. Después tenemos las otras actividades de folclore, San Juan, Interarte, que son durante 3 días. Este año la comisión directiva decide alzar a 10.000 guaraníes por persona y a todos los alumnos del colegio se les cobra ese monto. O sea, es demasiado exorbitante. Ya sí, vamos a ponerlo a calcular. También ellos perciben mensualmente 10 millones en concepto de alquiler por la cantina y 14 millones, creo, es en concepto de alquiler por, de librería, 10 millones y 14 millones mensual en concepto de alquiler por la cantina.
0: O sea estamos hablando de
1: bastante dinero que se está moviendo.
2: Esos son los ingresos fijos mensuales.
1: Ingresos fijos.
0: Haciendo nomás 10 meses son 140 millones y 100 millones más por la biblioteca, por la librería. O sea, estamos hablando de 240 millones, suponiendo que sea por 10 meses. Normalmente los contratos son de 12, pero ponerle que hagan por 10 meses.
1: Así mismo, hace poco, una semana antes creo que de las vacaciones, tuvimos el San Juan. En el San Juan ellos cobraron 10.000 por alumno, ¿verdad? Sea alumno, sea padre, sea familiar, lo que sea. No considero justo que a los alumnos se les tenga que estar cobrando la entrada, ¿verdad? Y no hay un balance, ni tampoco hay una rendición de cuentas de, por ejemplo, lo que fue ese San Juan de hace poco, porque eso fue hace poco. No hay dinero para pagarle al personal de limpieza, que es ínfimo lo que gana Víctor. Hay que estar adentro y escucharle a esa gente.
0: No quiero prejuzgar, pero voy a ser de abogado de la presidenta, de Gabriela Ocampo, o de la comisión actual. Supongamos que nadie luego no paga, nadie. De los 2.800 alumnos, no sé, son 100 alumnos los que pagan, no alcanza para nada. Pero que eso cuenten, que eso rindan, que eso digan en la asamblea. Señores, tenemos 2.800 alumnos y 100 alumnos los que pagaron. ¿Qué es lo que pasa? ¿Por qué no pagan? Busquemos una nueva estrategia. Digo, ¿verdad? Porque estamos hablando de mucha plata, pero suponiendo que nadie no pague, que los hijos de ustedes no paguen, nadie no pague, igual con eso tenés que convocar una asamblea y decir, señores, mira, estamos muy preocupados, no sabemos qué es lo que pasa, nadie no paga, claro. Y no hay ingresos para la ACE. Eso están obligados igual a hacer. Así para es. No decir solamente que es demasiado plata y no, vamos del otro lado.
1: Teóricamente hablando, deberían de emitir un informe bimestral, por lo menos, o semestral, aunque sea, ¿verdad? Una vez al año se presentan a emitir un informe, un llamado a asamblea, ¿verdad? Para una rendición que está totalmente maquillada, por así decirlo. Porque si uno se pone a pensar, lo que pasa con los padres es que muchas veces, y yo me incluía en ese grupo antes de inmiscuirme más, ¿verdad? Es de hacer esos cálculos que ellos presentan, ¿verdad? En concepto de apercibimiento de todas las actividades. Y si te pones a calcular y si te pones a multiplicar son exorbitantes las sumas de dinero que ellos perciben. Y si uno se apersona en el Colegio Nacional, y yo quiero que le invito a los padres a que vean que las instalaciones están cayendo, no se hace nada. El sintético que tiene el Colegio Nacional proviene de la APF. La APF creo que dio,
0: incluso
1: dio pelotas por un valor de, no sé, 10 millones, creo que fue en su momento. A veces a los chicos se les pide plata para comprar pelota. Imagínate lo que es eso, Víctor. Y Liliana, tienen que ver, creo que ellos toman agua con herrumbrada, con canillas herrumbradas, las pizarras se están pelando. Escolar básica, ayer me enteré, ¿verdad? Estuve por el colegio, me entero, a través de los alumnos te enterás las cosas, ¿verdad? Porque ellos no son capaces de emitir un comunicado, ni de las falencias que está viendo. Y como vos decís, si no percibimos dinero, vamos a hacer algo, le llamamos a los padres para solucionar. Escolar básica está sin aire acondicionado. Gracias a Dios que todavía no hace el calor, que no sé cómo se maneja el turno tarde, pero el turno mañana todavía está en ese fresco, ¿verdad? Y todavía no se está usando los aire acondicionados. Pero imagínense si pasamos por un calor de 38, 40 grados. ¿Qué va a pasar de esos chicos? No hay dinero. No hay balance.
3: ¿Cuánto el mantenimiento, o sea, los empleados, cuánto de la inversión mensual?
1: Y generalmente, o sea, lo que ellos presentaron el año pasado son de 10 personales.
2: 10 personal aproximado que
1: de
2: están...
1: De limpieza entre mantenimiento.
2: Que no alcanzan el sueldo mínimo.
1: No
2: alcanzan.
1: Hay gente que gana 1.200.000, 1.400.000, 1.600.000. Hay una sola persona, creo que gana 2.300.000, que está a 14, 16 horas en la institución.
0: O sea, suponiendo haciendo, hay un egreso en salario, ponerle 20 millones en total por las 10 personas, siendo un promedio de 2 millones por persona. Algunos más, otros menos, pero 20
1: que perfectamente
0: millones
1: se puede cubrir con el
2: alquiler.
1: Con el alquiler de los conceptos
0: de la librería.
1: Exactamente, sí. Que
0: y
1: sería
0: sobra,
1: 24
0: digamos,
1: millones
0: para otros.
1: Claro, no, otros porque las actividades que se realizan en el colegio debería de servir para esa finalidad, ¿verdad? Para cubrir los gastos de mantenimiento, comprar, qué sé yo, wifi, que a los chicos de informática, por ejemplo, no les alcanza, no es suficiente con lo que provee el ministerio. Los chicos, lastimosamente, porque a mí me tocó, mi hijo estuvo hasta el año pasado, egresó de la carrera de técnico de informática. Él tenía que compartir en la sala de informática una computadora entre dos alumnos. O sea, no creo que se pueda aprender algo así, ¿verdad? Y son cuestiones que se puede solucionar, que se puede ver, qué sé yo, con la municipalidad, porque hay tanto contacto de por medio, si es que no quieren gastar, ¿verdad? O si es que realmente no hay luego fondos para eso, ¿verdad? Cuestión que no creemos por la cantidad de alumnos que son, por las actividades que se realizan, que sí o sí no dejan pasar. Sí, es que no se paga, sí o sí.
0: Bueno, vamos a darle seguimiento por de pronto. No contesta, bueno, envíale un mensaje y si le estamos buscando.
1: Así mismo es la señora, estuvimos tratando de comunicarnos,
0: por de pronto,
1: llamar
0: el viernes
1: mensajes.
0: Es la asamblea, ¿a qué hora la convocatoria para la elección de autoridad?
1: Y en
0: el programa electoral.
1: Y te comento algo más, ¿verdad? Que nosotros estuvimos viendo en la convocatoria que hizo el Tribunal Electoral, por ejemplo, no tiene firma, aclaración de firma. Esa convocatoria que te había enviado, ¿verdad? Que te proveí hace un rato, no tiene firma de los miembros del Tribunal Electoral. O sea, tiene firma, pero no tiene aclaración. No sabemos quiénes son las personas. Eso ya está mal de por sí. Hay que interiorizarse para darse cuenta de ciertas cuestiones. Y el llamado de la convocatoria no tiene hora. Pero el presidente del TEI me dice personalmente, porque nadie sabe, no está dentro de su convocatoria,
0: ¿cómo van a ir los...
1: de 1:30 de la tarde a 4 de la tarde. O sea, no hay un lapso prolongado de tiempo para que los padres puedan acercarse y posteriormente votar.
0: Bueno, el cronograma electoral del proceso electoral dice, ¿verdad? Manifiesto del prepadrón el 2 de julio. ¿Se publicó el prepadrón? ¿Ustedes tuvieron?
1: Se publicó 15
0: ¿cuántos
1: días.
0: ¿Cuántos habilitados hay según el prepadrón? Más o menos, aprox. ¿No tienen ni idea?
1: No.
0: ¿No tenés? No. Tachas y reclamos al prepadrón el 10 de julio. Notificación de tachas y reclamos. Contestación de tachas. resolución de tacha y reclamo, entrega al padrón oficial de electores, esto es el 17 de julio, candidaturas, periodo de presentación de lista de candidatos e inscripciones de apoderados el 18 de julio, adjudicación de número de lista el 19 de julio, tachas e impugnaciones de candidaturas el 21 de julio, el 28 hoy es propaganda electoral, hoy, hasta hoy se puede hacer propaganda electoral, periodo de designación de miembro de mesa y veedor el 29, capacitación de miembro de mesa y veedores, elección de autoridades, proclamación de autoridades electas el 31 de julio, pero no dice acá en el, los horarios, por lo menos no dice en el calendario absolutamente nada. ¿Y dónde fija, fija secretaría la, el Tribunal Electoral Independiente?
1: No tiene dirección fija.
0: No sé, bueno.
2: Ni la comisión.
1: El, Víctor, el día 21 de julio, ¿verdad?, donde presenta impugnación y tachas de candidatura, yo le presento mi impugnación, ¿verdad?, contra esta lista que se quiere presentar actual al doctor Ramón Morcilla, el presidente del TEI. Y él me saca una resolución donde me dice, bueno, tiene que ser ciudadanos hábiles, ¿verdad?, qué sé yo, mayores de 18, que estén inscritos en el padrón, ¿verdad? Cuestiones así que no les inhabilita a ellos por la mala gestión. Y ayer en conversación con él me dice, bueno, doctor, yo no tengo otra que recurrir a la prensa, le digo. Y me dice él, sí, me parece bien, y ahí tenés que denunciar. O andate a la supervisión y ahí denuncia. O sea, hay cuestiones que no corresponden.
0: Hoy se nos fue nomás el programa, pero vamos a ver si, Liliana, podemos llamarle a Ramón Hermosilla, al presidente del TEI, a ver si nos da el tiempo para ver por la posición del TEI también, ¿verdad? Porque realmente a mí me sorprende, ¿verdad? Y quiero escuchar también la otra versión para que la audiencia, claro, por sobre todas las cosas, saque las conclusiones. Vamos a llamarle a Ramón Hermosilla a ver si nos puede atender y si atiende Liliana ahora por lo menos dos minutitos para antes de cerrar el programa. Y les agradezco que hayan esperado. Hoy teníamos esta cobertura de la palada inicial del asfalto de la zona de Itanguá. Eso nos llevó mucho tiempo, pero bueno, de acá al viernes vamos a ver, manténganos al tanto a la audiencia de cómo se va desarrollando esta situación. No sé si hay algo más que quieran agregar.
1: No. En sí, decirle a los padres que estén más inmiscuidos del tema de lo que es la comisión, a dónde va a parar los fondos, qué es lo que realmente se hace, qué es lo que se percibe, no se percibe, y que sepan realmente la realidad de lo que está pasando dentro de la institución, que acompañen más esto, este seguimiento que se hace y las graves irregularidades que están sucediendo, que muchas veces los padres, por justamente no acompañar, no tienen noción de lo que está sucediendo, Víctor.
0: Bueno, Claudia, ¿algo más que quieras agregar?
2: Y nada, creo que ya la doctora Natalia ya dijo todo. Nuestra idea y nuestro anhelo es cortar con esta corrupción reinante de años. Los chicos merecen un ambiente saludable de estudio con las mínimas condiciones. Eso es lo que anhelamos. Y que, como dijo la doctora, que la gente, los padres, se inmiscuyan más en las cosas, que vean, que pregunten, que no pueden luego tener acceso porque como situaciones como esta ni siquiera llaman a asamblea. Entonces la gente no tiene la más pálida idea qué es lo que pasa ni qué fue lo que pasó. A ellos les conviene. Están acostumbrados a llamar a una asamblea en minutos. Están todos conformes. Le dicen ahí a unos cuantos, 5, 6, 7, 10 a más. Y todos levantan la mano. Cada año están acostumbrados a eso, a ese sistema. Ya se aprobó el balance, sí, ya se cierra, cada año es la misma historia. Y nada más que eso, y agradecer el espacio que nos brindan.
1: Víctor, sí, algo más, te quiero comentar que ahora mismo acabo de recibir un mensaje de mi jefa de estudio, que es el día de hoy envía la comisión de la ACE la convocatoria de Asamblea General Ordinaria, en donde solicitan fijar fecha de elecciones, nuevas autoridades de la Comisión de Padres y Cooperadores Escolares para el siguiente periodo. ¿Te das cuenta?
0: ¿Para cuándo está la convocatoria o todavía no?
1: Para el 30 de julio, que sería...
0: Mañana.
3: Imposible, un día antes.
1: Un día antes.
0: Claro que yo les dije al principio, cuando hablábamos en privado, que podía ocurrir esto y está pasando. Bueno, ahora Entre la denuncia está haciendo la convocatoria aparentemente, ¿verdad?
1: Ahí está, está llegando en los números de WhatsApp.
0: ¿Permite? ¿Puedo leer? ¿Puedo leer? Sí. Voy a leer porque ahora...
1: Acaba de llegar estos mensajes.
0: Estos mensajes que dice Luque 29 de julio, Colegio Nacional de Luque. Ahora, entre la denuncia está haciendo la convocatoria aparentemente, ¿verdad?
1: Ahí está, está llegando en los números de WhatsApp.
0: ¿Permite? ¿Puedo leer? Voy a leer porque ahora...
1: Acaba de llegar estos mensajes.

0: el día 30 de julio del 2026 a las 17 horas en las instalaciones de la institución. El orden del día comprende el tratamiento de los siguientes puntos: lectura, consideración de la memoria correspondiente al periodo de gestión, presentación y consideración del balance y rendición de cuentas, informe del síndico, fijar fecha de elecciones de nuevas autoridades de la Comisión de Padres de la Cooperadora Escolar para el siguiente periodo, 5 asuntos varios si lo hubiera. Sin otro particular, les hago propicia la ocasión para saludarla con mi más alta, con mi más distinguida consideración. Gabriela Ocampo, Presidenta, Comisión de Padres, Cooperadora Escolar, Colegio Nacional. Bueno, a ver, de entrada me gustaría saber, porque desconozco qué dice el estatuto, cuánto tiempo antes, porque normalmente cualquier estatuto, la cooperativa, yo hablo por mi gremio, en el círculo, a nosotros nos dice el estatuto taxativamente que tenemos convocada en el mes de febrero la asamblea ordinaria para rendición de cuentas y cada 2 años para elección de autoridades, y hay que convocarlo como mínimo con 20 días de anticipación y la publicación en 2 o más diarios de mayor circulación del país, lo que dice mi estatuto del Círculo de Periodistas Deportivos del Paraguay. La cooperativa dice hay que anunciar 30 días antes la asamblea, comunicar, publicar, darle la mayor difusión. Acá están convocando a 30 horas antes, un poco más de 24 horas. Ahora publicaron esto a las 9:30 de la mañana, para mañana a las 17 hacer. No sé si el estatuto no contempla eso del Colegio Nacional.
1: Ahí, Víctor, te voy a responder. La resolución número 18.860 del Ministerio de Educación y Ciencia, el MEP, establece la normativa que rige los estatutos estándar de estas organizaciones, que indican que los plazos de anticipación obligatorios para la asamblea ordinaria de rendición de cuentas y balance se debe convocar como un mínimo de 30 días antes, sobre el calendario de elecciones.
0: Claro, para la elección.
1: Exactamente, para una fecha fijada.
0: Bueno, pero ahora, por ejemplo, la señora Ocampo, por eso que me gustaría hablar con ella. ¿Qué te dijo Ramón Hermosilla? Ah, no va a poder entrar, dice, está para tener audiencia en el Poder Judicial, solamente porque es abogado también, ¿verdad? Pero repito, mañana vamos a ampliar este tema, pero a ver, le desautoriza la presidenta a Ramón Hermosilla y al TEI. ¿Por qué? Porque dice que mañana se va a fijar la fecha de la asamblea.
1: Pero
0: no pueden, porque hay que abrir todo un calendario electoral que lleva más o menos 30 días, de acuerdo a lo que dice la resolución del...
1: O un mínimo de 15 días ya, así como mínimo.
0: Por eso digo, entonces,
1: ya
0: el viernes no va a haber, según esta convocatoria de asamblea para rendición de cuentas de mañana...
1: No debe de haber, Víctor, porque los padres tenemos que acceder a esa rendición de cuentas preliminar de ese balance. Primero, claro, ellos tienen que
0: socializar,
1: pegar
0: en el colegio,
1: enviar
0: un grupo de WhatsApp, etc.
1: Exactamente. Nosotros nos apersonamos, ¿verdad? Retiramos ese balance, estudiamos y después de estudiar vamos a asamblea, ¿verdad? Evidentemente que esto va a pasar otra vez a cuarto intermedio.
0: Pero suponiendo, sin conceder, sí, suponiendo que no socialicen, aunque sea que te entreguen el día de la asamblea, que ya está lo mal, pero ponerle que bueno, dame por válido esa hipótesis. No pueden 24 horas antes convocar a la asamblea.
1: No, porque el balance se tiene que estudiar. ¿Qué es lo que hicimos nosotros el año pasado? Estudiar ese balance, impugnar ese balance. En la copia del acta que te mostré, ¿verdad?
0: Sí.
1: En el que ahora mismo... Acá tengo uno, ¿verdad? En la copia del balance que te mostré,
0: sí,
1: ellos dejaron 2 líneas, 3 líneas para completar, que nosotros al firmar...
0: Claro, tachaste porque
1: tachamos.
0: No
1: yo tiene. Taché esto porque no es válido,
0: claro,
1: en un acta. Todos sabemos que no se puede dejar líneas para completar.
0: Bueno, me quedé sin tiempo, les agradezco muchísimo. Mañana, mañana tenemos que volver a hablar de este tema, porque mañana ya es la convocatoria a la asamblea, a rendición de cuentas. Bueno, señora Gabriela Ocampo tiene los micrófonos de la Radio Azul y Oro a disposición. Si quiere hablar, le vamos a escuchar con muchísimo gusto para que usted pueda dar su versión. Esto hoy, ahora, se está publicando en los grupos de los padres la convocatoria, donde envía una nota avisando que mañana se va a hacer la rendición de cuentas. Por ahora, y solo por ahora, para mí es irregular. Sin tener el estatuto a mano, desconozco qué dice, pero en base a lo que dice la ley, se tiene que hacer 30 días antes llamado para elección de autoridades, o como mínimo 15 días. De cualquier manera, tendrían que llamar por lo menos 8 días antes a la A la asamblea para la rendición asamblea. De cuentas, gracias. Eso me dice mi sentido común, que a veces no es el más común de los sentidos, pero bueno.
1: Y conste que no soy abogado.
0: Y no soy abogado, sí.
1: Conste.
0: Les agradezco mucho la visita y bueno, vamos a seguir hablando, ¿eh?
2: Muchísimas gracias, señor Víctor.
1: Gracias. Agradecida a usted.
0: Gracias, Claudia Benítez y la abogada.

A Natalia Gómez, esta mañana con nosotros aquí en los estudios. Colegio Nacional es un colegio demasiado emblemático, que se debería manejar con toda la seriedad que representa, porque, repito, generaciones hemos pasado por el Colegio Nacional. Algunos los 6 años del colegio, otros 1 año, 2, 3, 5, pero realmente hoy los tiempos exigen que se trabaje con transparencia. El Colegio Nacional está muy arraigado en el corazón de tanta familia luqueña. Ojalá los padres también se involucren, participen, porque eso también pasará. Y ya no es culpa ni de las autoridades actuales ni de las que quieren entrar. Si vos tenés 2.800 alumnos y participan 20 personas en la asamblea, ya no es culpa de la gente, de la que está o de la que quiere entrar, ¿no? Padres también tienen que participar, porque finalmente después nos quejamos, ¿por qué resolvieron cobrar 150 mil, demasiado caro? Bueno, si no te va a la asamblea a exigir tu derecho o a reclamar, o mucho no se puede hacer después. Bueno, hacemos la pausa, son las 9:51, la pausa y ya seguimos.

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0: Son las 9:58, última parte de nuestra programación. Atención, porque en un rato en el programa desde Luque van a regalar entradas para el partido de Luqueño de esta tarde. 20 entradas van a regalar. Félix, Cintia, Ara. Así que estén atentos. En un ratito, 20 entradas para el partido. Nosotros ya no nos da el tiempo. De hecho, ya no hace rato nos regalamos entradas en el programa. Luqueño ya no nos da y antes nos daban de cortesía. A ver. Vamos a ver si podemos. En un rato, entonces. En un rato se va a regalar, entonces, en el programa Somos Luque, entradas para el partido de Sportivo Luque. ¿Estamos por Facebook? ¿También ya estamos por Facebook? Bueno, vamos a... Para cerrar, escuchar. Hace un rato estábamos con la transmisión, la palada inicial del asfalto que se va a realizar en la zona de Itangua. Jean Paul le hizo una entrevista al intendente municipal, Carlos Echeverría. Escuchemos qué decía el intendente de la ciudad de Luque.
1: Desde que asumimos la Junta Municipal en el 2010, siempre fue recuperar lo que Luque siempre fue y sigue siendo, gigante. Pero gigante no solo en la palabra. Y acompañamos desde que llegamos. Hoy, con todo lo que se ha hecho, más los 800 millones de dólares de inversión que se logró gracias a este gobierno nacional, imagínense, Luque va a tener tren de cercanía, tres carreteras prácticamente, y estos proyectos que hoy traemos. Dentro de unos años, Luque va a pasar a otro nivel de crecimiento. Entonces, acompañar todo ese proceso, Luque va a llegar a ser la primera ciudad del millón de habitantes. Hoy representa el 70% del desarrollo inmobiliario. ¿Qué significa eso? De que la gente quiere venir a vivir acá. Y nosotros tenemos que recibirle a esas personas y darle calidad de vida. ¿Cómo? Con infraestructura. Vamos a llegar a 1 millón de habitantes. ¿A quién le beneficia? Al comerciante. A la ciudadanía, porque van a trabajar, van a encontrar puestos de trabajo, ya sea en farmacia, en supermercado, empresa, industria, donde sea. Todos los que tengan gastronomía, todo se mueve porque mueve toda la economía. Hoy vamos a tener un nuevo shopping. Entonces hay que preparar para que el día de mañana Luque sea la primera ciudad del millón de habitantes. Estamos apuntando a eso y vamos a lograr eso. No lo digo yo, muchos estadistas ya dicen eso.
2: ¿Ratificaste tu acompañamiento a la siguiente administración de Sergio Bifaría?
1: Mil por mil, claro que sí. Más allá de que él sea mi amigo, hoy nos representa a nivel partidario y yo le conozco a él, una excelente persona, comprometido. Hoy deja su comodidad para venir a embarcarse en un lugar donde es de muchísima responsabilidad y yo, que me gusta esta actividad, que nos gusta todo, vamos a acompañar. Así es que gustoso, con toda la convicción del mundo, con todas las ganas del mundo, y vamos a llevar adelante con él codo a codo a que lleguemos a ser la ciudad del millón de habitantes.
3: Lo que decía el intendente Carlos Echeverría al término del inicio de obras de la rehabilitación y pavimentación de tramos camineros en el departamento central, reitero lo que decía un poco más temprano, la inversión de este tramo que tiene de 2 kilómetros 850 metros es de 3.449.145.616. Están ya las máquinas, una vez que se despeje la zona, entonces van a comenzar ya a trabajar.
0: Bueno, ahí está entonces todo el reporte y el informe completito de Jean Paul sobre la obra que se hizo. Bueno, cerramos. Saludemos a los oyentes que hoy están de cumpleaños. Y en un ratito viene Ara, viene Félix, viene Cintia. Regalan 20 entradas para el partido de esta tarde en Itagua. 20 entradas, gentileza de Ubi Faría, ¿verdad? Gentileza de Mario Pineda y Raúl Salina, perdón. Gentileza de Mario Pineda y Raúl Salina. 20 entradas que se regalan en un ratito. Desde Luque, ya ahora en contados minutos.
4: En la FM Azul y Oro saludamos a nuestros queridos oyentes que hoy están de cumpleaños. Felicidades.
0: Muchas felicidades para Sara González Galeano, que hoy está de cumpleaños de parte de toda su familia. Para Sara González Galeano, parte de sus hijas, de su marido y toda la familia. Para Sara González Galeano, muchas felicidades.

Sara es la hija de Alberto González. Muchas felicidades. Yo pensé que era la esposa, yo pensé que era su mamá. No, Sara González Galeano es la hija de Norma y de Alberto. Así que muchas felicidades. No sé si está casada, por eso digo, aparte de su marido me confundí. No, no. Vamos a rectificar. Saludos para José Darío Gaona, que hoy también está de cumpleaños. Para José Darío Gaona, muchas felicidades. Para Matilde Silva, muchas felicidades. Para Marta Quintana, que hoy está de cumpleaños, también muchas felicidades. Para José María Valdés, que hoy cumpleaños, muchas felicidades. A Martín Caballero Mendieta, también muchas felicidades. Para Marta Coronel Arce, de Macaí, muchas felicidades. Para Miriam Beatriz Centurión de Román, muchas felicidades.

0: Para Liam Daniel Ayala también, que hoy está de cumpleaños. Muchas felicidades para Liam Daniel Ayala. Felicidades. Para mi tía Marta, dice, de parte de Antonio Riveros. Para la señora Marta, entonces, muchas felicidades. De parte de su sobrino Antonio Riveros. Marta Ojeda. Para Marta Ojeda, muchas felicidades. No, no, ya viene Félix Sánchez, ya viene Ara, viene Silvia, viene todo el equipo. Ahí, en un ratito, todavía no envía su mensaje. A partir de ahora, después de cerrar el programa, hacer pase, 20 entradas que tenemos para regalar. Hugo César y César Hugo están de cumpleaños. Hugo César y César Hugo Acuña, los mellis. ¿Cómo pensó su papá y su mamá para ponerle el nombre, eh? ¿Cómo se cumplió? 9 meses que tuvieron para pensar el nombre. Y Hugo César y César, bueno, no, mucha felicidad. Nueve meses que te da la vida, Dios, el universo para pensar en el nombre de tus hijos. Y le pones Hugo César y César Hugo, que hoy están de cumpleaños. Muchas felicidades. Cuidado, Luque y Areguá, dice. Junta plata para ir de vacaciones ahora. Bueno. Ah, mira lo que nos convirtió en allá. Bueno. Investigan a este Feli, por favor. Hace el trabajo de investigación, mami. No voy a leer el mensaje porque no tengo la certeza que así sea, ¿verdad? Pero. Ahora vos te puedes hacer cargo de tener una investigación. Investiga, por favor, investiga. Y después en todo caso. Nosotros hacemos la repercusión de la investigación de ustedes. Sabemos todo en la viña del señor. A ver, ¿qué nos queda pendiente? Me parece que nada. Voy a mirar por acá. Sí, esta noche después de todo. Nos reencontramos a las 21 horas nosotros. Nos vamos. Mucha felicidad para la señora Marta de parte de Emiliana Sánchez. Bueno, para la señora Marta, muchas felicidades. Ya viene todo el equipo desde Luque, viene Cintia, viene Ara, viene Feli. Regalan 20 entradas, gentileza de Mario Pineda, gentileza de Raúl Salina para el partido esta tarde. Nosotros estamos a las 14 con la transmisión del fútbol a través de la 94.7 y todas nuestras plataformas digitales. A partir de las 14 horas, hoy Luqueño juega contra Trinidense. Tiene que ganar. Eduardo Rivera, buscando por Eduardo Rivera antes y no, hoy hay que ganar.
1: Como dice el lema luqueño, hoy hay que ganar, vamos a ver si hacemos ese paso importante.
0: Hoy hay que ganar, hoy es el día que hay que ganar el Sportivo Trinense. Fuerza y arriba el Curelú, que nos reencontramos esta tarde con la transmisión del fútbol, esta noche con Después de Todo y mañana a partir de las 7 con Notimúsica. Buen resto de jornada para todos, buenos días.
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1: Muy pero muy buenos días, son las 10 con 15 minutos. Arrancamos desde Luque aquí por la FM Azul y Oro por la 94.7.
2: Como dice el lema luqueño, hoy hay que ganar, vamos y hacemos ese paso importante.
1: Ahí está, lo decía el profe Alfaro. Hoy hay que ganar, Curelu, que hoy hay que ganar. Ya sé pirimba y tema, ¿sí? Ya tengo piel de gallina, le soy bastante sincero. Seamos pirimba y tema, ¿sí? Piel de coco. ¿Eh? Ahí está, piel de coco. Bueno, señoras y señores, arrancamos. Hoy juega el Curelu, que hoy segundo partido de lo que es el clausura de la APF. Hoy jugamos contra Trinidense a las 16 horas en Itagua. Hoy tenemos una locura de premio. Una locura de premio, así que ya le presento a mis compañeras del día de hoy. Buen día, Cintia, ¿cómo estás?
3: Muy buenos días, Félix, muy buenos días para toda la audiencia también. Buen día, Eder, buen día a mi compañera Ara, que está presente. Feliz de arrancar nuevamente este miércoles maravilloso, un clima espectacular. Y bueno, hoy juega el Sportivo Luqueño, así que estamos con toda la expectativa de que gane. ¿Cómo estás, Ara?
4: Muy buenos días, excelente día, hoy juega Luqueño y esperamos ganar. Directamente. Estamos con toda la actitud y la esperanza y la fe de que gane hoy.
1: Bueno. Cintia, ¿cuánto lo que agarra de vos tu camiseta de Luque?
3: ¿Verdad? Te regalaré de ella. Cierto. Y vos sabés que tengo.
1: ¿Escuchás lo que dijo?
3: No escuché.
1: ¿Qué dijo? No. Voy a repetir lo que dijo.
3: No, habla de Sastre, juega Luqueño y soy su remera de Paraguay. Totalmente al revés. Vos estás peor.
4: ¿Y qué tiene que ver?
1: No, se va a cambiar ya por lo menos para la tarde.
4: Se va a cambiar para la tarde.
3: No, hombre, nada. Más ganada es lo que decís. Bueno, pero cierto, hoy a la tarde voy a usar mi remera del Sportivo Luqueño.
1: Expectante toda la gente que está escuchando la radio. A partir de ahora habilitamos el WhatsApp de la radio 0971-947-947.
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1: Tenemos 20 entradas para sortear el día de hoy.
3: Wow,
1: 20 entradas para el
4: mucho
1: partido.
4: Es muchísimo.
3: Gente, 20 aprovechen.
1: Gentileza de Raúl Salinas y gentileza de Mario Pineda.
4: Le agradecemos también.
3: Qué genial.
1: Bueno. Otros muchachos también que están escuchando, y a Mario Pineda y a Raúl Salinas, que son los que donaron 10 entradas cada uno para el partido del día de hoy, así que lo vamos a estar sorteando aquí en el programa.
3: Así mismo, Félix. Bueno, ¿tenemos algún requisito en especial para que la gente vaya participando del sorteo?
1: Ninguno. Nombre, apellido y número de cédula completo.
3: Sí o sí, en este caso tiene que ser completo porque las entradas van nominadas, así como estuvimos hablando, sí. Y vamos a necesitar el número completo de cédula. No se olviden, por favor.
1: Porque la entrada se compra con el número de cédula, entonces tienen que pasar los números de cédula y nosotros les facilitamos la entrada.
4: Espectacular, facilísimo.
3: Re, aprovechen, gente.
1: Sí. Nombre, apellido y su número de cédula, por favor. Bueno, número de cédula completa, aclaro.
3: Completo.
1: Para el sorteo, número de cédula completa.
3: Y el sorteo va todo por WhatsApp.
1: Aclaremos.
4: Ahí ya van llegando los mensajitos. La gente rapidísimo se está aprendiendo también, aprovechando.
1: ¿Eh? Bueno, llegó una denuncia hace rato y dice, gracias,
4: ese éxito
1: tiene que ser viral, esto dice.
4: Ay, ay.
1: Una persona que le deja al marido con la hija y ella se va de vacaciones con el amante.
4: ¡Qué fuerte!
5: La foto, todo completo acá. ¡Mira, 3 de mayo, carajo!
3: Bueno.
1: De 3 de mayo, mamá.
3: Ah, zona 3 de mayo, Lucareguá, dice. ¡Qué fuerte!
4: ¡Qué fuerte!
3: Pero, espera, veo que el número de teléfono es de España.
4: ¿Será que la señora oficial está en España?
3: No.
4: No sé.
3: El marido probablemente es el que está denunciando, ¿verdad?
4: No sé, yo ya no entiendo más nada en esta historia.
3: Pero...
1: por ahí va.
4: Vamos a averiguar.
3: Hermoso,
4: No, y la persona que estaba antes dijo, ahora vamos a dejar en tu cargo, sino a cargo de Félix, para que averigüe este caso, dice...
3: Ah,
4: imagínate un poco.
3: En serio.
1: Bueno, empiezan a caer los mensajitos, ¿eh?
3: Vamos leyendo. Primer mensajito del día, dice: buen miércoles desde Luque. Le saluda como siempre José Luis Martínez Espínola. José Luis dice: obviamente escuchando desde mi trabajo en Palma y México. Al terminar mi laburo, a escuchar la transmisión de Luqueño ante Trinidense por Azul y Oro. Y fútbol total con Tano Barreto, dice. Hugo Martín. Martín Pereira y Arnaldo Ríos. Abrazo a Auriazul, Félix, Sil y Arita. Dice, aguante Luque que hoy ganamos como siempre. También el sábado le ganamos a Cerro en su barrio obrero. Con Ubi Farías y Raulito Brunce, todos somos Luque y Luque puede. Muy bien, José Lu Besotes, para vos.
6: Oh, wow, qué bueno.
1: Y Ana Espínola, Irala, 12 y 7, participando.
3: Ya. Hola, Félix y Cintia y Ara, dice, vamos Luque, soy Julio del barrio Julio Correa, y nos envía la fotito de su remera del Sportivo Luqueño.
1: ¿Sabes qué voy a hacer? La primera entrada de RL ya es Ian. Anota ahí. Sí, Ian Ezequiel Espínola Irala. Número de cédula, 7.303.000.
3: Ahí mira ahora, para no decir al aire. No podemos dar datos de nuestros oyentes.
1: Número de teléfono 0981-194-166. Ahí ya la estoy. Primera entrada ya regalamos porque fue el primer mensaje que fue por la entrada.
3: La terminación de la, del número.
1: Sí, ya está. 166.
3: No. 163.
1: Ah.
3: Ahí está. Sí.
1: 266 es el otro.
3: Sí. Bueno. Ahí está. Y Andy está participando, ya le tenemos ya.
4: Ya ganó, ya le tengo ya en mi lista.
3: Sí, tiene que pasar a buscar su premio el día de hoy, obviamente, ¿verdad? Claro. Para poder asistir.
1: Después que termine el programa, yo me pongo en contacto con ellos para poder que puedan retirar sus entradas, porque tengo que ya retirar esas entradas.
3: Ah, claro. También, bueno, está bien. Así que atenti, gente, no se olviden.
1: Bueno. Darío Andrés Yaqué Brites. 6.114.000, tanto por el sorteo de la entrada, está participando.
3: Hola Félix y Cintia, dice, soy Francisco Velázquez, mis tres últimos 307 desde Macaí, Luque, quiero participar del sorteo por las entradas para verle al Luqueño, dice, en Itagua. Feliz miércoles y que la victoria y puntero al del campeonato, dice.
1: Buen día, Cintia, Ari y Félix, saludos a todos. Isidro Fernández, 1.710.000, tanto, está participando Isidro. Saludos para vos, Félix, para Cintia y Ara, a los oyentes, en breve paso por ahí junto a ustedes, dice Raúl Salinas. Ahí
3: va
1: a venir Raúl.
3: Mira vos,
1: va a venir Raúlito un rato para hablar un poquito sobre el tema de la entrada.
3: Perfecto, te esperamos, Raúl.
1: Le recordamos a la gente que 10 entradas son gentileza de Raúl Salinas y 10 entradas son gentileza de Mario Pineda.
3: Perfecto. Bueno, es también un regalo por el Día de la Amistad, seguramente, ¿verdad? Acordemos que el viernes, mañana es, ¿verdad? Mañana es el Día de la Amistad.
1: Sí, mañana.
3: Mañana es. Mira vos. Bien, qué lindo regalo por el Día de la Amistad, me encanta.
1: Pecheo.
4: Eder, cálmate un poco. Cualquier cosa,
1: Hola, Luque, como siempre, excelente programa por las entradas, porfa, Antonio Balmaceda, 4.000.000, tanto. Está participando Antonio.
3: Muy bien. Otro mensajito, tenemos, nos enviaron una fotito con la remera del Sportivo Luqueño.
4: Con su camiseta ya listo.
3: Ah, él es Francisco Velázquez. Sí. Muy bien, Francisco.
1: Bien, ahí con su camiseta.
3: Buenas, dice, saludo para el amigo Félix y Cintia, soy Juan Vega, mis tres últimos 019 por la entrada, dice, éxitos de siempre, gracias, Juan.
1: Quiero ganar la entrada 882 Ángel Ocampo, dice, está participando Ángel, tenga que enviarme tu número de cédula completo, Ángel, por favor.
3: Así mismo, no se olvide.
4: Tiene que ser completo sí o sí.
3: Así mismo, ahora. Bueno, saludamos también a la gente que ya está conectada a través de Facebook. Nos pueden ir viendo. Estamos como Azul y Oro Digital. También nos encuentra en YouTube como Radio Azul y Oro. Si también nos quieren mirar a través de esa plataforma.
1: Yo les recomiendo que miren.
3: Sí.
6: ¡Ay!
1: Y ya. Juega que vamos para ver quién es la más linda. ¿Ara o Cintia?
4: Basta.
3: Cada una tiene su encanto.
4: Sí. Se podría decir.
1: Ahora le dicen cachetitos.
3: ¡Ay, no! Sí, ¿quién ya trae? ¿Vos se va a inventarte?
4: Ese, él inventó, ¿sabes? Me hace bullying.
3: ¿Y cómo vos le vas a decir ahora?
1: Cachetitos, pero vos no sabes ni por qué.
4: Pero vos no sabes por qué.
3: Quiero preguntar.
1: Ara estuvo con un dolor de muela en estos días.
4: Porque me salió mi diente
1: inflamado.
4: Me salió mi diente del juicio. Me está saliendo.
1: Por fin va a tener juicio.
4: Entonces estaba con dolor y se inflamó de mí y dolía muchísimo. Sí. ¿Qué?
3: ¿Por qué al revés?
4: Ya no voy a tener más juicio. ¿Puede ser?
1: Dándole como mismo hijo.
4: Eder, vos me estás haciendo bullying, ¿eh? Acordate que estoy tomando medicamento y que por eso no vine hoy.
1: Bueno, le recordamos a la gente, tenemos 20 entradas para sortear el día de hoy. 20 entradas para el partido Sportivo Luqueño contra Trinidense hoy a las 4 de la tarde en Itagua. Así es que pueden enviar nombre, apellido y su número de celular completo para participar del sorteo.
3: Señor. Bueno, mañana se viene el día de la amistad y la careteada, como dicen algunos.
4: Es posible así luego.
3: Así se dice.
4: Con todo.
3: Sin pelo en la lengua ya. Yo no siento que alguien sea careta conmigo.
1: Así cucurela.
3: Que, ¿qué era? ¿Qué? ¿Cucurela? ¿Por qué cucurela?
1: No, el cucurela es el hijo de uno de los jugadores de España.
4: ¿Y qué tiene que ver?
1: Y ahora justo salió, se hizo un tatuaje y se cumplió con la promesa. Se tatuó la cara de su técnico, se tatuó.
4: Félix, está desviando el tema. ¿Qué vos no vas a regalar por el día de la amistad? Esa es una pregunta
3: de ahora mismo.
4: De la amistad, no de cucurela.
1: Ayer ya fue una lamina de misiles,
4: no,
1: pero
3: ahora vamos a jugar 3.
4: Ahora y
3: ahora mismo.
1: Hay una aplicación para eso.
3: No, a la antigüita.
4: Hay una aplicación. Vamos a hacer nosotros así con el papelito. A ver, Cintia.
1: Amante a la antigua.
3: Eder, Félix, Ara. 4. ¿Cómo va a participar? Eder, más vale, ¿verdad?
4: Ahí está, ya tengo ya.
3: ¿Cómo que no? Y forzosamente.
4: Estás obligado, Eder, a participar en nuestro hermoso juego.
1: Buen día, saludos, buen programa. Vamos, Lu, que quiero una entrada, por favor. Saludo a Odilia y a Samuel del Valle. Soy Iván del Valle, mi número de celular, tanto. Está participando.
4: ¿Dentro de cuánto vamos a dar los siguientes ganadores?
3: Y al mediodía, cuando terminemos nuestro programa.
4: Al terminar. Yo me ahogué todito mal ya. Estoy haciendo gente para la gente que no nos está viendo. Estoy cortando mi papelito para poder jugar el amigo invisible acá. ¿Por qué? Porque quiero regalos. No quiero dar, pero quiero recibir.
1: No hay una taza, media, llavero y eso.
4: Pero tampoco hay camiseta de Luqueño de la colección. Eso se pudró que vos querés.
1: Vámonos.
4: No, es verdad, lo que Félix quiere siempre es caro.
3: Está bien, pero que dé un regalo lindo. Que dé un regalo lindo y costoso.
4: Tiene que ser costoso, así a la par, nada de... Si me trae baratija te voy a regalar.
3: No, te va a regalar una remera que compre una nueva, que no te dé su colección.
1: Ojo. No, nunca.
4: No, de tu colección, Feli, no quiero, ¿eh?
3: Usada, la verdad, eso no.
1: Basta. Grande color le va a quedar.
3: Igual.
1: No. Camisón le queda a ella.
3: Es tipo oversize.
1: Mi camiseta.
3: Le va a quedar bien igual las oversize.
4: Una bolita andante.
1: Bueno, son las 10:29 minutos. Vendemos y retornamos enseguida aquí en Desde el Luque.
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0: Así mismo.
1: Bueno, bueno, saludos al querido amigo Felipe Maldonado, que está escuchando también la radio. Este tema lo cantábamos antes con la Romanticumbia.

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1: Estaba pescando que yo diga algo.
2: Pequín, baite, que se vive aquí.
3: Eres de estar con todo, ¿eh?
0: Como yo.
3: ¿Por qué yo me quise? ¿Verdad? Cierto. Bueno, pero no era queja, era pregunta. Así tipo, qué raro estuviste hoy, Eder.
0: Bueno, gente, no se olviden, 0971-947-947, 20 entradas tenemos para regalar el día de hoy, solo a través del WhatsApp. Solo a través del WhatsApp, sorteo de las entradas.
3: Sí, señor, no se olviden.

0: fotito acá de un niñito que está tomando su leche. Dice, quiero participar por la entrada. Dice, Luz Ovelar, 616. Ya participás, Luz. Mi vida.
1: Hola, quiero participar del sorteo de la entrada. Patricia Canya, 311. Queremos irnos a alentar a nuestro querido deportivo luqueño. Dice, Patricia, tenga que enviarme tu número de cédula completo, por favor.
0: Sí.
1: Y vamos a ir al sorteo. Para el sorteo de la entrada, Patricia Canya, 311. Queremos irnos a alentar a nuestro querido deportivo luqueño. Dice, Patricia, tenga que enviarme.

0: Quiero participar por el sorteo de la entrada 906, mis tres últimos. Ya participas.
1: Buenos días, Cintia Feliara, full la sintonía en Isla Abogado, en familia, Alberto Troche, excelente la programación, como siempre, éxitos, como siempre.
2: Gracias.
0: Gracias, Alberto.
2: Un beso y un abrazo.
0: Hola, Cinti, Ara, somos los muchachos de Metro Tela, estamos cansados de meter tela de noche y sacar...
2: ¡Ay, no!
0: ¡Ay, no! Y con Jay, yo la vez pasada estaba ahí.
1: ¡Qué grande, Milsi!
0: ¡Ay! No, Milsi, no caí otra vez, Milsi.
2: Va. Y sabes qué, yo casi dije, esta, la semana pasada yo estuve por Metro Tela.
0: ¡Ay, qué boludo!
2: Milsi, te comportá, ¿eh?
1: Hola, mi hermosa Cindy, Ara y Feli, bendecido miércoles, escuchando como siempre desde Asunción. Ojalá que siempre le apoyen en la buena y en la mala. Fuerza y arriba mi chanchón, Mercedes Ojeda soy. Yo soy los socios.
0: Epa, saludo para Merce, besotes.
1: Ahí Patricia envía su número de celular completo, está participando.
0: Muy bien. Tenemos otro mensajito, dice Raúl Medina 407. Excelente el programa, Félix. Un saludo para los grosos del fútbol de los lunes.
3: Grupo al que me quitaron.
2: Epa.
3: Me eliminaron del grupo de WhatsApp.
2: ¿En serio?
0: ¿Qué será, verdad?
2: ¿Qué será que dijiste?
0: No, no, no, no. Y bueno.
3: ¿Hace cuánto? 2 años hace que no voy a jugar con los grosos por ahí.
2: Ah,

0: Mendieta dice 678 por las entradas. Vamos, Luqueño. Tenés que enviar el tu número de cédula completo para participar.
1: Nombre y apellido y número de cédula.
0: Así mismo.
2: Completo. 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
0: Carnes Premium. Sí. Purete. Bueno, ustedes saben por qué. Nosotros vamos a hacer nuestro sorteo ya ahora. En breve, sí. El día de la mitad, aquí en el equipo desde Luque. Equipo radio desde Luque, ¿verdad? Pero yo quiero saber si ustedes saben cómo se inició el Día de la Amistad. ¿Tienen la noción, idea de cómo inició este juego de cada 30 de julio?
2: Sí. Yo sí.
0: ¿Sí? ¿En serio?
3: Yo no me acuerdo. No sé acuerdo. Que sabía, pero ahora no me acuerdo.
2: Que sabía.
0: Bueno,
2: el Día de la Amistad lo creó un paraguayo.
0: Sí, es un paraguayo. Era un doctor y se creó en el año 1958 ya. El doctor se llama Ramón Artemio Bracho. Dice que... Vamos a hacer una breve...
2: Yo le quiero más contar resumen a la gente. ¿Qué? Que Cintia esto sabe porque entró a googlear.
0: Sí. Por supuesto. Y yo tengo que dar información concisa, Félix. Yo no puedo hablar por hablar, ¿entendés? Entonces yo me tengo que informar para poder dar el dato.
2: ¿Por qué te reyes así? ¿Por qué te reyes así?
0: Bueno, le cuento. Dice la historia comienza el 20 de junio de 1958 cuando el doctor paraguayo Ramón Artemio Bracho, durante una reunión con amigos, dice, propuso crear un día dedicado a celebrar el Día de la Amistad, como un valor capaz de unir a las personas y promover la paz, dice. Esa misma noche nació la Cruzada Mundial del Día de la Amistad, en un movimiento que durante más de 5 décadas trabajó para que esta celebración fuera reconocida internacionalmente.
2: Sí.
0: Es un reconocimiento grandioso porque un paraguayo creó. Sí. Imagínate, qué bueno.
2: Y mañana 30 de julio también está de aniversario la ciudad de Salto del Guairá.
0: También.
2: 30 de julio es el día del aniversario de Salto del Guairá.
0: ¿Cuántos años ya cumple?
2: Eso no sé, pero no es mucho.
0: ¿No?
2: Hoy comemos ñoqui, dice Marta Ojeda.
0: Ah, cierto, hoy es 29.
3: También.
0: 29, día de ñoqui.
3: Ustedes saben, bueno, ustedes ya saben porque recién les dije.
0: ¿Qué hará?
3: ¿Cómo se dice Día de la Amistad en guaraní?
2: Era mi orema, ella para llegar a Día de la Amistad, la guaraní.
3: Tecoadjú ara.
2: No. Ara sos vos.
3: No, tecoadjú ara. No me vaya a hacer que repita otra vez porque si no me voy a confundir.
2: ¿Cómo es?
3: Tecoadjú ara. Tecoadjú

0: Ara, todo junto.
1: Teco, ara.
2: Bueno, ¿qué significa teco?
0: Teco, no sé.
1: Y el día de la amistad, dice, ¿verdad?
0: No, feliz.
1: Día de la amistad, ¿verdad?
0: Día de la amistad.
1: Sí. Y feliz día de la amistad, ahí sigue.
2: Teco es amigo. Aljú es sí. Querer.
0: Y ahora
2: día. Día del amigo.
3: Y gato en inglés.
0: Ella yo.
2: My friend.
0: Happy Friends Day.
1: Exactly. ¿Y, pero cómo se dice feliz día ahora? Feliz día de la amistad.
0: Voy a googlear para que la gente sepa.
1: Vos ya tenías todo ahora.
2: Ese feliz día, ella no.
1: Ya se, ahí ya está muy largo para ese tema, se complica. No.
0: Ahí apareció.
1: Momento cultural.
0: Mamá, dice feliz día de la amistad. Ahora me cambió, che, bueno, está con todo. Hace rato dijo una cosa, ahora dice otra cosa. ¿Verdad que?
2: Hasta Google se burla.
1: No mata.
0: Eder, me voy a enojar contigo.
1: ¿A la cita hasta el final su solicitud?
0: Sí, pero me olvidé eliminarle. Te voy a eliminar otra vez.
1: Desde el viernes te está trozando.
2: Y si él te quita en el papelito.
1: Y acá nomás le va a ver, dice. No, hay de otra.
0: Ok, ahora me va a aparecer. Feliz día de la amistad. Teco a jugar a por ahí te. Dice.
1: Teco a jugar a por ahí te. Así no, era hace rato.
0: Hace rato se cambió.
2: Teco a jugar era hace rato.
1: No, sí. Era más largo.
0: Era más.
1: Sí, sí.
0: Guapa, no, ver, eje, algo así decía.
1: Sí, que ya nos confundió.
2: Bueno, pero eso es tipo. Felicidades.
1: Claro, algo feliz así. Día de la amistad. En teoría, la traducción debería de ser feliz día, ¿verdad?
2: Voy a pagar ese día que tengas un...
1: ¿Un lindo día?
2: Un lindo día o
0: feliz día.
2: Feliz día. Y acá dice... En el Guaná, por ejemplo, se dice cuando le felicita a alguien de Guaraní por su cumpleaños.
0: Bueno, ya hicimos la aclaración. Vamos a proceder con el sorteo del Día de la Amistad acá en la cabina. Miedo. Porque es muy importante.
2: Ya, amor, cada uno tiene que mostrar la cámara.
1: Aquí
2: el
1: lejito.
0: Dale, dale.
1: Prende
0: la
2: cámara.
0: Dale, vamos a hacer eso.
2: Dale, venía tú.
0: Dale, Eder.
1: Y no, todo pues participamos.
0: Saca primero Félix.
1: Dale. Pone
0: esa música de amigo. Yo soy tu amigo fiel.
2: No.
0: Ale, Cintia, ¿está acá?
2: Ponele, ¿qué pasó? ¿Te asustaste?
0: ¿Qué pasó con el que dijo que te amaba?
1: Ay, bueno,
0: yo
1: tengo que ir mal ahorita. A
0: ver. Eder.
1: Vení pues
0: acá, Eder.
1: Mira, corre.
0: ¿A quién le sacaste?
2: Ay, my friend, ¿vos tenés camiseta de luqueño?
1: Pero esperen un poco, yo puedo decir algo, no podemos mostrar, pero ya no es visible.
0: Si no, mostrar si qué.
2: Ah, sí, ya, mira,
0: amigo. A ver, ¿qué hizo?
1: Está sucio. Ay, pues.
2: Ahí la gente puede ver.
0: No, a ver.
2: Ay, al revés, lo tenemos
0: rando. Qué boluda, yo me saqué a mí mismo. No.
1: Vamos a hacer de nuevo.
0: Vamos a mezclar. Y
2: cosa
0: que mezclé.
1: ¿A quién le
0: sacaste
1: vos?
2: No, y cambiaste
1: el mañana
2: con
1: Eder. Eder. Uno se quitó también.
0: ¿A quién le
2: sacaste? Eva. Ah.
1: ¿Y vos?
2: Cambiaste nomás ya.
1: Feli me quitó a mí entonces.
2: Sí.
0: Al final
2: sabíamos
0: todos quiénes sacaste.
2: Por la culpa de Eder.
1: ¿Por qué por la culpa de Eder?
2: ¿Y para qué él mostró? Si él no mostraba a nadie, yo salía a quién yo le quité.
1: Y claro.
0: Verás, Lore.
1: ¿Y qué hacemos con ahora?
2: Tránfuga, ¿no?
1: De nuevo.
0: Y sí, pasa acá, Félix. Revolve ahora.
2: Revolve ahora, ¿no?
1: Pero pues estás seguro que pusiste de bien. No repetiste el número.
0: No. Hubiera, claro, ¿sabes qué hubiera puesto? Todito ahora. Y que todos me saquen a mí. Así tengo.
1: Yo
2: me sacó a mí, yo te saqué a vos. Y ella quedó fuera. ¿Y qué se ve allá?
0: ¡No!
1: ¿Cómo está de la vida,
2: Tomás? Ay, ¿el yuque?
0: Trae tu papelito, vamos a...
1: Vení por acá, hay lugar.
2: Yo a veces me voy.
0: Colatón de mamá.
1: Colatón de mamá.
0: Tesoro.
2: Vení quita ya.
1: Hace bien tu...
0: Revolve bien.
1: Muele bien.
0: Muele, muele. Muévalo. Muévalo, muévalo, muévalo. Muévalo, muévalo, muévalo.
1: ¿Otra ya de venir? ¿Venimos otra?
0: Demasiado ya vas a decir, me saco re a mí misma.
1: De verdad, sí. Eso ya es una señal. No va a dar
0: no,
2: acá tengo... casi, porque acá está que tiró Cintia.
0: ¿Y qué tiraste vos?
2: Porque Cintia tiró enrolladita, entonces sabes cuál es el de Cintia.
1: No. ¿A quién le quitaste?
0: No, yo ya tengo ya.
1: ¿Pero a quién le quitaste?
0: ¿A quién?
2: ¿Cómo pico? Va mostrándote, ¿qué
0: mostrar? A ver. No, no, ¿y a quién le sacó? ¿A quién le sacó?
1: No leí. ¿A quién?
2: Otra vez pico.
0: ¿A quién le sacaste? ¿Quién me sacó? ¿Quién me sacó?
1: ¿Me sacaste otra vez?
2: No.
1: No va a ser.
0: No.
1: El destino. ¿Eh? Me quedó lindo.
2: No, yo no te saqué.
0: Yo no le saqué. ¿Vos
2: sacaste a Cintia?
0: No, yo no
2: le saqué. Cintia te sacó a vos.
0: ¿En serio? Cintia me sacaste a mí.
2: Y él me sacó a mí.
0: Cintia, ¿me sacaste a mí? Tenés que ser sincera.
1: ¿A quién le sacaste?
2: Baila y compadre.
1: Sí, inicial nomás.
2: ¿Vos le sacaste?
0: Poneme ahora música de suspenso, por favor.
2: ¿Ahora te sacó a vos?
1: No, vos a quién le quitaste.
2: Y yo le saqué a Eder y Eder.
0: Yes.
2: Ah, ¿vos le sacaste ahora?
0: No, Eder.
2: No, ya, Vero, y eso más.
0: No, ya, Vero, no, déjate.
1: Ya, ¿vos me sacaste a mí?
0: ¿No? Sí, yo te saco
1: a vos. Yo le saqué a Félix. Algo lindo, ¿verdad?
0: Eder,
1: así como decís.
0: Te pido, por favor. No quiero taza. No quiero
2: llavero.
0: Nada de esas cosas. No.
1: Ni modo, ¿verdad?
0: Ni modo que ponga por mí. No voy a decir.
2: Acá apareció Arnaldo Ríos. Dice Arnaldo, dice, tecor es vivir. Alju es querer. Ara día. Vivir, querer, día. Va a ir a Arnaldo.
1: Dios mío, es gramática en guaraní, se aplazó.
2: Ahí donde queda el amigo, la palabra amigo, mopita, bebé. Le vamos a llamar al profe Pedro Aquino para poder aclarar todo esto, porque es
0: demasiado difícil.
1: Chango.
0: Nosotros somos Chango ahora mismo.
2: Bueno, tenemos un audio ahí.
4: Buen día, qué clase de amigo invisible, porque lo que usted hace, eso no se cuenta. Amigo invisible, dice luego.
2: ¿Sabe qué es lo que pasa? Que cada uno quiere saber quién le sacó para saber ya qué tipo de regalo más o menos le va a llegar.
0: Cierto.
2: Pedazo y lápiz ya.
0: Ese es el tema. Y es que nosotros somos muy ansiosos, señora, tenemos que saber todo.
2: Gracias a Dios, yo tengo resuelto.
0: ¿Qué?
2: Vete vos, a ver qué le sacaste a una de las chicas.
0: A la pucha, Eder. Una me interesa empanada. Saber qué va a ser mi regalo.
1: Una empanada le
0: traigo. Ay, no. Estoy de dieta, acuérdate. Esas cosas no. Pero llego mis dos mixtos.
2: Estoy de dieta y desayuno dos mixtos para ni salirme acá y se baña irme a comer tallarín.
0: Pero en mi defensa, el tallarín de Ña Irma es demasiado rico.
1: Claro.
0: Entonces no le puedo decir que no. ¿Cómo le voy a decir que no? Ahí está, pues.
1: Agua.
0: Con coca cero y dieta.
4: Soy tu amigo.
1: La pinta. Y bueno,
2: chicos, queremos saber también qué por ejemplo, ustedes le regalarían a sus amigos.
1: Bueno, eso
2: si
1: podemos...
2: es un amigo,
1: sí.
2: ¿Qué le regalaría? Y si es una amiga, ¿qué le regalarías?
1: Bueno, ¿qué tienen pensado regalar? Pero seguro si tienen su mejor amigo y mejor amiga.
2: No, claro. Y está la amiga a la que te quiere ligar también. Entonces ahí pues cambia el regalo.
1: La amiga especial existe, sí. Claro.
2: Claro.
1: Hay que pensar en todo.
2: Claro.
1: Por supuesto. Y lo que yo quiero saber es, desde la vez pasada, ¿cuál es el regalo más nada que ver que le regalaron en el Día de la Amistad?
2: Yo ya dije, ya la vez pasada me regalaron un llavero.
1: Y ahora que le regalaron un...
0: Nada.
1: Nada, no apareció.
0: No. Qué no quería idea. Regalar nada.
2: No apareció, no apareció.
0: El viernes no hay programa. Eder no vino.
1: No quiere ver. Pero alguna vez van a encontrar.
0: Alguna vez no vamos a encontrar a Eder si no me trae mi regalo, te aseguro.
1: Bueno, y otra cosa, hoy hace un año que estoy haciendo el programa con ustedes también.
0: ¿En serio?
1: Hoy exactamente hace un año que empecé aquí con todos los miedos del mundo. que le hice reír a la gente desde el día uno porque me tiraban cada mensaje.
0: ¿En serio?
1: La pifiada más grande creo que tuve en el primer programa.
2: ¿Cómo era?
1: Algo
2: de...
1: Teta... Casimiro, sí. Puede ser.
2: Casimiro la teta.
1: Casimiro. Casimiro.
2: Milsi, no. Le hizo caer...
1: Chupe. Para mí que era. Hasta ahora no confirmo eso, pero estoy muy segura que fue Chupe. Así que hace un año de ese episodio que no es feliz de verdad de estar un año aquí con ustedes. Tenemos que festejar también eso.
2: Buen día, quiero ganar la entrada. Aguante Luqueño y toda la gente linda. Soy Lidia Saracho, 284. Lidia, necesito que me envíes tu número de cédula completo, por favor, para quemar la entrada.
1: Sí, señor.
2: Dice, la entrada, quiero regalar a una persona, dice.
1: Epa. Bueno, entonces tenés que enviar el número de la persona.
0: Sí.
1: De cédula.
0: Así. Para completito.
2: Nómbrate bien el número de la persona a la que le querés regalar.
1: Claro, porque es intransferible ya una vez que haya ganado una persona.
2: Ahí apareció Víctor Canilla, no va a explicar, me imagino, el tema del día de la mitad guaraní. Bueno, profesor Guaraní también.
4: Ahí está. Hola, Feli. Hola, Cintia. Víctor Canilla le saluda. Mate, copa, va, esa va. Hola, como siempre, la de participación radial para los oyentes. Angi Araibo tiene la guía de la amistad. Angi es alma y un compañero de alma. El momento difícil, momento ingrato, momento de risa, momento de llanto, momento de alegría. Hoy en el día es la Angi Inu Ara. Angi es alma repetida, Angi no es compañero, Angi no ara y botú. Donde florece la amistad de compartir momentos de tropiezo y momentos felices. Feliz día para todos ustedes, anticipadamente por el Día de la Amistad. Fundada Cuñanete y Paraguayo, que atravesé ya por el Día de la Amistad, Angi no ara. Con este día ya güero Jorge Bajaco, en un pez en rico, en un lejía araitena feliz. Saludos para todos.
2: Así está.
1: Muchísimas gracias, Víctor Canilla, por la explicación.
2: Ahí
1: sí.
2: Cuando Víctor dijo, me acordé
1: Angiru.
2: Yo de eso.
1: Angiru. Ahora, fácil le había sido. No complicó mucho Google.
2: Mira. Angiru es amigo, como dijo, yo recuerdo la explicación ahora que él lo dijo. Angiru dice que viene Angi, viene del alma.
1: ¿Angi sería alma? En todo caso,
2: Anga.
0: Anga.
2: Es alma. Angiru. Iru.
0: Iru
2: es tipo, el amigo, el compañero.
1: Iru, sí, amigo.
2: Sí, entonces sí. Ahí viene el Angiru. Compañero del alma, el amigo.
0: Mira un poco.
1: Qué lindo, ¿verdad? Me gusta la introducción así, bien profunda.
2: Bueno, ese es el tema de los chicos Melodía de mi tierra que lo están lanzando. Vamos a escucharlo un poquito y retomamos enseguida.

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1: Bueno, así sonaba el tema Melodía de mi Tierra. Se llama Creencias Popular. Habla de todas las creencias que hay en Paraguay.
2: Tiene buen ritmo también, me gusta mucho, es muy alegre, pero eso es muy, se siente así.
1: Le contamos a la gente que es un grupo luqueño, 100% luqueño.
2: ¿Cómo se llama el grupo?
1: Melodía de mi Tierra.
2: Melodía.
1: Ya tuvo Felipe con nosotros aquí en algún momento. Felipe Maldonado.
2: ¿En desde Luque? ¿Aquí en este radio?
1: Sí.
2: Ah, mira, yo no lo conocí todavía, no estuvo por esto cuando yo estaba.
1: Sí.
2: ¿Ya vino?
1: ¿Cuándo vos estabas?
2: Ya. Yeah. Bueno, mi memoria de pez. Lo siento, si por ahí no estás escuchando, Felipe. Saludos para Felipe. Te esperamos nuevamente por radio cuando quieras.
1: ¿Vos sabés quién es Felipe?
2: Esto es una broma. ¿Dónde no se fue? No, hay seriedad en este lugar.
1: ¿Y por qué, Pico? Yo le pregunto bien.
2: No, ¿y por qué te reí ya, Felipe? Te pones rojito. Te reí, te pones rojito y le mirá a Esther. Míralo, ustedes dos son así con pinche. Acá falta una cámara para que se vea lo que pasa acá con Esther y Félix.
1: Cierto. Pues ahí Lidia Sarache nos envía también su número de cédula completa. Está participando.
2: El regalo que nunca voy a olvidar de un compañero de primer curso del colegio fue un cuadro con su foto. ¡Ay, basta! El más obsesionado por el verdadero nada que ver, dice esta oyente. Hija de mil. De muevo céntrico ya.
3: Eso ya es demasiado.
1: José Mendieta, 4 millones, tanto, está participando. A que vea.
2: Epa. Mira, larguísimo está. Dice: hola, quiero ganar la entrada. Soy Andrea Gómez, mis tres últimos 166. Uy, paría intendente. Y en espera, Raúl Grunze, el concejal más votado, dice.
1: Andrea, tenés que enviarnos tu número de cédula completo, por favor, para participar.
2: Y así mismo. Bueno, eso ya es muy egocéntrico. Yo llegué a ver gente también que regalan así, por ejemplo, cadenita con dijes con su nombre a su pareja, pero eso ya es como una marcación también.
3: Ay, hijo de...
1: Oye, eso no. Te digo, está el regalo especial que es para la chula que te interesa.
2: Sí, pero no le puedes regalar una cadenita con tu nombre. Para mí que ya es demasiado ya.
1: Ese es para...
2: Marcar territorio.
3: Muy, muy, muy estratégico ese regalo, ¿eh? Muy estratégico ya.
2: Sí, no, no.
1: Una vez me regalaron un tatuaje.
2: Epa, ¿cómo eso es?
3: ¿Se tatuaron tu nombre? Ay, Feli, en serio.
2: De verdad, dos.
3: No, ah, el mío también, ahora sí. Me acuerdo.
2: Ah, bueno, ¿te acordás, sabes?
3: No,
2: a ver más.
3: No, el mío también se tatuaron mi nombre.
2: Ah.
1: Se hizo acá atrás.
3: Voy a buscar un poco la historia. Le decía ara y con una corona así. Te juro.
2: Yo quiero saber qué pasa por la cabeza. La
3: yo también, más yo te curé. Una te persona.
2: No es por nada, ¿verdad? A vos te sentís así, wow, ahora sí, eso es mi nombre.
1: Claro.
2: Pero, ¿vos te harías, por ejemplo, el nombre de una persona que es tu pareja?
1: Si estoy casado, puede ser, pero.
3: Es muy difícil.
2: ¿Verdad?
3: ¿Vos te harías, por ejemplo?
2: No, ni cagando.
1: ¿El nombre de mi hija me haría?
2: Claro.
1: No hay problema.
2: Eso sí. Tu mamá, tu papá. Pero tu novio o tu novia me parece muy extremo. No. ¿Vos te hiciste Eder alguna vez? Voy a tener tatuajes. Haces bien. A la
3: puta. A la puta, demasiado.
1: A él no le gusta el tatuaje, pero le encantan los moretones.
3: Era peor. Era peor.
2: Tiene, por cierto, tiene unos tatuajes así temporales. Ahí está.
1: Usa el micrófono para hablar, amigo. Usa el micrófono para hablar.
2: ¿Cierto?
1: Que la gente escuche.
3: Que la gente escuche lo que vos estás diciendo.
2: Verdad. Tiene vergüencita para ese Eder. Pero bueno, así es. ¿Y hoy en día crees que tenga todavía esa persona tu nombre o ya se habrá quitado?
3: Epa. Quedó eterno ahí, ¿eh? No, ni se mandó a tapar.

0: tristeza.
1: Cintia, ¿y cuál fue el peor regalo que recibiste por el Día de la Amistad? Así es, nada que ver.
0: Y la verdad que fue la famosa tacita. La tacita, la famosa tacita así con un bomboncito adentro. Ese es el regalo así más básico que puedo recibir.
2: Regalo 10.000.
0: Ese.
1: Ese es.
0: Ese que se le regaló a mi otro compañero que estaba ahí al lado. Igualito teníamos.
1: ¡Ay!
0: Me compró el mismo
2: libro. No, lo peor en la escuela era yo, esos cuadritos de palito de helado. Olvídate, no. ¿Qué?
0: Ah, los artesanos, sí, los creativos que
2: los
0: se hacen.
2: Los cuadritos de la mitad con los dibujitos y las frases.
1: Ese sí o sí.
2: Mamá, qué peor ese que sí ya sí era eso. Yo odiaba, pues yo compraba regalos lindos y ahí te regalaban eso.
1: No. Yo lo que quiero saber es qué Eder me va a regalar.
0: Yo también quiero saber.
1: Yo también quiero saber, dice Eder.
2: En Aruba juego de lencería.
1: No.
0: ¿A vos te gustaría recibir
1: no
0: lencería?
1: No. No quiero.
2: ¿No?
1: No. ¿Por qué? Porque eso es lo que yo no entiendo. Playa. No. Porque todavía no.
2: Bueno, pues regalo. Voy a recibir lo que venga.
0: Pero porque le sería. Vos sabés que a mí también. Vos sabés, un amigo me dijo, te voy a regalar algo, me dijo. ¿Qué le dije? Y te voy a regalar. ¿Qué talla sos arriba? Me dice. Sos flaquita, pero tenés los pechos voluptuosos, me dijo, ¿verdad?
3: ¿Eh?
0: Y así. ¿Qué onda? Este me quiere regalar lencería, dije. Después ahí le aclaré y le dije, por las dudas, regálame si querés algo deportivo. Le dije, no quiero lencería. No me respondió más.
1: Epa.
0: ¿Qué él iba a ver los tipos con regalar lencería? ¿Piensan que le vamos a modelar o qué? Pienso, digo, pregunto. No.
2: Regalo, pues regalo.
1: Pero
2: no, obviamente
1: no sé, pero es raro, queda mal.
0: En ese caso, una taza.
1: Es como que Feli me regala a mí lencería. ¿Qué tiene que ver? No. En la mitad, ¿qué?
2: Claro, regalo.
1: No.
2: Sí, regalé un amigo que vibra mi compadre.
0: Bueno, pero eso lo hiciste con dobles intenciones, ¿verdad? Lo sabemos bien.
2: Aclaremos, ahora estamos buscando tamaño doble XL ya.
0: Ah, ¿otra vez?
2: Sí, más grande.
0: Igual en el mismo lugar, Feli. Seguro que renuevan su stock de tamaño. Qué maldad. Qué bárbaro.
2: No, pero esta vez le quité a otra persona. Ya está el regalo para esa persona. ¿Eh? O sea que yo nunca piso un lugar así. Cintia me llevó.
0: Anda acá.
2: ¿Eh?
0: Y él me pidió.
2: Y ella sabía, yo le pregunté de dónde puedo comprarle. Y vamos, te llevo ahora, me dijo. Y directo me llevó en la doble. Ya, jale, díjelo. Pero en serio, yo nunca pisé un lugar así para comprar ese tipo de cosas. Fue la primera vez.
0: Es más, vale, Feli, no vas a comprar un...
2: Encima, famoso primera vez te va y te cohibito a tener. Yo re canchero.
0: Y no tenés más grandes, Feli.

0: Los tatuajes marca su tendencia, dice, como los animales con sus marcas, ¿quién tiene su dueño? Ah, ahí está. Son animales.
1: ¿Vos sabés que algo que a mí siempre me dijeron es que cuando una chica tiene tatuajes de mariposa?
0: No, son la más. Ey, pero yo tengo ese tatuaje. ¿Coronaron el qué?
1: Ya. Mínimo tiene un kilometraje de 7, 8.

0: metamorfosis, sí. ¿Verdad? De un gusanito se convierte a una con mariposa con alas y bueno, y eso es tipo, pasa de una cierta etapa a una etapa libre, más abierta, ¿entendés? Así yo entendía.
1: Más libertinaria.
0: Exacto.
1: Y es lo mismo.
2: Che, pero yo tengo ese tatuaje, no pueden decir eso. Mariposa.
0: Pero vamos a escuchar la versión de por qué se hizo ahora.
1: ¿Por qué vos te hiciste
2: una
1: mariposa?
2: Tenía plata y estaba de Corea. Tenía 18 y pum, me fui y me hice. No hay nada que decir.
1: ¿Por qué mariposa? ¿Qué significaba?
2: Y porque es lindo. No,
0: estaba
2: no,
0: de moda.
2: Estaba de moda.
1: Ah,
2: no,
1: ese
2: es otro.
1: Ah, ese es otro.
0: O sea, ¿cuántas mariposas tenés?
2: Acá tengo dos.
1: Por la duda, la gente que está mirando por Facebook, la clave que tiene en las piernas.
0: Sí. Nunca vi un tatuaje de mariposa en pierna. Siempre es brazo.
1: Acá, yo siempre acá o en su palma.
0: En la espalda, ¿verdad?
1: Sí.
2: Acá, no sé, porque no quería poner en un lugar donde se vea demasiado, sí.
0: Ah, ya. A escondidas te hiciste, ¿verdad?
2: No, tenía permiso de mi mamá, era ya mi tercer tatuaje.
0: Ah, güey.
1: ¿A los cuántos años te hiciste
2: eso? 18. A los 18.
0: Porque me dice, cumplen 18 y lo primero que hace
2: me dice acá.
1: Falso.
2: Me dice acá.

0: ahora cuatro.
1: Tres.
2: A ver, el cuarto. El cuarto ya me imagino dónde está.
1: No está. No, tengo. No, solamente tengo este. Tengo el que es de la espalda. Bien. Y acá. Solo eso. ¿Tres?
3: ¿Tengo
1: feliz?
3: ¿Puedes tener tatuajes?
0: No.
3: ¿Vos tenés aritos nomás?
0: Sí.
3: Nunca me
0: han
3: revelado con los aritos.
0: Nunca me han

0: ¿Viste? ¿Viste que te...?
1: Ah, cuatro. Acá.
0: ¿Y este?
1: Y con este cuatro.
0: Ah, ok.
1: Cuatro. Pero me dijeron...
2: ¿Cuál fue el primero?
1: Este. Este, el más veces nota lo más que está más gastadito ya.
2: ¿Qué dice Wander? ¿Qué dice?
1: Wanderlust. En mi época que volaba, era pasión por viajar, significa. Y tiene el dibujito del avioncito de papel, ¿viste? Con un corazón.
2: ¿Fue la azafata ahora?
1: Sí, fue azafata. En el 2000,
0: mira vos.
1: 2012.
0: Datos que no sabía de Cintia Vázquez.
1: Sí, cuando eso fue no existía tanto en las redes, entonces era todo más y mi primer anillo nomás sabía.
0: Mira vos.
1: Sí, cuando eso iniciaba las redes, Félix. O sea, Instagram al menos.
2: ¿Sí? Orkut fue el tema.
1: Orkut era antes.

0: vas a tener que hacerte, tienen que ser impares siempre.
1: Se dice que sí.
0: Cuatro, lo tenés que tener seis.
2: Acá los muchachos lebrosos me dicen, anda por retirar ya tu vaso de...
0: ¿Vaso de?
2: Y el vaso térmico, podría la mitad.
0: Ah, bueno, se acordaron de vos, Por lo menos, te eliminaron del grupo, pero se acordaron de vos.
1: ¿Se acordaron de vos? Que eso es lo importante.
0: Claro, te guardan el regalo.
2: Raúl, son buenos amigos. De carne por entraje.
1: ¡Epa! Interesante. Puede ser, todo puede ser en esta vida.
2: ¿Por qué no te da mano tener permiso, Medina? Ojalá, está por eso. Un saludo también a la profe

0: Marito.
1: Ah, la mamá de Marito. Sí. Gracias.
0: Lo la lleva mucha.
1: Te llama mucha, gracias. Besotes.
0: El verdadero movimiento. Bueno, son las 11:21. ¿Qué hacemos, Edel?

0: Quiero saludar también a los chicos de Cachorros de la Línea 3.
1: KL3.
0: Ya terminó el casting, ya hay ganador, ya está el nuevo vocalista de Cachorros. Sí, ya está el nuevo vocalista de Cachorros de la Línea 3. Lastimosamente no lo puedo decir hasta que ellos lo publiquen. Ayer ya quitaron un video que se quedó cargando ahí. Lo más probable es que entre hoy y mañana ya den el nombre de quién es el nuevo cantante de Cachorro de la Línea 3. Así que saludos para todos los muchachos.
1: Saludos para ellos. ¿Y al final quedó un cantante?
0: Sí, ya está.
1: Uno entró al grupo. Qué bueno.
0: El domingo ya estuvo cantando con ellos en la expo.
1: Ah, mira vos. Qué bueno. Sí. En el cierre de la expo. Creo que mucha polémica se armó esta última vez en la expo.
2: Sí, Dios mío, ¿cuál es Miss?
0: Dios mío, no para ver.
2: No porque no trabajó en ningún stand, no porque antes tenía que trabajar. No, pero eso
0: no
2: es
0: había
2: lo que...
0: promotoras en la expo. Este año ya no hubo promotoras.
1: ¿Había?
0: No.
1: Yo le vi a muchas chicas.
0: Se cortó el tema de las promotoras este año en la expo.
1: Pero había muchas chicas.
2: ¿De qué había?
1: Yo le conozco a muchas chicas que estuvieron ahí.
0: A lo mejor estuvieron en los stands, pero no como promotoras. Ya hay una nueva reglamentación que se cortó el tema de las promotoras a partir de este año. En la expo de Mariana.
1: Bueno, eso no sé cómo viene la mano, pero sí vi chicas vestidas así de...
2: con la marca, representando un stand. Sí, yo también vi eso.
1: Pero realmente es raro porque antes sí era tipo las chicas que estaban en la expo normal que participaban.
0: Sí.
1: Nada que ver lo que tienen que tienen que ver las afuera para participar de ese evento.
2: Pero supuestamente se hizo un casting antes de la expo, pero ya, antes del inicio.
0: No tiene nada que ver que estén adentro o afuera. Porque...
2: para poder participar para el Miss, para el certamen. Se hizo un casting.
0: ¿Y quién ganó?
2: Antonella.
1: Una rubita.
2: No. Antonella se llama.
1: De la agencia de Paola Germán es la chica.
2: Y hubo muchas...
0: ¿Quién eran los jurados?
2: Y entre ellas otra vez. No, y por eso justamente ya. Yo escuché la denuncia de una chica... de dos chicas que estuvieron en un programa conversando acerca de eso, donde mencionaban que antes de que comience la expo, sí, hubo un llamado para todas las chicas que quieran participar. Y lo extraño fue que todas las chicas que fueron seleccionadas eran de tal academia nomás. Y ellas fueron solamente las que ingresaron, ¿verdad? Y al final...
0: las
2: que asistieron para el llamado y la que ganó también, ¿verdad? Por eso hubo mucho rumor, muchas quejas, mucho plagueo. Pero se llama Antonella, la chica que ganó. Es muy linda, realmente. Hermosa es.
1: Bueno, pero ya está hecho, así que soporten, como diría la otra persona. No, ya está, ya ganó, ya es mi expo. Y

0: Bueno, también saludamos a nuestro compañero de tarea, de trabajo de todos los días, al querido César. Al querido César, que hoy cumple, no, ya sí, eso. Pero hoy está el cumpleaños César. César, Hugo y Hugo César, los mellis.
1: Ah, por eso son mellis.
0: Así es que saludo para Hugo y para César, que hoy están de cumpleaños. Hugo sí va a hacer la fiesta, César como siempre, yo pues no hace nada.
1: Epa.
0: Así es que saludo para ellos que hoy están de cumpleaños. Me dice César, le pregunté cómo es su segundo apellido y me dijo que es Cartes.
1: A la pinta.
0: Entonces, tenés que hacer mérito a tu apellido, César, el día de hoy y hacer una tremenda farra para los compañeros.
2: Que lo cumpla feliz, que lo cumpla feliz. En de tu día yo soy, que lo cumpla. ¡Víase de mayo, carajo!
0: Bueno, también saludo para la licenciada Eli Centurión, que también hoy está de cumpleaños. Saludo para la querida Eli, que hoy está de cumpleaños, para bienes. Que pase súper bien el día de hoy.
1: Hola chicos, dice, me gustaría participar en el sorteo, porfa, soy Marta Rivarola, 77.

0: desde aquí de la radio. Hace calor afuera.
1: El partido, le recuerdo, el partido es a las 4 de la tarde.
0: Sí, hoy es las 4.
1: 4 de la tarde en Itagua.
0: ¿Te vas?
1: Estoy ahí.
0: Veremos.
1: Pasa que es muy temprano. Y tenemos el cumpleaños de César.
2: Ese es el tema.
0: Pero bueno, el cumple me imagino que va a ser a las noches.

0: nos vamos a comunicar con ellos.
1: Claro.
0: Cada uno de ellos. Bueno, ¿vieron el caso de este señor argentino que supuestamente le secuestró a esta señorita de 17 años?
2: No.
0: ¿No viste?
2: Es que nos vemos tele. No hay tiempo.
0: Ah, no, yo vi en las redes.
1: Yo escuché más o menos.
0: Pero bueno, se cuenta la versión que las chicas, vinieron un grupo de chicas que salieron de San Pedro y fueron a la expo. Y una de ellas, por lo visto las chicas quedaron con este señor, ¿verdad? Y una de ellas se fue con el señor y perdió conexión con sus amigas, con sus familiares de esta chica. Estaba tipo, no sé si secuestrada, todavía no se sabe si ella misma luego también se quedó con él. Pero le acusaron a él de que le secuestró a la chica de 17 años y que le quitaron el celular para que no hable con su familia ni con sus amigas.
2: Para que no tenga contacto con nadie.
0: Claro, ¿verdad? Y él respondía los mensajes desde el celular de la chica diciéndole a los padres que ya no se va a ir, que si siguen molestando que él le va a empezar a cortar cosas así, ¿verdad? Tipo partes ya de su cuerpo, amenazándole, ¿verdad? Encima enviaba audios del tipo. Y ayer salió a dar el tipo su versión y dice, yo jamás le tuve secuestrada a la chica. Nos fuimos al mercado 4 y le compré para su osito, le compré esto, le compré todo. O sea que hasta ahora no se sabe cuál es lo que es la realidad de la situación.
1: ¿Qué es lo que pasó?
2: ¿Ya apareció la chica?
0: Ya apareció, ya le encontraron. Pero dice que ella estuvo al final...
1: Pero también yo escuché que el señor decía que la chica le habló muy mal a él de sus padres. Por ejemplo, sí, decían, no, mis papás luego son así, mis papás luego tal cosa, y la. Y supuestamente eso es lo que dice el señor.
0: Claro.
1: Hay que profundizar más en ese caso para saber qué es lo que realmente pasó. Totalmente. Porque supuestamente le conoció en base a Tinder, por Tinder.
0: Ah, por Tinder por se conocieron. Tinder. Y la cuestión es que la chica también dijo que tenía 19 años, que era ingeniera industrial.
1: Que estaba en la facultad, eso. ¿Vos sabés que le mintió?
0: Atiendan que ustedes los hombres no caigan en esas cosas porque
1: tenía
0: es jodido.
1: 17
0: El tipo está
1: ahora
0: detenido.
1: Sí.
0: Vamos a ver qué pasa con este caso.
1: Es un argentino.
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0: Bueno, son las 11:43. Les quedan 3 minutitos para que sigan enviando su mensaje. Nombre, apellido y número de cédula completa.
1: Completo.
0: Sí, para sí, participar del sorteo del día de hoy de las entradas para el partido entre Sportivo Luqueño y Trinidense. Fue a las 4 de la tarde en Itagua.
1: Así mismo, Félix. Bueno, vamos a leer los últimos mensajitos que van entrando.
0: Sí.
1: Dice, buenas, quiero participar del sorteo de la entrada. Dice Luis Báez, tenés que enviar tu número de cédula completo, Luis.
0: Buenos días, Cintia, Ara y Feli, buenísimo el programa. Me anoto para el sorteo. Guille Chaparro, nuevo. O sea, Guille, tengo que enviarme tu número de cédula completo, por favor.
1: Hola, Cintia y Félix, anótame porfa, dice José Mieres 731. Hoy gana Luqueño 2-0. Número de cédula completo, José, para participar.
2: Hola, ¿qué tal? Feliz miércoles a todos. Quisiera participar de los sorteos. Soy Sandra Alegre 082. Soy de la ciudad de Morascue. Muchas gracias, bendiciones para todos.
1: Muy bien, ya participás.
0: Hola, quiero participar en la entrada. Dice Consuelo Valdés con número de la tanto. ¿Está participando Consuelo?
1: Soy Lady Núñez, dice, por las entradas, por favor. Hoy ganamos 2-0 y envía su número de cédula completo 416.

0: puntual. Nuestro oyente desde las 10 y 4 ya nos envía.
1: Ocampo dice, pero no me envió el número de la
0: computadora. Desde ahí empezó.
1: Tampoco me envió el número de cédula completo.
0: Qué lástima, gente. No se olviden de enviar su número de cédula completo.
1: Si está escuchando, su número completo.

0: Darío Andrés Jaquet. Darío Andrés Jaquet Brites, con cédula 6.149.000. Número de teléfono 0992 6600 tanto.
1: ¿Estamos?
0: Otro
2: se necesita. Dice hola desde Luque, como
0: 0992 6600 tanto.
1: Y
0: ¿estamos? Otro

0: ahí está.
1: Francisco Velázquez también se lleva la entrada. 6.154.307. Número de celular 0984-352-8-tanto-tanto. Ahí está. ¿Cuánto ya tenemos ahora?
0: Cuatro.
1: Vamos con el otro. Juan Vega. Juan Vega, cédula 2.454.0-tanto-tanto. Teléfono 0981-3985-TAM-PAM. ¿Está?
0: Siguiente va para Iván del Valle. CI es 357.
1: Sí. Iván del Valle, 3.575.0. Tanto, tanto. Número de teléfono 0982-532-100-PAM-PAM. Vamos con el otro.
0: Susana Jiménez Yara.
1: Luz Ovelar.
0: Luz Ovelar también se lleva una entrada. El número de cédula es 5968-6. Asterisco, asterisco.
1: ¿Ya está el número de teléfono?
0: Celular. Ya tenés, bueno, perfecto. Ese eliminó su mensaje. Ese no.
1: Luis Alberto Espino La Correa. $569.900. Luis Alberto, también te ganaste una entrada para el partido de hoy.
0: Ese no envió su cédula. Tampoco no envió su cédula, Milsi. Un día voy a mostrar la foto de Milsi. Para que la gente sepa quién es lo que nos trozan así con mensajes.
1: Patricia Cambia. Patricia Cambia también se lleva otra entrada. Cédula 6.572.311. Pasamos, Raulito.
0: Llegó Raúl.
1: Es este que está abajo.
2: Este es Raúl.
1: Este.
2: Pasa pues.
0: ¿Ah? Muchas gracias. Vos también, muy elegante. Llegó Raúl, gente.
1: Llegó el Raúl Salinas. ¿Cómo estás, bien? ¿Cómo te va? Bueno, Raúl Medina.
0: Estamos haciendo la...
1: Raúl Medina. Se lleva también una entrada. 3.921.400.
0: Asterisco, asterisco.
1: Teléfono 0985-905-4. ¿Estamos? Otro.
0: No participó, no envió su número de cédula.
1: Jorge Mesa. Jorge Mesa también se lleva otra entrada. 359-367. Tanto. Teléfono 71-711-400. Tan, tan, tan. ¿Estamos? Sí. Raúl, ¿cómo estás? Buen día.
3: Muy bien, Félix. Un placer siempre estar acá con ustedes. Buen día, Cintia, Ara.
0: Muy buenos días.
3: Y, por
0: días.
3: Supuesto, a todos. Bienvenido. Los oyentes. Bueno, y enviarle la mejor vibra al equipo que hoy tenemos que ganar. Fuerza, fuerza, fuerza, Luque. Y, bueno, también de mi parte para las 10 personas que ganaron, felicitaciones. Y, bueno, que vayan y disfruten hoy de la gran victoria que va a tener el Sportivo Luqueño.
1: Así mismo. Bueno, tenemos 20 entradas, gentileza. 10 de Raúl Salinas y 10 de Mario Pineda. Así que... Ahora estamos en el número 11. Bueno, vamos.
0: Quedan 8.
1: Justo se viene el número 12 de Raúl. ¿Qué te parece?
3: Tiene que enchar ese número.
0: Mira qué casualidad o causalidad, ¿eh?
3: Causalidad.
1: Lidia Saracho también se lleva una entrada. Lidia Saracho con cédula 4.360.200. Tanto, tanto. Copia, que bien. No sale la Ara porque.
0: Yo estoy mirando la.
1: Un número está mal y no vamos a ver.
0: Pero bien. A full le está metiendo ahora el bolígrafo.
2: Estoy practicando para cuando sea desplorada.
0: Muy bien. Ahí está.
3: Me trae el recuerdo del colegio.
0: A toda palabra.
1: José Mendieta también. José Mendieta también se lleva una entrada. 4.058.917. Ahí está. Teléfono 0985

0: 7, 56, 6, 84, 864.
1: No,
0: bueno,
1: está bien.
0: Vamos con otro.
2: Con
3: sí.
0: A ver,
1: Edgar. Yo sí, yo era abuela y quitaba foto de todo eso y ya está.
0: Edgar no pasó su número de celular completo también.
1: Ya está.
2: No.
0: A ver, Marta Rivarola tampoco envió su número de celular completo. José Alfonso. José Alfonso también se lleva una entrada con cédula 4.892.913. Teléfono 72-548-389. A ver, Guille Chaparro tampoco nos envió su número completo. José Mieres tampoco nos envió su número completo.
2: ¿Por qué lo que
0: nos
2: envía?
0: A ver.
4: Hola, ¿qué tal? Feliz miércoles a todos. Quisiera participar de los sorteos. Soy Sandra Alegre, 082. Soy de la ciudad Luque Morascue. Muchas gracias, bendiciones para todos.
0: Lastimosamente Sandra tampoco nos envió su número completo. Consuelo Valdés se lleva una entrada también, cédula 605-450. Teléfono 82-850-987. Vamos. Otro. Lady Núñez. 5.710.416. Otra entrada para Lady Núñez. Teléfono 0992-515-672. Vamos con otro. Sí, ya sé. Ya, no hay tiempo.
1: Así nomás ya, Evely.
0: Jorge Mendieta. 3.815.678.

0: Andrea Gómez. 5 millones. 377-1066. Ahí está. Teléfono 0984-249-310. ¿Cuánto tenemos ahora?
1: Justito.
0: 19, tenemos último. Acá vamos, este mensaje.
1: Ahí está.
0: Luis Báez.
1: Te ganaste. ¿Será que gané? Pregunta. Sí, Luis, te ganaste la entrada.
0: 5 millones 116-044. Teléfono 0985-926-6. Bueno, ahí tenemos los 20 ganadores.
1: ¿Verdad? Sí, señor.
0: Bueno, 20 ganadores.
1: Bueno, y a la gente le avisamos que nos vamos a estar comunicando con ellos en el transcurso de esta siesta, ¿verdad? Para sí, poder entregarles su ticket.
0: Así mismo. Acá nos envía también Isidro, el que acompaña siempre al Deportivo Luqueño con el bus. 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
0: Así mismo. Bueno,
2: bien, bien, a full. Pero bueno, hoy todos somos Deportivos Luqueños, así que todos a alentar, a ganar y por supuesto no olvidar la opción 12.
1: Rapidito, ¿cuánto es tu pronóstico para hoy, Raúl?
2: Yo digo que 2-1.
1: 2-1.
2: Sí.
1: Bien.
2: 2-1 ganamos.
1: ¿Apostaste?
2: No aposté.
1: Ok. Vos, Félix, porque vos tenés suerte. La vez pasada, gracias a Félix, nos ganamos así bocaditos.
2: Pero dígame lo que apuesta, vamos a apostar.
1: Ah, me encanta que, Liga Luqueña, que le gusten los desafíos.
0: Liga Luqueña pasamos 3 millones, ¿no?
1: ¿En serio?
2: Sí.
1: ¿Pero cómo hiciste tu apuesta en esas casas?
2: Alguien.
1: Ah, mira. Sí. Bueno, tips para la próxima, ya sabemos.
0: Sí, vamos a ver si hoy podemos votar en el clip.
1: Sí, así bueno. Mismo, Félix.
0: Hola, Diana, ¿cómo estás? Soy. Bueno, ya son las 11:56. Ahora repitiendo la lista de ganadores, por favor.
3: Bueno, los ganadores son Ian Ezequiel Espínola, Darío Andrés Jaquet, Antonio Balmaceda, Francisco Velázquez, Juan Vega, Iván del Valle, José Mendieta, José Alfonso, Consuelo Valdés, Lady Núñez, Jorge Mendieta, Andrea Gómez, Lujo Velar, Luis Alberto Espínola, Patricia Candia, Raúl Medina, Jorge Mesa, Lida Saracho y por último Luis Báez.
0: Ahí
3: están
0: los 20 ganadores de la entrada del día de hoy, que tuvo a Raúl Salinas y Mario Quintana.
1: Excelente. Ahora

0: Perfecto. Súper bien. Bueno, muchísimas felicidades a todos los ganadores entonces.
1: Bueno, Raúl, ¿algún saludito para alguien? Para...
2: Y a la todo gente el equipo. Que no ve y no escucha.
0: Felicitarle a alguien en especial por el Día de la Amistad.
3: A todo el equipo, felicitarle justamente a todo el equipo, a todos los amigos que acompañan el proyecto La Opción 12, que están trabajando, a los amigos también y compañeros de oficina, a mis funcionarios, a la gente que está en el PC, a todos ellos que están escuchando, un fuerte abrazo. Y bueno, o sea, antes vamos a estarlo festejando el Día de la Amistad todos juntos. Así que nos veremos pronto.
1: Bueno, Raúl, te quiero comprometer en algo. Ahí los muchachos de... el polideportivo Julio Correa tiene su torneo.
3: Cierto. El asado lo que está pendiente. Pero...
0: Tenemos ya un asado.
1: Un viernes dijimos.
3: Viernes,
1: vamos a ver. El polideportivo Julio Correa tiene su torneo.
0: Anotar.
1: Y los chicos de del Flamengo están buscando auspiciantes.
3: Flamengo. ¿Quiénes son los chicos de Flamengo?
1: Y es el equipo nuestro del club, acá bueno. De Julio Correa, del torneo interno.
3: Vamos a poner ahí Raúl Salinas, opción 12.
1: Así mismo. Entonces ya está hecha. Sí. Ahí.
3: Sí, señor. Seguro. Claro que sí, estamos para apoyar, para apostar siempre con los amigos.
1: Bueno, son las 11:50 y nos estamos yendo ya también nosotros.
0: Justito terminamos todo.
1: Acá Juan Carlos Romero ya está ya dentro de la cabina, guapo y potente.
0: Sí, acá ya está
1: él. ¿Es su casa?
0: Está durmiendo, parece.
3: Ya se van.
0: Bueno, muchas gracias a todos por la sintonía, gente. Un placer haber estado con ustedes compartiendo hace un año exactamente, así que seguiremos por más. Muchísimas gracias por el aguante, por el apoyo y nos vemos el día viernes.
1: A las 6:30 estamos haciendo asfalto. 8:30 mañana programamos.
3: Nosotros estuvimos trabajando ya con Juan Carlos temprano. Sí, la inauguración.
1: A la... Bueno. Raúl, ¿algo más para la gente que te está escuchando?
3: Nada más de saludarles, por supuesto, y hoy alentar a Deportivo Luqueño. Y a partir de mañana, opción 12 full otra.
1: Ahí.
0: Muy bueno. Bien.
1: Ahora.
4: Y nada, muchísimas gracias una vez más y felicidades a todos los que ganaron este gran premio y nos vemos el viernes.
1: Bueno, será hasta el día viernes, Dios mediante, volvamos con una victoria al querido Deportivo Luqueño. Será hasta el día viernes, permiso.
0: Sí, señor, chau, chau.
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0: Asesoría técnica general del ingeniero Gustavo Quintana, el apoyo del ingeniero Eder García, la producción a cargo de la licenciada Adriana González, la colaboración de Carol Nardelli, Ángel Ferreira, la co-conducción de Julián Romero Vázquez, la dirección administrativa a cargo de la licenciada Lorena Romero. ¿Cómo le va, don Julián? Buenas tardes.
1: Muy buenas tardes, Juan Carlos, Gustavo, Eder y a toda la amable audiencia de Laboral Deportiva.
0: ¿Cómo andamos?
1: Muy bien, Juan Carlos, muy bien. Estaba viendo ayer el campeonato paraguayo, apasionante, perdió de vuelta a Cerro. Se le está prendiendo la olla, no es que fuera de la olla.
0: Ahora no juega nada.
1: No juega nada, eso es lo más
0: importante. Estaba viendo el partido.
1: Ojalá que siga así.
0: Eso es, está allá adelante, espera retroceder, otra vez la pelota y compañía. No juega. El estilo de, ¿cómo se llama? Haaland. Bueno. Por Alan es...
1: Posiblemente hasta este fin de semana no vaya a estar día, porque...
0: Ya ayer le corearon el nombre de Achucarro, que vuelva Achucarro. No sé por dónde está Achucarro.
1: Intermedia.
0: La intermedia está.
1: Bueno. Siete equipos, jugadores llevó justamente de Cerro Porteño. No recuerdo el nombre del club, pero se estaba reforzando de la cantera de Cerro Porteño.
0: Bueno, lo cierto y lo concreto, perdió Cerro, empataron Rubeñú y Ameliano. Sí. Buen resultado para el luqueño.
1: Buen resultado.
0: Luqueño, esperemos que gane.
1: Hoy se tiene
0: ahora,
1: que concretar, sí.
0: Estaba leyendo algo que me asustó. Bájame la música porque no es para poner música. Estaba viendo que el no concentrar ayuda a ganar, según el presidente de Luqueño. Y que no van a concentrar antes de los partidos. ¿Hasta cuándo? Hasta que... Pero no es porque eso es cierto, es una... No, sencillamente porque el luqueño no tiene con qué pagar una concentración. No es que no concentran porque ese es el nuevo método futbolístico en el mundo, nadie concentra. No, completamente no. El problema de Luqueño es que no tiene cómo pagar una concentración. El equipo de la pobreza franciscana no tiene para pagar la concentración. Inclusive se debe todavía alguna que otra concentración. Entonces sería bueno que no hagan una situación que para nosotros es muy desagradable, como si fuese algo que beneficia al club el no concentrar y ganar el partido. Le ganamos a Guaraní el primer partido del campeonato. Todavía falta mucho. Y le voy a decir, presidente, hay algunos jugadores a quienes les pesa el no concentrar, que no están bien cuidados. No crea de que estamos en el gran PPP, no. Definitivamente no hay que hacer apología a situaciones como la que leí, declaraciones del presidente, que no concentramos y ganamos. Es las pelotas. La realidad es esa. Es las pelotas. Y esperemos que sean, primero, no mentir como están acostumbrados. Cuenten bien, ¿no? Nosotros no concentramos porque económicamente no estamos en condiciones para concentrar jugadores y compañía. Creo que la nómina de ahora subió a 25, ¿verdad?
1: 24.
0: O 24. Uno de ellos va a quedar afuera. Pero, ¿y cómo vos? Yo te quiero preguntar eso a vos, y también visto después la porque he visto un canterano que esto, que aquello, le anunciaron al Oliver
1: López.
0: ¿Y no aparece él?
1: Está en la sub-17. En la selección sub-17 va. Está practicando ahí.
0: ¿Pero no está en el plantel que va a comenzar?
1: No, para esta fecha no.
0: Bueno, muy bien. Sí, porque hicieron la publicación lo de Luqueño y eso confundió a mucha gente. Pensaban de que el chico ya estaba concentrando para Primera División o convocado para Primera División, porque Luqueño no concentra porque tiene mejores resultados si no concentra, según el presidente del club. Esperemos que le vaya bien así. Lo malo sería si comenzamos a perder. Tan mal pues estamos, ¿no?
1: Estamos mal con
0: Para hacer la apología de que no hay necesidad de concentrar, que es para ganar los partidos. Comenzó el campeonato, le ganamos a Guaraní. Un partido ganamos.
1: Sí. Y no es para medirle.
0: No, completamente no.
1: Al Guaraní.
0: Para decir, si no concentramos, ganamos los partidos. No. Un craso error nuevamente del presidente del Club Deportivo Luqueño. Bueno, pero amén de eso. Hoy juega Luqueño y hoy queremos que gane Luqueño. Ahora podemos poner con...

0: Corroboramos esta información. Son 25, Juan Carlos, los nominados para este encuentro. Llamado por Hernán Rodrigo López, Nicolás Campisi, Francisco Mongelos, los arqueros, Santiago Campos, Miguel Barreto, Jonathan Díaz, Facundo Viecniak, Adrián Brizuela, Sebastián Maldonado, Lucas Morales, Alexis Cantero, Álvaro Martínez, son los defensores, los mediocampistas, Fernando Benítez, Matías Riveros, Aldo Maíz, Lautaro Comas, Giovanni Bogado, Jonathan Ramos, Tomás Mauro, que ya aparece el nuevo en esta nómina, Samuel Beltrán, Tomás Muro.
1: Muro.
0: Y Samuel Beltrán son los nuevos que ya se acoplaron a esta nómina del Sportivo Luqueño. Los delanteros.
1: Está Mbappé también.
0: Sí, los delanteros. Kevin Pereira, Oscar Ruiz, Marcelo Ojeda, Iván Maggi, Walter González y Marcelo Pérez. Son los 25 nominados por Hernán Rodrigo López.
1: Tres nuevos.
0: Sí, una.
1: Dos, tres. ¿Pero a quién le sacaron? Porque eran 23.
0: Sí. Voy a buscar un poco y vamos a hacer una comparación. Porque unos cuantos salió. Oliver López, en este caso, ya no figura también en esta nómina.
1: Entonces,
0: él
1: no.
0: Y
1: porque la pasada concentró 23. Hoy concentran.
0: Y él no más.
1: 25.
0: Se agregó dos más.
1: Salió López, ingresaron tres.
0: Claro, tres nuevos. Sí, sí, sí.
1: Así es.
0: Así es.
1: Bueno. Veremos si tienen oportunidad y si tenemos nosotros oportunidad de verle jugar. Porque en el primer equipo titular están cuatro extranjeros.
0: Y va a tener que modificar.
1: Es decir que pueden entrar extranjero por extranjero.
0: Sí. Tiene que hacer ese cambio obligado.
1: Sí.
0: A ver. Acá tengo los que estaban en la jornada anterior. Los titulares fueron Campisi, Barreto, Díaz, Viecniak, Cantero, Maíz, Bogado, Comas, Ruiz, Ojeda, Maggi. En la banca de suplentes estuvieron Mongelos, Brizuela, Morales, Ocampo, López, que en esta vuelta ya no está, Martínez está de vuelta, Fernando Benítez, Sebastián Maldonado, Jonathan Ramos, Riveros, Kevin Pereira y González, Walter González.
1: De los cuales dos van a quedar afuera.
0: Sí.
1: ¿Verdad? Para que ingresen los otros.
0: Sí.
1: En la banca.
0: Tanto Samuel Beltrán, Tomás Muro y también el nuevo es Marcelo Pérez.
1: Marcelo Pérez, Va Pérez. Sí, señor.
0: Hay que ver también si se modifica el onceno, Juan Carlos. Ayer estábamos hablando de que.
1: No, pero es medio difícil por el tema de los extranjeros. Porque todo, el único que no es extranjero y que podía ingresar desde el vamos es Mbappé. ¿Verdad? El único. Después el resto son extranjero por extranjero.
0: Si entra Mbappé, ¿modificaríamos el mediocampo? Una pregunta.
1: Y posiblemente o sale Ruiz.
0: Ahí está, Ruiz también.
1: ¿Verdad? Y puede quedar Lautaro, Ojeda, Bogado y Maíz en la media cancha.
0: Sí.
1: Y entra Mbappé. Yo me jugaría por Mbappé y compañero. Pues nosotros la falta de gol es desesperante.
0: Sí.
1: ¿Entendés? Y esperemos que Maggi se ponga las pilas y recupere su nivel. Porque está muy lejos de ser el jugador que vimos en gran parte del campeonato. Apertura.
0: Se espera mucho de él, por lo que hizo en la apertura justamente.
1: Sí, señor.
0: Se espera mucho.
1: Muy bien. ¿Vamos allá a la pausa? Dame la pausa.
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0: Son las 12:20 minutos en toda la República del Paraguay. ¿Está bien mi hora? Sí, 12. Aquel que está más ya adelantado ya. ¿Eh? Ese es el único adelanto que tenemos acá en la radio. El reloj. Casi 5 minutos adelantado está. Muy bien. ¿Qué esperas para hoy?
1: Esperemos ganar, es lo más prioridad para el Sportivo Luqueño sería ganar. A mí a esta altura, Juan Carlos, te cuento bien, no me interesa ni jugar bien. Ahora, jugar bien te da la mejor chance de poder ganar un encuentro deportivo. Pero hoy por hoy el Sportivo Luqueño no está como para poder hacer un juego bonito o qué. No hay que ser tan exigente, hay que ganar como sea. Así de sencillo nomás. Que salir a buscar.
0: Hay momentos que jugó muy bien Luqueño días pasados contra Guaraní. Pero hay momentos en que demostró, o por lo menos desnudó, algunas falencias que tiene que corregir, ¿verdad? Y vamos a enfrentar a un equipo que dio la sorpresa en la primera fecha. Fue el primer clavo para Cerro Porteño, ¿verdad? Que ayer consiguió su segundo clavo. Le ganó 2 de mayo, ¿verdad? Y ya con resultado entre Rudeñú y Ameliano, Luqueño ganando va a quitar una muy buena ventaja y va a quedar a 5 puntos. O a 6 puntos. Empató y ganó un punto. Ahora está 8 ganando Luqueño. Va a quedar a 5 puntos de
1: Ameliano,
0: que es el rival más próximo a Luqueño. Y hoy no hay que enloquecerse, no hay que sobrar, mantener la humildad por sobre todas las cosas y tratar de contrarrestar el fuerte que tiene este equipo de Trinidense. Fundamentalmente el trabajo de su media cancha. Y tratar de llegar con mayor fuerza. Porque el tema de ponerlo solo a Maggi no resulta. No resulta. Es demasiado difícil para un solo hombre enfrentar a 2, 3 defensores permanentemente y es un desgaste continuado.
1: Sí.
0: Por eso digo yo de que me imagino el técnico estará pensando en Vapérez fundamentalmente o equipo que gana, no se cambia y va a arrancar de la misma manera que arrancó el partido contra Guaraní. Coste que después de venir los cambios mejoró el equipo. A mí me encantaría que juegue en la media cancha Morales, por ejemplo. Es un jugador que va, viene, tiene resto.
1: Sí.
0: El jugador Sportivo Luqueño.
1: Y lo principal que tiene es, ¿cómo te voy a decir? Sangre en los ojos por querer una revancha.
0: Sí.
1: Salió mal de un club y hoy quiere reivindicarse. Está con eso, esa motivación. Que le viene a también de como anillo al dedo con un gol.
0: Pero en Olimpia hizo varios buenos partidos. Yo no sé cuál.
1: Y se lesionó. Se lesionó
0: y ahí ya.
1: Sí, en la rodilla.
0: Exacto. Pero, reitero, es un jugador muy importante y que le puede aportar muchísimo al Sportivo Luqueño.
1: Sí, ¿verdad? Sí mismo.
0: Fundamentalmente por la fuerza, el temperamento que tiene. Dame todos los detalles de la jornada.
1: Sí, señor. Asimismo, vamos a dar los detalles de toda esta jornada. Hoy se desarrollarán 2 encuentros. El Sportivo Luqueño recibirá a Trinidense en el Estadio Luis Salinas de Itagua. El árbitro principal será Mario Díaz de Vivar. Asistente 1 será el señor Diego Silva. Asistente 2, Héctor Medina. Cuarto árbitro, Alipio Colmán. En el VAR estará Fernando López. Y en el AVAR estará Cristian Sosa a las 18:30 horas. En el segundo cotejo, Nacional recibirá a Olimpia en el estadio Arsenio Erico, un barrio obrero, será este encuentro. El árbitro principal será Derlis López, el asistente 1, Carmelo Candia, asistente 2, José Mercado, cuarto árbitro, Álvaro Jiménez. En el VAR estará José Méndez y en el ABAR, Milciades Saldívar.
0: Muy bien. Según la prensa escrita, Luqueño anuncia a Nicolás Campisi, Miguel Barreto, Jonathan Díaz, Facundo Biesnat y Alexis Cantero. Lautaro Comas, Aldo Maíz, Giovanni Bogado y Oscar Ruiz. Marcelo Ojeda y Iván Maggi. El mismo equipo con el cual arrancó Luqueño frente a Guaraní. Por su parte, Trinidense anuncia a Matías Dufour, Axel Cañete, Bruno Valdés, Agustín da Silveira y Sergio Mendoza, Luis de la Cruz, Nelson Gauto, Gustavo Viera, Tobías Morínigo, arriba Tomás Rayer y Clementino González. Con Clementino González, pues, de Monda Heisler.
1: Es rápido, sí, es grande.
0: Es grande, molestoso.
1: Sí.
0: Por eso le quiero que le meta de entrada a Mbappé. Mbappé tiene muy buen físico para pelear con la defensa de.
1: Sí.
0: De Trinidense.
1: Es como acostumbrábamos al juego de Mbappé. Él tiende a bajar un poco más en el medio campo y ahí hace tipo una especie de enganche, Juan Carlos. Anteriormente jugaba así y pateaba desde fuera del área. La dupla que hasta hoy día le resultó y muy bien fue el argentino este que hoy por hoy está en Recoleta, que no recuerdo el apellido, pero que fue una de las duplas que más éxito tuvo y de hecho le valió el...
0: ¿Qué, delantero?
1: Delantero. Charpentier. Era una de las duplas.
0: Está todavía en Recoleta.
1: Ahora está en Recoleta. Vino del extranjero. Creo que estaba en Chile.
0: ¿Volvió?
1: Charpentier, sí. Está por el fútbol paraguayo. Y eso era que le valió el pasaporte para una transferencia a Marcelo Pérez. Porque hacían una muy buena dupla.
0: Ahora tampoco le resulta.
1: Parece que
0: es jugador para Luqueño normal.
1: En Luque viene y es goleador, Juan.
0: Sí, por eso te digo. Hay jugadores que son para Sportivo Luqueño. Este Charpentier tampoco despegó después de Luqueño.
1: Sí.
0: ¿Verdad? Sí. El Luqueño hizo buena campaña, goleador.
1: Muy aguerrido siempre.
0: ¿Te acuerdas del famoso mercenario? Centro delantero ese.
1: Guido Divani.
0: Divani.
1: Y el Luque no más brilló.
0: ¿Verdad?
1: El Luque llegó a su.
0: Y cuando ya estaba de salida, le trajeron a Rodrigo López. Sí. Y Rodrigo López vino sin firmar ningún acuerdo con el presidente. Ramón González era el presidente.
1: Cuando eso.
0: Y le puso algunas condiciones, que marcase gol. Lo que sí que en un abrir y cerrar de ojo ya era goleador del campeonato. Sí. Y terminó siendo el gran goleador de Sportivo Luqueño y del campeonato, Rodrigo López. Y así, de repente, vos agarrás un jugador y acertás. ¿Verdad? Divani nos impresionó bastante bien, pero si no se cuida, si no toma en serio esto, se va a perder. Se va a perder porque lo que hizo frente a Guaraní, muy poco.
1: Iván Maggi. Sería, ¿verdad? Divani decía,
0: ¿ok? Divani decía. Sí. No.
1: Estábamos Maggi. Hablando justamente también por Divani.
0: Sí, no, pero por este Maggi caso, estoy diciendo.
1: Por Maggi.
0: Sí. Inclusive esa posibilidad que tuvo de gol. Solo, arco en blanco.
1: Sí.
0: ¿Verdad? Y desaprovechó significa que no está bien y que posiblemente hay que cuidarlo. Más allá que al presidente no le guste la concentración, pero hay jugadores a quienes hay que mimarlos un poquitito y cuidarlos. Porque si no le miman la botinera y nos vamos todo al carajo. Así de sencillo. Bueno, esperemos que se cuiden los muchachos. Yo no confío mucho. Para mí, por algo se hizo la concentración. No es una historia de hoy, sino es una historia que viene desde el nacimiento del fútbol. De cuidar al jugador en la alimentación. Por eso generalmente se usaba 2 días siempre. 2 días. Viernes, concentrabas para jugar domingo. Uh-huh. Viernes ya concentraba. Terminaba la práctica y los equipos quedaban concentrados. Así era el tema. Muy bien. Pausa, ya volvemos.
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11: Son las 12:37 minutos en toda la República del Paraguay. Pon el cumpleaños feliz, por favor.
12: Que los cumplas feliz.
11: Muchas felicidades a Naide, que hoy está de cumpleaños, cumple 22 años. Es nieta de mi querida doña Cirila. Hoy hay fiesta en la casa. Muchas felicidades de parte de toda la familia para la querida Naide, que hoy está...

0: hermana, hermana, por desgracia, de Gustavo Quintana. Hoy está de cumpleaños Martita, en el día de Santa Marta. Hoy Santa Marta. Santa Marta era hermano, hermana de María y de Lázaro. Así que muchas felicidades para Marta Quintana, que hoy está de cumpleaños. Y para todos los oyentes que hoy cumplen años, muchas, muchas, muchas felicidades. Muy bien, otras felicitaciones para Natalia Prieto, que hoy está de cumpleaños. Natalia Prieto creo que es mi sobrina, creo, somos tan numerosos ya. Muchas felicidades Natalia, que los cumpla muy feliz, de parte de Alfredo Brites, y me dice, hoy ganamos. Queremos que seas muy bien. Vos sabés que tuvo mucha repercusión, no sé por qué tanto, pero muchísima repercusión tuvo el tema de la Liga Luqueña de Fútbol, las declaraciones de el candidato Valentín Domínguez, lo que dijo el presidente. Y vos sabés que ayer a la tarde me hicieron llegar las fotos aéreas del estadio Justo Concepción Mareco durante el desarrollo del partido. ¿Cómo ustedes se van y ustedes no se dan cuenta y hablan de mucha gente que está aquí? Muchos claros había. No es que el estadio estuvo lleno. Ahí fue el partido. Yo recuerdo antes, cuando me iba a la Liga Luqueña de Fútbol, donde se llenaba el estadio. Las gradas estaban llenas. Me pasaron 45 fotografías. Todo por el tema de la recaudación, ¿verdad?
1: Claro.
0: Y había sectores, muchos claros en varios sectores. Y les quiero nomás aclarar, es que no me digan después, no, pero esas fotos se sacaron. No, en pleno partido se sacaron. En pleno partido. Y generalmente acá se va a dar de que para la finalísima, que es el próximo domingo, ahí sí posiblemente tengamos estadio lleno. ¿Verdad? Más allá del plagueo de la gente y todo eso. Porque te digo nomás la repercusión que tuvo, porque yo tengo la costumbre a veces de descansar un poco, más todavía con esta gripa que me afecta. Intenté descansar ayer, no pude descansar de todos los mensajes, de todos los, todos. ¿Qué?
1: Yo me hice una rayita.
0: Una raya. Y puede ser una. Una de 18 años de Johnny Walker. Con limón, decimos. Y con. Y después pago. Vaya a ver. Carlina, pago en 2 años, ¿no? Y por nada de recomendación. ¿Vos sabés qué? Me llamaron gente que supuestamente, porque el teléfono es una cosa, el WhatsApp es también otra cosa, que supuestamente eran vendedores y a quienes se les cobró de acuerdo al producto que vendía.
1: Ah, ya.
0: Algunos pagaron 50, a otros le pidieron 100. Otros no tenían los 100, pagaron 80. Pero lo más espectacular, ¿qué es eso? ¿Qué es eso?
1: Teófilo. Teófilo está haciendo un par de negocios.
0: No puede salir a señora afuera. En serio les digo. Había gente que vendía, por decirte, naranja. Pagaban tanto. Otro chorizo, asadito y compañía, era más caro. Según me comentaron. Y que esa recaudación no entró a engrosar lo que se rindió en la asamblea. ¿Cómo se llama?
1: En la junta.
0: En la junta. Por eso le digo, cada uno juega su partido. Son los organizadores. Me enviaron 45 fotografías aéreas del estadio para mostrar que el estadio no estaba lleno durante el partido. Otros me envían de que eran vendedores ambulantes, que se les cobró 50.000, a otros se les cobró 100. No tenía los 100 una señora que vende asadito, que esto, aquello, y le cobraron 80. Bueno, el problema es que antes, en nuestra época, no había exclusividades, ni existía eso de que los vendedores ambulantes generalmente entraban y pagaban su entrada. ¿Me entiendes? No es que te cobraban aparte porque vos eras chipero, ni tererecero, ni naranjero. No. Y lo que se instaló después fue el pancho. Pancho con pan. Pero nunca se cobró así como cobran ahora, por lo visto. Voy a equivocarme si digo, a lo mejor en todos lados ahora es así. Antes vos pagabas tu entrada. Yo quiero entrar en preferencia, quiero vender mi chipa, entonces pago preferencia y entro. ¿Verdad? Pero ahora todo entrada única.
1: Sí. No, este tema de vendedores es un tema muy vidrioso, Juan Carlos. Yo te voy a decir con lo que a mí en mi club respecta. Nosotros somos un club que no tiene una masa que arrastra, ¿verdad? ¿Y cómo hacemos para cubrir los gastos? Está en la cancha, que nosotros no tenemos cancha, alquilamos. Está el tema de los árbitros. Y nosotros tenemos que sacar dinero de la recaudación, que no todas las veces cubre. Tenemos que poner cantina. Y si por ahí tenemos un espacio un poco mayor, también el estacionamiento. Ahí englobamos y algunas veces salvamos, a veces no. Hay clubes que también hacen eso.
0: No, pero eso ya es a criterio de cada uno.
1: Sí.
0: Yo no estoy diciendo, yo le estoy contando nomás que antes. Le estoy contando algo del viejazo.
1: Sí, sí, sí.
0: Yo me iba y yo vendía pancho y entraba con mi pancho así colgado un guardarropa blanco y compañía, para darle la sensación de que todo muy aseado. Bueno, pero lo que quiero nomás contarles es que antes vos pagabas tu entrada de lo que correspondía en el lugar donde iba a entrar y ya estaba. Ahora le ponen un canon. Eso no. Hay otros clubes, y yo conozco perfectamente, uno de los primeros clubes que hizo esto fue Cerro Porteño, donde iba a entrar y ya estaba. Ahora le ponen un canon. Eso no. Hay otros clubes, y yo conozco perfectamente,

0: propaganda. Es más crítica que propaganda. Le eliminó a todos los contrarios, Pepsi, Pool, estaba este licorería Acosta que hacía ese jugo. A todos ellos le liquidaba. Le hablo del viejazo. Bueno, pero comenzó a entrar la exclusividad. El estadio comenzó a tener exclusividad también. Yo recuerdo que estaba Juan Ramón Ayala, Chipa Barrero, y él pagaba su entrada y hacía un show de la gran siete.
1: Ese te iba con una grana, empezaba a repartir.
0: Con dobla, Chipa, no, en Monponalán de Plata, en sinvergüenza.
1: Tenía que enviarle justo.
0: Sí.
1: Porque si te daba con para vuelto.
0: No, vuelto moría. No, no, no, era 5,000 era.
1: Directo era.
0: Sí, 5,000.
1: Y tenía una
0: puntería. Bueno, y te cuento nomás que así era antes. Ahora se quejan porque le cobra 50, 100 mil de acuerdo al producto. Bueno, eso no sé, pero me contaron. Y eso no se rindió en la junta, de que se recaudó tanto por vendedores ambulantes. Nada. Bueno, listo. ¿Quién llevó eso? Daikpai. No me pregunten. ¿Entendés? El que cobró eso se quedó con el vuelto. Ahora, de que no hubo mucha gente y no se llenó el estadio, también es una verdad. Así que cada uno juega su partido en este asunto. Y usted es defensor de la cantina.
1: Sí, ¿verdad? Oye. Sí, si no, nos vamos al mazo. No, hay que estar ahí, Juan Carlos, para que creas. Hay que estar ahí.
0: No, pues yo les creo. Yo sé, hay gente que siempre, y te voy a decir más, ponían cantina con bebida alcohólica y todo ponían en los estadios.
1: Famoso termo, sí, sí, sí.
0: O si no te daban en vaso ya. Vaso de plástico grande y cargaban el tío botellitas a Guaramaina. Es Guaramaina. Y quedaba todo para el club. Ese es otro sistema. De que, ¿por qué? Le voy a decir esto, porque los clubes están en su derecho. Vos podés instalarte frente al club a vender, que no hay ningún problema. Nadie te puede mover de ahí. Estás en la calle. Pero si el club dice, señores, no entran vendedores ambulantes, no podés decir nada, porque es privado. Un estadio de fútbol es privado. Así que no es. No tienen ustedes. Y ahora vos te podés ir enfrente a colocar, que nadie te puede decir nada tampoco. Que no van a venir a echarte de ahí. Ese es el asunto. Y de eso nomás te digo, por lo visto, afectó muchísimo a muchos todo lo que pasó ayer en la Oral Deportiva.
1: Sí.
0: Que tuvo una repercusión de la hostia. Así que esperemos que se mejoren las cosas, las condiciones para el partido final.
1: Justamente Valentín Domínguez se pone en sintonía, Juan Carlos. Acá escribe en la página del Facebook. Dice: felicitaciones, Laura, a tu equipo de staff por la programación más vista de la siesta luqueña. Hizo. Está tirando un mensaje de felicitaciones del tío Valentín. Está enojado conmigo mi tío. Me trata de oficialista.
0: Y está bien. Y usted es oficialista. No.
1: Oficialista.
0: Pero usted es oficialista.
1: Me reto,
0: es decir, la posición de su club es acompañar al oficialismo.
1: Sí.
0: Ah, pero el que toma las decisiones es el presidente. Claro. En este caso, el amigo Víctor Ramírez.
1: Se tomó en conjunto esta decisión. Pide la palabra a cada uno y cada quien da su versión y ahí se saca la conclusión.
0: Bueno, yo me voy. Ah, esa es la bola más grande que escuché.
1: No me cree.
0: No le creo.
1: Muy participativo es.
0: La pausa, ya volvemos.
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2: Muy bien. Son las 12. Con 53 minutos en toda la República del Paraguay. Última parte, último bloque de la Oral Deportiva. ¿Hay mensajes?
3: Sí, hay mensajes acá en el WhatsApp, pero vamos a revisar qué dicen los muchachos. El 71969396 dice: Buenas, la Oral Deportiva. Medicate, Juan Carlos, por favor, dice el oyente. Matamos el fútbol, mi estimado Romero. ¿Qué equipo era local? No se debe tirar la casa por la ventana. Es inexplicable pagar a un jugador 20 millones en la Liga Luqueña. Estamos todos locos, dice este oyente.
2: ¿Y qué? Espérate, pregunto. ¿En qué tengo que medicarme?
3: ¿Y tenés, pues?
2: Estoy engripado. ¿La gripa que tengo?
3: Sí.
2: Yo pensé que ya estaba al borde del... No.
3: ¿Está preocupado el oyente por el director, Juan Carlos?
2: No. Estoy con una gripa impresionante.
3: Sí. El 84-46-38-58 nos envía una nota de voz que dice...
4: Pero podemos escuchar el gol del Deportivo Luqueño. Hoy vamos a ganar. El gol del Deportivo Luqueño quiero escuchar. Hoy es mi cumpleaños. Voy a ganar el Deportivo Luqueño y me va a regalar una victoria. Fuerza Luque, carajo.
3: Ahí está el oyente. Otro mensaje del 72-72-56-59, Walter y Franco, dice.
2: O sea, que Walter sea. González. Uh-huh. Y Franco no admita ir. ¿Verdad? Tiago Franco.
3: El 91-76-06-21 dice, no es luqueño. No es que luqueño no concentra porque no hay plata. No concentra porque es un gasto innecesario. Trinidense y Nacional tampoco lo hacen, dice. Hablando de oficialista, este sí tiene que ser oficialista, no hay caso.
2: Está bien.
3: A ver, esta es una nota de voz. A ver, vamos a descargarlo. Del 84-35-28-56 que dice...
5: Hola Juan Carlos Romeo y Julián Romeo Vázquez. Soy Francisco Velázquez desde Macailuque. El Sportivo será primero con su estancia del campeón. Y esta tarde ganamos a Trinense para que sea el único puntero del campeonato.
2: Muy bien. No, ya no somos el único puntero. Ahora es puntero en este momento el 2 de mayo.
3: 2 de mayo.
2: 6 puntos tiene.
3: Impresionante.
2: Los dos partidos.
3: El 2 de mayo.
2: Sí, señor.
3: Otro mensaje dice el 83-35-55-69. Dice: los mejores goleadores tenemos. Walter Mbappé, dice el oyente. Otro dice el 85-15-43-82. Envía un video. Pero hay que descargarlo eso. Vamos a poder revisarlo. ¿Qué dice el 61-78-39-44? Envía una nota de voz.
6: Claro, la concentración es importante. ¿Cómo que no? Nuestro presidente no sabe de fútbol. Ahí se nota que no sabe de fútbol. En las mejores ligas se hace eso. Y no puede ser. No quiere gastar o debe por todos lados. No puede ser. Nada no sabe de fútbol. La concentración es lo máximo que hay para un jugador. Más todavía con los jugadores paraguayos de la libertad y te hacen más que nada.
2: Bueno. Esa es la opinión de cada uno.
3: Sí, la opinión de los oyentes que...
2: Los oficialistas, no, Luqueño tiene plata, pero... Ahora no, se usa así en los conceptos.
3: Son gastos innecesarios.
2: Ah. Y irse a gastar plata en los Estados Unidos, el foco quemado no es innecesario. Déjense, joder. Bueno, ¿otra cosa más?
3: Son todos los mensajes que tenemos. Ahora está llegando más, que dice acá el, a ver, el 8176-7461 dice, vamos a escuchar los goles de Luqueño, por favor, dice el oyente. Otro que dice el 7674-8414, buenas, Laural, pueden hacerle prueba de alcotés a Juliane. Hoy ya me paité este día y aguante Luqueño.
2: ¿En serio?
3: ¿En qué fallé, Juan Carlos?
7: No, no, no me mira.
3: No pregunto si fallé, no recuerdo.
8: Yo no tomo mucho. Pero cuando tomo, me convierto en otra persona. Y esa persona es lo que toma mucho.
3: Ahí ya, ahí le contesta. El 71634330 dice, no concentrando, perdimos más de lo que ganamos. Que deje de decir boludeces, dice el oyente. Este escribe, a ver quién dice, Rubén.
7: Muy bien. Está bien.
3: Son todos los
7: es la opinión de la gente. Yo no estoy de acuerdo, honestamente les digo. Yo
3: tampoco.
7: Para mí, el jugador es un empleado, tiene que trabajar, y si tiene que concentrarse, se concentra. ¿Verdad?
3: Sí.
7: Y por cuestiones económicas, ya varios comenzaron a cambiar el estilo de concentración. Hay clubes que concentran en su lugar. Como en alguna vez estuvimos ahí debajo de las preferencias. ¿Se acuerdan? Lugares, sí. Cosas muy lindos era. Pero con todo eso, a los propios jugadores no les gustaba concentrar ahí. Entonces quieren ir a hoteles y esto, aquello.
3: Uh-huh.
7: Bueno, y así está la situación. ¿Verdad? Pero de que el presidente salga y diga de que no es necesario concentrar, de que se juega mejor sin concentrar y eso, es la opinión de él. ¿Entendés? Así es.
3: Ahí está.
7: Que devuelva lo que le sacó a los pobres vendedores. Vení acá. Cobarde. ¿Está?
3: ¿Cómo estamos?
7: Está habilitado.
3: ¿Cómo estamos? Ay, esa.
7: Última parte.
9: ¿Cómo te va? ¿Qué tal, Juan Carlos?
7: ¿Cómo te va?
9: Bien, bien. Justo le pregunté a Gustavo.
7: Ah, lo que están viendo, él es Hugo Martín Pereira.
10: ¿Qué?
7: Gerente, no, secretario general de la Liga Luqueña de Fútbol.
9: Ese es el cargo real.
7: Sí.
9: Sí. Algunos dicen
7: secretario. Es el que cobró a Ña María.
9: ¿A quién?
7: Ña María. Se fue para vender su, pues, su, ¿cómo se llama?
3: Comestible.
7: Asadito y eso. Chorizo, ajá. Pancho y eso.
9: Hoy está de cumpleaños, Elba.
7: ¿El hoy está de cumpleaños?
9: Sí, hoy está de cumpleaños.
7: Pon el cumpleaños feliz para Elba. ¿Quién cobra eso?
9: ¿Quién? ¿Cuál, Juan Carlos?
7: Y por el derecho de los vendedores.
9: Y tiene que ser la tesorería de la liga.
7: Pero vos te acordás, porque no te hagas el pendejo ahora. Vos te acordás antes, cuando vos comenzabas y eras pobre.
9: Hasta ahora sí. Vos.
7: Entraban los vendedores pagando su entrada.
9: Sí.
7: Pagaban su entrada y a poner la preferencia, platea, donde sea. Pero pagaban su entrada y entraban. No es que se le cobraba por nunca productos. No. No, porque la queja vino porque dice que algunos que vendían, no sé, naranja, chipa, lo que sea, le cobraron 50.000. Y a otro, vendía pancho, asadito y compañía, le pidieron 100, no tenía 100, entonces agarraron 80. ¿Entendés? Eso me dijo, no sé quién es el que hace.
9: No, porque en honor a la verdad, yo no estaba en la boletería, estaba con la
7: organización. ¿Dónde estabas?
9: Y en la organización allá, donde están los árbitros, los equipos, el tema de la ubicación de posa pelota para los...
7: Pues la gran mayoría de los dirigentes dice que estuvieron ahí trabajando.
9: Sí, he visto que estaban. He visto que estaba la presidenta de Yucurú, estaban los delegados de Capitán Ifram, Triunfo, Atlético Tarumandí. Y otra gente que estaban trabajando, estaba también gente de Guaraní, de Primavera. O sea, Sergio Romero era delegado, pero ya no es
7: muy
9: más delegado.
7: Cerca del Club General Caballero. Hay una parte que falta el asfalto.
9: Sí.
7: Para unirse todo.
9: Creo que llegó hasta el cementerio de Yucre.
7: Sí. Hoy nos fuimos para no, ya pasa ahí frente a la al club, esa entrada frente al club.
9: Y ya llegó el asfalto ahí.
7: Gira y antes de llegar, pasando un poquitín del club, termina el asfalto.
9: Se hace una
7: y ahora se va a hacer. Hoy comenzamos la obra. Yo fui como maestro de ceremonia.
9: He visto.
7: Y ahí se va a hacer ahora el asfalto. Que va a unir con la esquina del 20
9: de julio. ¿Dónde está julio? La escuela?
7: Julio. Exacto. Es a la casa de Ojeda, me acuerdo. Un suboficial retirado.
9: Sí, a media cuadra de la casa de Cali Ojeda.
7: Es también pariente de ser de ella.
9: Bueno. El comisario Riquelme tiene ahí su...
7: Su quinta.
9: Su quinta, sí.
7: Sí, señor. ¿El Tigre?
9: El Tigre, sí.
7: Muy bien, muy bien. ¿Todo está listo para la finalísima?
9: Sí, todo está listo para la finalísima. El segundo partido va a ser de vuelta en cancha el teniente primero Juan Rigoberto Herreros Bueno. Actos protocolares al término del partido de la juvenil, como también al término del partido de la primera. Está todo establecido, los trofeos están todos en la liga. Si quieren pasar, se puede pasar a mirar. Los trofeos están en la sala de sesión.
7: ¿Quién quiere que pase?
9: No, y si quieren los aficionados pasar a mirar.
7: Ah, los aficionados, yo pensé que quería que
3: Julián se vaya. Hoy voy a estar por ahí, hay convocatoria.
7: No, de o sea, usted está borrado.
9: No.
7: ¿Dónde? Nadie le avisó de que el lunes
9: va a ser, ¿dónde va a ser la sesión de la divisional?
3: En la liga.
9: Está desinformado, está.
7: ¿Eh?
9: No, ahora en el grupo de dirigentes está en, sí, sí. En la
3: 19:15 horas.
9: Sí, ¿dónde?
3: Ahora te veo. Yo
7: no
3: cuando entraba acá
7: al país. No, es Bahí. Sí, Bahí no se hace las cosas.
9: Yo no sé.
8: Yo no tomo mucho.
7: No, pero quédate, no, déjale ahí al costado.
3: A ver.
7: ¿Contigo vino?
9: ¿Quién?
7: El borracho.
9: Sí, vino conmigo. Le vamos a llevar a cancha del...
7: ¿Está festejando ya la victoria?
9: Sí, está.
8: Me convierto en otra persona. Y esa persona es lo que toma mucho.
7: Ahí.
9: Y es cierto, la otra persona es la que toma.
7: ¿Ya leíste?
3: Sí, dice, convocamos a sesión de la divisional de ascenso hoy 29 de julio, local Club Juventud, dice.
9: ¿Dónde te iba a ir vos? ¿En la liga?
3: En la liga. 19:15 horas.
7: Está todo cerrado.
3: Están invitados los delegados y presidente, dice.
7: Y van a festejar por el día de la...
3: Vamos a irnos a una cena y espectacular.
9: Dice,
3: no leí esa parte.
9: No leíste tampoco, era en Juventud.
3: Ahí, y bueno,
7: ahora está eliminado.
3: Sí, estoy
7: parece eliminado. Que te he hecho para menos, es cierto, porque
3: presente. Vamos a presente.
7: La basada te comiste en la reunión de la junta.
9: El lunes, y coste que se dijo que el lunes iba a ser otra vez la reunión.
7: Él dice que nadie le avisó.
9: Sí, está en la grabación.
3: Yo pues estoy transmitiendo, no atiendo, la verdad.
10: En Big Gallo de Zaina.
3: No, no atendí, estaba...
9: Esperemos una victoria de vuelta Deportivo Luqueño en la tarde de hoy.
7: Esperemos.
9: Muy buen equipo trinidense, buen técnico. Hace rato están jugando juntos.
7: José.
9: Sí, José Arrua. Para mí es un técnico para Deportivo Luqueño.
7: ¿Sabes quién es el técnico que me gusta a mí? Nani.
9: ¿Roberto Nani?
7: Roberto Nani.
9: ¿Qué está en Ameliano?
7: ¿Cuál equipo ese? Ya estaba, comenzaban a festejar ya lo de Rudiño, su victoria y le empató otra.
9: Steven Moreira, el autor del gol.
7: Steven.
3: Ex luqueño.
9: Ex general Díaz Luqueño.
3: Sí.
7: ¿Quién?
3: Hola, ahí está.
9: Hola, Luqueño.
3: Con la soga al cuello, tal.
7: Este estaba buscando de dónde sacar palabras para aplicarle a la cerrista porque pierde.
9: No, dice que tiene todo lesionado a sus jugadores.
7: Hombre.
9: Chao,
7: viceministro.
9: Nos vemos.
7: Encantado de verte.
9: Igualmente.
10: Chao.
7: Ok. Dejen de cobrarle a los pobres. Voy a hacer una campaña.
3: Cañudo.
7: No, Oma. Llévala a los rachos contigo. Bueno, muy bien. 4 de la tarde.
3: 16 horas.
7: Muy bien.
3: Sí, Vamos a estar presentes ahí en Itagua, Juan Carlos.
7: ¿Va a ir?
3: Sí, vamos a irnos.
7: ¿Va a ser los
3: protagonistas? Vamos a hacer la nota, sí.
7: ¿Está preparada
3: el hincho
7: Carol para aparecer?
3: Sí, ya. Estaba cargando ya las baterías de las cámaras.
10: Muy vamos a hacer Fátima Román conduce la siesta de la República.
7: Hoy una hora nomás ya ella. Hoy ya comienza el deporte. Bueno, chau.
3: Hasta mañana, Juan Carlos.
7: Fueron ustedes muy amables. Gracias, Gustavo. Hasta mañana, si Dios permite. Fuerza Luqueño a ganar ese partido.
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0: Muy, pero muy buenas tardes, apasionados del fútbol, sean todos bienvenidos a una transmisión más de Fútbol Total. Aquí por la poderosa 94.7 Azul y Oro FM.
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0: Por supuesto, siguiendo como siempre a nuestro querido Sportivo Luqueño, que en el día de hoy oficia de anfitrión ante el equipo de Trinidense. Este duelo dará inicio a las 16 horas en el estadio Luis Salinas. Y por supuesto, con la completa transmisión de la poderosa 94.7 Azul y Oro FM por sus distintas plataformas de transmisión. Una radio que se ve, se lee y se escucha.
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0: Agradecidos de tenerlos nuevamente aquí para un apasionante enfrentamiento de nuestro querido Sportivo Luqueño. Por supuesto, con los vibrantes relatos del que hace vibrar a la audiencia, Jorge Tano Barreto. En los comentarios, un gran conocedor del fútbol, Hugo Martín Pereira. Y en la cancha y en las gradas, nuestro cronista, el señor Arnaldo Ríos. Nuestro equipo deportivo, por supuesto, transportado por el señor Teófilo Cristaldo. Ahí.
2: Adelante.
0: Aquí desde Control Central, quien les habla, Liliana Santander, en coordinación, manejando la nave de la poderosa 94.7, Eder García. Y en la voz comercial, la voz privilegiada de Jean-Paul Pierre Ortiz Romero, a quien ya vamos dando paso, al igual que a nuestros auspiciantes, a quienes agradecemos infinitamente el apoyo incondicional de siempre. Jean-Paul, bienvenido, exitosa jornada.
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0: En la continuidad de la fecha 2, el Sportivo Luqueño recibe al Sportivo Trinidense en el Luis Salinas. El primer encuentro de esta fecha se dio ayer martes. Rubio Ñu ante Ameliano, este encuentro que terminó empatado. Este encuentro se realizó en la Arboleda a las 16 horas del día martes. A las 18:30 horas, el 2 de mayo se enfrentó a Cerro Porteño. Cerro Porteño que cayó por 2-1 ante el 2 de mayo. O sea que 2 de mayo le ganó a Cerro Porteño 2-1.
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0: Luego del encuentro del Sportivo Luqueño ante Sportivo Trinidense a las 18:30 horas se verán las caras Nacional y Olimpia en el Arsenio Erico. Luego mañana 30 de julio a las 16 horas arranca el encuentro de Sportivo San Lorenzo ante Guaraní en el Gunter Vogel. Y cerrando la fecha, Libertad recibe a Recoleta en la Huerta a las 18:30 horas.
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0: Recordemos los resultados que se dieron en la primera fecha de este torneo Clausura 2026. El 2 de mayo, que se impuso por 1-0 ante Rubio Ñu, Cerro Porteño cayó ante Sportivo Trinidense por 2-1. Recoleta y San Lorenzo empataron 1-1, al igual que Ameliano y Club Nacional también empataron 1-1. Olimpia cayó ante Libertad por la mínima diferencia de 1-0. Y Guaraní cayó ante Sportivo Luqueño por 2-1.
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0: La tabla de posiciones lidera 2 de mayo con 6 puntos, Sportivo Luqueño, Sportivo Trinidense, Libertad le siguen con 3 puntos, con 2 puntos Ameliano, con 1 punto Recoleta, San Lorenzo, Nacional y Rubio Ñu. Sin punto alguno Club Guaraní, Olimpia, Cerro Porteño.
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0: La tabla de promedios. Cerro Porteño tiene acumulado 1.759, Olimpia 1.694, Libertad 1.604, Club Guaraní 1.604 también, Club Nacional 1.396, Sportivo Trinidense 1.333, Recoleta 1.313, 2 de mayo 1.286, Ameliano 1.241, Luqueño 1.180.
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3: 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Saludos a Carlos Guillermo Ledesma Cubilla. Está en sintonía, me imagino. Así que un saludo cordial para Carlos Guillermo Ledesma, que se prepara con todo para lo que va a ser nuestro encuentro por el Día de la Amistad. 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
1: Siguiendo con la tabla de promedios, 2 de mayo tiene acumulados 1.286, Ameliano 1.241, Sportivo Luqueño 1.180, Rubio Ñu 1, San Lorenzo 0.696. Y la tabla anual lidera Olimpia con 49 puntos, Nacional 40.
0: Verde.
1: Cerro Porteño 38, Sportivo Trinidense y Ameliano 35 puntos, Libertad 34, Recoleta y Club Guaraní 29, 2 de mayo 28 puntos, Rubio Ñu 24 puntos, Sportivo Luqueño 23, San Lorenzo 10.

Pérez, Aldo González de Recoleta, Axel Cañete de Triniense, Camilo Sainz del 2 de mayo, Estibel Moreira de Ameliano, Fernando Cáceres del 2 de mayo, Fernando Fernández de Guaraní, Hugo Adrián Benítez Nacional, Iván Ramírez de Cerro Porteño, Jonathan Torres de Cerro Porteño, Lucas Morales del Sportivo Luqueño, Luis Abreu de Triniense, Marcelo Acosta de Club Rubio Ñu del Sportivo Luqueño, Marcelo Ojeda del 2 de mayo, Oscar Romero Ameliano, Richard Torales del Club Libertad, Rodrigo Villalba de San Lorenzo, Alex Álvarez.

0: pequeño será ante Cerro Porteño el 1 de agosto a las 18:30 horas en La Olla.
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0: El Sportivo Luqueño llega tras superar como visitante por 2-1 a Guaraní y Trinidense. Hizo lo mismo con el marcador a Cerro Porteño en su juego disputado en Barrio Obrero. Sportivo Luqueño y Sportivo Trinidense tendrán esta jornada su duelo número 29 en Primera División. Y el historial es favorable para el Sportivo Luqueño, que suma 14 victorias ante los 4 juegos ganados por el equipo del barrio Santísima Trinidad en un cruce que tuvo su primera edición en 1994. Han igualado en 10 oportunidades. Trinidense suma 38 goles y Sportivo Luqueño 50. ¿Estás anotando?
1: No, ahora.
0: A ver,
1: sí.
0: Ahora, historial dice suma 14 victorias ante los 4 juegos ganados del Sportivo Luqueño. 14 victorias del Sportivo Luqueño.
1: Luqueño, 14. Gracias. Sí. ¿Luego?
0: Bueno, han igualado en 10 oportunidades.
1: Sí.
0: Trinidense suma 38 goles y Sportivo Luqueño 50.
1: Y triunfo de Trinidense.
0: Acá dice suma 14 victorias ante los 4 juegos ganados por el equipo del barrio. Son 18 juegos en total. 14 victorias del Sportivo Luqueño y 4 de Trinidense. Detalles del compromiso del Sportivo Luqueño ante Sportivo Trinidense en el estadio Luis Salinas. A las 16 horas arranca este duelo con el arbitraje principal de Mario Díaz de Vivar. Asistentes, Diego Silva y Héctor Medina. Cuarto árbitro, Alipio Colmán, Bar Fernando López. Asistente, Cristian.

Y en lo que se refiere a la Liga Luqueña de Fútbol, este domingo se llega a la gran final del campeonato oficial de la Liga Luqueña de Fútbol. Tras los empates de ida, tanto de juvenil como de primera, este domingo 2 de agosto se define el campeonato en el estadio Licenciado Justo Concepción Marecos de Itapuamí. El ganador de cada partido se consagra campeón. En caso de empate, el título se define por penales en ambas categorías. El Club 6 de Enero y el Club Atlético Internacional empataron 1-1 en la juvenil. Y el Unión Agrícola y General Caballero empataron 2-2. A las 15 horas arranca el encuentro de primera de Unión Agrícola de Cañada Garay ante el General Caballero de Itangúa. Las entradas generales, costo de 30.000 guaraníes. Y la categoría juvenil arranca a las 12:30 horas.

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1: Luego a las 18:30 horas en el Estadio Arsenio Erico, la Academia recibe al decano por la segunda jornada de este torneo clausura 2026 de la Copa de Primera, con el arbitraje principal de Derlis López. Nacional, que llega de igualar 1-1 con Sportivo Emiliano, mientras que Olimpia viene de caer por 1-0 frente a Libertad. Por ende, esta propuesta futbolera se torna bastante interesante, ya que ambos buscarán sumar de a 3. Los antecedentes entre estos equipos indican que el Albo y el Franqueado vienen midiendo sus fuerzas en primera división

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la división intermedia, con una paridad de 1-1 entre Independiente de Campo Grande y Deportivo Catiatá. Ambos goles llegaron en la etapa complementaria. Álvaro Montiel marcó para el local y Jorge Benítez selló la

0: clasificatorio. Por la fecha 17 del certamen, Independiente de Campo Grande visitará a Sol de América en el Luis Alfonso Yani este domingo 2 de agosto desde las 10 horas y Deportivo Capiatá se enfrentará a Paraguarí en el Municipal de Carapeguá el lunes 3 de agosto a partir de las 19:30 horas. Síntesis del partido: Independiente de Campo Grande 1, Deportivo Capiatá 1.
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0: En lo que se refiere a futsal, la segunda jornada de la categoría primera ya tiene su hoja de ruta. La divisional de futsal FIFA de la Asociación Paraguaya de Fútbol confirmó la programación correspondiente a la segunda fecha del campeonato de la categoría primera de futsal temporada 2026. Tras el inicio de la competencia, los clubes volverán a la acción con una nueva jornada que se desarrollará este miércoles 29 de julio. A partir de las 20:30 horas, arranca el encuentro de Oriental ante Atlántida. Fomento de Fátima versus Teniente Roja Silva. Fulgencio Yegros versus Gaspar Rodríguez de Francia. General Genes versus Jóvenes Unidos.
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0: En cuanto a las formativas, la vigésima fecha del torneo anual en la categoría sub-16 se desarrolló con los siguientes resultados arrojados. Cerro Porteño venció 3-1 a Independiente y Nacional superó por 3-1 a Atlético Tembetarú. Sportivo Trinidense derrotó 3-2 a Sol de América, mientras que Libertad se impuso por 4-1 sobre General Caballero de Juan León Mallorquín. Olimpia consiguió un triunfo de 4-1 frente a Rubio Ñu y Guaraní derrotó por la mínima diferencia a Recoleta. En los restantes compromisos, Sportivo Luqueño venció 3-0 a Sportivo San Lorenzo y Sportivo Ameliano superó por 2-1 a Sportivo 2 de Mayo. La mínima diferencia a Recoleta. En los restantes compromisos, Sportivo Luqueño venció 3-0 a Sportivo San Lorenzo y Sportivo Ameliano.

0: 18, Sportivo 2 de Mayo 18, Independiente de Campo Grande 17, General Caballero de Juan León Mallorquín 16, Atlético Tempestades 12 y Sportivo San Lorenzo 11 puntos. En lo que es la formativa sub-17, la vigésima fecha de la categoría sub-17 dejó a su paso los triunfos de los equipos de Cerro Porteño, Libertad, Atlético Tembetarí, Olimpia, Sportivo San Lorenzo y Sportivo Ameliano, mientras que los encuentros de Sportivo Trinidense versus Sol de América y Guaraní versus Recoleta terminaron empatados. Síntesis de los partidos: Cerro Porteño se impuso por 5-0 a Independiente de Campo Grande, Atlético Tembetarú se impuso por 4-3 a Nacional, Sol de América y Sportivo Trinidense empataron 2-2. Libertad se impuso por 3-1 ante General Caballero de Juan León Mallorquín, Rubio Ñu cayó goleado por 5-0 ante Olimpia, Recoleta y Guaraní empataron 2-2, Sportivo Luqueño cayó ante Sportivo San Lorenzo por 4-2. Sportivo Ameliano se impuso por 2-1 ante Sportivo 2 de Mayo. La tabla de posiciones en esta categoría sub-17. Cerro Porteño acumula 55 puntos, Atlético Tembetarú 49, Guaraní 43, Olimpia 43, Libertad 38, Sportivo Ameliano 32, Sol de América 27, Sportivo San Lorenzo 27, Nacional 23, Sportivo Trinidense 21, Recoleta 19, General Caballero de Juan León Mallorquín 19, Rubio Ñu 17, Sportivo Luqueño 14, Independiente del Campo Grande 13 y Sportivo 2 de Mayo 13 puntos. En la categoría se dispuso la fecha 20 del torneo anual de las divisiones formativas de la categoría juvenil, donde se dieron los triunfos de Cerro Porteño, Nacional, Olimpia, Sol de América, Libertad y Sportivo Luqueño, mientras que la paridad se dio en los encuentros de Recoleta, Guaraní y Sportivo 2 de Mayo versus Sportivo Ameliano.
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0: La fecha 7 de la categoría Honor de Futsal bajó el telón tras la disputa de los 5 encuentros programados, que dejaron un saldo de 37 goles convertidos. Con estos resultados, 3 de noviembre se consolida como el único líder de la clasificación, sacando ventajas sobre sus perseguidores y cerrando una nueva fecha del certamen en lo más alto de la tabla. La síntesis de los partidos de la séptima fecha: Villa Virginia y Filosofía empataron 2-2. Deportivo Sajonia cayó ante Sport Colonial por 3-0. San Jerónimo se impuso por 6-2 a Fernando de la Mora. Sportivo Ameliano cayó por 10-5 ante el 3 de noviembre. Deportivo Humaitá se impuso por 5-2 ante Universidad.

0: momento alguno.
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0: Habilitan las entradas para el World Rally Car del Paraguay. Comenzó la cuenta regresiva para el World Rally Car del Paraguay, fecha del campeonato del mundo que tendrá lugar del 27 al 30 de agosto por caminos de Tierra Roja del departamento de Itapúa. La agenda combinará velocidad, shows musicales, experiencias gastronómicas, encuentros con protagonistas y espacios pensados para que fanáticos, familias y visitantes disfruten. Entradas para la largada simbólica, Service Park más Fanzón, premiación, zonas preferenciales en tramos y hospitalidades pueden adquirirse en plataformas oficiales. La largada simbólica será el jueves 27 de agosto en el Sambódromo de Encarnación y marcará el comienzo oficial. Hasta el domingo 30 de agosto, la Costanera de Encarnación recibirá al Fanzón y Service, espacio para quienes quieran disfrutar del rally durante toda esta jornada. Los visitantes podrán recorrer el Service Park para participar de encuentros con tripulaciones, visitar la tienda oficial, disfrutar el del Food Park y activaciones de marcas de zonas de llegada y media zona. El domingo 30 de agosto, las tripulaciones ganadoras compartirán con el público la emoción del podio final y entrega de trofeos en una celebración abierta que marcará el cierre de una semana inolvidable.
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0: En cuanto a la Copa Sudamericana 2026, el Vasco da Gama de Brasil y el Deportivo Independiente Medellín de Colombia definen hoy la serie de play-off de octavos de final de la Copa Sudamericana 2026 en el estadio São Januário de Río de Janeiro, tras empatar 2-2 en el partido de ida de Medellín. El ganador de esta llave se enfrentará a Olimpia en los octavos de final. Hace una semana anotaron los goles para el Deportivo Independiente de Medellín, John Montaño. Mientras que para el Vasco da Gama hicieron lo propio Joaquín Varela en contra y Claudio Espinilli. Por los octavos de final, Olimpia jugará ante el vencedor el partido de ida entre el 11 y 13 de agosto en Colombia o Brasil, mientras que la vuelta será entre el 18 al 20 de agosto en el estadio Defensores del Chaco de Asunción.
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0: En cuanto a los convocados para la fecha de hoy, por el DT Hernán Rodrigo López, Nicolás Campisi, Francisco Mongelos, Santiago Ocampos, Miguel Barreto, Jonathan Díaz, Facundo Viesniak, Adrián Brizuela, Sebastián Maldonado, Lucas Morales, Alexis Cantero, Álvaro Martínez, Fernando Benítez, Matías Riveros.
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0: Aldo Maíz, Lautaro Comas, Giovanni Bogado, Jonathan Ramos, Tomás Muro, Samuel Beltrán, Kevin Pereira, Oscar Ruiz, Marcelo Ojeda, Iván Maggi, Walter González y Marcelo Pérez. DT Hernán Rodrigo López.
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0: Una noticia realmente gratificante para la familia Barreto y para nosotros que somos
1: ¿Qué pasó?
0: De la familia, la primera, ¿no? La primera concentración de Thiago Barreto. Ajá. En la sub-13 de
1: mira vos, qué bien, Guarani. Qué bien.
0: Torneo Internacional Sub-13.
1: Ah, sí.
0: Realmente espectacular. Una gran alegría.
1: Qué bueno, muchísimas felicidades. Un luqueñito que concentra por primera vez entonces para lo que va a ser su encuentro internacional, Thiago Barreto. La sub-13. Sí, Guaraní. 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
1: ¿Por qué lo es siempre hacen cuando tenemos lo que hacer? Pues la vez pasada fue la asamblea. Sí. Ahora es el almuerzo.
0: Sí.
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1: 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A la tarde jugamos. ¿El sábado a qué hora jugamos?
0: El sábado jugamos ante Cerro Porteño. A partir de las 18:30 ahora, la previa 16:30.
1: Sí. Sí, partidazo.
0: Hasta ahí tiene que ir la feria.
1: Sí. 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Saludos a Cristian Benítez, exjugador del Sportivo Luqueño.
0: Siempre atento,
1: escuchando el programa.
0: Bueno, Eder, si nos puede preparar los goles que se dieron en la jornada anterior.
1: No, si no quiere. Bueno, la cortina tenemos, en breve entra también el relator del pueblo. La escribana Daniela Esteche.
0: Están comiendo asaditos.
1: Sí. 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Saludos a doña Alcira Escobar, escucha partido también ella, no solamente en Noti Música y todos los programas. Saludos a doña Alcira de 3 de mayo.
0: Un saludo para ella, nuestra fiel oyente. Yo no sé en qué hora dormimos. En todas las programaciones siempre ella está atenta.
1: 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Nos va a escuchar doña Alcira Escobar hasta que entre el relator más tóxico. 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A mí me quiere muchísimo, Ale. Vos sabés que es súper celoso por mí. Ni siquiera, ninguna chica fue tan celoso como Tano por mí. 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
0: Un saludo también para Piti Rodríguez, que está también.
1: Modesto Adolfo. Modesto, anoche estuvimos probando todo ya para lo que va a ser Liga Luqueña de fútbol. Sí,
0: para este. Sí. Era imperdible.
1: Sí.
0: Hay que alquilar butacas para este domingo, realmente va a estar infartante. Esperemos que toda la gente se vaya con la mejor onda para que todo sea una fiesta realmente del fútbol. Ya tienen asegurado el segundo lugar, así que tranquilo nomás. Recordemos los resultados que ya se dieron en esta fecha, en esta segunda fecha del torneo Clausura 2026. Rubio Ñu, que empató con Sportivo Ameliano 1-1. Sportivo 2 de Mayo le ganó a Cerro Porteño 2-1. En breve, a las 16 horas, arranca Sportivo Luqueño ante Trinidense. Luego, a las 18:30 horas, Nacional ante Olimpia. Mañana se cierra esta fecha con el encuentro de Sportivo San Lorenzo ante Guaraní y Libertad ante Recoleta.
1: Está.
3: Peligro, se mete Ojeda.

Marcelo Gerapones, Deportivo Luqueño 1,

es perdedora, ganadores. Se lo merecían, señores. Morales, terrible gol, señores. Por la fecha 1 del torneo Clausura, Estadio Olimpo Galeano. Señores, Morales pone Sportivo Luqueño 2, Guaraní.

0: El saludo cordial para Carlos Guillermo también en sintonía. 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
1: La UEFA, una información, la UEFA dice pide a la FIFA no cruzar una línea. La UEFA advirtió a la FIFA que hay límites que las instituciones de fútbol nunca deben cruzar después de que el diario británico The Times informara de que el máximo organismo del fútbol planea vender participaciones a las selecciones para las próximas Copas del Mundo. Según este medio, este nuevo sistema de venta de participaciones del mayor torneo de selecciones del mundo generaría decenas de millones de libras al presidente de la FIFA, Gianni Infantino. Esto cruza una línea que ninguna institución del fútbol debería cruzar nunca. La UEFA se toma este asunto muy en serio, como también debe hacerlo cada federación nacional y como también debería hacerlo cada ente, ligas, clubes, jugadores, aficionados, gobiernos y todo.

0: Zidane fue nombrado el... ¿Cómo? Ah, Zinedine Zidane, sí, gracias a la directora. Sí, Zinedine Zidane fue nombrado seleccionador de Francia junto álgido tras una corta pero impresionante carrera en los banquillos, donde tendrá la complicada tarea de suceder a su ex compañero Didier Deschamps. Desde la sede Deschamps, así es su apellido, sí. Desde la sede de la Federación Francesa de Fútbol, delante de la que se habían agrupado más de 100 aficionados, el patrón Philippe Diallo hizo oficial lo que era ya un secreto a voces: el nombramiento del ex capitán de los Blues, cuya candidatura al cargo se ha impuesto. Dice, a sus 54 años, Sisu accede al puesto que lleva años esperando, luego que una carrera gloriosa como jugador blue habiendo tocado el techo del fútbol de selecciones con el Mundial 1998 y la Eurocopa 2000. Como DT ganó todo el Real Madrid.
1: 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Estamos ya como para presentarle al número uno, al relator del pueblo. ¿Podemos poner ya su cortina, por favor?
2: No.
1: Por favor. Aquí y ahora, con todos ustedes, el relator del pueblo, el número uno de Luque, Jorge Tano Barreto.
3: A la audiencia de la 94.7, la FM Azul y Oro, Ñande Radio, aquí arranca Fútbol Total, acompañando una vez más al querido Sportivo Luqueño para estas presentaciones por la segunda fecha. Primera rueda del torneo clausura 2026 de la Asociación Paraguaya de Fútbol. Aquí estamos, señores, prestos, listos, en el estadio Luis Salinas Tanasio. Hermoso día, lindo clima, para que Sportivo Luqueño hoy pueda regalarnos de vuelta una victoria sensacional, como el que logró en el cotejo del domingo pasado ante Guaraní, donde consiguió ganar jugando bien. Hoy seguramente va a entrar con esa misma misión el equipo dirigido por Hernán Rodrigo López. Y seguramente la muchachada, la hinchada del Sportivo Luqueño, vendrá como corresponde a alentar esta tarde. Otros lo harán seguramente desde su lugar de trabajo en la República de Luque, escuchando la 94.7, porque lastimosamente en un horario pésimo, día laboral, siempre están programando los partidos del querido Sportivo Luqueño. Pero lo más importante es que se arrancó bien en la jornada anterior, se ganó, y hoy otra dura batalla vamos a tener ante el Sportivo Triniense para confirmar el buen arranque que tuvo Luqueño en este torneo de clausura esta tarde. Lo tiene que ratificar ante el elenco del Sportivo Triniense, conducido ya por hace bastante tiempo por un joven profesional como lo es el profesor José Arrúa. Pero tiene con qué Sportivo Luqueño volver a intentar ganar la tarde de hoy ante el Sportivo Triniense, y que se pueda consumar ese deseo de miles de hinchas del Sportivo Luqueño de poder llegar el sábado hasta Barrio Obrero, habiendo cosechado nada más y nada menos que 6 puntos en la tabla de la clasificación. Un saludo cariñoso para todas las compañías, para todos los barrios. Ahí suena de fondo, qué lindo Vergel Luqueño, señores. La República expectante a otra victoria del chanchón querido, este sufrido chancho peludo, que seguramente va a estar apoyado por toda una República una vez más en la tarde de hoy. Golpeado chanchón querido, que dibujó una sonrisa el domingo pasado en el rostro de sus fieles hinchas, y que esta tarde seguramente estamos seguros de que el plantel se va a dar íntegro una vez más, buscando una segunda victoria al hilo en este campeonato clausura. Fecha 2, aquí en Itaguaya está el plantel completo de Fútbol Total, Radio Azul y Oro 94.7, con la asistencia técnica como siempre de Teófilo Cristaldo, los comentarios de Hugo Martín Pereira, el móvil y el análisis como siempre, dándole en el ojo Arnaldo Ríos. Ya en breve vamos a saludar a todos los demás compañeros. Ya trabaja el arquero titular con el arquero alternativo dentro del campo de juego, con el profe Larrea. Allí están también los chicos pasapelotas del Sportivo Luqueño. Que sea una fiesta, señores, y que gane el Chanchón esta tarde en el choque auriazul ante el Sportivo Trinense. Gracias a todos nuestros queridos compatriotas confulanos luqueños que ya están conectados a Azul y Oro Digital, también al YouTube de la radio, para todos juntos. Entran 11, pero juega toda una república en la tarde de hoy. Hugo Martín Pereira, ¿cómo estás? Querido Vichín Pereira, buenas tardes, feliz tarde.
4: ¿Qué tal, Jorge? ¿Cómo te va? Muy buenas tardes, un saludo cordial a todas las personas que ya están conectados a estas horas con lo que es la 94.7 FM Azul y Oro en todas sus plataformas, para lo que va a ser esta nueva presencia del Sportivo Luqueño, esta vez aquí en la ciudad de Itagua, donde tiene su sede a lo largo de lo que es el campeonato de la Asociación Paraguaya de Fútbol, en el torneo Apertura de este año, ahora en Clausura, en años anteriores, ya que nos estamos contando con nuestro querido Estadio Feliciano Cáceres. Por ello es que Luqueño está activando de local en este escenario deportivo. Bien lo decías, a la espera de que Luqueño hoy pueda cristalizar de vuelta una victoria, esta vez frente a un muy buen equipo, aguerrido equipo del Sportivo Trinidense, que sabemos bien está trabajando hace rato con el mismo cuerpo técnico, la dirigencia que ha hecho mucho por el Sportivo Trinidense, por el Triquitrón, por lo que representa desde su llegada otra vez a la División de Honor, esperando de que confirmemos el equipo oficial, la planilla oficial del Sportivo Luqueño para este cotejo, con la esperanza de poder llevar otra vez una victoria para las huestes luqueñas, que esta tarde de vuelta sea la alegría de toda la afición deportiva del Sportivo Luqueño y pueda consumar Luqueño una victoria al hilo en dos oportunidades, en dos partidos, para llegar el próximo día sábado frente a Cerro en la Nueva Olla con el mote de puntero de este campeonato, aguardando con mucho éxito de vuelta la presencia del Sportivo Luqueño en la tarde de hoy aquí en la ciudad de Itagua.
3: Muy bien, gracias Hugo Martín Pereira. Cuando de a poquito se va poblando ya de hinchas auriazules en el sector de preferencias, ahora la pregunta es: ¿cuál de los sectores hoy día es preferencia aquí en el estadio? No se usen, porque normalmente la banca de suplentes en cualquier escenario deportivo queda hacia el sector de preferencias, pero aquí, con este nuevo formato que tiene el 12 de octubre, la banca de suplentes queda hacia el sector de platea, Hugo Martín.
4: Bueno, dice sector de preferencia donde están las cabinas, donde está la parte arbolada, y se ve menos. Está el tejido que te tapa todo, no puedes ver, no tener una buena visual. Aparte, las butacas están casi a la altura de lo que es el campo de juego. Sin embargo, en el sector de platea Juan Hipólito Petengil, se ve mucho mejor, donde está el palco de honor Luis Alberto Petengil Castillo.
3: Y hacia ahí se colocó los miembros de la TV, que tenía a su cargo la transmisión de los partidos, claro. El lugar ofi para la TV. Bueno, atención, que tiene equipo confirmado Sportivo Luqueño. Sin más preámbulos, señores, vamos a conocer en la voz del querido Arnaldo Río cómo va a jugar la tercera potencia del país. Quedó confirmadísimo el domingo pasado quién es la tercera potencia en la República del Paraguay. El querido Sportivo Luqueño tiene equipo confirmado. Equipo que gana, no se cambia. Estamos con información.
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3: El móvil.
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3: dialogando con los protagonistas.
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3: Arnaldo Ríos, ¿cómo estás, Arnaldo? Buenas tardes, feliz tarea.
5: Hola, Jorge Tano Barreto, ¿cómo estás? Saludo grande a toda la audiencia de Fútbol Total por Azul y Oro FM 94.7, aquí ya apostados en el Luis Salinas, en Itagua, para el cotejo entre Sportivo Luqueño y Sportivo Trinidense. Sportivo Luqueño ya plenamente confirmado, como lo dijiste, y en el arco, con casaca 1, Nicolás Campisi, casaca 1.
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5: Camiseta número 5, Jonathan Díaz, camiseta 5.
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5: Camiseta número 6 para Facundo Viesniak, casaca número 6.
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5: Camiseta 11 para Oscar Ruiz, camiseta 11.
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5: 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Iván Maggi, camiseta 20.
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5: Sportivo Luqueño enfrenta así al Sportivo Trinidense con casaca 1, Nicolás Campisi, 2, Miguel Barreto, 5, Jonathan Díaz, 6, Facundo Viesniak, 23, Alexis Cantero, 8, Aldo Maíz, 10, Giovanni Bogado, 37, Lautaro Comas, capitán de equipo, 11, Oscar Ruiz, 21, Marcelo Ojeda y 20, Iván Maggi.
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3: Muy bien, gracias Arnaldo Ríos, confirmado Sportivo Luqueño, equipo que gana, no se modifica. Vamos en busca del segundo triunfo consecutivo en el torneo clausura, la Copa de Primera 2026. Hoy miércoles 27 de julio ya se juega la segunda fecha del torneo clausura, el sábado ya se disputa la tercera. Ojalá que, repito el concepto, poder llegar con 6 puntos a ese partido contra Cerro Porteño, que anoche perdió de vuelta, ¿eh? Anoche cayó de vuelta, esta vez a manos del 2 de mayo de Pedro Juan Caballero. Equipo confirmado, Deportivo Luqueño, esto merece el comentario del que más sabe en la República. Hugo Martín Pereira comenta, opina y lo presenta.
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4: Y vamos con ese eslogan o esa frase que dice que equipo que gana no cambia. Por un lado, siempre da buena ventaja porque mantenés el mismo equipo, mantenés ya el mismo planteamiento técnico-táctico que querés introducir, mantenés esa función y esa confianza a los que arrancan de titular. No por ello, a los suplentes no le va a dar la confianza, también le da. Pero para aquellos árbitros que están ingresando ahora, ahí está Mario Díaz de Vivar junto a Medina y a Diego Silva, que hoy sean ellos los que no aparezcan, y los que sí tienen que aparecer son los jugadores, principalmente del Sportivo Luqueño. La confianza de vuelta en Nicolás Campisi, se acopló bastante bien, luego Miguel Barreto, al igual que Alexis Cantero, los tres mencionados que son los refuerzos que tuvo el Sportivo Luqueño, las incorporaciones, como lo quieran llamar, acoplándose a Jonathan Díaz y Facundo Wisniak, que fue o es completamente distinto al Wisniak que vimos en el primer campeonato, dubitativo, hoy por hoy más seguro, sale mejor a los cruces, hace el relevo correspondiente hacia el sector izquierdo, porque por allí permanentemente va Alexis Cantero en función ofensiva. El medio campo que se mantiene, dos hombres de marca, uno más de marca que el otro, el de Aldo Maíz, que es el que tiene que romper toda función ofensiva del equipo rival allí en el medio campo, acompañado de Giovanni Bogado, que también tiene que ser el creador del equipo. Los dos extremos, por derecha el Chelo Ojeda y por izquierda Lautaro Comas, el capitán, mientras que arriba aparece de vuelta la confianza de Hernán Rodrigo López para el experimentado Oscar Ruiz e Iván Maggi, que no sé si el domingo pasado jugó.
6: Entró.
4: Y por eso decía, no sé si jugó. Hoy queremos verle al Maggi del torneo Apertura, no a ese Maggi del torneo Clausura en su arranque el domingo pasado frente a Guaraní. Un partido se le perdona al goleador. Yo sé que hoy va a aparecer de vuelta con su olfato goleador, con su presencia que rompe las líneas por la velocidad, por la buena ubicación y por los goles. Y en la tarde de hoy, creemos, estamos seguros de que Maggi de vuelta va a aparecer como lo hizo en el torneo Apertura, siendo el goleador del Sportivo Luqueño. Equipo que gana no cambia, y ojalá que para la próxima semana también, o el próximo partido, el día sábado, se gane y se mantenga el mismo equipo. Ya aparecen en la banca Tomás Muro y Samuel Beltrán, los dos que están apareciendo en este conjunto del Sportivo Luqueño. Salieron los dos chicos. Salió Oliver López y también la no presencia hoy de Matías Riveros en el equipo del Sportivo Luqueño. Muchos éxitos de vuelta para el Sportivo Luqueño, y de vuelta lo que dijo Tano recién, equipo que gana no cambia.
3: Muy bien, Hugo Martín Pereira en los comentarios, ya en breve el móvil de vuelta con Arnaldo Ríos para confirmar el conjunto del Triqui. Sportivo Triniense, que viene también de una victoria realmente resonante ante Cerro Porteño, pero hoy se va a enfrentar a un equipo que viene en alza con el apoyo de toda una república, deseosos entonces de poder tener un arranque que hace mucho tiempo Luqueño no pudo alcanzar, no pudo lograr. Ojalá Dios quiera que se pueda dar hoy la segunda victoria para el querido Chanchón en el torneo Clausura 2026, en los patrocinantes Jean Paul, y ya retornamos.
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3: Hola. Gracias, Jean Paul. Gracias, Teófilo. Está laburando como negro el querido Teófilo Cristaldo, poniendo todo a punto entonces para que podamos salir de una manera como corresponde, por respeto lógicamente a la audiencia. Está confirmado el Sportivo Trinidense, estamos con la información.
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3: ¿Cómo va a jugar el equipo del Sportivo Trinidense? Adelante con mucho gusto, Arnaldo.
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5: El Sportivo Trinidense sale de esta manera para enfrentar al Sportivo Luqueño con casaca 1. Matías Dufor, camiseta 1.
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5: 40 para Agustín da Silveira, camiseta 40.
1: Para concejal Hans Kemper, lista 1, opción 2.
5: 18 para Bruno Valdés, camiseta 18.
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5: 14 para Sergio Mendoza, camiseta 14.
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5: 29 para Tomás Rayer, camiseta 29.
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5: Camiseta 21 para Gustavo Viera, casaca 21.
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5: Camiseta 5 para Nelson Gauto, camiseta 5.
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5: Casaca 8 y capitán de equipo, Luis de la Cruz, camiseta 8.
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5: Camiseta 31 para Alan Morínigo, camiseta 31.
1: La licenciada Helen Núñez apoya al Sportivo Luqueño para concejal, lista 1, opción 5.
5: Y con casaca 20, Clementino González, camiseta 20.
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5: El equipo que para el técnico José Arrúa para enfrentar al Sportivo Luqueño es 1 con Matías Dufor, 23 César Benítez, 40 Agustín da Silveira, 18 Bruno Valdés, 14 Sergio Mendoza, 29 Tomás Rayer, 21 Gustavo Viera, 5 Nelson Gauto, 8 Luis de la Cruz, capitán de equipo, 31 Alan Morínigo y con casaca 20 Clementino González.
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5: Y van a impartir justicia en este compromiso, árbitro principal Mario Díaz de Vivar, asistentes Diego Viera y Héctor Medina, cuarto árbitro Alipio Colmán, en el bar Fernando López y a bar Cristian Sosa.
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6: 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Bueno, está confirmado el Sportivo Trinidense, el conjunto del Triqui, un equipo de cuidado. 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
9: Y son los mismos que el año o que en el torneo pasado han terminado, los mismos que hace años están jugando juntos, Dufour en el arco, la zona defensiva con César Benítez, que juega como lateral por el sector derecho, que también se mete como central, el Bruno Valdés, que es el que manda allí en la zona defensiva.
6: ¿Te puedo atajar un ratito? Un ratito te quiero atajar. ¿Sí? ¿Cómo es que algunas chicas campantemente cruzan el campo de juego y para la prensa está terminantemente prohibido algunos sectores?
9: Ahora,
6: ¿será? Ocurre siempre aquí en los sectores.
9: ¿Será
6: algunas
9: hija?
6: Damas, algunas damitas, no sabemos quiénes son, pero tienen la facultad de cruzar el campo de juego.
9: ¿Será hija de?
6: No importa.
9: ¿Algún dirigente?
6: No importa, eso está el acceso correspondiente.
9: Claro,
6: pero
9: está el protocolo que se tiene que respetar, ¿verdad? Pero
6: no, anda que te permitan en la prensa recorrer el campo de juego.
9: No te van a dar, ni menos usted ni Arnaldo tampoco.
6: No, menos.
9: Menos usted y Arnaldo, bueno. Seguimos. Los centrales son Bruno Valdés, que se acopló a este equipo de Trinidense ya este año, haciendo pareja con Da Silveira. Sergio Mendoza, que viene jugando hace rato, bajo las órdenes de José Gabriel Arrúa. El medio campo con Gauto de la Cruz, Alan Morínigo y Gustavo Viera, un medio campo que es aparentemente frágil. Allí el que mete más piernas es Gauto. Los otros son más bien de corte volante ofensivo. El caso de Viera maneja muy bien la pelota. El mismo caso de Morínigo. La presencia arriba de Rayer y Clementino, que siempre es peligroso. Siempre es peligroso Clementino González. Y en el banco le tiene a un Néstor Camacho, le tiene a Chiquito Jiménez, que son hombres muy peligrosos a la hora de que entren ellos a disputar el compromiso. Mismo equipo está Maná, Luis Abreu, sí, que entró y marcó el gol contra Cerro Porteño. Muy pocos, a ver. Abreu creo que es el único que se acopló ahora a este campeonato. Es un equipo donde mantiene su misma línea de juego con el mismo técnico de hace rato, el mismo técnico que ya sabe qué es lo que quiere, y los jugadores ya saben lo que quiere transmitir el técnico. Pero no por eso Luqueño va a tener que preocuparse. Tomás Rayer y Clementino González. No por eso Luqueño va a preocuparse, pero tampoco debe de dejar de preocuparse por el equipo, porque es un elenco, me refiero a Trinidense, que está jugando junto y eso le sirve a la larga de que pueda jugar con mayor tranquilidad. Pero enfrente le va a tener al Sportivo Luqueño, el conjunto auriazul, que viene motivado. Ojalá se haya cumplido con ellos en el tema de premios. Habrán arreglado todo para este partido. Si vuelve a ganar, serán dos premios. Y el premio hay que poner para motivarle al plantel. Lindo, agradable partido. Ojalá que el árbitro con insignia FIFA, Mario Alberto Díaz de Vivar, sea el que pueda impartir, como se suele decir, justicia en el marcador, en el partido, y que pasen desapercibidos en la tarde de hoy aquí en Ciudad de Itagua.
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8: 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Pronta recuperación para Modesto Adolfo Rodríguez Jiménez, más conocido como Piti. Está muy fuertemente engripado, así que mucha fuerza para Piti.
6: Muy bien, una pronta recuperación entonces para nuestro ingeniero técnico de los domingos en la apasionante Liga Luqueña de Fútbol que se define el próximo domingo en cancha del Teniente Herreros Bueno de Itapuamí, señores. Allí se va a conocer al nuevo monarca de la temporada en la Liga Luqueña de Fútbol.
9: Uno va por la cuarta, el otro por la segunda.
6: Sí, vamos a ver si hay cuarta o si hay segunda.
9: Sí.
6: Bueno, ¿usted qué opina? Bueno,
9: va a haber segunda y va a haber cuarta.
6: ¿Y en categoría juvenil definen?
9: 6 de enero, Atlético Internacional.
6: Lindo partido también, ¿eh?
9: Sabía que es la primera vez que Internacional llega a la final en la era Servín Regis.
6: ¿La primera vez?
9: Creo.
6: ¿En juvenil?
9: En juvenil, sí.
6: Ah, en juvenil, sí.
9: Sí, en juvenil, sí. Hablo de juvenil, estamos hablando de juvenil.
6: Nosotros, yo recuerdo llegué hasta cuartos cuando estaba como técnico. Y no eliminó Mariscal López, que se había preparado para campeonar en primera. Se eliminó con los Javier Jara y compañía, Lucho Torales y todo en contra nuestra.
9: Cuando Armando,
6: en cancha de primavera.
9: Cuando Armando llevó todo.
6: Cuando Armando Gaona llevó la artillería de Cuacarandá.
9: Sí, sí, sí.
6: En aquel entonces, en cuartos, recuerdo que nos eliminó. El Mariscal López.
9: Ah, de ser familiar de Giovanni.
6: De Cuacarandá. Bueno, un saludo para la gente linda que está en sintonía de la 94.7 a través de Azul y Oro Digital también, como siempre, para la fanática Mercedes Ojeda, ¿eh? No hay otra fanática como Mercedes Ojeda, dice Suerte Oitano. Escuchando, quiero escuchar tu gol hoy, no puedo, pero como si fuera que estoy en la cancha, dice. Muchísimas gracias a Mercedes Ojeda, fanática del Sportivo Luqueño, también para mi querido amigo Asterio Ojeda. Para su hija, que no se pierde un partido del Sportivo Luqueño, mucho menos una transmisión de la FM Azul 94.7. Ahí cerca lo tenés a Bastián Gabriel, que nos cante ya algo a capela. Ahí está Bastián Gabriel. Arnaldo Ríos, estamos con la información.
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6: Bueno, este va a cantarnos algo seguramente para alegrar la tarde.
9: Un cureluque.
6: Sí, un cureluque, un vergel luqueño. Sí, sí, sí. Este sabe cantar. Está preparando la música para Ciudad Deportiva, pero de aquellos. Bastián Gabriel, adelante, Arnaldo.
10: Sí, señor, estamos en compañía de Bastián Gabriel, que se vino también. Él canta mejor que usted, señor Tano.
6: No,
10: usted canta los goles.
6: No, que me va a comparar.
10: Él, por ejemplo, conmigo. Música.
6: Es imposible compararse conmigo. Él es cantante.
10: ¿Qué tal, Bastián? ¿Cómo estás?
11: ¿Qué tal, Arnaldo? ¿Qué tal, para Tano? Estamos haciendo la música.
10: ¿Está Hugo Martín también?
11: Ahí, Hugo Martín también, sí.
8: Saludos.
11: Y palpitando lo que va a ser la victoria del Sportivo. Ojalá que tengamos la segunda victoria. Eso es lo que esperamos todos.
10: Sí, señor. ¿No te suelo ver en la cancha? ¿Es la primera vez que venimos o suele venir?
11: No, suele venir, pero después de mucho vuelo ahora. La verdad.
10: Bueno, ¿cómo viste en su primer partido al Sportivo Luqueño, Bastián?
11: La verdad que muy bien le vi, al menos Aldo Maí recuperó su nivel y estamos ahí, expectantes a lo que va a ser la victoria hoy.
10: Eso. ¿Qué se espera del equipo hoy?
11: Y se espera que jueguen así como jugaron el primer partido, ¿verdad? En especial ese segundo tiempo, que jueguen así con esa garra que entraron y en caso de que tengamos otra vez el resultado adverso, que le demos vuelta.
10: Yo no sé, Tano, si nos canta un poquitito también el tema de Cureluque,
6: para
10: alentar ya a partir de ahora al equipo.
6: Claro, totalmente, ¿no? Más sí, vale.
11: Adelante, Cureluque, a defender nuestra historia y a cubrir de nuevas glorias el azul y oro de nuestro amor.
10: Dale, muy bien. Un aplauso ahí. Un excelente aplauso para Bastián, que recibe. Sí. También el aplauso de la gente que preferencia. Está en preferencias, Tano.
6: Excelente, excelente. Ahí están algunos chicos en la escuela de fútbol, Arnaldo. Ahí está, aquel mitad. ¿Y alguna vez no visitó en la radio, Hugo Martín? Allá está.
9: Sí, sí. Sí,
6: mira cómo está mirando hacia la cabina. Está, ahí está, pícaro, ahí está. Sí, con su carita ahí sonriente. Ya está con sus papis.
9: ¿Riveros? Si no me equivoco. ¿Eh? ¿Riveros?
6: Creo que sí. Ahí está en el sector de preferencia ya. De hecho que hoy no creo que tengamos el respaldo que se merece Luqueño, porque la mayoría labura, Hugo, ¿no?
9: La mayoría, sí, justamente el horario que no le acompaña al Sportivo Luqueño, principalmente porque hay mucha gente que trabaja, mucha gente que le cuesta llegar. Si trabajan en Asunción, de Asunción a Itagua, más de 30 kilómetros para poder acceder a este escenario deportivo, y lógicamente va a mermar lo que es la concurrencia de los aficionados en la tarde de hoy. Y Trinidense que no va a venir, no acostumbraba a tener
10: tantos
9: aficionados.
3: Muy bien, señoras y señores, va llegando más aficionados al sector de preferencias. Nosotros estamos con información.
8: 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Solucar Repuestos y Turbe y Fulgencio Yegro Tano, ¿cómo sabe que vos no, que vos sabés cantar? ¿En Piti cuántas veces cantaste?
12: No, pero eso depende de la previa.
8: Y no sabe nomás Arnaldo, por eso dijo.
12: Hay que cargar primero combustible y después usted sabe. Sí. ¿El mío? ¿Se escucha en el fondo?
8: Sí, en el fondo se escucha.
6: A ver, ¿esta?
8: Ahí. Ahora está. Sí.
6: Estaba abierto la perilla, estaba por arriba.
3: Bueno, con más aficionados, adelante Ríos.
10: Sí, señor, se vino con una hinchada especial y lógicamente jugó muy bien el partido pasado. Estamos hablando de Giovanni Bogado. Estamos con el papá, el señor Bogado. ¿Cómo le va, señor?
13: Sí, muy buenas tardes a hoy a la audiencia.
10: Bueno, acompañando a Giovanni, el domingo pasado jugó muy bien, se llevaron la victoria, una victoria indudable, por cierto, ¿eh?
13: Y la verdad que sí, ojalá que se repita. Hoy vinimos toda la hinchada. Mi nuera, su hijita, su suegro, su hermano, su primo, todos estamos acá para alentarle y ojalá que todo salga bien.
10: Bueno, ¿cómo le viste el domingo pasado al plantel, al equipo, la forma de jugar?
13: Para empezar el primer partido de su primo, todos estamos acá para alentarle y ojalá que todo salga bien.
10: Bueno, ¿cómo le viste el domingo pasado al plantel, al equipo, la forma de jugar?

0: por suerte. Y ojalá que esta tarde se repita otra vez, porque necesitamos sí o sí sumar.
1: Y además aprovechar esa frenada de Rubio Ñu también, que ayer volvió a empatar. El fin de semana pasado también perdió 1-0 ante el 2 de mayo. Y bueno, y alejarse de esa zona tan complicada como es la zona del descenso.
0: De hecho, que Luque tiene que depender de sí mismo. Cuanto más suma, igual los otros seguramente se van a caer o van a estancarse, pero Luque depende de sí mismo. Acá la idea es sumar un puntito, y lo mejor sería ganar, porque el sábado también hay un rival un poco que no viene bien, pero este partido es clave. Aparte, más o menos la situación de Chiqui también está por ahí, pero yo creo que hoy el partido es clave, y sí o sí hay que ganar, sí o sí.
1: ¿Qué podríamos ver hoy? ¿Qué partido podríamos ver?
0: Trinidad se juega bien. Tiene jugadores de buen pie, que presionan mucho. Y yo creo que Luqueño, ya con algunos refuerzos que parece que están ya listos, yo creo que se puede ver un buen fútbol. La cancha está linda, el ambiente, la temperatura. Y por sobre otra cosa, que Luque gane, esa es la idea.
1: ¿Cómo se llama la nieta?
0: Diana.
1: Visto el domingo pasado, estaba alentando también ella.
0: Sí, ya vino, por suerte, la cábala del triunfo, y hoy le trajimos otra vez.
1: Muy bien, muchas gracias, abogado.
0: Bueno,
1: ahí hablamos con el papá de Giovanni Bogado, que está presente de vuelta para observar este compromiso, Tano.
2: Muy bien, Arnaldo Ríos dialogando con los hinchas del Sportivo Luqueño. Bueno, se va poblando de a poquito. La gente está entusiasta. Hugo Martín Pereira está esperando otro golpe que Luqueño pueda realizar esta tarde ante el Sportivo Triniense.
3: Lógicamente que cuando el Luqueño gana, siempre genera mucha expectativa y mucha esperanza. Y esa expectativa y esa esperanza que siente el aficionado luqueño, lo tiene que también acompañar los jugadores dentro del campo de juego. Y es cierto lo que decía el señor Bogado, el papá de Giovanni. Luqueño juega bien, jugó bien. Enfrente va a tener a un equipo que juega muy bien. Y son dos equipos que tienen buen pie. Ojalá podamos ver un lindo partido en la tarde aquí en Ciudad de Itaú.
2: Hugo Martín, otra queja. 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
3: No.
2: Esto está en una despensa.
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2: Y yo le pedí al vendedor de gaseosas que me traiga tres. ¿Cuánto le digo? 30.000.
3: No puede ser. Tallar. ¿Y coste qué? Por el...
2: Por tres botellitas de agua Jean Paul, acaba de pagar 30.000 guaraníes, hermano.
4: A la pinta.
3: Y después no quiere pagar un pack.
2: Qué bárbaro, ¿sí? ¿Eh? Esto es un atropello total al bolsillo del prójimo.
3: Sí, vos sabés que estás en el sector de preferencias también, así es que...
2: Aguanta. Terrible, terrible. Bueno, atención, que Luqueño ya confirmó equipo, al igual que Sportivo Triniense. Luqueño con Campisi, Barreto, Díaz, Wisniat, Cantero, Comas, Maíz, Bogado, Ojeda, Ruiz y Maggi. El equipo que va a entrar entonces como titular en esta jornada para medir al Sportivo Triniense, que va con Matías Dufour, César Benítez, Agustín da Silveira, Bruno Valdés, Sergio Mendoza, Gustavo Viera, Nelson Gauto, cuidado con Nelson, Luis de la Cruz, Alan Morínigo, Tomás Rayer y Clementino González.
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2: Saludos para Osvaldo Patatita Riveros. Ahí están viniendo ya con los muchachos a cargo de Johnny Fer. Están a punto de llegar.
3: Sí, yo pensé que iba a decir Osvaldo Marín.
2: No, ¿qué se hizo de nuestro amigo?

0: Osvaldo Núñez Marín.
1: Está al otro lado.
0: ¿Del otro lado está?
1: Sí,
0: del otro. Bueno, sí. Osvaldo Núñez Marín, hincha también del Atlético Triunfo. Saludos entonces para los muchachos que están viniendo en el bus de Johnny Fer. Saludos también para el amigo Gustavo, que envió un audio. A ver, ¿qué hizo el audio?
2: Más el aporte, será que, pucha, que agradecido estoy porque vos te quedás como relator del Esportivo Luqueño, o sea, de la radio Azul y Oro, porque ese otro traidor, o sea.
1: No.
2: No, no me gustaba lo como relatado, el de que puta esa ñan de Mopini la pone la falla, será. Aplausos, será.
3: ¿Te das cuenta con razón digo que es el número uno?
0: Siempre envía mensajes al programa y le agradezco el concepto. Hacemos lo que se puede, ¿no? Tiene prohibido, Jean Paul tiene prohibido nombrarme como número uno. Uno más sí, pero el número uno.
3: No. Bueno, solamente los número uno dos pueden relatar acá en la radio.
1: Lindo clima, realmente agradable ver a los aficionados con la camiseta tradicional, la alternativa a la blanca, la alternativa a la azul. Son las camisetas que le dan vida, emoción, vibración a un escenario deportivo, acompañando al Esportivo Luque.
0: Muy bien, atención que ya están ingresando los equipos al campo de juego. Estamos con información.
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0: Levantame esa cortina, Edgar García. Levantame que retumbe la República de Luque. Porque estás para ingresar la tercera potencia del país. El querido Esportivo Luqueño. A punto de ingresar, Arnaldo Ríos.
4: Sí, señor, en la boca del túnel de ingreso a este estadio están ya primeramente los árbitros para ingresar. Detrás están los jugadores del Esportivo Luqueño y los jugadores de Trinidense. Esportivo Luqueño va a utilizar su casaca tradicional en este partido, mientras que el conjunto del Esportivo Trinidense usará la camiseta blanca como alternativa. Ya están por ingresar los futbolistas del Esportivo Luqueño. Jorge Tano Barreto.
0: Muy bien, ahora llegó, ahí está. Te envía saludos, Arnaldo Río, te envía saludos. Ya llegó Osvaldo Núñez Marín. Ahí está, acompañado de Juan Darío. ¿Cómo te va, Juan Darío? Juan Darío Cáceres. ¿Cómo te va, Juan Darío? Acá arriba. Juan Darío, ahí está, saludando a la cabina. Ingresa Esportivo Luqueño. Ingresa Esportivo Trinidense, señoras y señores. Hay clima de fiesta aquí en Itagua porque juega la tercera potencia del país. Opina, comenta en la previa Hugo Martín Pereira y lo presenta.
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1: La fiesta ya está. Están los protagonistas, los árbitros para este compromiso. El Esportivo Luqueño con su camiseta tradicional, con los colores que hace vibrar a una república, a la República de Luque, capitaneados por Lautaro Comas, que ha levantado enormemente también su rendimiento, junto a Wisniak, Cantero, Marcelito, ahí está Jonathan, está Gio Bogado, Aldo Maíz, la presencia de Alexis Cantero, Oscar Ruiz e Iván Maggi, los 11 elegidos por el técnico Hernán Rodrigo López para defender esa camiseta, esta camiseta que a muchos le pesa, esta camiseta que le da dolor de cabeza a los equipos más encumbrados, a los equipos difíciles de ganar, y esa no va a ser la excepción en la tarde de hoy aquí en Itagua. El rival, el Esportivo Trinidense, con su camiseta alternativa, también con los colores auriazules. Hoy aseguramos un lindo partido, lindo escenario, no con el colorido que querríamos que esté, que le acompañe a los jugadores del Esportivo Luqueño, que ahora están recibiendo el aplauso de los aficionados presentes. Esa demostración de cariño para los jugadores. Está todo preparado para que la fiesta sea para el Auriazul, pero el Auriazul de la República de Luque. Confiamos en los 11, así como Rodrigo Hernán López confía en el equipo del Esportivo Luqueño, para que hoy, con todos los que están dentro del campo de juego, los 11, los suplentes y los aficionados, se pueda forzar, se pueda llegar de vuelta a conquistar una conquista, un triunfo más que le sitúe en la tabla de posiciones, en lo más alto de este campeonato.
0: Muy bien, gracias Hugo Martín Pereira, muy amable. A punto de arrancar el partido, señoras y señores, aquí en el estadio Luis Salinas Tanasio, del 12 de octubre de Itagua, en vivo y en directo. 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
0: Muy bien, ¿quién mueve a Arnaldo Ríos?
4: Cita, ¿no?
0: Ahí está Maggi, entonces.
4: Luqueño. Iván Maggi está preparado.
0: Va a mover Sportivo Luqueño. Arco norte sería para
1: Dufour.
0: Dufour, ¿no?
1: Sí,
0: para Matías Dufour. Arco sur para Nicolás Campisi.
1: Hacia la ruta 2.
0: Hacia la ruta 2, entonces. Primeramente se va a parar el Sportivo Luqueño. Frente a la pelota Maggi, señores. A punto de arrancar la segunda fecha. Primera rueda del torneo clausura.
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0: Va a mover Iván Maggi, va a autorizar Díaz de Vivar. Exitosa al Sportivo Luqueño. Allí están en la sintonía, en el mercado número uno, sintonía total de la 94.7. Autoriza el árbitro, movió Maggi, entregó para Giovanni. En marcha el partido aquí en Itagua.

0: Relata para toda la República, el país y el mundo, el número uno de Luque, Jorge Daniel Tano Barreto.
1: Gracias, muy amable. La pelota es de Luqueño, la maneja Wignat en la salida. El balón por derecha, Barreto con golpe de cabeza. Gauto va para Trinidense con golpe de cabeza. Intenta el conjunto del Triqui. La pelota que salió por un costado en su terreno va a corresponder lateral por el cuadro de Trinidad.
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1: Aquí está Luqueño en defensa, saliendo por arriba. Era Jonathan Díaz, hubo falta, indica el árbitro del partido, señores. Círculo central del campo de juego. Finalmente va a ser lateral, un poco más para atrás, indica el árbitro. Lateral corresponde para el Triqui.
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1: Intentaba Morínigo, la marca fue de Maíz. Buena acción de Maíz. La pelota por derecha, la salida de Luqueño. Ya recuperó Trinidense, la maneja Bruno Valdés. Valdés entregó para Gauto. Ahí está Nelson Gauto, que es la salida clara que siempre tiene Trinidense, Hugo.
2: Sí, es el que maneja. Primero marca, pero también es el generador de juego en el conjunto del Sportivo Trinidense. Aparte, tiene una buena presencia física.
1: Bueno, sería más o menos una especie de Bellingham en Inglaterra, ¿no? Salvando la distancia.
2: Sí, salvando la distancia, una especie de Giovanni Bogado.
1: Muy bien, ahí está. Usted lo graficó al estilo Chente Ferreira, graficando el concepto. Hugo Martín Pereira, dale, Jean Paul.
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1: Tiro libre de esquina, corresponde para el Triqui, hay que estar seguros, atentos ahí atrás, muchachos, por favor. Viene el centro largo, muy largo, sin precisión, pasó. La pelota que sale al otro costado, Hugo Martín.
2: Sí, pasó, no entró el centro, salió afuera, pasó ya sobre el arco de Nicolás Campisi.
1: Cuando viene ingresando Jorge Marcial, ahí está Jorge Marcial, y detrás de él viene un coreano.
2: ¿Eh? Chavales.
1: El chaval. Muy bien, señores, corresponde salida para el chanchón.
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1: Maniobrando Luqueño, pisando el campo rival, se mete Ruiz por izquierda, buena maniobra. La pelota para Comas, puede ser Comas. ¡Comas! ¿Qué hizo Comas? Tenía buen panorama, prefirió sacarle el remate por abajo, Martín.
2: Bueno, sacó un tirito, estaba mejor perfilado Aldo Maíz, le pidió incluso.
1: Probó Luqueño en la salida con peligro, Maggi, maniobra Maggi, dejó para Maíz, remate. Abogado, la pelota fuera, llegó Luqueño, Hugo.
2: Muy bien en esta oportunidad, la presión bien arriba del Sportivo Luqueño, recuperó esa pelota que finalmente le dieron para Giovanni Bogado, quiso sorprender, sacó el remate cerca del palo derecho.
1: Cerca de la acción, Arnaldo Ríos, sector de preferencias.
3: Sí, señor, se asoma el conjunto del Sportivo Luqueño, este último remate de Giovanni Bogado que no llevó tanta potencia y le faltó un poquito de dirección también, Tano.
1: ¿Ya vino la madrina?
3: No le he visto todavía.
1: ¿Es cierto que la madrina es pariente suyo?
3: Cric, cric.
1: Ah, mirá, che. Sí, por ahí escuché que es pariente.
0: No escuchaste la radio, no mata, no.
1: No, y por eso. ¿Y dónde más voy a escuchar, hermano, si no es la FM Azul y Oro? Sí, por donde todo pasa.
2: Pero hay otra madrina que está en Chile.
1: Sí, sí, sí. Ahí está comprometido Arnaldo Ríos, nuestro móvil. La pelota por derecha corresponde lateral, pisando campo rival por el Triqui.
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1: Cuando empieza a alentar el público, el hincha del Sportivo Luqueño, los integrantes de la barra, Hugo Martín.
2: Están llegando y ya con bullicios para darle emotividad a este compromiso.
1: Habrá salida, corresponde para Luqueño Campisi para la salida al área. Viene el envío largo de Campisi a saltar por allí Maggi. Valdés ganó por arriba, Bruno Valdés de vuelta en segunda instancia. Ganó Valdés, dejó para Gauto. Profundiza Gauto, golpe de cabeza por allí de Jonathan Díaz. Marcamos el tiempo.
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0: 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Municipalidad de Luque indica el número 1.
1: que avanza con peligro Tinidense dentro del área. Clementino pone el piso. Clementino va hasta el fondo. Clementino cruzó. Clementino estaba atento. Jonathan Díaz para sacar el peligro, Martín.
2: Sí, señor, muy peligroso Clementino por la envergadura física que tiene. Utiliza muy bien el cuerpo. Aquí no le dieron el espacio necesario. Bien cerró la defensa del Sportivo Luqueño en esta oportunidad.
1: Da Silveira el pelotazo largo, sin precisión. Campisi primero, habrá salida, corresponde para Luqueño.
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1: Ayer arrancó la segunda fecha con estos resultados, con estos marcadores, María Liliana.
5: Citano, Barret, Citano. El Rubio Ñu y Sportivo Ameliano empataron 1-1 y Sportivo 2 de Mayo se impuso por 2-1 a Cerro Porteño.
1: Con el tema del promedio, ¿cómo estamos? ¿Cómo andamos, Hugo Martín? Con los resultados de Rubio Ñu, que perdió en la primera y empató en la segunda.
2: Y Rubio Ñu sigue debajo del Sportivo Luqueño. Luqueño
5: con
2: que
5: un punto. Descontó,
2: perdón.
5: Un punto tiene Rubio Ñu y Luqueño un punto 180.
2: Muy bien, sí, porque Rubio Ñu solamente divide por uno.
1: Va Cantero, Cantero, linda pelota, Cureí Ruiz, casi quedó en el aire, Gubertín.
2: Sí, había un gilet, ese podía medir perfectamente el salto. Antes saltó, por eso no pudo conectar con golpe de cabeza.
1: Bueno, ahí está el hijo de Cali Ojeda, ¿cómo pasa pelota? Juami, ahí está de espalda frente a nuestra cabina. ¿Acá?
2: Ah, recostado.
1: Goleador en la sub-16 creo que está el hijo de Cali Ojeda.
2: Recostado, sí.
1: El hermano de...
2: Juan Miguel,
1: este es Juan Manuel. Sí, está en la sub-16 del Sportivo.
2: Y el papá es Juan Carlos.
1: La pelota por izquierda, avanzaba saliendo el triqui, va a Mendoza, sube Mendoza, hubo falta, pita el árbitro, hubo falta en perjuicio del número 14, Sergio Mendoza, será tiro libre para Trinidense.
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1: Muy bien, vamos a estar por ahí en el patio de la radio. Tiro libre corresponde para Trinidense, le pega de la cruz. ¡Qué peligro, Campisi! ¡Golpe de puño! ¿Qué pasó?
6: Ya está todo invalidado. Todo anulado.
2: Sí, ya estaba todo anulado, estaba el banderín en lo alto. Ahí sí, Campisi sacó bien hacia arriba. Vez pasada cuando entró el gol por él, o por el Sportivo Luqueño, él sacó con golpe de puño, pero al medio y hacia abajo, en donde agarró la gente de Guaraní, aprendió del error. Seguro que la Rea le habrá dicho eso.
1: Quedó sentido Bruno Valdés en Trinidense, se toma del rostro. Aquí Campisi entregó la pelota para Wisniak. Wisniak convocado en su terreno. Va saliendo Luqueño.
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1: Muy bien, aquí la mueve Trinidense en la salida y pucula texto. La pelota es del portero Matías Dufour en su terreno, que hoy juega con una camiseta, la onda pantera rosa, Hugo Martín.
2: No, es rosa ese, ¿no? Algo de fucsia.
1: Fucsia, muy sí. Bien. El arquero del conjunto del Triqui, ando mal con los colores parece, Jean Paul, ¿no?
0: Fucsia, sí señor, fucsia.
2: Daltónico, usted es daltónico.
1: Bueno, habrá pelota que favorece para el conjunto de Sportivo Luqueño. Por ahora el encuentro continúa 0-0.
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1: Hugo Martín Pereira le cuenta a la audiencia de la radio Azul y Oro, la más potente del departamento central. ¿Qué ocurre? ¿Qué sucede en el arranque de este partido? 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
1: Después de este avance peligroso va Tomás Rayer, el balón por bajo, Campisi, tras el remate de Gustavo Viera, se salvó Luqueño, Hugo Martín.
2: Más que se salvó Luqueño, se lució Nicolás Campisi, de frente al arco sobre los 16:50, el remate del jugador de Trinidense, tapó muy bien Nicolás Campisi en el lugar donde tiene que estar, decías... ¿Cómo estamos viendo el partido? Este compromiso muy ajetreado, muy disputado en estos primeros minutos. Los dos se están cuidando bastante bien.
1: Excelente la aparición de vuelta de Campisi para tapar este riesgo que tuvo el trinidense Arnaldo Ríos.
3: Sí, señor. Campisi, en los momentos en donde se le hace falta su presencia, ahí está. Podemos decir que, como dice el pequeño arquerito, es un yocodor.
1: Un yocodor, sí señor, va saliendo Viera. Viera, el puntín de Cure y Ruiz. La pelota que salió por un costado. Aún no está apareciendo Marcelo Ojeda por derecha, Hugo.
2: No está apareciendo porque no le está llegando la pelota. No están jugando mucho por ese sector.
1: Ahora viene Maggi, se metió Maggi, lo tocaron, lo bajaron. ¿Alguien va a ser amonestado o no? Piden el ingreso de la sanidad. Allí está Díaz de Vivar. Paró la acción.
3: Aldo Maíz.
2: Paró las sanciones porque está tomándose del rostro el jugador del Sportivo Luqueño, Aldo Maíz. Retrotrajo la acción el árbitro del partido, Mario Alberto Díaz de Vivar.
1: Trabaja el estado de fútbol total. FM Azul y Oro 94.7, señoras y señores. Con Hugo Martín Pereira en los comentarios. El móvil de Hernando Ríos. Y la puesta aquí en cabina de Teófilo Cristaldo. La voz comercial de Jean-Paul Bierutis. Y la voz comercial de María, ¿qué digo? La voz comercial de Jean-Paul. La coordinación de María Liliana. Y la puesta al aire en estudios, Edgar García.
0: Y el relato del número uno de Luque, Jorge Daniel Tano Barreto.
2: Por lo visto es grave, porque ahí calientan dos jugadores, uno de ellos es Fernando Benítez.
3: Sí, ya y el otro es Beltrán.
1: Dos hombres en la banca Sportivo Luqueño, sí, escucho.
3: El otro que calienta es Samuel Beltrán, el argentino, incorporación para este clausura del Sportivo Luqueño.
1: Muy bien, ¿quién es el que está sentido?
3: Aldo Maíz.
1: Maíz, entonces, está siendo atendido. Deberá salir, ¿no?, después Hugo Martínez.
2: Sí, sí. Por lo visto es algo grave porque...
1: No, yo digo por la nueva regla, deberá salir y luego para claro, volver a ingresar.
2: Claro, claro, deberá salir el jugador del Sportivo Luqueño por lo menos un minuto, que es con la nueva reglamentación, pero es grave, por eso nomás se está atajando todavía esta situación.
1: Dale, Jean-Paul.
2: Y va a haber cambio, va a haber cambio.
1: Dale, Jean-Paul.
0: 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Y el tiempo de juego, 12 minutos. Primera etapa y el marcador Municipalidad de Luque indica el mejor.
1: Que por ahora, esto está 0-0 aquí en el Estadio Luis Salinas Tanasio del 12 de octubre, Itagua. Luqueño Trinidense 0-0.
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1: Bueno, ¿qué ocurre? ¿Qué acontece ahí? Continúa, ¿no? Maíz, Arnaldo Ríos.
3: Y está recibiendo, o sea que estuvo recibiendo indicaciones por parte de Hernán Rodrigo López, Fernando Benítez. Fue a sentarse en el banco de suplentes y ahí es atendido Aldo Maíz.
2: ¿Está manando sangre o no?
3: Y se da aparentemente sí.
1: Bueno, ya fue atendido, ojalá que se pueda recuperar y pueda retornar. Tiro libre para Luqueño, va al centro largo de Giovanni Bogado, golpe de cabeza de Barreto. Dufour atento, habrá salida, corresponde para Trinidense.
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1: Va saliendo Trinidense rápidamente por izquierda. La maneja Viera, avanza con peligro. Este Morínigo, va Morínigo, es rápido Morínigo. La pelota por línea final, Hugo Martín.
2: Sí, señor, porque picó larga esa pelota a Morínigo y después trastrabilló, cayó, no compró el juego del hombre de Trinidense.
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1: Sí, señor, un trabajo en conjunto. Se prepara una gran cobertura el próximo domingo como amerita la Liga Luqueña de Fútbol. Se viene un cambio, qué lástima. No continúa Aldo Maíz. Ya prepara una variante Hernán Rodrigo López. Estamos con información.
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1: El móvil.
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1: Arnaldo Ríos.
3: Camiseta 14. Fernando Benítez. reemplaza a Aldo Maíz.
1: Fernando Benítez, entonces, una lástima por Aldo Maíz. Ya no pudo continuar, Hugo Martín.
2: No, ya no puede continuar. Sigue siendo atendido allí en la banca de suplencias, hombre por hombre. Fernando Benítez, que es muy buen destructor. La falta que tiene que pulir, la parte que tiene que pulir, es en la entrega del balón.
1: Bueno, qué lástima. Pierde un valor importante en el medio sector Sportivo Luqueño con la salida de Aldo Maíz. Ya está Fernando Benítez. Vamos, Fernando. Vamos a pelear, a dar todo lo que se pueda dar en este partido en pos de los colores del Sportivo Luqueño. Lateral corresponde frente a la banca que corresponde al Trinidense para el Sportivo Luqueño.
0: 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Primera etapa y el marcador Municipalidad de Luque indica Jorge Tano Barreto.
1: Que por ahora, señoras y señores, el partido continúa 0 Sportivo Luqueño, 0 Sportivo Trinidense.
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1: Hugo Martín, haciendo una comparación con el partido anterior, a estas alturas del partido ya contra Guaraní habíamos creado varias situaciones.
2: Sí, ya llegó Luqueño en varias situaciones. En los primeros 20 minutos Luqueño fue el dominador del compromiso frente a Guaraní. Hoy, en este compromiso, muy parejo.
1: Un falta en perjuicio de Cantero, la falta de Tomás Rayer. Opinó, comentó Hugo Martín en una presentación de...
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1: 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Aquí va a corresponder salida para Luqueño. Campisi con el bochazo largo. Corre, pica. Ahí está la Silveira. Ganó a medias a Silveira. El auto con golpe de cabeza. ¿Para quién? Para Benítez. Benítez que intenta cubrir. Protege la pelota. Benítez presiona. Coma. Benítez a media. Le dio la pelota. Recuperó Maggi. Presionando Gauto. La manda por un costado. Habrá lateral ofensivo. Corresponde para Luqueño.
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1: El Winnie Ferreira está escuchando la radio. El Winnie Ferreira, saludos para el Winnie. La pelota por derecha, ahí está Fernando Benítez. Dale Marcelo, qué momento, Hugo Martín.
2: Es el momento de que Marcelo tiene que aparecer un poquito más. Luqueño tiene que jugar por el sector derecho con la salida de Barreto junto a...
1: Benito Fernando dejó para Marcelo. Marcelo se mete por derecha. Marcelo muy marcado. El puntín de la cruz perdió la pelota. Marcelo hace rato debió tocar falta. En perjuicio de Fernando Benítez. Claro que sí, nada que reclamar, Hugo Martín.
2: Nada que reclamar. La falta fue evidente. Dos jugadores de Luqueño están sentidos. Ya se están recuperando lentamente.
1: Va a ser tiro libre. Corresponde para Sportivo Luqueño.
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1: Hay caras nuevas en la banca de Sportivo Luqueño para este compromiso. El que no está aún es Marcelo Pérez. La pregunta es, ¿habrá llegado el transfer? ¿Habrá enviado Huracán? Bueno, ya en breve Arnaldo Ríos con la banca de Sportivo Luqueño. Cuidado con este tiro libre. Le va a pegar el Cantero. Alexis, ¿no?
3: Alexis Cantero.
1: Cantero por el tiro libre. Buscará la cabeza de algún compañero. Atención, Cantero, remate recto al arco. Dufour, la pelota al córner. La quitó Dufour al córner, Hugo Martín.
2: Sí, señor, qué remate potente frontal en este caso de Cantero. Se tuvo la confianza necesaria al palo izquierdo de Dufour, que desvió al córner, pero sigue la jugada de peligro para Luqueño.
1: Tiro libre de esquina, atención, insiste Luqueño buscando madura el primero. Va Giovanni con el centro de arriba, el punto penal, golpe de cabeza, bajando por el medio, el remate. Sacó a medias Gauto, qué peligro, Hugo Martín.
2: Sí, pero ya estaba todo invalidado por parte del asistente número
1: uno. ¿Qué cobró?
2: Posición adelantada, venían saliendo el jugador del Sportivo Luqueño.
1: Muy bien, Jean Paul.
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1: Vamos bien, Jean Paul.
0: Vamos bien, el saludo a Julio González.
1: Cabello.
0: Ok. Julio González están en el hospital general ahora.
1: Homer Hugo González.
2: A propósito de hospital general, mucha fuerza para Nene Yaquisí.
1: Muy bien, saludos para el amigo Nene Yaquisí, una pronta recuperación. Cuando se mete Marcelo, metió caca quinta Marcelo, la última le salió un tanto largo, esa pelota en el pique, va recuperando por derecha, ahora Cantero, falta. ¿Qué te pasa, Benítez, hermano? ¿Por qué entras así, César? La falta, Hugo Martín.
2: La falta que fue exprofeso. Y si es una falta exprofeso, tiene que ser amonestado con tarjeta amarilla. Aquí Mario Díaz decidió no sacarle la amarilla, pero era para el cartón amarillo.
1: La pelota que corresponde para el chanchón, dale, Jean Paul.
0: 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Primera etapa y el marcador Municipalidad de Luque indica Tano Barreto.
1: Que por ahora, levemente siendo superior luqueño, sigue el partido 0-0 luqueño triniense.
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1: Linda pelota para el Chelo, la marca fue de Mendoza, sacando por un costado, habrá lateral para luqueño. Luqueño levemente superior en cuanto al porcentaje del manejo de pelota, Hugo.
2: Está dominando más, está llegando más ahora Deportivo Luqueño. Encontró los hilos Giovanni con ese pelotazo largo para Ojeda, que lastimosamente no llegó.
1: Bueno, contame, heladera negra, Arnaldo Ríos, la banca de expectativa del chanchón.
3: Sí, señor. Deportivo Luqueño está con 12, Francisco Mongelós, Ángel Brizuela, Lucas Morales, Kevin Pereira, Walter González, Fernando Benítez, que ya ingresó, Sebastián Maldonado, Santiago Campos, Samuel Beltrán, Jonathan Ramos, Tomás Muro y Álvaro Martínez.
1: Bueno, ¿quiénes son los nuevos en esa lista, Arnaldo? ¿Los argentinos?
3: Sí, Samuel Beltrán, que tiene casaca número 24, y número 29, Tomás Muro.
1: Muy bien. ¿Cuántos extranjeros en cancha, Arnaldo?
3: 4 deben jugar.
1: Ahora son Campisi, ¿qué más? Maggi,
2: Wisniak
3: y Comas.
1: Muy bien, perfecto. Y los 4 extranjeros del Sportivo Luqueño.
2: Sale
1: una pelota que salió por un costado, sí, Hugo.
2: Sale un extranjero, entra otro extranjero y se mantienen los 4 en cancha.
1: Sí, señor, yo voy contigo donde sea, dice en el sector de plateas la bandera del Sportivo Luqueño. Todas mis canciones, vos sos la mejor otra bandera que estás colgado allí en el sector de plateas.
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1: Largo el envío, va saliendo en su terreno luqueño, Fernando Benítez no pudo sacar bien de cabeza, va recuperando Mendoza entregó para Morínigo, se frena Morínigo, dejó para De La Cruz con Gauto filtró la pelota por el medio, cuidado, Mendoza destapado, se viene por izquierda el Sportivo Trinense, era de vuelta el jugador Mendoza con Morínigo, por ese sector son muy peligrosos, Martín, ¿eh?
2: Sí, muy peligroso, y no tiene que descuidarse porque le falta un acompañante a Barreto ahí en la marca, y ahí tiene que estar Fernando Benítez. Ha hecho mi todo pocioso Barreto, cuando sí. Presiona arriba.
1: Sí.
0: Barreto.
1: Con toda la furia siempre, Miguel Barreto. Se le fue la pelota, por suerte, a Mendoza. Salió por un costado, va a ser lateral en su terreno, corresponde para el chanchón.
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1: En su terreno habrá salida, corresponde para el conjunto Sportivo Luqueño. A ver qué dice Hernán Rodrigo López después de este avance peligroso. Va Coma, dale Coma, a ver, invente Coma, regaló la pelota Coma, Hugo Martín.
2: Sí, pero nadie le acompañaba, muy atrás.
1: Pero debía poner la pausa, Hugo.
2: Estaba así, pero estaban 3 jugadores sobre él. Si hacía la pausa y podría haber metido al segundo palo donde estaba Oscar Ruiz, que llegó muy tarde.
1: Muy bien. Desapareció también Trinidense en ataque por ahora. Señoras y señores, continúa la paridad aquí en Itagua.
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1: Saludo para Javier Ruiz Díaz, se está escuchando la radio, el vicepresidente de la Liga Luqueña de Fútbol, ¿sí?
2: Al presidente de la Liga, Pablo Ismael Servín, también por el permiso correspondiente.
1: Muy bien, correcto, la pelota para Maggi, está habilitado, dale Maggi, hacelo, Maggi perdió posición, tiene el gol, tapó Dufour, increíble la chance que tuvo Iván Maggi, era el primero de Luqueño,
2: Gubarte. Sí señor, qué linda pelota le metió Lautaro Comas, a espaldas de Benítez, ganó en velocidad a Da Silveira. Estaba por derecha el Chelito Ojeda, prefirió Maggi rematar. Allí tapó entre el muslo y la rodilla Dufour, que achicó bastante bien. Pero llegó de vuelta al Luqueño.
1: Bueno, da la sensación de que arrancó peleado con el gol en el torneo clausura Iván Maggi, Arnaldo.
3: Sí, señor, está peleado desde el partido pasado. Bueno, en esta ocasión una muy buena posibilidad que le tocó de vuelta. Remató, no llevaba potencia ni colocación ese remate y pegó por el arquero. Lo tenía, como dijo Hugo Martín, que venía entrando el Chelo Ojeda por el sector derecho.
1: Hay que ver qué nos cuenta Cecilia Hernando Ríos en el entretiempo. Cecilia,
3: habrá. Y lo veo hacia mi derecha.
1: Cantero, le pegue Cantero de pelota parada, Luqueño buscando el segundo. Ya lo quiere gritar el hincha auriazul, Cantero, lejos sobre el arco, Hugo Martín.
2: Muy alto, en el primero sí, le salió bien casi a ras el suelo. En esta oportunidad muy alto ya fue el envío, que no tuvo consecuencias favorables para Luqueño.
1: Habrá salida de meta, corresponde para el Triqui.
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1: Que por ahora Luqueño y Trinidense empatan 0-0 aquí en el 12 de octubre.
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1: Aquí está Teófilo Cristaldo, el transportador oficial Teófilo Cristaldo. Falta en perjuicio de Barreto. Esto es para tarjeta, Gumartí.
2: Tiene que ser para tarjeta, sí señor, correctísimo el árbitro.
1: Amonestado, un hombre del conjunto del Tri, que estamos con la información del Juego Limpio.
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1: Arnaldo Ríos.
3: Amonestado Gustavo Viera, casaca 21 en el conjunto de Sportivo Trinidense.
1: Muy bien, tiempo de pausa, tiempo de hidratación que marca el árbitro del partido. Por ahora 0-0, Sportivo Luqueño Trinidense. Es momento de escuchar el análisis, la pizarra de Hugo Martín Pereira en una presentación de...
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2: Levantó muchísimo Luqueño en estos últimos instantes de este compromiso, en esta primera parte antes de ir a la hidratación correspondiente. Mejoró porque se encontró el Lautaro Comas como el creador que tiene este conjunto del Sportivo Luqueño, buscando meter pelotazos a espaldas de los defensores. En esa oportunidad lo hizo para Iván Maggi, que definitivamente en este torneo clausura, al menos en este arranque, en este primer partido, primer tiempo de este partido, el segundo, porque está peleado parece con los goles, pero cuando llega va a llegar y de manera consecutiva. Chelito se está mostrando mucho más en el medio campo. Giovanni Bogado queda prácticamente como el 6 fijo, que tiene que ser el conductor por el que tiene que salir las pelotas, tanto por el costado izquierdo o derecho. Miguel Barreto se va mucho, decíamos parece esos toros enojados. Se va, pelea con garra, con mucha plenitud, para poder adelantar las líneas y que Luqueño sea más protagonista en la parte ofensiva. Bien el trabajo hasta el momento del Sportivo Luqueño, ya le falta el gol y ojalá llegue en los pies de su máximo goleador.
1: Lo dijo Hugo Martín Pereira en una presentación de...
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1: Muy bien, cuando va ingresando al sector de preferencia también, Richard Torres con su peculiar gorrita, el gorro, ¿verdad, Hugo Martín?
2: Boina, creo que es.
1: Una boina, sí. Richard Torres, miembro de la comisión directiva del Sportivo Luqueño, Aquí está Giovanni Bogado. Tocó para Cantero por izquierda. La mueve Luqueño. Va saliendo el conjunto azul.
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1: El próximo sábado Luqueño visita Cerro en La Olla.
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1: A más de este partido, hay otro cotejo el día de la fecha, Lili.
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5: 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Nacional se enfrenta a Olimpia en el Arsenio Rico a partir de las 18:30 horas después del partido de Sportivo Luqueño Trinidense. Y mañana se cierra la fecha con dos encuentros, Sportivo San Lorenzo que recibe a Guaraní en el Gunter Vogel a las 16 y Libertad se enfrenta a Recoleta a las 18:30 horas en La Huerta, cerrando la fecha número 2 de este torneo clausura 2026.
1: Va Curey Ruiz por izquierda, la marca fue de Da Silveira, dejó para Benítez, va recuperando Triniense arriba, largo el envío, la pelota por el medio, hubo falta de Facundo Guignato, indica el árbitro del partido, habrá tiro libre en su terreno aún, corresponde para el Triqui.
0: 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Primera etapa y el marcador Municipalidad de Luque indica Jorge Tano Barreto.
1: Que por ahora, señoras y señores, el partido continúa 0-0. Es lo que va de esta primera parte sin vivirse la emoción del gol. Luqueño Trinidense 0-0. Va a la salida por derecha. Benítez ahora. Benítez se mete en diagonal. Benítez va. Descargó sobre Clementino. Qué peligro va Tomás Rayer. Menos mal le salió un tirito a Tomás Rayer, Hugo Martín.
2: Pero muy buena triangulación de la gente de Trinidense. El César Benítez, Clementino y ahí Rayer fue el último que remató algo mordido, algo pifiado. Es por ello de que llegó mansamente a las manos de Campisi. Pero atención a ese detalle, están triangulando bastante bien para llegar hasta la última zona defensiva.
1: Va saliendo Luqueño por derecha. La inició Jonathan Díaz, descargó sobre Fernando Benítez. Benítez se entregó por derecha, ahora va recuperando. Se tiró al suelo Fernando Benítez para recuperar la pelota. Va al cambio de frente, la recibe Cantero por su sector, por izquierda. Va metiéndose Cantero frente al sector de preferencia. Cantero entregó para Comas. Ahí está su capitán Comas, se frena, piensa con quién tocar. Dejó para quién, para Cule y Ruiz. ¿Dónde se va Cule y Ruiz? Se metió por el medio, pone la pausa. Va saliendo el chanchón.
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1: Bueno, ¿qué variantes, Hugo Martín, usted haría en el segundo tiempo si esto sigue así?
2: Bueno, y ahí teníamos que ver a uno que sea rápido, el caso de Jonathan Ramos, por ejemplo, que tiene que hacer las espaldas a los defensores para que pueda aprovechar y desbordar. Uno de ellos es Jonathan Ramos. Hace rato Curey le reclamó a Giovanni Bogado que se vaya un poquito más adelante, pero Cantero estaba arriba y tenía que hacer el relevo correspondiente a Giovanni. Bien lo de Giovanni, porque hizo la función de relevo como lateral izquierdo al irse el lateral en función ofensiva.
1: Lo dijo Hugo Martín Pereira en una presentación de
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1: Va Rayer, Tomás Rayer se metió por el medio, Rayer entregó, descargó por izquierda, la recibe por allí Morínigo, metió el centro Morínigo, primero Campisi, sigo Martín.
2: Sí, qué buena la salida aquí de Campisi para poder desbaratar este ataque de vuelta de Trinidad.
1: Muy bien, saludo para don Valentín Domínguez, hace reporte de sintonía, también Steven Fernández, también Carlos Ramón Mesa, reporte de sintonía, saludo para Tania Martínez, también para Daniel Barreto, para todos en sintonía de la 94.7, terrible la audiencia de Jean-Paul.
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2: A propósito de asociarse, se tiene que asociar un poquito más Oscar Ruiz a Lautaro Comas. Los dos están jugando por el extremo izquierdo. Si hay mayor sociedad, se puede generar mayor peligro para la última zona de Trinidense, donde está Dufour en el arco.
1: Muy bien, lo dijo Hugo Martín Pereira. Dale, Luqueño, es momento de dar el golpe. Antes del cero, el primer tiempo, que se venga el primero. Va Cantero, Cantero va hasta el fondo, Cantero va a cargar. Cantero perdió mucho tiempo, Cantero que sigue. Muy pegado en la marca de Rayer. Nadie se muestra, Hugo Martín.
2: No, nadie, Cure.
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1: La pelota por derecha, ojedita, el remate arriba, Hugo Martín.
2: Esta vez le salió alta la pelota a Marcelo Ojeda, pero otra llega a Tuba Deportivo Luqueño en este primer tiempo por el sector derecho del ataque de ofensivo de Luqueño.
1: Muy bien, saludo para nuestro productor Víctor Infanto Velázquez, el Rubio. ¿Por dónde andará el Rubio?
0: Justamente me enviaron una foto, ¿dónde está? Escuchale.
7: Estará acá en el estudio controlando todo.
1: Bárbaro, ahí está, Sí.
7: Tano, tengo una pregunta ahora que lo mencionaste a Valentín Domínguez. ¿Vos con quién vas? ¿Con Valentín Domínguez o con Carlos Servín? Oscar Servín. ¿Quién te gusta más para presidente de la liga?
1: Y cuando siempre dije que...
0: No responde la pregunta.
1: Déjame fundamentar. Cuando siempre dije que el gobierno de Pablo Servín y Javier Díaz...
0: Qué conveniente.
1: Realmente ha sido excelente. Me parece que tiene que seguir el proceso y el grupo prácticamente va a estar, va a continuar Javier, va a continuar Armando Gaona, en fin. Y bueno, evidentemente hay que apoyar lo
7: bueno
1: que
7: está escuchando. Es Valentín, cierto. No gaste plata, no te presentes, no, ya dijo, el gurú de la liga.
1: Él puede presentarse, si quiere puede presentarse, o sea que...
7: Si va a ganar Oscar Servín, saludos Oscar Servín, si va a ganar Oscar Servín, para que se va... Voy a ganar y apuesto soy un vivo. Y si sé que voy a perder y apuesto soy un tontito.
1: No, pero ¿para qué va a apostar? Él al menos, ¿para qué va a apostar?
0: Es un ejemplo. Bueno, respondió la pregunta.
1: Es mi punto de vista. Por ahí podemos no estar de acuerdo. O cada uno de acuerdo al cristal.
7: Le he visto a Valentín Domínguez, por ejemplo. Hugo, estaba Valentín Domínguez el otro día en la final apoyando a la filial de Luque del Círculo Periodista.
2: Hugo estaba. Sí, estaba en la final.
7: Se me acercó, me dijo Infanto, mirá, estoy como candidato. Ah, mucho éxito, le dije, ¿verdad? Y le dije, yo no tengo nada que ver acá ni con la filial. No sé si puso algún premio o no para el equipo de la filial ahí para que salga campeón del torneo del Círculo, ¿eh?
1: ¿Ah, se fue?
2: Sí, estuvo en la final. En la final, sí.
7: ¿Y puso premio o no?
1: Y tiró algo para el festejo.
2: Cric.
1: Bueno, pero tiene el derecho de presentarse, ¿no? Y si cree conveniente, y si tiene la cantidad de votos, cada uno está recorriendo Valentín, está recorriendo Oscar Cedín, entonces ya los clubes en este momento van a estar dilucidando a quién darle la confianza para el próximo periodo. Muy bien. Perfecto, aquí corresponde salida para el conjunto deportivo trinidense. Esto continúa 0-0, Martín.
2: Continúa 0-0 porque falta la definición, falta la puntada final. Mejor, mucho mejor el Sportivo Luqueño, pero esto lo tiene que cristalizar con gol.
1: La pelota por el medio. Golpe de cabeza, cubre y Ruiz. Bueno, a mí me parece que hay que preparar un par de cambios para el segundo tiempo, Hugo Martín.
2: Y uno de ellos para mí tiene que ser Jonathan Ramos, que tiene mayor velocidad y un poquito más de marca que Oscar Ruiz.
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1: Intentaba Tomás Rayer con un remate deficiente que va por línea de fondo. Habrá reposición, corresponde por el chanchón.
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1: Bueno, ahora tiene que responder Hugo Martínez. No. La pregunta. Escucho, Arnaldo.
8: Segundo amonestado en el equipo de Trinidense, recibió la tarjeta amarilla Luis de la Cruz.
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5: La próxima fecha 3 arranca el sábado 1 de agosto con el encuentro de Sportivo Ameliano ante Sportivo 2 de mayo en el Ameliano Villeta a las 16 horas.
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5: La categoría reserva juega el jueves 30 de julio a las 8:30 horas en el Arsenio Erico.
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5: El árbitro principal de este partido, Mario Díaz de Vivar. Asistentes, Diego Silva, Héctor Medina, Bar Fernando López y asistente, Cristian Sosa.
1: Sí, ahora con esto. Retornamos, gracias Teófilo Cristaldo. Dale comas, ¿cuánto marca el tiempo? No hay momento para que Luqueño pueda conseguir el primero, me parece, con Martín, ¿eh?
2: Falta esa puntada final, ese último toque que tiene que hacer. Aquí, por ejemplo, la pelota que llevó Lautaro Comas, entraron cuatro al otro sector, al derecho. Amagó, le hizo sí el caño, el túnel a Benítez, pero después se tiró, sancionó el árbitro, no compró la falta que intentó Lautaro Comas.
1: Muy bien, habrá salida, corresponde para el Chanchón, última parte del primer tiempo, Jean Paul.
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1: Corresponde salida para Luqueño, el partido está 0-0, 0 Sportivo Luqueño, 0 Trinidense.
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1: Va Marcelito, permiso, va Marcelito, limpiándose el camino, Marcelito remató, quedó bollando esa pelota, Hugo Martín.
2: Había muchas piernas delante de él, prefirió sacar el remate que el centro. Estaban cuatro compañeros esperando ese envío, decidió rematar, pero sigue todavía en función ofensiva.
1: Completa Jean Paul.
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1: La pelota es del portero Matías Dufour, ahí está el arquero Matías Dufour para salir a favor del conjunto del Triqui.
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1: Aquí recuperó Gauto, va Gauto, no pudo en la marca, Giovanni Bogado, dejó para Morínigo, ahí está Morínigo, se mete por allí, Alan Morínigo para el conjunto del Triqui, va hasta el fondo, Barreto cubre, protege la pelota, habrá reposición, corresponde para el Chanchón.
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1: Bueno, definitivamente este primer tiempo contrasta totalmente con lo que fue el partido contra Guaraní. No,
2: indudablemente, son partidos distintos, partidos diferentes. Trinidense se cierra muy bien atrás, Luqueño lo que tiene que hacer es desbordar, buscar la presencia de Marcelo Ojeda, que es desequilibrante por derecha, y por izquierda tendría que aparecer Oscar Ruiz. No está apareciendo Ruiz, Marcelo sí, pero en un solo sector es difícil.
1: Muy bien, intenta Marcelo Ojeda, no pudo, recuperar Trinidense, cortando Benítez, dejó para Tomás Raya, entregó para quién, para Mendoza por izquierda, para quién, corre, se mete por allí, el conjunto deportivo Trinidense buscando el tanto apertura, cuidado, 12 en la marca, el balón por el medio, falta de Benítez cerca del área, Hugo Martín.
2: Sí, casi cerca del vértice del área del Sportivo Luqueño, extendió en demasía la pierna Benítez, impactó por el jugador de Trinidense y tiene muy buen espacio de tiro libre Trinidense en esta oportunidad.
1: Muy bien, se mueve también la banca del Trinidense. En Luqueño, ¿alguna novedad? Las indicaciones permanentes del Rorro López, Arnaldo. Ya,
8: en sí, señor.
1: Arnaldo Ríos.
8: Sí, señor, ¿sí? Constantes indicaciones. Ahí lo vemos que está conversando con el Chicha Centurión también. Me imagino ya planificando lo que va a ser el segundo tiempo.
1: Tiro libre peligroso corresponde para Trinidense. Le quiere pegar de la cruz. También está Morínigo. Qué buena posición, Hugo Martínez.
2: Lindo para un diestro. Pero aquí me parece que va a venir el remate del zurdo Morínigo.
1: Vamos, Campisi.
2: Ahí te movió un poquito.
1: Vamos,
2: más.
1: Vamos, Campisi, peligroso tiro libre, luz roja para el arco de Sportivo Luqueño. Atención, Morínigo, camiseta 31, también está de la Cruz.
2: Que movió la pelota un poquito más.
1: Camiseta 8 de la Cruz, a las manos del portero Campisi, que lo pescó muy bien, Hugo Martín.
2: Sí, le quiso sorprender, por lo visto lo pescó Campisi, pero el remate fue muy débil también. Bien colocado, pero muy débil.
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1: Largo el envío, sin precisión esta salida, ya recuperó Trinidense. De esta manera, Luqueño regala la salida, sin poder tener mayor tiempo la pelota en su poder. Va por izquierda Mendoza para Trinidense con peligro. Va Morínigo, intenta cruzar la marca, fue de Giovanni Bogado, la manda al córner. Tiro libre de esquina, corresponde para Trinidense.
0: 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Primera etapa y el marcador Municipalidad de Luque indica Jorge Daniel Tano Barreto.
1: Muy bien. Habrá córner, tiro libre de esquina para Trinidense, 0-0 el compromiso, Luqueño 0, Trinidense 0. Sobre la ruta 2, córner corresponde para el conjunto de Trinidense. Le pega De la Cruz, atento a Saga Auriazul. Allí está en la marca también Wisniak operando por allí arriba, el envío. No pudo llegar la pelota a la cabeza de Bruno Valdés. Va recuperando De la Cruz, intentaba el pase de taco para quien, para el compañero. Va recuperando Bogado, corre, pica, viene el envío largo para Marcelo Ojeda. La pelota para atrás para Dufour. Aquí presiona la salida el jugador Mayugo Martín.
2: Sí, señor, presionó esa acción. Iván Maggi también estaba llegando por allí. Marcelo Ojeda, igual aparecía Lautaro Comas. Pero defendió bastante bien en esta oportunidad Trinidense con la salida larga de su arquero Dufour.
1: Bueno, lastimosamente no se está pudiendo asociar lo que más sabe con la pelota. No están saliendo las cosas en este primer tiempo, Arnaldo.
8: Sí, señor. Totalmente diferente de lo que vimos el partido pasado a estas alturas del primer tiempo. Y te comento también que el cuarto árbitro, Alipio Colmán, mostró 5 minutos más.
1: Cinco más, gracias, muy amable Arnaldo Ríos.
2: Por la demora, cinco más. Por la demora de Aldo Maíz cuando se lesionó.
1: Sí, señor, la pelota en campo del Sportivo Luqueño. Jonathan Díaz con golpe de cabeza, le sacó por un costado, ya lo juegan rápidamente, entregaron para quién, para Clementino para Morínigo para De la Cruz. Mira el panorama, carga De la Cruz, golpe de cabeza, sacó Jonathan Díaz, le queda la pelota a Giovanni Bogado, va recuperando Luqueño, ahora con Cantero por izquierda, va el bochazo largo de Cantero, está muy solo Maggi, muy solo arriba, peleando solo contra el mundo.
2: El volante por derecha no llegó, tampoco el volante por izquierda. Lejos estaban de la acción.
1: Aquí va Gauto, recuperó Gauto. Cuidado con este avance. Va el envío por izquierda. Mendoza destapado, libre de marca. La recibe, se mete en diagonal. A ver, busca con quién tocar. Se muestra ahora. Va Mendoza. Muestra por izquierda. Ahí está la posibilidad de Trinidense con peligro. La pelota dentro del área. Llegaron y se metieron hasta la cocina del Sportivo Luqueño. No pudo cerrar Gustavo Viera esa pelota que va al córner, Hugo Martín.
2: Impresionante cómo es el despliegue de Giovanni Bogado. En una situación anterior la misma, él fue el que sacó, él fue el que defendió. Y ahora se adelantó de vuelta al rival para salvar esta situación.
1: Apura las acciones en la parte final de este primer tiempo. El conjunto de Santísima Trinidad quiere el primero, 0-0 el marcador. Atención, le pegó Morínigo, viene el centro, arriba, golpe de cabeza. Sacó espectacularmente allí Jonathan Díaz. Va a recuperar Tomás Rayer para el triqui. Dejó para quién, la maneja Gustavo Viera. Se asocia con Benítez, va por derecha Tomás Rayer a meter de vuelta al centro. Barreto quita con golpe de cabeza. ¿Qué ocurre con Luqueño en la parte final, Hugo Martín?
2: Sí. Está desordenando Sportivo Luqueño en esta oportunidad. En estos últimos instantes del compromiso levantó su rendimiento al Sportivo Trinidense, le está acorralando al Sportivo Luqueño, que sale presurosamente y divide muy rápido la pelota.
1: Menos mal hubo una falta y alguien vio otra tarjeta amarilla en el conjunto de Trinidense. Estamos con la información.
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2: Presurosamente y divide muy rápido la pelota.
1: Mal hubo una falta y alguien vio otra tarjeta amarilla en el conjunto de Trinidense. Estamos en colisión.
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0: Da Silveira, la mandó por un costado, última parte del partido, saque lateral cerca del banderín del córner sobre la punta izquierda, corresponde para el Chanchón, ojalá que nazca el solitario gol en este primer tiempo. Cantero para la ejecución, Cantero el encargado, esperando, y Ruiz, dame contra el pecho, le dice Cureís, va arriba el envío. Da Silveira sacó con golpe de cabeza, va recuperando Giovanni Bogado, insiste el Chanchón, insiste por izquierda, Cantero buscando los personales, bailotea Cantero, va hasta el fondo, Cantero cruza la pelota al córner, vamos Luqueño, la pelota al córner, va a ser tiro libre de esquina para Luqueño, Martín.
1: La última del Sportivo Luqueño en esta oportunidad, veremos si viene bien el tiro libre de esquina para que lo puedan aprovechar.
2: Quedan 10 segundos.
1: Le tengo a Barreto,
0: Muy bien, queda 10 segundos. Queda 10 segundos, escucharon bien, y que se venga el gol. En esos 10 segundos, Cantero le va a pegar.
2: Tiempo
0: Cantero
2: cumplido.
0: Levanta al centro, arriba, al balón por el medio, golpe de cabeza, Dufour. Dufour, no pasó nada, señores.
1: Espera.
0: Y va a terminar.
1: Espera. Cabezazo de Barreto. Cabezazo de Barreto.
0: Espera, le dijo. El partido.
1: Sí.
0: Bueno. Mano. Espera un ratito. Decía el árbitro, esperen un ratito y va a terminar. Y para eso nomás, profe, final del primer tiempo, aquí en el 12 de octubre de Itagua, empatan 0-0 Sportivo Luqueño, Sportivo Trinense.

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1: Estamos con información.
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1: Adelante, parte baja, con mucho gusto, Arnaldo Ríos.
2: Sí, señor, recorriendo preferencias. Aquí vamos a conversar con Juan Darío Cáceres, el presidente del Sportivo Luqueño. ¿Qué tal, Juan Darío? ¿Cómo te va?
3: Muy bien, ¿cómo estás? ¿Cómo te va?
2: Bueno, ¿cómo viste este primer tiempo, Juan Darío?
3: Y no me gustó, no me gustó nada. Yo creo que esta cancha no le viene a Luqueño. Luqueño tiene jugadores muy rápidos, los extremos muy rápidos, y necesita campo para desarrollar un buen juego.
2: Ahora, hasta ahora, un partido totalmente diferente de lo que vimos la vez pasada en cancha de Capiatá, ¿verdad?
3: Yo soy partidario que Luqueño debe jugar en la cancha de Capiatá. Como local, sí, como local.
2: Inclusive más cerca a los aficionados, ¿no?
3: Más cerca a todo. Esta cancha es muy, muy corta. Yo creo que va a tener 90 metros. Máximo, máximo.
2: ¿Qué esperamos para este segundo tiempo, Darío?
3: Bueno, espero que mejore un poco las cosas y que Luqueño gane este partido, porque es muy importante.
2: ¿Este calor no será que afecta también en lo físico?
3: Claro que afecta, porque estamos saliendo del invierno, que todo era temperatura baja, y ahora un calor extremo, ¿verdad? Que debe afectar. Si a nosotros nos afecta, a los jugadores más.
2: Bueno, entonces esperamos un segundo tiempo donde Luqueño pueda llegar a los goles,
3: ¿no? Nosotros tenemos extremos muy habilidosos y muy rápidos, y no hay campo para desarrollar esa jugada rápida, esa salida rápida. No, a mí no me gusta absolutamente esta cancha para el juego de Luqueño.
2: Juan Darío, muchísimas gracias.
3: Gracias a vos.
2: Juan Darío Cáceres, expresidente del Sportivo Luqueño, presente aquí en zona de preferencia. Acá está el amigo Hugo Román, que también está observando el partido. Hola, Hugo, ¿cómo estás?
4: Buenas tardes, ¿cómo estás?
2: Bien. Bueno, ¿cómo estás viendo el partido en este primer tiempo, Hugo?
4: Yo creo que con la salida acá ¿cómo que se llama? ¿Ruiz? Maíz, perdón.
2: Maíz.
4: Perdimos totalmente la creatividad dentro del medio campo. Le mete a un volante de contención, creo que es
2: Fernando
4: Benítez, ¿verdad? No es creador, decirlo así, para mí, ¿verdad? Yo creo que debemos apostar para un creador, si tenemos, para que pueda hacer llegar, porque todos son con tiros largos, ¿verdad? Entonces alguien tiene que estar creando en el medio para poder atacar como tiene que ser.
2: ¿Qué tiene que hacer Hernán Rodrigo López para este segundo tiempo?
4: Y yo creo que si tenemos alguien para que pueda darle fuerza ahí en el medio campo, tiene que ver. Porque estamos bien, ¿verdad? Pero no tenemos creatividad ahí. Todos son, ¿verdad?, traeros laterales, y está bien, ¿verdad? Pero hace falta alguien que pueda distribuir ahí en el medio.

0: Bueno, un poco diferente el partido de hoy con lo que vimos el domingo pasado en cancha de Capiatá, ¿verdad?
1: Claro, claro, por supuesto. Y rápido salió nuestro centrocampista, por decirlo así, ¿verdad? Tenemos que tener en cuenta, este es el partido que tenemos que ganar sí o sí, porque tener la musculatura el próximo sábado, que siempre está en contra de Luqueño, la musculatura, saben lo que digo, ¿verdad? Entonces, este es un partido que tenemos que ganar sí o sí.
0: Dale, Hugo, muchas gracias.
1: Ok, gracias a vos. Gracias.
0: Hugo Román, el popular HR, está aquí también en zona preferencial, observando el partido del Sportivo Luqueño. Y bueno, vamos a seguir nosotros acercándonos a los aficionados. Y le encuentro aquí a mi amiga, está sentada mirando el compromiso. Cecilia, ¿cómo estás?
2: Hola, ¿todo bien?
0: Bueno, Cecilia, ¿recuperá ya de la garganta?
2: Un poco mejor, sí, un poco mejor, aunque mi voz es medio así igual, medio afónica.
0: Pero estamos en la época de esto, ¿verdad?
2: Sí.
0: Del gripe, de todo,
2: sí.
0: Esas cuestiones. Bueno, ¿cómo viste este primer tiempo, Cecilia?
2: Bien, la verdad que ya desde el otro partido se ve otro equipo a diferencia del primer semestre, así que mucho mejor, sí.
0: Uno le tocó ya a Iván y lastimosamente se fue por el arquero, ¿eh?
2: Bueno, sí, estuvo ahí, pero bueno, como te dije, el partido anterior, quedan muchas fechas por delante. Creo que hizo un gran campeonato apertura y bueno, obvio que le deseo que sea igual, mejor o similar al anterior.
0: Si no se le dan los goles ahora, más adelante sí se le van a dar, porque es un buen futbolista que intenta y llegará algún momento, ¿eh? O sea que hay que darle fuerza a Iván.
2: Obvio que sí, el apoyo lo tiene, tanto de la hinchada como, bueno, de nosotros, su familia, pero estoy más que segura que los goles van a llegar solos. Lo demuestra en la cancha siempre el esfuerzo que tiene, así que obvio que van a llegar.
0: Cecilia, muchas gracias.
2: No, a vos.
0: Dale. Cecilia, así conversando también con nosotros, aquí a través de Azul y Oro FM.
3: Muy bien, gracias Arnaldo Ríos, tiempo de descanso.
4: Tano.
3: Aquí en Itagua, ¿sí? ¿Escucho?
4: Con relación a lo que decía el expresidente Juan Darío Cáceres, nomás son las dimensiones del Luis Salinas, 105 metros de largo por 68 de ancho tiene la cancha del 12 de octubre, o sea, no sé si pasa tanto por la cancha el tema para el juego de Luqueño. Más bien, ¿por qué no hace de local en Capiatá? Es porque la dirigencia no quiere tener al público tan cerca, porque definitivamente le queda mucho mejor al hincha Sportivo Luqueño, el Erico Galeano de Capiatá, que está acá, con lindante a Luque, a 10 kilómetros del centro de Luque, que ir casi 30 kilómetros hasta la ciudad de Itagua, hasta el estadio 12 de octubre. O sea, definitivamente, porque esa historia de que nos habían dicho que no iba a estar habilitado, Guaraní hace perfectamente de local. Olimpia intentó hacer de local, no quiso hacer algunas inversiones, no qué sé yo, pero se fue, revisó la cancha. O sea, y Luqueño bien podría haber hecho de local en Capiatá y contar incluso con el respaldo mayor del hincha común, no de la barra, que la barra sabemos, se va, si se le pone entrada, se le da algo para combustible, etcétera.
3: Imagínate, Víctor, si por ejemplo a estas horas hubiéramos estado jugando este partido en cancha de Rubio Ñu, por ejemplo.
4: Sí,
3: la gente que iba a ir de Luque, más cerca.
4: Que es otra opción también que tenía, que le quedaba mucho más cerca a la ciudad, o más cerca de la ciudad, al hincha de Sportivo Luque.
5: Sí, claro. Realmente. Y se habló de Rubio Ñu, que iban a trabajar, que Luqueño iba a cuidar el empastado, y que finalmente Guaraní adoptó jugar en ese escenario deportivo. Ahí hay varias cuestiones que...
4: Yo una vez me encontré, Hugo, perdón, yo me encontré una vez con Puchi Ruiz Díaz acá en una estación de servicio allá hacia Tarumandé, camino a San Bernardino, y me dijo, una vez me llamó el presidente, después nunca más me llamó, nunca más hablamos, me dijo, o sea, porque en una cena la APF, en una noche de distinción, de premiación, yo me acuerdo, le había dicho a Puchi Ruiz Díaz, incluso le dije a Dani Rodríguez, presidente, mira, acá Rubio Ñu no puede prestar su cancha, hay que hacer una inversión en generador, hay que cambiar algunos faros, algunas exigencias que tiene la APF para un equipo de primera, que en ese momento creo que Rubio Ñu estaba en la intermedia, y hay posibilidades. Sí, vamos a hablar. Le llamó después y nunca más le dio bola tampoco a Rubio Ñu, Dani Rodríguez. Esa es la realidad, dicho por Puchi Ruiz Díaz.
3: Evidentemente, lo que a esta convención directiva le conviene es jugar lejos de Luque. Eso es categórico. Que el público, que el hincha de Auriazul tenga siempre complicado poder ir a los estadios a apoyar al equipo. De lo contrario, ¿cómo se explica que otros equipos puedan hacer en escenarios más cercanos a Luque, por ejemplo? Y Luqueño no puede. Pero, volviendo a lo futbolístico, Víctor, Hugo Martín, audiencia, Ya dijimos nosotros en su momento, esta semana, en los días previos a este partido, que iba a ser un partido más duro esta Hugo Martín que el partido ante Guaraní. Porque Trinidense es un equipo trabajado, un equipo que viene con un técnico hace rato.
5: Sí, indudablemente, y lo dijimos en la previa, de que va a ser más difícil este compromiso porque es un equipo bien compacto, no tiene prácticamente ningún refuerzo, son los mismos 11 que terminaron de jugar el campeonato, y aparte que tienen un técnico que hace rato están trabajando con ellos. Iba a ser difícil, iba a ser complicado este compromiso, y lo fue en este primer tiempo, salvo en algunos pasajes donde
3: se creó poquísimo mejor. Creamos poquísimo.
5: Y llegó solamente a ver lo de Marcelo Ojeda, lo de Iván Maggi y después el tiro libre de Cantero. Después no hubo más.
3: ¿Víctor?
4: Sí, totalmente, ¿no? Coincido con ustedes plenamente en lo que están comentando. ¿Les parece? Hacemos bueno, acá con Liliana un resumen para que ustedes se tomen un descansito ahí porque ya de vuelta va a arrancar enseguida el segundo tiempo.
0: Víctor.
3: Dale, Víctor.
4: Y por eso, y tiene que comentarte a Hugo Martín, pero dale tiempo, que se vaya un ratito al baño, hace pipí, si quiere como una chipa, si quiere tomar el café, ahí le mandamos el termo de café también. Liliana, hacemos un resumen de esta segunda fecha para el Deportivo Luqueño, le damos un respiro también a Jean Paul, le damos un respiro a Eder, váyanse todos, nos quedamos con Liliana, acá hacemos un mano a mano.
6: Dale, dale. La programación de la fecha 2 de este torneo clausura 2026 arrancó con el encuentro de Rubio Ñu ante Sportiva Meliano, este encuentro que terminó con un empate de 1-1 en la Arboleda, fue este duelo a las 16 horas. Luego a las 18:30 en el Río Parapití, el Sportivo 2 de Mayo se enfrentaba a Cerro Porteño, 2 de Mayo que se llevó la victoria por 2-1 ante Cerro Porteño. Hoy Sportivo Luqueño y Trinidense se están enfrentando, luego de este encuentro va Nacional ante Olimpia en el Arsenio Erico a las 18:30 horas, y mañana cerrando la fecha dos encuentros, Sportivo San Lorenzo que recibe a Guaraní en el Gunter Vogel a las 16 horas, Libertad que se enfrenta a Recoleta en la Huerta a las 18:30 horas. En la categoría reserva, el jueves 30 de julio a las 8:30 horas en el Arsenio Erico se van a enfrentar los de la categoría de reserva. Y para la fecha 3, el Sportivo Luqueño oficia de visitante ante el equipo de Cerro Porteño en La Olla. Esta fecha arranca el sábado 1 de agosto, el 1 de agosto, el Sportivo Ameliano se enfrenta al 2 de mayo en el Ameliano Villeta. Cerro Porteño y Sportivo Luqueño se enfrentan en La Olla a las 18:30 de ese sábado. El domingo, dos encuentros, Olimpia ante Rubio Ñu, en el Defensores del Chaco a las 16 horas, Guaraní ante Libertad a las 18:30 horas en la Arboleda. Y luego el lunes, cerrando la fecha 3, Sportivo Trinidense recibe a Sportivo San Lorenzo en el Martín Torres a las 16 horas. Recoleta y Nacional se enfrentan en el Ricardo Gregor a las 18:30 horas, cerrando la fecha. En la categoría reserva, Cerro Porteño ante Sportivo Luqueño estarían enfrentándose el domingo 2 de agosto a las 8:30 horas en el Parque Azulgrana.
4: Bueno, ya vamos a volver en un ratito con los compañeros. Están empatando parcialmente 0-0, Sportivo Luqueño y Sportivo Trinidense. La Liga Luqueña se define este fin de semana.
6: Se define este fin de semana, sí, un gran partido, ya que ambos equipos, tanto en la juvenil como en la categoría principal, empataron. En el primer encuentro empataron 1-1 el 6 de enero.
4: Contra Internacional.
6: Contra Internacional, y luego la Unión Agrícola con el General Caballero empataron 2-2. O sea que el ganador de ambos partidos se lleva entonces la Copa de Campeón de este campeonato.
4: Y como la audiencia rota y se renueva, se había programado para la cancha del 24 en Aregua.
6: En Aregua,
4: y terminó
6: sí.
4: La sesión, le llamó el presidente del 24 y dijo: presidente, se disculpan a Pablo, ambas te le dice, hermano, pero no te iba a poder prestar mi cancha porque había sido, ya le presté a otro equipo, le presté acá a la
6: le
4: Liga
6: Aregüeña. Sí,
4: sí. Y entonces no voy a poder. Al final se va a jugar en la cancha del Teniente Herreros Bueno, que hasta yo diría es una acertada, porque le queda bien a los dos equipos que son relativamente de la zona, ¿verdad? O sea,
6: claro,
4: de Itanguá, el General Caballero y el otro equipo,
6: Unión Agrícola, que también está.
4: Unión Agrícola, sí, que está también ahí relativamente en la zona. Sí. Entonces van a ir hasta Itapuamí, hasta el Justo Concepción Mareco, para disputar ahí la final.
6: El ganador, sí.
7: O sea, no nos conviene, porque usted se suspende así el asado en Vallepucú.
4: Ah, ¿por qué? ¿Dónde iba a haber asado? ¿En Vallepucú?
7: En Vallepucú, en la casa de la familia Sarza.
4: Ah, ahí iba a haber asado. Sí. Y bueno.
6: Bueno, el ganador. El ganador de cada partido se consagra campeón. En caso de empate, por supuesto, el título se define por penales en ambas categorías. Va a ser un partidazo.
4: El último campeonato, la última copa que va a entregar Pablo Servín como presidente.
6: Como presidente, sí.
4: Premio para el campeón, ¿cuánto saben ustedes? Hoy nos va a decir con Martín. Creo que 40 o 60 millones.
7: 65.
4: 65 millones.
6: Algo así creo que
4: es. Si están los compañeros, ya nos van a decir seguramente en un ratito con Martín. Porque se lleva premio en efectivo, que no es. A ver. No es ni el 10% de lo que invierten probablemente. 50. ¿Alguna vez nos dijo?
6: 50.
4: 50, 50 millones.
3: Sí. 50 se lleva el campeón.
4: Bajo. Ah, 50 bajo. No era más, no era luego 60 o 65 antes.
3: Sí,
4: no.
3: El año pasado era más. Era, pero era unificado por eso.
4: Ah,
3: por ahora eso. Pues bueno, hay ascenso y descenso.
4: Veo que están volviendo los equipos, así que vamos a ir con ustedes de vuelta a Juan Martín. Y después tengo preguntas cuando empiece el partido, porque van a cambio y todo, para escucharte y escuchar tu comentario intermedio, ¿sí?
3: No, acá tengo que leer el mensaje que me dio Pablo Servín. Inclusive me autoriza que lea el aire, dice, ¿dónde está? Acá está, Pablo Servín, presidente de la Liga Luqueña, está en la sintonía, siempre, está en la casa seguramente. Ah, Andújina dice, Tano apoya a Oscar y Uva Valentín, y así ya se dice. Lee eso al aire, dice, según el Oso Yogi, falta cristalizar la jugada en gol. Bueno, ahí está.
7: Pero no respondió,
3: presidente
7: Tano.
3: De la Liga
7: dio
3: Luqueña.
7: Dio vueltas.
3: Bueno, señoras y señores, autoriza el árbitro en marcha al segundo tiempo.

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1: Bueno, señoras y señores, que el Todopoderoso nos bendiga. Que el Todopoderoso bendiga al Sportivo Luqueño en procura de ese tan anhelado gol en el segundo tiempo, Hugo Martín.
2: Sí, señor. Se fue ese primer tiempo. Ahora ya estamos empezando con el segundo. Con variantes va a arrancar Sportivo Luqueño. Ojalá que el técnico le pueda dar en la tecla exacta para poder marcar el gol.
1: La pelota arriba, Guineas con golpe de cabeza, el balón por el medio. Ah, no. Sin cambio para el segundo tiempo, señor Arnaldo Ríos.
3: Trinidense, sí, sin cambio. Sportivo Luqueño hizo dos cambios. Ingresó.
1: A ver, estamos con la información.
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1: Los cambios en Luqueño, Arnaldo.
3: Ingresó con casaca número 25, el pedido de Hugo Martín Pereira. Jonathan Ramos sustituyó a Oscar Ruiz. Y con camiseta 29, debuta con la camiseta del Sportivo Luqueño, Tomás Muro. Reemplazó a Lautaro Comas.
1: Bueno, ahí está Muro, camiseta 29, botines fosforescentes, muñequera de color blanco. Vamos a hacerle un seguimiento a Tomás Muro. Luqueño pone un muro para el segundo tiempo, Hugo Martín.
2: Pone un muro en el segundo tiempo. Aparece Jonathan Ramos. Va a cumplir también la función de sub-20. Por izquierda aparecen los dos.
1: Muy bien, la pelota largo arriba. Valdés con golpe de cabeza, sacando para Trinidense. Ahora el avance de Luqueño es hacia el arco que queda, hacia la ruta 2.
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1: Ahora, lo que yo tengo que decir a favor de Hugo Martín Pereira es de que es un tipo que maneja a la perfección todo lo que tenga que realizarse en cuanto a documentaciones, sabe mucho de reglamentos. Pero ¿cuál es el inconveniente ahí, Hugo Martín Pereira? Hay personas que ya no te quieren, porque mirá que para mí al menos fuiste una persona muy importante, un funcionario muy importante. Fuiste para la presidencia de Pablo Servín.
2: No soy monedita de oro.
1: Yo tampoco, pero es imposible un diálogo como corresponde, limar las asperezas y para que Hugo Martín Pereira pueda continuar o no.
2: Y si hay hipocresía, es difícil.
1: Y bueno, y saquémonos la hipocresía entonces. Charlemos. Esa es la base, me parece, en cualquier lado para llegar a una armonía.
2: La mejor arma es el diálogo.
1: Bueno, por eso digo. Eso ya queda en campo seguramente de los futuros directivos de la Liga Luqueña de Fútbol. Aquí está la pelota en poder de Sportivo Luqueño. Falta, dice el árbitro. No,
2: pasó
1: la línea, sí. De costado, va a ser lateral, entonces corresponde para Trinidense.
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1: ¿Usted quiere opinar o no, Jean-Paul?
0: No, señor.
1: Golpe de cabeza, gol. Gol de Trinidense. Rayer en el punto penal, el centro. Nadie en la marca de Tomás Rayer. Y bueno, se lo dijimos, que el primer tiempo estaba feo la cuestión. Estaba fea la cosa. Rayer pone Trinidense 1, Luqueño 0.
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1: El gol se produjo
0: a los 3, segunda etapa.
1: Así lo vio Hugo Martín Pereira.
2: Lo decía vos, cuidado con Gauto. Gauto ganó la posición de la pelota, se metió por la izquierda, ganó línea de fondo, lo seguía Maggi, no lo alcanzó, metió el centro. Y a la izquierda de la defensa del Sportivo Luqueño apareció por allí Tomás Rayer para marcar el gol con golpe de cabeza. Solo, libre quedó. No llegó Vizniat, tampoco llegó Cantero. Y aquí, desde el vestuario, prácticamente trajo el gol Trinidense.
1: Qué lástima, señores. Qué lástima. Apenas en el arranque del segundo tiempo. Y bueno, se lo dijimos. Especialmente aquellos que ya empezaron a hacer dedicatorias tras ganarle a Guaraní. Cuidado que Trinidense es otro equipo totalmente distinto, muy bien trabajado. Cerca del primero del partido, Arnaldo Ríos.
3: Sí, señor. Y me hace recordar el partido por la segunda fecha ante Nacional también en este estadio, donde en el segundo tiempo, al comenzar prácticamente el segundo tiempo, Nacional se puso en ventaja. Y esta vez lo hace el conjunto de Trinidense.
1: Muy bien.
2: Gastón Benítez al minuto de juego, sí, había marcado el gol.
1: En aquel entonces. Señoras y señores, gana Trinidense 1-0 Sportivo Luqueño.
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1: Gauto recuperó la pelota. Gauto, este juega solo, Hugo Martín, mira, hace lo que quiere Gauto.
2: Libre, libre, porque no tiene uno que le esté marcando.
1: Mira, mira, mira cómo se muestra. Ahí va De La Cruz, De La Cruz cerca lo tiene a Gauto. Pelota para Gauto, la recibe el número 5, pone la pausa, gana Trinidense por 1-0.
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1: Bueno, este lo habían transferido al exterior y volvió. A Gauto le salió una transferencia y no sé qué pasó, finalmente volvió a Trinidense. Muy buen jugador.
2: Muy buen jugador, muy buen criterio con la pelota.
1: Aquí está De La Cruz, el capitán de cuadro del conjunto de Santísima Trinidad. La pelota que sale por un costado. ¿Qué tiene que hacer Luqueño? ¿Qué tiene que plantear Hernán Rodrigo López para cambiar la historia, Hugo Martín?
2: Lo primero, que los jugadores no tienen que apresurarse. Hay mucho tiempo todavía por delante, a no desesperarse, buscar encontrarse en todas sus líneas. Ahora, por ejemplo, el que tiene que quedar como el que va a mover los hilos del Sportivo Luqueño es Giovanni Bogado, que va a salir un poquito más, permitiendo de que Fernando Benítez sea el hombre de marca a marca. Giovanni va un poquito más para alimentarle a los delanteros.
1: Lo dijo Hugo Martín Pereira, comentario presentado por
0: 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Segunda etapa y el marcador, Municipalidad de Luque, indica Tano.
1: Que gana el Trinidense por 1-0. Trinidense 1, Luqueño 0. Va Mendoza, Mendoza hasta el fondo. Mendoza intenta, soporta, aguanta la marca. Clementino perdió la pelota. Va recuperando Giovanni, Bogado para Luqueño. Va Giovanni, entregó por izquierda. Por allí se muestra Muro. Recibe la pelota Cantero. Y va Cantero, pone el freno. Se apoya, se asocia con Muro. Ahí está Muro con el cambio de frente. Largo el pelotazo, linda maniobra. Entregó para Barreto. Barreto pisa el área. Envía al centro la pelota al segundo palo. Allí faltaba un Marcelo Pérez, por ejemplo.
2: Ahí faltaba un Marcelo Pérez, pero no está. Entonces, también podríamos decir que esa jugada, en vez de sacar el centro, porque solo estaba Maggi, tendría que habilitarle a Ojeda, que te puede desbordar, te puede ganar línea de fondo, así como lo hizo en el partido anterior contra Guaraní, cuando hizo esa sociedad con Maíz para marcar el gol.
1: Bueno, ¿y por qué no ingresó, por ejemplo, Jack Morales, que ingresó muy bien? ¿Cuál es el inconveniente, por ejemplo, Río, que ya no haya ingresado Morales? Pregunto.
3: Y yo creo que iba a ser lo ideal por si lo iba a sacar a Lautaro Comas. Inclusive fue ese cambio la vez pasada ante Guaraní.
1: Sí, sí, sí, categórico. Cuando ingresó Morales hizo una muy buena sociedad por derecha con Barreto.
2: Exactamente, subía a Barreto y también él se la acompañó.
1: Va De La Cruz, avanza Trinidense buscando el segundo. La recibe Morínigo, se frena ahora Morínigo. Entregó para De La Cruz, va Morínigo limpiándose el camino. Este es el 21, Mendoza, camiseta 21, Mendoza la recibe. Este sí es Mendoza, finalmente el peticito Mendoza la recibe. Cerca lo tiene a Morínigo. El balón para atrás para Valdés, este más atrás para su portero, Matías Dufour.
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1: Preocupación en el rostro de los hinchas Sportivo Luqueño, Ríos.
3: Sí, con caras serias mirando este segundo tiempo. Bueno, prácticamente un balde de agua fría ese primer tanto de Sportivo Trinidense.
1: Aquí la recibe Fernando Benítez, falta mucho el partido, hay que apretar, muchachos. Va saliendo el fondo Díaz, Jonathan Díaz profundiza por derecha, la recibe el Chelo, intenta mete presión arriba Sportivo Luqueño, del rebote la pelota que sale por un costado, cerca del banderín del córner, va a ser lateral ofensivo para Luqueño.
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1: Barreto con el saque manual, Barreto arriba, el envío, golpe de cabeza de Gauto, la saca por un costado. Gauto está en todas, lateral corresponde para Luqueño.
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1: Saludos para Agustín Sánchez en sintonía en Lambaré, está escuchando la radio. Agustín Sánchez, Gracias por la sintonía. Arriba el envío, Barreto Gauto de vuelta, ganó por elevación. Viene de la cruz con golpe de cabeza, entregó por el medio, va cortando y va recuperando. Wisniar para Luqueño, dejó para quién, para Cantero. Cantero se muestra, entregó para el jugador Ramos. Ramos de evolución con Cantero, perdió con peligro, perdió la pelota Cantero, Hugo Martín.
2: Perdió peligrosamente la pelota, lo que pasa es que también Ramos le devolvió rápido, muy rápido y fuerte el envío, y ahí ya perdió la pelota Luqueño.
1: Maniobra Ramos, metió el pase por el medio para Giovanni Bogado, este hace el cambio de frente, la recibe Ojeda en posición adelantada, estaba Ojedita.
2: Estaba enfrente al asistente número 2.
1: Habrá salida, corresponde Patriniense.
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1: Está escuchando Robert Jiménez. Saludo para el compañero de radio Robert Jiménez, que siempre Paul está en la Chaca. Sintonía del conductor de Paul Chaca. Hay que agradecer a los compañeros por el espacio, Jean Paul.
0: Sí, así es. José Britos también y Robert Jiménez.
1: Muy bien. Jean Paul Pierre Ortiz, el que está 24 horas en la radio. Arriba con golpe de cabeza Jonathan Díaz, cooperando por allí, cuidado, va Mendoza. Mendoza ante la marca de Ojedita, presiona al Chelito, ahí está, le tira la carrocería encima al Chelito. La pelota que salió, no salió, ganó, allí está Marcelo cooperando en defensa, Gubertín.
2: Es impresionante, cuando tiene que colaborar con la defensa, colabora con la defensa, cuando tiene que atacar Marcelo. Hay que explotarle un poquito más, hay que aprovechar la velocidad y la inteligencia que tiene Marcelo.
1: Muy bien, la pelota que va por un costado, frente mismo, donde está la revisión del VAR. Habrá lateral, corresponde para el Triqui.
0: 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Segunda etapa y el marcador Municipalidad de Luque indica Tano Barreto.
1: Que por ahora estás un poco alicaído ya, Jean Paul, ¿no? Sí. Te siento alicaído. ¿Qué te pasa, hermano? El partido lo gana el Triqui por 1-0.
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1: ¿Te hizo mal el café de Marichu?
0: No tomé todavía, incluso.
1: O el 1-0 del Triqui.
0: El 1-0 del Triqui.
1: Tranquilo, que vamos a recuperar en breve, siempre y cuando aparezca el equipo. Hubo falta de Barreto. ¿Qué te pasa, pariente? ¿Qué te pasa, pariente? La falta de Miguel Barreto, Hugo Martín.
2: Lo llevó por delante a De La Cruz. Vio bien eso el árbitro Mario Díaz de Vivar. Se toma del tobillo De La Cruz. Ahora ya recupera la verticalidad y la tarjeta que aparece para el jugador defensor de Luqueño.
1: Dale, Luqueño, que hoy no podemos perder. Hoy no podemos perder. Que se venga el aliento. Hay que alentar. En los momentos malos necesita el respaldo del público. Luqueño está perdiendo por 1-0, pero todavía falta mucho al partido. Tiro libre corresponde para el Triqui. Va De La Cruz, levanta el centro, golpe de cabeza afuera. Habrá salida, corresponde para Luqueño.
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1: ¿Qué dicen las cartas de María Liliana? Las cartas de María Liliana, ¿si lo damos vuelta o no?
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1: Va saliendo del fondo Facundo, entregó para Jonathan Díaz, este descarga por derecha para Barreto de vuelta con Jonathan Díaz, toca en defensa el conjunto auriazul, a ver si podemos cambiar, la maneja Giovanni Bogado. Giovanni presionado en la marca por De La Cruz, va Giovanni, no pierdas allí Giovanni, prefiere el pase para atrás, dejando para Facundo Guignard, abre el juego por izquierda, por allí está destapado Cantero, va saliendo el conjunto auriazul, estás en sintonía de la 94.7 la FM Azul y Oro, acompañando al Sportivo Luqueño, presiona Mani. La pelota, sanciona falta. Si le robó limpiamente la pelota, Hugo Martín.
2: Le robó limpiamente la pelota a Muro, al jugador de Triniense, pero le sancionó falta.
1: Sanciona la falta de Maggi. Para mí le sacó limpiamente y era córner para Luqueño. Habrá salida, corresponde para Triniense.
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1: Muy bien, era Muro el que presionaba, ¿no, Hugo Martín?
2: Era Muro el que estaba presionando bien arriba. Sacó limpia la pelota, pero le sancionó falta a Mario Díaz.
1: Largo el envío, ya va saliendo el conjunto del Triqui. En cualquier momento se viene Chiquito en el Triqui. Chiquito.
2: Con tal de que no venga Camacho, porque ese entra y marca gol.
1: Está Camacho en la banca de Trinidense, peligrosísimo Camacho, le hizo un gol la jornada anterior a Cerro Porteño. Aquí está De la Cruz, recuperó Giovanni Bogado, por derecha está Marcelo. ¡Dale Marcelo, dale Marcelo! ¡Marcelo! Buscó la personal, intentaba acomodarse, se quiso fabricar el espacio, pero estuvo la marca del defensor de Trinidense, Martín.
2: Lindo pase de Giovanni para que encare Ojeda. Se le adelantó.
1: Largo el envío, Ramos está habilitado. Ramos cruza, Ramos débil. El cruce de Ramos. A ver Cantero, a cargar Cantero. Dufour seguro, el arquero del Triqui, Hugo Martín.
2: Muy seguro en la salida, ya pescó, ya intuyó Dufour el centro de Cantero, muy cerrado.
1: Largo el envío de Matías Dufour, sin precisión, salió la pelota frente a Preferencias. Lateral corresponde para Luqueño.
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1: Va saliendo Luqueño, dale Giovanni, vamos para adelante, jugamos muy lejos del arco rival, Hugo Martínez. Estamos tan lejos del arco rival, ahora Maggi profundiza, Maggi, feo, feísimo, feísimo el pase para Ramos.
2: No está, no está, indudablemente. En el partido anterior y en este momento, hasta esta instancia, no está bien perfilado Iván Maggi.
1: Bueno, finalmente el que hace los cambios es el Trinidense. Está ganando y prepara dos cambios, Sportivo Trinidense. Estamos con la información.
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1: Arnaldo Ríos.
3: Uno de los cambios es con camiseta número 11. Luis Abreu le sustituye a Luis de la Cruz. Ya enseguida te doy el otro, Tano.
2: El 16.
1: Muy bien. Luis Abreu.
3: Jorge Marcelino Rolón, que sustituye al número 21, Gustavo Viera.
1: Rolón, camiseta 16, entonces. Ya está el Trinidense. La marca de Díaz en el fondo, Barreto para Luqueño. Falta en perjuicio de Fernando Benítez. Hay que apurar la sección de Hugo Martín.
2: Hay que apurar, ahora hay que empezar a apurar. Hace rato teníamos mucho tiempo, ahora se está acortando el tiempo. Pero tampoco se puede desesperar Luqueño, porque no es buena consejera el apresuramiento.
1: Aquí la maneja Jonathan Díaz. Díaz por izquierda para Facundo Wisniat. El sábado hay definición de divisiones inferiores en cancha de Primavera, Liga Luqueña, Hugo Martín.
2: Así es, en categoría cadete infantil, Unión Agrícola enfrentará a Capitán Andrés Ifrán en cadete y en infantil, General Caballero 3 de Mayo.
1: A propósito de Unión Agrícola, ¿cuál es el inconveniente que tiene Morán en fútbol de playa y que averiguaron supuestamente la gente de General Caballero una posibilidad de una protesta?
2: Él tiene una suspensión en fútbol playa por 2 años.
1: En fútbol de playa.
2: En fútbol playa.
1: Pero que no incide en fútbol de campo.
2: Y son modalidades distintas. Para mí son dos disciplinas distintas.
1: Bueno, se molestó la gente agrícola. Cuidado, Barreto para el empate. Barreto, Barreto. Barreto. ¿Esto valía o no? Estaba invalidado. Estaba todo invalidado. Bueno, te salvaste, Barreto. Hugo Martín.
2: Sí, señor, porque tenía todo. Estaba todo, pero él parece que se dio cuenta, miró hacia su derecha donde estaba el asistente y allí ya dudó para rematar con displicencia. Bueno lo de Dufour también, porque aguantó hasta el último.
1: Con peligro, avanza Trinidense, va al remate. ¡Qué golazo! ¡Qué golazo, señores! Este Rolón, 16, acaba de ingresar. Si esto no es un cambio positivo, el cambio positivo, ¿dónde está? Acaba de ingresar Jorge Rolón, un sablazo con el pie derecho imposible para Campisi, segundo del Triqui, que ya gana por 2-0 el Sportivo Luqueño. El gol se produjo
0: a los 19, segunda etapa.
1: Así lo vio Hugo Martín Pereira.
2: Ni 5 minutos no pasaron para que Rolón encuentre esta pelota. Por el sector derecho, sacó un bombazo al ángulo superior izquierdo del arquero Campisi. Nada pudo hacer, nadie le apretó, le dejaron solo libre para que marque el segundo a favor de Trinidense. Ahora sí, va a empezar a tener mayor apresuramiento, nerviosismo el plantel luqueño.
3: ¡Qué lástima! El segundo de Trinidense, baldazo de agua fría. Luqueño que intentaba acercarse al arco de Matías Dufour. Sin embargo, sufre atrás la segunda caída, Arnaldo Ríos.
5: Sí, señor. Este golazo de Jorge Marcelino le puso más seria a los aficionados, de lo que estaban. Yo creo que estamos tocando de vuelta nuestra realidad, ¿no?
3: No, totalmente. Te lo dijimos siempre. Siempre. Se le ganó a Guaraní y se lo dijimos. Ante un rival discreto, el peor Guaraní de los últimos tiempos. Se aprovechó y se ganó. Pero bueno, hoy se está viendo la verdadera realidad, Hugo Martín.
2: Se está repitiendo la historia de la primera fecha y la segunda. La primera, en la apertura, se le ganó al 2 de mayo y después se perdió con Nacional. Ahora se le ganó a Guaraní y estamos perdiendo ante Trinidense, pero todavía no termina el partido.
3: Muy bien. Dos cambios. Conste que falta mucho. Todavía en este compromiso gana por 2-0 el Triqui. Se viene Morales y Walter González. Y el 10 en Trinidense. Estamos con información.
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3: A ver, Arnaldo Ríos, con mucho gusto.
5: Sí, se van preparando dos futbolistas en el Sportivo Luqueño con casaca 9, Walter González. El uruguayo Lucas Morales, que van a ingresar.
3: Muy bien, dos cambios en Luqueño. Era lo que hace rato pedíamos ya para el arranque del segundo tiempo, la inclusión de Morales. A ver si qué tan bueno fue entonces para confirmar aquel debut que tuvo contra Guaraní en este partido y con más minutos.
2: Sí, tener más minutos. Y acá se perdió una pelota.
3: Ganó Luis Abreu. Escapaba de Jonathan Díaz, que va a ser amonestado. Empieza a encontrar más claros, más espacios el conjunto trinidense, Martín.
2: Y es que el luqueño se va todo arriba y deja el espacio necesario y nadie hace la cobertura. Se fue Barreto a apretar allí arriba, nadie le cubrió, estaba con Ojeda y nadie se quedó en el puesto del lateral ni del volante. Así es difícil, así das mucho espacio.
3: Muy bien, señoras y señores, 2-0 la ventaja del Triqui. El próximo sábado, luqueño visita Cerro Porteño en La Olla. ¿Los cambios en Trinidense, Arnaldo?
5: Sí, ingresa con casaca número 10, Nicolás Maná. Sustituye al número 29, Tomás Rayer. También ingresó con casaca número 18. 19, Alan Cano. Sustituye al 31, Alan Morínigo.
3: Alan Cano, casaca 19. Nicolás Maná con la 10, un conocido de la afición deportiva auriazul, luqueña digo, porque pasó por Luqueño Maná, sin pena ni gloria también. Da Silveira, avanza Trinidense, Da Silveira hasta el fondo, la marca de Ramos, insiste Da Silveira, recupera, maneja, cubre la pelota, no le pudieron sacar la pelota, increíble, va Maná, se metió Maná, va hasta el fondo, va a cargar, se frenó, enganchó, metió el centro, Barreto oportuno, el quite de cabeza, Hugo Martín.
2: Sí, sí, con el cambio de Giovanni que se fue, aparece Walter González, también la salida de Wisniak. Con esto Barreto pasa como zaguero central, mientras que Morales aparece como lateral por el sector derecho. Cambio posicional, es la que está introduciendo el técnico Rodrigo López. Le sacó al creador, ahora ¿quién va a crear? ¿Será Muro o será Benítez?
3: Muy bien, muy largo el envío de Fernando Benítez. No pasó nada, aquí va recuperando Cantero. Vamos Luqueño, Cantero por izquierda, presiona Clementino. Clementino de puntín, Ramos que no pudo. Pobrísimo lo de Ramos desde su ingreso, Hugo Martínez.
2: Desde su ingreso tampoco no.
3: No sé quién estaba peor, Ocureí Ruiz o Ramos.
2: Y al menos Ramos no está apareciendo.
1: Muy bien, se viene la última variante en el Triqui. Estamos con la información.
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1: Arnaldo Ríos.
3: Sí, con casaca 24 ingresa Fabricio Baruja y se retira el número 23, César Benítez.
1: Baruja, casaca 24 por Benítez. Cuando avanza el Triqui, qué peligro, salva Campisi. De vuelta Jorge Rolón, cerca del tercero el Triqui, Martín.
2: Bueno, está jugando ya a placer prácticamente Trinidense, desconcertado, desconcentrado, desorientado luqueño.
1: ¿Quién es el responsable, Hugo Martín?
2: El técnico. El técnico fue el que hizo el cambio. Hizo unos cambios rápidos. Este, el cambio en el entretiempo, por ejemplo, a la presencia ahí de Tomás Muro, que hasta ahora no está apareciendo, ¿eh? No,
1: bueno,
2: no sabemos cuál es el nivel que tiene, cuál es la función que tiene, si es de marca o de creación.
1: Qué lástima. Va 2-0 abajo, luqueño. Venimos con tantas ilusiones, con tantas esperanzas para este partido, después de la producción ante Guaraní. Pero ahora cae luqueño por 2-0. Lateral corresponde para el Triqui. El avance por derecha, Clementino con golpe de cabeza. Maná corre, pica, sale al cruce Díaz. Allí está Vital Corner, presiona Maná. La pelota por línea de fondo va a ser salida. Corresponde para luqueño.
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1: Muy bien. No podemos obviar el resultado cuando estamos perdiendo. Pero tengo que decirlo. Gana Trinidense Luqueño por 2-0.
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1: En coordinación María Liliana, en breve con más informaciones, actualizando el torneo, el campeonato, cómo están las clasificaciones y lo que se viene para la tercera fecha, el fin de semana. Aquí Chelito no pudo, Chelito también hoy no pudo. Conseguir eso que vimos de él ante Guaraní.
2: Esa explosividad que suele tener en el arranque o cuando toma la pelota y empieza a ir a para adelante.
1: Dufour entregó para Gauto, la maneja Nelson Gauto. Ahí está el cerebro del conjunto del Triqui. Finalmente no ingresó Camacho, Hugo Martín, ¿eh? Lo
2: no,
1: reservan.
2: No, nos salvamos de Camacho, pero apareció Jorge Rolo.
1: Cano, casaca 19, Cano. Dejó la pelota para Mendoza. Mendoza con el jugador Rolón. Profundiza Rolón. Sin precisión el envío. Seguro el portero Campisi.
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1: Walter González, ¿ya tocó la pelota?
2: No todavía. Atendé los cambios que hace José Arrua. Le envía al campo a Víctor, a Abreu, en sustitución de la Cruz, que estaba jugando más hacia arriba. Le envía al campo de juego a Alan Cano en sustitución de Alan Morínigo, haciendo la misma función. O sea, mantiene la misma posibilidad o el mismo nivel de su planteamiento, el mismo ritmo, hombre por hombre. Hombre por hombre. Maná, por ejemplo, ingresó en reemplazo de Tomás Rayer. La velocidad y más el dominio del balón. Hombre por hombre y exacto hace el cambio.
1: Hugo, a mí me deja la sensación de que Trinidad se está jugando con 12, 13 hombres. Agarran todo.
2: Y sí, y todos bajo la batuta de el 5. Alan Gauto, Nelson Gauto, perdón.
1: Bueno. Cuán importante es el saber manejar el esférico, la pelota, los toques.
2: El tiempo.
1: La circulación del balón.
2: El tiempo. Es
1: manejar
2: el
1: los tiempos. Saber.
2: Claro. Y
1: increíble.
2: Le tiene a una persona que maneja el tiempo, que no se apura para nada. En el primer tiempo fue Luis de la Cruz. En el segundo fue Nelson Cano. Nelson Gauto. Y Cano, que ahora entró y va a cumplir la misma función que venía cumpliendo Mourinho, que es la de atacar por el sector izquierdo. Mientras que nosotros le metimos a para ver qué tal está Muro. Y hasta ahora le falta todavía la nivelación.
1: Muy bien, La palabra, la opinión de Hugo Martín Pereira, comentario presentado por...
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1: Por tu sector, Arnaldo Ríos, repercusiones de este 2-0, hasta ahora, derrota de Luqueño.
5: Bueno, y hasta ahora, incrédulos los aficionados del Sportivo Luqueño a raíz de este resultado. Yo creo que un buen título para, si termina esto así, Luqueño ni poniendo un muro no pudo contra Trinidense.
1: Bueno, muro, a propósito de muro, un cambio de frente largo, muy largo, salió la pelota de costado, por línea de costado, digo bien. Aquí está Clementino que busca, que quiere su gol. Clementino, eres general caballero de Juan León Mallorquini. Campisi primero, asegura la pelota. Si Hugo,
2: la cancha no es grande, por eso.
1: Bueno,
2: es el pelotazo largo, ¿verdad?
1: ¿Qué, que no ¿qué llegó, dijo Juan Darío?
2: Que no tiene ni 90 y tiene, bueno, 105 por 68.
1: Juan Darío, hermano querido, bueno, mejor me callo. Aquí va Gacano, Campisi, del rebote Abreu, insiste Trinidense, va en busca del tercero, el Triqui, le pega al arco Rolones. Qué cerca el Triqui, Hugo Martín.
2: De vuelta cerca el Triqui, aquí salvó otra vez la plata Nicolás Campisi.
1: Lucho Maldonado, está nervioso Lucho Maldonado, el que quiere la presidencia del Sportivo Luqueño, está ¿es nervioso cierto? Lucho, está escuchando la radio.
2: Es cierto. Es cierto.
1: Y así dijo Deporte Primera Mano. Sí. No es como comienza, es como termina, dice Lucho Maldonado. Muy bien, se lo dijimos en su momento. Atención, le maneja el Triqui.
2: Eso. Pestañeo. Ahora sí.
1: Un pestañeo. ¿Se fue o no se fue? Estamos ahora sí. Abre una maneja. Abre.
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1: Jean Paul. Gracias. Jean Paul Pierre Romero. Viene el centro a media altura, golpe de cabeza. Qué cerca pasó del ángulo izquierdo ese cabezazo de Clementino. Habrá salida, corresponde para Luqueño.
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1: Va hasta el fondo Abreu con el centro, Clementino, que cerca Trinidense. Hubo un error en la salida de Luqueño. Cantero regaló esa pelota, se salva Luqueño, Hugo Martín.
2: Se salvó Luqueño porque una mala salida de Cantero no aprovechó el centro de Abreu, no apareció. O apareció en el segundo palo Clementino, pero cabeceó muy mal. Sale desesperadamente Luqueño y sale mal.
1: Saludo para Rafa Bobadilla. Esperemos que saquemos un resultado positivo. Saludos, Tano, dice, de parte de los suspendidos. Volvimos a la normalidad Ahora le quiero volver a ver a esa gente que salió de su cueva para dedicar en su estado, dice el Triunfo ante Guaraní.
2: Voy a saludar a Rafa. ¿Ellos siguen suspendidos? ¿Siguen suspendidos?
1: Y creo que sí. Hasta ahora siguen suspendidos. Él y unos cuantos más, ¿no?
2: Unos cuantos, sí.
1: Muy bien.
2: ¿De esta cancha fue?
1: En esta cancha, sí. En esta cancha, sí, recuerdo bien. Largo el envío de Matías Dufour. El pelotazo para quién, para Maná, con golpe de cabeza. Allí está, intenta el triqui. Va al balón, la maneja, cubre, protege el número 24. Es Fabricio, el recién ingresado. Va recuperando Fernando Benítez para Luqueño.
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1: Merardo Franco, un saludo para Merardo Franco, está escuchando la radio. El caballito, no. Merardo Franco.
2: Cebollita.
1: En el barrio Ecuador de Cebollita. Muy bien. Abrazo, Merardo. La pelota por derecha. Aquí está Marcelo Ojeda. Corre, pica por derecha Marcelo. Marcelo va, Marcelo busca la personal. La marca fue de Mendoza. La pelota por un costado. Lateral ofensivo para el Sanchón.
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1: Venta Ramos buscaba la personal, muy marcado. Al bajar la pelota ya tiene dos marcadores encima, Jonathan Ramos, Hugo.
2: Impresionante cómo marca, cómo hace la cobertura la gente de Trinidense cuando Luqueño tiene la pelota.
1: Aquí está Marcelito, Marcelito, cerca del área, Marcelito. El pase para Morales, Morales el chorúa. Dejó para Díaz, este va a cargar a Maga, Jonathan Díaz. A ver, se mete por derecha. Prefiere el pase corto para Marcelo. Marcelo por bajo, débil el cruce. Va recuperando el triqui.
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1: Aquí está Clementino, muy marcado Clementino. La falta de Barreto. Va a ser tiro libre para el Pero triqui. Es sí, escucho.
5: No sé si te das cuenta, Hernán Rodrigo López, ahí lo vemos un poco nervioso, se da la vuelta, le habla a su banca de suplentes gesticulando, el técnico del Sportivo Luqueño.
1: Sí, está con nervios. ¿Qué pasa, Tobilo? Bueno, ahora funciona el aire y suelta, pero aire caliente, espectacular acá en la cabina 1 del 12 de octubre.
0: Estamos en julio.
1: Aquí va la salida, perdón.
0: Estamos en invierno.
1: Estamos en invierno, muy bien, con una temperatura de ¿cuántos grados hoy? ¿38? ¿35?
0: Menos, 31.
1: Por ahí estamos. Muy bien, gracias, Jean Paul. Aquí está De la Cruz, avanza Trinidense, esto vale, va al remate, rebota en Barreto, intenta De la Cruz. Aquí está el conjunto del triqui, Marcelo que pelea, va recuperando Cano. Cano cerca lo tiene Abreu. Cano que gira, entregando para quién, para Rolón. Rolón abre juego por derecha. Fabricio está destapado. Está libre marca Fabricio. Va al pase al vacío para Maná. Error garrafal de Campisi. Gol. Gol del triqui. Maná al palo de Campisi, inadmisible. En el palo del arquero, señores. Tercero del triqui. Trinidense 3, Luqueño 0.
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1: El gol se produjo
0: a los 37, segunda etapa.
1: El tercero del triqui. Ya es una goleada, Hugo Martín.
2: Y el Luqueño no marcaba goles. Y ahora marca por el Sportivo Luqueño. Un desborde, una buena jugada. Primero el pase del medio. Rolón esperó hasta el último. Vio que se adelantó el lateral derecho. Allí el pase para Fabricio Baruja. Este, cuando Maná le indicó, le marcó el pase, le dio allí, se fue Maná al palo del arquero del Sportivo Luqueño, Nicolás Campisi. Aquí no puede ser que un gol de un arquero, o le entre a un arquero experimentado como el caso de Nicolás Campisi.
1: Muy bien. ¿Y nuestro aire, Teófilo? Sigue prendido, hermano. Con el calor que hace, más todavía se activó la calefacción. Voy a solucionar, Teófilo. Automático, ¿eh? Muy bien. Hubo falta a favor del conjunto de Auriazul. Va a ser tiro libre cerca del tercero. Y ya empieza a retirarse los hinchas de Luqueño en el sector de preferencias. Arnaldo.
5: Sí, es justamente lo que te iba a remarcar. Después del tercer tanto del Sportivo Trinidense, hay aficionados que ya van retirándose del estadio, Luis Salinas.
1: Bueno, qué lástima. 3-0.
6: semanal estilo Modric.
1: Pierde Luqueño 3-0, va a golpe de cabeza. Bueno, y nuestro goleador Hugo Martín va, con la gente de goleador y ya se hizo se ídolo.
2: Se quedó en el torneo de apertura. Dijo algo Víctor allí en estudios.
1: Ya se creía, qué sé yo. Pero bueno, así nos va. Va Nicolás Maná, bailotea Maná, abre juego por derecha para Abreu. Abreu que bailotea, Abreu que remata, gol. Dejate de joder, hermano. No podemos cerrar la transmisión, muchachos. Ya podemos irnos. Abreu, hace lo que quiere. Ingresó hasta la cocina. El remate cruzado y el cuarto. El cuarto del Triqui. Esto es una debacle total. Trinidense 4, Luqueño 0.
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1: El cuarto de Trinidense se produjo
0: a los 39.
1: Así lo vio Hugo Martín Pereira.
2: Lo que quiso. Lo hizo. Primero Maná, que se llevó a jugadores a Pilanó. Esperó el momento. Vio que Abreu entraba por la derecha, le tocó, no tenía el ángulo necesario, pisó la pelota como un salonista y después, cuando tenía el espacio, sacó el remate donde vence por cuarta vez, sí, cuarta vez, 4-0. Está perdiendo Sportivo Luqueño ante Trinidense. Y lógico, la gente no quiere ver esta humillación y se está retirando de a poco.
1: Y decir, lamentable y decir, presentación no, del Luqueño, Víctor.
6: Y decir que el presidente dijo que lo que mejor se reforzó fue la defensa porque era el problema que tuvimos en el torneo de apertura, mamita querida. Así con
1: No. Un tipo que no sabe de fútbol, absolutamente. Esto es una vergüenza. Está bien que te gane por goleada, Cerro, Libertad, Olimpia, pero Trinidense. Trinidense, claro, con el respeto que se merece Trinidense.
7: No.
1: Pero esto es una bofetada, Arnaldo.
7: Sí, aparte de eso decía en radios de la capital el presidente que no era importante concentrar.
6: Ahora va a decir que el entrenamiento ya no hace falta y que Luqueño va a experimentar y va a cambiar y va a romper paradigma, porque eso dijo, ¿verdad? Que Luqueño rompe paradigma de la concentración a nivel europeo.
1: Estupideces, con mayúscula. No tenemos cancha donde entrenar, conseguimos cancha donde los jugadores no pueden usar los botines, las taquillas. Imagínense hasta qué punto llegamos. El jugador no tiene que usar taquilla. Esa
7: y otra pregunta.
1: Y hay que usar todo terreno.
2: En la semana. En la semana, hermano.
1: Esto es realmente triste. 4-0. Cada Sportivo Luqueño a manos de Trinidense, Jean Paul.
0: Arnaldo.
1: Arnaldo estaba llamando, sí, escucho.
7: Sí. Y otra pregunta que me hago. ¿Habrán cobrado su premio?
1: Buena pregunta. Ayer nos decían de que antes de este partido tenían que recibir el premio por la victoria ante Guaraní. Pero bueno, la diferencia entre un equipo y el otro hoy se vio plasmado. ¿Sí? ¿Alguien llamaba?
6: Antes del cuarto gol de Trinidense te decía, y de vuelta la intervención de Maná. Maná a nivel Modric que estaba jugando contra Sportivo Luqueño.
1: Sí, totalmente. Se pasea, hace lo que quiere. Walter González, gol. Gol. Sportivo Luqueño. Walter González recibió la pelota cerca del área, cerca de la empanada del área, se acomodó, remató por bajo, adentro, descuenta Luqueño para decorar el marcador, señores. Walter González pone Luqueño 1, Trinidense 4. El gol se produjo
0: a los 42 minutos, segunda etapa. Tano.
1: Por fin Walter González, Hugo Martín.
2: Sí, señor, tras un pelotazo largo que metieron al costado izquierdo, allí encaró, se fue Jonathan Ramos. Cuando vio que estaba perfilado como para rematar, Walter González, el pase para él, a ras del suelo, al palo derecho de Dufour, para que descuente Sportivo Luqueño el gol de Walter González.
1: Muy bien, cerca al descuento. El jugador de la mesita de luz de Arnaldo Ríos.
7: Y el que está dormido y peleado con los goles es Maggi. Y Walter González ya...
1: Muy bien. Cerca al descuento. El jugador de la mesita de luz de Arnaldo Ríos.
7: Y el que está dormido y peleado con los goles es Maggi.

0: No, Clausura entregando todo por Luqueño y qué equipo le va a querer contratar. Mejor romper el contrato, pagar la garantía de la firma de contrato y dejarle nomás. Aquí te va a llevar un jugador lesionado.
1: Es verdad, puede ser, sí, porque hasta ahora, en estos dos partidos, realmente no apareció con todo su esplendor. Una lástima.
0: ¿Qué dice un oyente? Muro está más duro que cemento, dice. Bueno, ahí hay una mezcla de...
1: Un jugador lento, así como estamos viendo, es un jugador lento de tranco a media máquina, Hugo.
2: Sí, Muro. Estaba pensando, arena, cemento, Luqueño trajo un muro en el mediocampo. No sé si rima o no rima, ¿verdad? Pero hasta ahora Muro no está apareciendo. Hubiera preferible que ingrese allí otro jugador, qué sé yo, Kevin Pereira, para que sea más rápido por lo menos.
1: Con rima o sin rima... Luqueño está perdiendo ya en Puebla.
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1: Última parte del partido. Se va el partido, señores. Paupérrima presentación de Luqueño. Una cachetada, una bofetada. Está recibiendo Luqueño en esta segunda fecha, Hugo Martín.
2: ¿A quién le querés elegir así a la figura?
1: ¿A ninguno? ¿A ninguno? ¿Quién?
3: Walter.
2: ¿Alguno?
1: Yo a ninguno.
2: Sí, el que podría estar exento ya está sentado en la banca.
1: ¿Quién?
2: Lo intentó. Marcó y después quiso crear y después le sacó. Maíz. No, a Giovanni. ¿Después?
1: ¿Qué puede ser? Pero después, a ninguno. Sé. ¿Arnaldo? Arnaldo, ¿qué está con la madrina, Arnaldo? Bueno, me parece que ya nadie quiere...
2: Me parece que se fue por el pestañeo también.
1: Están golpeados los muchachos con este 4-1. No es para menos. 4-1, señores.
4: Hola.
1: Está perdiendo el chachón. ¿Sí escucho?
5: Sí, perdí a mi client. Y bueno, y vamos a darle el crédito al que hizo el bomba, ¿verdad?
2: Ese jugador.
1: Bueno... Y está bien. Se espera solamente el final del partido, Champul.
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1: Se lo dijimos el domingo pasado. Vamos a ver, la verdadera prueba es contra Trinidense. Y ahí está el resultado, Hugo Martín.
2: El lunes dijimos también en Ciudad Deportiva. No. Que no sea algo efímero esa victoria contra Guaraní. Que la realidad va a ser esta, contra un equipo bien formado.
1: Muy bien, vamos a ver si contra Cerro ya aparece Marcelo Pérez. ¿Quién más está para aparecer de los nuevos? Ya
2: Beltrán. Beltrán.
1: Beltrán también, que no ingresó. Que tampoco creo que sea la gran cosa. O si no, ya le hubieran puesto. Va de la Cruz, el remate por sobre el travesaño. Se va el partido, Martín.
2: Se va el partido y Abreu, desde que entró, hizo lo que quiso. Hizo lo que quiso. Aquí remató por sobre el horizontal.
1: Y con esta defensa, hermano, hasta usted se va a lucir.
2: Sí, está Barreto, está Díaz. Barreto se va como el central por izquierda. Ahí, por ejemplo, se equivocó en el cambio Rodrigo López.
3: Quedan 30 segundos.
1: Señoras y señores, última parte del compromiso.
2: Mira cómo va.
1: El domingo nomás le ganaba a Guaraní. Ahora acaba de concretarse la derrota de Luqueño. 4-1 ante Sportivo Trinidense. Final del partido. Trinidense 4, Luqueño 1.

0: Relató para todos ustedes Tano Barreto.
1: Estamos con información.
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1: Adelante, Hernando Ríos.
2: Sí, desde el sector preferencial, rostros serios de los aficionados. Bueno, lógicamente el resultado lo dice todo también. Y lastimosamente Sportivo Luqueño no pudo reprisar lo que hizo en Capiatá. ¿Qué tal, amigo? ¿Cómo estás? Estamos en directo para Azul y Oro FM. Lastimosamente hoy no se vio lo que vimos el domingo pasado en Capiatá, ¿verdad?
3: Y no se dio porque el técnico hizo mal los cambios. El técnico

0: perdió el partido. Este partido perdió el técnico. Desarmó el equipo en el segundo tiempo y ahí está el resultado. Estamos jugando bien primer tiempo y desarmó. Y ahí está el resultado.
1: Ahí también una duda sobre la parte física, ¿verdad?
0: Y si no concentran, no sabemos qué hacen los jugadores, no concentran. Yo no sé, la vez pasada ganamos, no sé si es suerte o qué, pero ahí está. No hay estado físico. Ahora se viene otra realidad. Y ahora viene Cerro, que viene para... Que es un desastre, ¿verdad? Veo dos partidos, viene Pereira junto contra nosotros, ¿verdad? Se va a recuperar, ¿verdad?
1: Y ojalá que el luqueño ahí pueda remontar,
0: Lo veo difícil, güey. Mira lo que vimos ahora. Mira, vinimos un miércoles a las 4 de la tarde, vinimos, salimos a otro trabajo para ver esta... Una vergüenza.
1: Gracias, amigo.
0: Dale.
1: Bueno, así sentidos también. Ahí está Nene Martínez, que se va también retirando del estadio. Vamos a escuchar las palabras de Josema Fernández, que está por acá también. ¿Qué tal, Josema? ¿Cómo te va?
2: Todo bien, Iván Arnaldo. Un saludo a la audiencia.
1: Lastimosamente, una derrota catastrófica porque por el resultado de 4-1. ¿Verdad?
2: Lamentable, catastrófica. Todo lo que querías decir por luqueño. No jugamos a nada.
1: Bueno, que mucho por mejorar. Dimos una cosa el domingo pasado y hoy totalmente diferente.
2: La verdad que yo no he visto el partido el domingo y justamente vine a ver por la referencia que... De lo que comentaron la gente que se fue al partido luqueño ahora, pero hoy deja mucho que desear.
1: ¿Cómo está el Unión Agrícola?
2: Bien, estamos con al 100% para el domingo. Con todo lo expulsado y lesionado ya al día para el domingo.
1: Gracias, Tomás.
2: Gracias a vos.
1: Dale. Josema, de Unión Agrícola también, presente aquí mirando el partido del Sportivo Luqueño. Bueno, se van retirando los aficionados. Ahí se va retirando también Richard Torres, que es miembro del comité ejecutivo del Sportivo Luqueño. Vamos a conversar brevemente también con él acerca de este partido. Vamos a molestarle. Richard, ¿cómo te va?
3: ¿Qué tal? ¿Cómo estás?
1: Bueno, lastimosamente un resultado que no nos gusta.
3: No, duele y mucho, ¿verdad? Sobre todo por lo anímico, a lo mejor en que esto puede llegar a repercutir, ¿verdad? Un segundo tiempo para el olvido, en el cual realmente en lo particular no entiendo qué es lo que sucedió con los cambios, ¿verdad? Cambios para mí inexplicables. No sé si había la necesidad de hacer los cambios iniciales en el segundo tiempo y los posteriores, ninguno fue positivo. Entonces, ojalá, repito, que esto no repercuta tan profundo en el ánimo de los jugadores. Ya tenemos el próximo compromiso a la vuelta de la esquina y sobre todo la situación en la que estamos, ¿verdad? No nos permite relajarnos. Lastimosamente, después del primero o del segundo gol, se vino una debacle total. Desnudamos todas nuestras falencias defensivas, incluso en la portería, ¿verdad? Y bueno, ojalá que esto no se vuelva a repetir.
1: Y justamente lo que decía el presidente, que la zona defensiva era la preocupación, por eso se contrató jugadores en esa zona, pero igual no dieron hoy solución a eso.
3: Sí, en el primer partido fue otra la presentación, ¿verdad? Demostramos solidez en todas las líneas y hasta el primer tiempo de hoy, ¿verdad? Repito que con los cambios yo creo que se vino la debacle y ya se desnudaron todas las deficiencias defensivas, ¿no?
1: ¿Cuál es la explicación que podemos dar con el partido que vimos el domingo ante Guaraní y el partido de hoy ante Trinidense?
3: Y lo corto que es nuestro plantel, seguramente, ¿verdad? Tenemos un plantel, un equipo que lo paró de inicio, creo que en este partido, y cuando una de las piezas se le fue, ya no pudimos recomponer el sistema de juego que a lo mejor quiere implementar el técnico, y repito, después no se entiende qué es lo que quiso hacer con los cambios que hizo al inicio del segundo tiempo.
1: Richard, muchas gracias.
3: Gracias.
1: Richard Torres, miembro del comité ejecutivo del Sportivo Luqueño. Ya van retirándose todos los aficionados aquí desde el sector de preferencia. Son muy pocos los que quedan ya aquí en este sector. Jorge Tano Barreto, Hugo Martín Pereira.
4: Bueno, ya le liberamos a Arnaldo Ríos para que se pueda dirigir hacia la zona de conferencia de prensa. Incuestionable esta derrota del Sportivo Luqueño. Responsabilizan a algunos a Hernán Rodrigo López, pero hermano, tenés que ver qué tenés de plantel. Acá no es todo responsabilidad del técnico. Acá todos sabemos quiénes son los responsables, ¿no? De no traer los refuerzos que hay que traer, ¿no? Los refuerzos de valía. Acá hay un solo responsable, que es el presidente de la institución. Y lo que fue contra Guaraní se lo dijimos, hermano. Y cómo estarán, lo que inmediatamente salieron a hacer dedicatorias después de la victoria contra Guaraní. Esperan, hermano. Esperemos 3-4 fechas. Entonces, hoy se vio la realidad de la institución. No hay ni mandrake que te pueda salvar, hermano, con un plantel corto. Por más que trajiste sobre la hora. Imagínate, en la semana del arranque del torneo vienen un par de jugadores que no sabemos qué te van a dar. Hoy ya vimos algo de lo de Muro. Casi nada, nulo. Muro, pero bueno, Muro. Usted es el comentarista, Hugo Martín Pereira. Triste derrota, 4-1 de Luqueño en manos de Trinidense. Comentario final de Hugo Martín Pereira. 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
4: De mi parte, hasta la próxima.
6: Hasta el próximo sábado. Desde la olla. Se va, ya se va. Ahí ya te está sacando el micrófono y todo, Teo.
4: Bueno, ¿qué podemos decir?
6: Un oasis en medio del desierto. Lo del domingo anterior, frente a Guaraní, frente al equipo aborigen, que no es el mejor. Que se fueron varios de sus jugadores. Que tiene un nuevo técnico que tiene que imponer su filosofía futbolística. Y eso aprovechó Luqueño ante un equipo que en formación. Sin embargo, en la tarde de hoy, aquí en la ciudad de Itagua, enfrentó a un equipo muy compacto, un equipo que no te da por perdida nada, un equipo que le dejó en ciertos pasajes del compromiso del primer tiempo, no en la totalidad, aclaro, no en la totalidad, en ciertos pasajes del compromiso le dejó jugar al Sportivo Luqueño. Y Luqueño no aprovechó. Y si no aprovechas, así como en el boxeo, cuando ya estás entre las cuerdas tu rival, si no le noqueas, te noquea. Es lo que hizo Trinidense al Sportivo Luqueño. Marcó goles a los tres, en el arranque nada más. Un error de la zona defensiva del Sportivo Luqueño hacia el sector derecho. Se metió por allí Gauto, para mí uno de los mejores jugadores de este compromiso. Muy bueno, técnicamente, tácticamente, maneja el tiempo en Trinidense. Sacó el centro y nadie lo vio a Tomás Rayer, que como un rayo entró allí, aplicó el cabezazo y venció a Nicolás Campisi, que nada pudo hacer. Del central por izquierda y del lateral por izquierda se metió Rayer para marcar el primer gol. Ahí ya hay problemas defensivos, porque no hubo cobertura, nadie habló, nadie gritó, nadie le dijo cuidado, saque Ñatendeque, hoy quien deje Gui en Botú. Nadie dijo eso. Entonces esto aprovechó Trinidense en el minuto 3 de ese segundo tiempo, la primera parte del segundo tiempo. Después introdujo cambios Trinidense en el punto exacto, sabe de las cualidades que tiene sus jugadores el técnico Arrúa. Ingresó Rolón y después encontró esa pelota al más puro estilo Morales el domingo pasado. Esperó el momento, remató al ángulo imposible para Campisi. Era el 2-0. Luqueño no se podía despertar. Luqueño intentaba, o quería intentar, pero con la desesperación ya se equivocó en las variantes, en los cambios del técnico Hernán Rodrigo López. Es cierto, decía Jorge antes de...
5: 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Sus audios después de la conferencia de prensa, el hincha, el oyente opina. 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Adelante. Sí.
6: ¿Sí?
5: Sí.
6: Ya estamos, correcto. Sí, dos veces. Ya el pestañeo también, justamente los colegas y amigos de otras emisoras están también con la misma dificultad. Bueno, digamos, la actitud hoy totalmente diferente al de la vez pasada. Completamente distinta. La actitud que tuvo Sportivo Luqueño en el partido anterior contra Guaraní a la de hoy. Parecería ser de que, bueno, le ganamos a Guaraní, entonces ya podemos decir de que los otros partidos van a ser fáciles. Sin embargo, fue totalmente distinto. Hoy no había tranquilidad, no había concentración, y después ya hubo desesperación al momento de recibir más goles. Los dos primeros, ante los 20 del segundo tiempo, ya Luqueño prácticamente desapareció de lo que es el campo de juego. El ingreso de Fernando Benítez tempraneramente a los 14, ya se produjo la variante. Se fue lesionado Aldo Maíz, que el partido anterior fue el que absorbió, comió toda la media cancha contra Guaraní, que hizo una muy buena sociedad, muy buena coordinación con Giovanni Bogado para la marcación. Al salir, Maíz perdió una forma de jugar el Sportivo Luqueño, porque ingresó Fernando Benítez. Es cierto, tiene muy buena recuperación, pero le falta esa parte importante, que es la de dar bien los pasos, ser uno de los que pueda aparecer como organizador de fútbol en el Sportivo Luqueño. Perdimos a uno de los muy buenos jugadores bien temprano, y eso no pudo asimilar Sportivo Luqueño. Maggi definitivamente se quedó en el torneo de apertura. Todavía no cambió el chip de apertura a clausura, y le va a costar, porque en el primer partido desperdició un tiro libre penal y desperdició una linda jugada también para marcar. Hoy tuvo una que le tapó Dufour, la única. Después estaba peleado, después no le llegaban pelotas, tenía que bajar a buscar, y cuando tenía, se le iba lejos ese esférico a Iván Maggi. Y el mejor jugador del torneo pasado, el goleador del torneo pasado del Sportivo Luqueño, no está todavía en el nivel que tiene que estar. Y se nota esa diferencia, en donde el que te marca los goles no está fino con la pelota, no está fino en la definición. Lautaro Comas ni tampoco Marcelo Ojeda reprisaron sus actuaciones. No sé, el cambio de Giovanni Bogado será como Luqueño ya estaba perdiendo y lo sacó como para resguardarlo. domingo, hoy miércoles, el próximo sábado juega de vuelta. Porque si es por disposición táctica, para mí, se equivocó Hernán Rodrigo López, teniendo en cuenta de que Giovanni es el creativo que tiene Luqueño. Al salir él, perdió. Entró Muro. Realmente Muro. Atamba. Atá. Y nosotros necesitamos velocidad, explosividad, y no tuvimos eso. En el primer tiempo, en pocas apariciones de Ojeda, en el segundo ya prácticamente no, porque lo cubrió muy bien Mendoza, hizo su función de marcarlo. También el trabajo de Alan Morínigo, para que no se proyecte tanto Marcelo Ojeda. Y por izquierda pasó desapercibido en el segundo tiempo, jugó los 45 minutos. Luqueño tiene sumado 45 minutos en el tema del sistema de campeonato para la sub-20. Tiene 45 minutos sumados por Jonathan Ramos. Después pasó desapercibido. Lo único que hizo fue el pase para el gol, ¿cierto? Hizo un pase gol, una asistencia para Walter González, que entró, peleó, luchó, se fue con fuerza y marcó el único gol del partido del Sportivo Luqueño. La medición del partido anterior con la medición de este partido, así como dice esa música, no van a entender y no vamos a entender del por qué jugar de una forma un partido y el segundo totalmente cambiado, totalmente distinto. Es por la actitud, pasa por la actitud y también pasa por la mano del técnico. Ahora se viene Cerro Porteño, que viene de perder dos partidos. No nos da esa posibilidad de que sí o sí le vamos a ganar a Cerro en la nueva olla. Sabemos que en el fútbol paraguayo, el equipo grande, como lo es Cerro, Olimpia, Libertad, siempre tiene esa ventaja y ese hándicap sobre los otros, porque no pueden tener muchos partidos perdidos de seguido. Y esa es la realidad. Luqueño, ahora hay que ir. Hay que ver cómo plantea, cómo encuentra levantar el ánimo. Cómo encuentra ese ánimo del plantel de jugadores, que no sabemos en la intimidad si está todo bien con ellos. No concentra Luqueño. Nada que ver aquí con el tema de que en Europa ganan millones. Millones y millones ganan los jugadores, y si es que no cumplen, se les saca del equipo. Aquí nosotros tenemos un plantel corto y vamos a ver si qué tal aparecen las otras incorporaciones. A Marcelo Pérez ya lo conocemos, falta conocerle a Beltrán, ya lo conocimos a Muro, hoy lo vimos a Morales de vuelta, pero en esta vez en función de lateral, no como jugó vez pasada de extremo por el sector derecho. En fin, 4-1, golpea y bastante ese resultado. Suena esa diferencia de 4-1 del Sportivo Luqueño ante Sportivo Trinidense, que lo ganó bien. En el momento donde tenía que apretar, apretó. En el momento donde tenía que aprovechar, aprovechó. Mientras que Luqueño no aprovechó las situaciones claras, las pocas que creó en la tarde de hoy aquí en la ciudad de Itagua. Estamos esperando el contacto con Arnaldo Ríos, la conferencia de prensa. Primero va a hablar Arrúa, que es el técnico visitante, y luego Hernán Rodrigo López. ¿Cuál será el fundamento, el análisis, la excusa que va a poner? ¿La salida tempranera por lesión de Maíz, o porque todavía no está en condiciones Muro y otros jugadores que no hicieron la pretemporada? De parte mía también, y de Teófilo junto a Tano Barreto, Arnaldo, que está todavía para la conferencia de prensa, nosotros cerramos esta cobertura. Qué pena, 4-1. Walter González, lo positivo, marcó gol para el Sportivo Luqueño. Estamos cerrando nosotros desde el Estadio Luis Tanasio Salinas del 12 de octubre. La derrota, hasta podríamos decir humillante, de parte de Triniense sobre Sportivo Luqueño.
5: Hugo.
6: Sí.
5: ¿Y estos goles en contra que también pueden marcar algún tipo de diferencia en algún momento?
6: Claro, pero eso tiene que... tenemos mucho todavía por recibir, muchos goles. Ese es... Y también, si es que llegan en puntos iguales por el campeonato, por decir, se tiene en cuenta el partido, el resultado entre ambos equipos. Más todavía el tema del resultado entre ambos equipos para la puntuación final. En fin, son 3 goles en contra de diferencia. Pero al final que es mucho. Cerramos nosotros desde la cabina número 1 del estadio del 12 de octubre, esperando de que el Luqueño pueda recomponer para el próximo compromiso frente a Cerro Porteño en la Nueva Olla el próximo día sábado, creo que 18:30, el horario marcado en Barrio Obrero. Ahí la presencia de vuelta del Sportivo Luqueño en este torneo clausura del fútbol paraguayo. Volvimos a la realidad, eso es lo cierto, lo concreto. Hasta una próxima de parte de Teófilo, de Tano, que ya se fue, de Arnaldo, que está en la conferencia de prensa. Nos vamos el próximo sábado, entonces nos reencontramos con el partido Cerro Porteño Sportivo Luqueño.

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1: Bueno, ya entramos en nuestro segmento El Oyente Opina. 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Y le damos lectura.
2: Sí.
1: Pero bueno, después de la conferencia ya solo audio.
2: Sí, perfecto. Dice, buenas tardes señores, Azul y Oro, quisiera hacerle una consulta. A ver, el siguiente. Tranquilo, Luqueño tiene jugador de élite, no hace falta concentrar, dice.
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2: Totalmente de acuerdo, el responsable es el presidente con este mediocre plantel, el 317.
1: Y sí. 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
2: Rodrigo no es técnico para Luqueño, dice el 316.
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2: Tate Romero dice, un solo hombre es causal del descenso de Luqueño. Su nombre es Daniel Rodríguez, un gran inútil de paupérrima gestión que renuncie, dice Tate Romero.
1: No, pero y segundo partido, ya lanzan así estos hombres. Bueno, usted opina.
2: Es que son tres puntos valiosos que realmente se pierden.
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2: Muro se tenía que traer para el estadio, no para el equipo de Imalu.
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2: De vez en cuando digan cuánto está el partido. A ver, ¿a qué hora decía? 17:46. De vez en cuando.
1: ¿Y cada cinco minutos?
2: Y cada cinco.
1: Ah, claro, porque está no digo. 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
2: José María le estaba diciendo a Infanto, deja de hablar al pedo, por favor.
1: Ya se fue, se enojó y se
2: fue. 205.
1: Tranquilo. Ya, ojo más. 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Entró el cuarto gol, se levantó y se fue.
2: Vamos a anotar, espérame que un ratito.
1: ¿No anotaste todavía?
2: Ese es otro.
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2: Hola, saludo desde Ubicuí, Colonia Agustín Goigurú, nuestro oyente de siempre. Excelente tu programa, fuerza a nuestro equipo deportivo luqueño. Saludo, abrazo a todos. Esteban Manuel Cabrera, también fanático del Esportivo Luqueño. Saludos Esteban, un gran abrazo, gracias por sintonizarnos y siempre estar apoyando a nuestro querido Esportivo Luqueño.
1: Gracias al productor de Fútbol Total en las transmisiones del Esportivo Luqueño, porque hoy cerramos el trato ya oficialmente de que dentro de Fútbol Total vamos a hacer un programa, y de hecho lo hacemos, que se llama El Oyente Opina.
2: Opina, sí. Saludo al número uno de la República de Luque y a Hugo Martín, decía bien tempranito el 484.
1: 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Audios después de la conferencia de prensa de Rodrigo Rojas.
2: A full desde el Cuacaranda, Rodrigo, estaban ahí
1: López.
2: Don Germán.
1: Rodrigo López, perdón.
2: Ahí está, don Germán, un saludo a toda la gente de Cuacaranda, en especial a don Germán. No importa qué número de partido sea, siempre Daniel va a ser el culpable y siempre se va a pedir su cabeza, que renuncie a ese inútil.
1: 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Se fue, Vito, me olvidé la merienda, se olvidó. Ay, vale. 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Me olvidé totalmente de la merienda.
2: No solo es el segundo partido, son 5 años de inutilidad. Daniel Rodríguez, presidente del fracaso, dice Sergio.
1: Quiero saber nomás, y cuando estamos ya terminando la segunda rueda, ¿qué van a decir? Mira, ahí está. Hola, sí, sí. Ahí está. A ver, yo tengo que leer este. 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Gracias, Eder, también, que se queda un poco más. Vos también, porque en realidad ya no es nuestro horario, pero queremos también darle esa posibilidad al oyente.
2: Al oyente, sí.
1: Para que nos haga llegar su mensaje adelante.
2: Dice, qué profunda fue la herida que el presidente les dejó a ustedes. Dice, váyanse a urgencia médica y traten
1: ya
2: de curarse.
1: Ya voy.
2: Anda ahí gusto, Bema.
1: Adelante.
2: Dice, sí. El 726, fuerza para nuestro querido Sportivo Luqueño.
1: Arnaldo.
0: Bueno, ya en instantes se viene Hernán Rodrigo López para su conferencia de prensa. En estos momentos está hablando con Néstor Camacho, jugador de Trinidense, una charla amena entre los dos, ahí un abrazo, apretón de manos, y ya viene hacia la sala de conferencia de prensas el técnico del Sportivo Luqueño, y el saludo también con Juan Darío Cáceres, que está por este sector, ya también acercándose el técnico del Sportivo Luqueño para la conferencia de prensa. Vamos a ingresar nosotros a la sala, estamos nosotros afuera para poder escuchar al técnico del Sportivo Luqueño, que ya está llegando a este lugar para brindar su declaración después del partido ante el Sportivo Trinidense. Ahí se va sentando el técnico del Sportivo Luqueño y vamos a escuchar lo que dice el entrenador Agustín.
3: Iniciamos la conferencia de prensa del técnico del Sportivo Luqueño, Rodrigo López.
4: Buenas tardes, profe. Giselle Ortiz, para Tigo Sports. Bueno, consultarle el por qué considera que no se pudo sostener el rendimiento del partido anterior, mirando también el marcador. ¿Por dónde pasa esta diferencia, profe, entre un partido y otro?
5: Buenas tardes. No hay una diferencia con el partido anterior, son trámites distintos, partidos diferentes. Entendimos que el primer tiempo fue un partido parejo, de los dos equipos que intentamos buscar. El clima estaba pesado para los dos, hizo un partido también de que no hubieron muchas situaciones de gol, nos estudiamos bastante. Y la diferencia creo que estuvo en el segundo tiempo, claramente con el inicio de lo que fueron los dos goles de ellos. Y ahí, bueno, hay que decirlo también que a nosotros nos costó muchísimo después del segundo gol. No nos pudimos reponer a ese segundo gol. Y el equipo rival empezó a manejar los tiempos del partido, empezó a manejar la pelota. Ya habíamos intentado con los cambios en el entretiempo para darle frescura al equipo, porque notábamos eso, que en el primer tiempo necesitábamos hacer algunos cambios, pensando en este partido y en el que viene, en el del sábado. Entonces, fue un poco por ahí. Creo que Sportivo Trinidense nos ganó bien, fue el justo ganador de lo que fue el trámite del partido. Y bueno, después hay detalles que podremos analizar o mirar con más detenimiento y ver cuáles fueron puntualmente algunas situaciones del juego. Pero no, para mí no tiene nada que ver un partido con el otro. Y bueno, también creo que nos sirve mucho pensando en todo lo que resta en el campeonato, que justamente lo que tenés es un partido al otro y que cada rival tiene su... el partido puede ser diferente como lo fue hoy y bueno, a nosotros no nos queda ese sabor amargo de que pudiéramos haber hecho algo más, pero bueno, lo vamos a analizar seguramente en el correr de los días, porque ya también tenemos un partido muy, muy pronto, ¿no? Que es el día sábado contra el Cerro.
6: Profe, a Laila Sanabria para Radio Primero de Marzo, buenas tardes. Más allá de lo futbolístico, de lo físico, hay algo que hoy no tuvo Luqueño en gran pasaje del encuentro. Esa actitud y esas ganas de repente de sacar adelante la situación, ese compromiso, ese Luqueño que vimos en la primera fecha, y bueno, hoy nos quedamos todos sorprendidos con la actitud del plantel. ¿Qué pasó por ahí, profe?
5: Lo mismo, más o menos, lo que respondí recién. No creo que sea un tema de actitud, es un tema de lo que fue el trámite del partido. O sea, hablando del primer tiempo, creo que los dos equipos estuvimos en la cancha intentando, con un clima pesadísimo para los dos, muy pesado, con la diferencia que ellos tuvieron más de 48 horas de recuperación que nosotros. Y no lo digo después del resultado, lo hubiera dicho después también con cualquier otro resultado. Estoy de acuerdo con lo que son los adelantos de la fecha, porque creo que después va a haber otra, ¿no? En la segunda rueda va a haber un fixture parecido a, o en la octava. Bueno, ojalá que nosotros salgamos sorteados y no nos toque, como nos tocó en esta vuelta, jugar 3 partidos en 6 días. Nunca lo vi. Nunca he visto. Pero no lo digo porque lo dijo el presidente hace 24 horas. Ni porque lo escuché. O sea, es increíble. Y encima el horario. O sea, son todas factores y cuestiones que hacen que todos nos jugamos cosas importantes en el campeonato. Y bueno, a nosotros nos tocó esta vez enfrentar este fixture, esta programación, no el fixture, la programación. 3 partidos en 6 días. Así que, y bueno, vos me podrás decir, y bueno, pero podrías haber cambiado de jugadores, podría haber iniciado otro equipo. Bueno, ya está. Soy responsable de haber iniciado con el equipo, con los 11 que jugaron contra Guaraní, y no estoy de acuerdo con el tema de la actitud. No. Quédate tranquila que este equipo va a responder en todos los partidos. Simplemente fue un trámite diferente al de Guaraní, y que en el segundo tiempo capaz sí nos pesó mucho más y no nos pudimos reponer con la diferencia que sacó el rival en esta tarde. Nos ganó bien, Trinidense nos ganó muy bien, jugando al fútbol por momento, teniendo la pelota en determinado momento donde nosotros necesitábamos descontar. No llegó ese descuento en lo que fue el segundo tiempo, y bueno, llegó el último gol como consuelo, pero que ya no teníamos tiempo para empatar ni para remontar.
7: Hernán, acá Tony Rodríguez para Super D por la Tribu. Te estoy escuchando atentamente y en gran parte coincido con tus expresiones en relación, primero, al tema de las 48 horas de ventaja que tiene o que tuvo el equipo rival. Yo también le hice esa consulta al profe José Arrúa, me dijo que sí, que eso también influye en parte. Son 5 días de descanso que tuvieron ellos, ustedes 3. Y se notó eso en el segundo tiempo. Para mí, vos estás señalando que el quiebre se produce en el segundo tanto del Trinidense, pero estábamos viendo que de a poco tu equipo físicamente estaba declinando, tal vez por el desgaste, la temperatura, el clima pesado que tuvimos hoy. Ahora, preguntarte si este plantel, cómo está físicamente, ya atendiendo que ya el sábado tiene un duro compromiso ya ante Cerro Porteño La Olla.
5: Bueno, si le preguntas a cualquier entrenador, te va a decir que prefiere jugar de forma espaciada los partidos. Pero bueno, repito, nos tocó a nosotros esta programación y bueno, para la próxima capaz que salimos favorecidos y tenemos más días que otro o un día más, pero no vamos a buscar esa excusa. Vamos a reconocer el trámite del partido, que Trinidense jugó mejor que nosotros en gran parte del partido, sobre todo en el segundo tiempo, no en el primero. Parece que en el primero fue muy parejo. Y bueno, pongo un poco el segundo tiempo de Trinidense porque fue muy bueno. manejaron la pelota, después el gol. Y sí, nuestro equipo también empezó a mermar un poquito en ese aspecto de que nos costó. Igual así todo hicimos los 5 cambios, uno obligado. Lamentablemente Aldo Maíz salió en una jugada desafortunada, donde pensamos nosotros que ese jugador un poco de que nos hace el equilibrio en la mitad de la cancha, tuvimos que cambiar un poco también el sistema. Y bueno, después el resto ya te lo comenté en las otras preguntas. Vamos a reponernos, vamos a descansar para lo que va a ser el partido del sábado y bueno, enfrentarlo como se debe, ¿no? Con mucha seriedad, con mucho compromiso, y ir a una cancha difícil, ¿no? Como es la cancha de Cerro Porteño, ir a buscar un resultado que bueno, que como todos sabemos, cuando entramos queremos los 3 puntos.
0: ¿Qué tal, profe Hernán? ¿Cómo te va?
5: Buenas tardes.
0: Te estaba diciendo Tonino que muy corto tiempo tienen para descansar. Para mí que es 2 días nada más de preparación del equipo. En esos 2 días, ¿qué se puede hacer para el próximo compromiso? Y otra cosa también, se habló mucho también de que no se concentra y eso afecta también al plantel, profe.
5: ¿Qué se puede hacer? Lo que hacen la mayoría de los equipos en el mundo. Tratar de tener todas las herramientas para recuperar, descanso. Bueno, tenemos diferentes áreas en el club para recuperar bien, pero bueno, indudablemente el ideal, o nos hubiese gustado de repente un día más, o por lo menos jugar en otro horario, no sé, que no fuese este, el de las 4 de la tarde. Hoy creo que se juegan 2 partidos, ¿no? 2. Bueno, estamos en invierno también, uno nunca sabe cuándo va a ser frío, cuándo va a ser calor, pero nos tocaron 2 días de calor. Tengo entendido que Olimpia y Libertad el otro día también hizo mucho calor en el Defensor del Chaco. No sé si fue un partido lucido, si se jugó bien, si se jugó mal, pero bueno, los jugadores son los que entran a la cancha y los que hacen el desgaste y a veces la sufren también. Entonces, repito, no estamos en horario de invierno y la programación es esta, hay que adecuarse a lo que tenemos. Y me preguntaste o me dijiste sobre la concentración. Bueno, a veces se concentra y también es parte de la programación nuestra interna, y a veces no se concentra, así que no, eso no, tampoco es da mucho para hablar. Bueno, hay veces que está bueno concentrar y hay veces que no. Nosotros, por ejemplo, estuvimos mucho tiempo concentrados en la preparación, y ahora en los primeros partidos del campeonato fue un formato parecido de una semana tener 3 partidos. Dijimos que bueno, que correspondía no concentrar, y capaz que para algún otro partido puntualmente lo hacemos.
8: Profesor Germán Trillo para Fútbol a lo Grande, Radio Monumental. En el segundo tiempo, al principio mismo, se produjo la jugada en la que un volante rival prácticamente ingresa con pelota dominada, lanza un centro y atropella a otro rival para marcar el gol. 2 goles rivales también se produjeron con tiros de varios metros lejanos. ¿Cree que el problema principal en ese segundo tiempo fue la tomar las marcas en el medio, tomar los recaudos necesarios, ocupar los espacios como para que no progrese de manera tan fácil, digamos, entre comillas, el rival, profesor?
5: Bueno, vamos a verlo después más en el detalle. Sin duda que sí, dejamos algunos espacios en lo que estás mencionando, pero bueno, ahora no lo podemos remediar. Vamos a tratar de verlo en el detalle fino de lo que es el análisis del partido, pero sí, coincido contigo que hubieron determinadas jugadas o situaciones en el, sobre todo en el segundo tiempo, no tanto en el primero, que el rival los aprovechó. Esa es la realidad. Nosotros después del segundo gol nos desordenamos bastante, que era un poco la premisa que habíamos hablado en el entretiempo, tratar de justamente no entrar en el desorden. Y bueno, justamente a veces queremos que las situaciones se den de una manera y no son así. serán cosas para corregir. Tenemos tiempo porque lo podemos ver en el, nosotros corregimos y vemos mucho en lo que son los en la parte de video. Así que nada, seguramente nos enfocaremos en esa y en otras cosas más.
8: Gracias, al profesor Rodrigo.
5: Buenas tardes para todos.
0: Bueno, Hernán Rodrigo López, técnico del Sportivo Luqueño, aquí en conferencia de prensa. Bueno, ustedes ya lo escucharon lo que dijo el profe a través de Azul y Oro FM.
1: 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Dale una propinita a Mauri para que se quede. Yo te hago. 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El hincha... no hay caso, no se me va a quedar. Ah, ¿pueden hacer un cartel, por favor? El oyente opina. Último mensaje que en escrito leemos ahora. Ah, mira, escribió bien mi nombre. Qué lindo. A ver.
2: Jean-Paul Ortiz, por lo visto que vos no entendés a BI de fútbol, al igual que este presidente fracasado, Pinochín, mitómano de Rodríguez. ¿Cómo Pío va a decir que es la segunda fecha recién y perder ya así?
1: Bueno, pero y después si ganamos el tercer partido contra Cerro, ¿le ganamos? ¿Eh? ¿Ya le ganamos una vez?
2: Y sí.
1: Ay, después de Triniense no ganó 6-1. Bueno,
2: sí.
1: Pero sí. Yo, así como a Maggi. Hoy cero, no le salió mal. Bueno, a Cero pues no le puede pasar lo mismo.
2: Lo he pasado también cero.
1: Y bueno, ya está. Bueno, ahora vamos con los audios. El oyente opina 0971-947-947 hasta las 19, porque después llega Miguel Roa. 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Y no puedo lo despedir antes, porque mi padrino me va a llamar, me va a raspear. ¿Qué es lo que te apura?
9: Preta, no sé, andé mandó la guerra que metía Triniense, o sea, o cada que atacaba, o sea, la puta, o sea. Fui ahí la puerta de Andemas, o sea, maná, es retabito, donde dice la Triniense que había otra casa. Por lo menos disimula y me amora. Pues Jean Poli por ande número uno. Escuche bien los relatos del gol de Triniense. Está de Triniense de casa y tabita esa.
1: No, yo creo que se equivocó nomás, se olvidó que era de del lado contrario. Digo, yo no sé.
10: Yo no sé.
1: 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El oyente opina, sus audio, adelante.
11: La merienda,
12: te olvidó. Impresionante este presidente mediocre que tenemos ya. Qué rabia que me da. Voy a decir a nuestro querido club de encima de esta última vuelta, necesitamos quizás medio punto para salvarnos. Imagínate, Luque es un grande y está pensando en salvarse. Y aparte él dice, Luque no va a bajar. Porque cuando dice por lo menos Luque va a campeonar. Qué hijo de puta que es el presidente mediocre, economista de garaje.
1: 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Llegro adelante, oyente.
13: Dígame, no puedo, gente de la radio, se libró. ¿Qué entró a hacer Jonathan Ramos en el partido? ¿Para qué se le metió? ¿Qué hizo? La mayoría lo, pero Jonathan Ramos, ¿para qué?
1: Sí, sí. Ahí, no, ahí. Hay cosas que no se pueden defender.
14: Yo me digo, usted ya no va a defender. Yo me hago responsable y guardo.
1: Y bueno.
14: No va a defender.
1: Tenemos nosotros guardado este.
2: No vamos a entender nosotros.
1: 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El oyente opina 0971-947-947. 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A ver. Leo yo, lees vos.
2: A ver, dice, vamos, Tano, con ese comando deportivo quiero obligarte a cantar los goles del chanchón. Hoy déjame que yo haré el juego sucio. Abrazos, amigos, bendecida tarde, Tano, la emisora Republicano.
1: Ah, ya, y... Ay, no le era al aire. Bueno, ahí está.
2: Ah.
1: 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Antes no pongan, va, épico. Que pico después que leemos todo. Dale.
2: Saludos desde San Pablo, Brasil, Guido Fernández. 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Dice, ese era tempranito a las 3 antes de que...
1: Dale, gente.
2: Dale.
1: Ahí, otro, dale.
10: Buenas tardes. Vale. Se le puede ganar a Cerro, vio. Cerro está furioso y un pellita maluqueño.
2: Levanta muerto.
10: Vale, se puede ganar, pero con ese equipo nadie le gana más.
1: Tranquilo, bulla para que no perdemos. Ay, la Luqueño.
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1: 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Envíen pues su audio, gente. Hablen ahora o callen para siempre. 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No hay bien nadie que apoye un poco al club. Sí, podemos ganar la próxima fecha, dale fuerza. Ya tenemos lo que olvidarnos de este
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1: Ani Pequini, señores. Peñe, digan, tenemos 12 minutos. 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Elena Núñez. Lista 1, opción 5, ahí está, disculpe licenciada. 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Es cierto, eso no ponía más. Más audio, adelante. Ya tú la belleza.
16: ¿Qué karma estará pagando el pueblo luqueño? Realmente. Con este presidente mediocre, este equipo mediocre, y de paso también con esta, con estos baches mediocres que hay acá en la calle, Dios mío.
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17: No, olvídate. Nuestra realidad, no, esperanza es de contra Guaraní, pero por oído Guaraní es el peor equipo de este campeonato va a ser. No puedo perder con Triqui 4-1. Que puta, cualquiera no gana. Triqui es, a pesar que estén hace rato juntos, un equipo de barrio, no puede ganar así. La vergüenza. Si yo era el técnico me iba ahí mismo.
1: Nah, es la tercera.
17: Son jugadores que no ganan. Este Capici está más bueno que yo. Voy a jugar el arquero ese que está. No sé cuánto. Qué raro que me da. Y vamos a sufrir, o sea.
1: Y sí.
17: Pero que se preparen nomás, Dani, si que el Sportivo le da mal. No sé si le van a perdonar.
1: Bueno, no se olviden que una vez perdimos 6-1 o 6-2. Pues.
18: Sí. Ganamos. Dani Rodríguez, la peor basura de Luque.
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19: Guaraní fue el peor del torneo, iba a ser el peor del torneo, va a terminar último. La vez que nosotros jugamos bien la otra vez. Trinidense juega bien, esa es la realidad, la otra le ganó a Cerro. Pero esa es la realidad, Luqueño. Ojalá y consigamos los 35 puntos para salvarnos este año.
1: También.
10: Y sí.
1: Vos sabés que cada uno que tiene su razón.
2: Sí.
1: No, no, nadie, no podemos decir.
2: La verdad,
1: no, pero mira que realmente analizando y en algo tienen, cada uno tiene su razón. 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
2: Y sí.
1: ¿A qué? ¿Añeo?
10: Vamos, a ver, está claro, a Jean Paul. Para la derecha.
1: Y no sé.
10: Que puto una vergüenza, amigo.
1: Y bueno.
10: Ni que he jugado de élite, obvio, Luque, ahora con el no concentrada, yo mío, y le he jugado afuera. Qué loco será.
1: Sí.
10: Una vergüenza, amigo.
1: Y sí, y eso nomás, yo quiero que digan nomás ustedes lo que opinan, no sé. A lo mejor nos escuchan a alguien y le avisan a los jugadores, al presidente, todo lo que ustedes dicen. Adelante.
20: Yo no entiendo por qué para lo que A7 vació su medio campo dejándole al burrito de Fernando Benítez. Agárrame meter el tipo, pero Iñaka Nitre y este Jonathan Ramos. Y yo no sé qué le pasó, parece que se tiró una paja antes de
1: no, partido.
20: Sí. Estaba durísimo.
1: Ah, ya dijeron así también, por lo de la formativa. A ver, dale.
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22: Hola, Jean Paul.
1: Hola.
22: Sencillo acá el tema. Hoy perdió Luqueño a... Otocaui a relator, Otocaui a comentarista, a alguno Contreras. Ya nació cuatro a mí este día, han ganado, ¿ves? Por eso voy a
10: ¿cómo andan, muñecos?
1: Bien. De salud al presidente.
23: Buena gente, ya le juvenil, escuela, puñete, no me metan una
1: cerda. Ahí está.
23: Él cada vez que se le da oportunidad, ando coichando al Leicera. Pensaba que me esté oyendo de juvenil, para que escucha.
1: Ande pambateco.
23: Se le da oportunidad, en primera, no aprovecha esa.
1: De pambateco. Bueno, espera. 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Bueno, espera. 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

0: Bueno, saludos para el número uno de la República de parte de Julio Veloso. Adelante, audio.
1: Hoy tal Deportivo Luqueño será primera fecha de Ñaña Ilusionada y segunda fecha de Yamahé, Yamahé nuestra realidad será. No sé qué le pasó al técnico, será porque le sacó a Lautaro y a Curey y Rubí que estaban haciendo un buen partido a Domingue, pues paquete, será. Por lo menos el veneno del gol Domingue que te dio este gol, será. Así fue.
0: Sí, ¿cómo se llama el que hace TikToker, Batallita? ¿El que metió el gol? ¿Cómo es que se llama? Walter, va, va, va, ya está la Walter, ya te llegué, una vez es la
2: pellaco. Yo no tengo Walter, mi llamador responsable y
0: Warren. Está bueno.
1: Hoy está el Deportivo Luqueño, será.
0: 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Audio.
3: El peor presidente que tuvimos hasta hoy día. Y este le supera a Celso Cáceres. Nos va a dejar sin la categoría de primera y para rematar nos va a dejar sin estadio.
0: No. No.
3: El peor presidente que tuvimos hasta hoy día. Y este le supera a Celso Cáceres.
0: Dos veces. Bueno. La escribana Daniela Esteche saluda a Gurey. Éxitos para el Sportivo Luqueño. Adelante.
4: No sé lo que cuando ganamos mil fotos, videos, bueno, antes y después, foto grupal con la hinchada. Campeón de Movistar.
0: Bueno, tenemos video. A ver.
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0: Mira.
5: Salsa yakuta. A ver.
6: Salsa,
0: qué bueno, che, qué bueno. Viste, aquí está, viste.
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7: Salió maíz.
8: Hola.
7: Y se descartó el equipo.
8: Hola.
7: No hay ni un creador, Benítez no es creador. La defensa, un desastre. Ojeda, Lautaro, no sé, están muertos parece. Ese Ramos, ¿para qué entró? Para cumplir los minutos. Campisi no da seguridad tampoco en el arco. O sea, vamos a prepararnos nomás ya para lunes y domingo de mañana.
0: Bueno, hola Tano, estamos en el lavadero escuchando la transmisión, dice, con Alcides Aguilar, Carlos Mesa. Ale, lee un poco este, por favor.
6: Sí, dice, ¿a qué?
0: No, bueno, pero puede ser bola de balón. Los chupabola de Dani también son la misma mierda. Dice, bola, pero bola. No es eso que vos decís.
6: Es lo que yo estoy pensando.
0: No, es así.
6: Ah, bueno.
0: No es fácil
6: leer.
9: Jean Paul, maestro Coyo.
10: Hola.
9: Viva la patria, viva el Sportivo Luqueño.
10: Sí,
9: viva la república.
10: Sí.
9: 35 puntos la tema. 35.000 el pal jañambo, güeyillo de daña uno. ¿Cuánto pal? El sí. Nombre de la felicidad del Sportivo Luqueño. Y el Deportivo Luqueño.
0: Corrección 32 nomás ya. Aquí, ¿eh? Sí, Cristian Gil, lista 1, opción 10. 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Otro audio. Dale, sí que.
11: De vuelta a nuestra realidad. En la apertura también ganamos 2-1 la primera fecha y después, totalmente irregular, desastre terminamos. Ahora la misma cosa. ¿Qué culpa tiene este pobre infeliz de nuestro técnico? A Ego no tuvo lo, ya tuve los primer paso en el club sin pena ni gloria. Y después, la calidad de jugadores que tenemos. Un acierto deportivo no le acierta a nuestro presidente.
12: Qué malo que son.
11: Inútil.
12: Qué malo.
11: Hijo
12: que
11: de
12: son.
11: Puta.
0: No.
11: Ahora se la va a decir que no ando guayismo. ¿Qué puta se pasa prometiendo estupidez? Se burla a los luqueños. Ya acepta la campeón todo.
0: En esta gestión.
11: Y vota a Jean Paul Pierre Ortiz.
0: ¿Qué? Va a pasar.
11: Espera, a ver, se le vive apoyando al club.
0: A la pinta. ¿Y por qué no le voy a apoyar al club?
11: Es lo que dice.
0: Ya.
11: Y vota a Jean Paul Pierre Ortiz. No se le apoya. Hay un mensaje de apoyo. Se le vive apoyando al club. Puto, ahora es por ahí. Pama o será que se burle de nosotros.
0: Bueno, tranquilo.

0: en esta gestión, ya Z la campeón.
1: Va, vio Bastián Gabriel, o sea, después que iba a cantar algo, dijo, mira que va a cantar. 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Escuchemos.
2: Estamos mirando otra vez el tránsito de la avenida Ocio de Ayala. No hay tanto como otros días, es notable, porque a esta hora generalmente suele estar lleno, lleno de automóviles, de vehículos de pasajeros,
1: uno que otro. Se equivocó de problema. Ese era para Robert.
3: Soy Jean Paul. Evidente, o sea, yo con 89 kilos, o sea, con 15 kilos de más, no voy a estar tan duro como ese Jonathan Ramos. Literalmente, está re duro, está el tipo. O sea, le bajó 1 o 2 por ahí.
1: No, yo creo que Jonathan no fue su día, no descansó bien.
4: Otro que no es su día, Olimpia, está cayendo ahora ante Nacional.
5: Hola, Tano, mal aporte. ¿Será que, pucha, qué agradecido estoy porque vos te quedás como relator del Esportivo Luqueño, o sea, de la radio Azul y Oro, que es otro traidor? O sea,
1: no.
5: No, no, talo, como relatado, que puto salían del Mopini la relatalla, ¿será? Aplausos.
6: Distancia de campeón, porque mañana ya es único en el pito puente con el campeonato.
7: Muy bien.
1: Bueno, un mensaje más y ya cerramos. Fútbol total, ya se llega a deportes de primera mano, pero pueden seguir enviando sus audios.
8: Dani y su secuace foco quemado no sabe nada de jugadores fracasados, lo que trajo. Tú que no vas a salir adelante así.
1: Bueno, hasta en breve.
9: Yo le digo, Luqueño no va a defender ni un llamado responsable ni igual.

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1: Muy, pero muy buenas noches. ¿Qué tal? ¿Cómo están? Bienvenidos. Qué placer el poder estar con todos ustedes aquí a través de la 94.7 Radio Azul y Oro FM. Ya estamos aquí prestos en Deportes de Primera Mano para hablar lo que dejó hace instantes nada más la derrota de Sportivo Luqueño, una dolorosa derrota, una derrota que no estaba en los planes luego del inicio ante Guaraní por un margen realmente muy abultado. Perdió hoy Sportivo Luqueño, definitivamente que queda un sabor bastante amargo para todos los aficionados que tenían la intención de que Luqueño arranque de buena manera, y de hecho que lo hizo como en el Apertura, ganando el primer partido, pero volviendo a nuestra triste realidad en el segundo partido. Un compromiso donde el equipo de Sportivo Luqueño dio demasiadas concesiones a un equipo de Trinidense que maneja bien la pelota, que fue contundente, que tiene mayor vivacidad, que tiene mayor explosión, que tiene mayor juventud, que tiene otros aires, y lo liquidó en 45 minutos el equipo de José Arrua. Bueno, en cabina de control nos acompaña el querido Mauri, aquí en la conducción quien les habla, Miguel Ángel Roa. Estamos como siempre con la colaboración de Arnaldo Ríos, de Carlos Antonio Tonino Rodríguez, de Enrique Quique Espínola, de Liliana Santander, del querido Jean Paul Pierre Ortiz, que justamente está ahí en estudios y a quien vamos a saludar después de una excelente cobertura de todos los compañeros, que hoy lastimosamente no fue acompañado por el resultado de Luqueño, y un resultado que golpea al Sportivo Luqueño, más todavía por la forma en que se da, porque hay formas de perder, pero Luqueño hoy perdió en 45 minutos. Se le fue de las manos al equipo de Sportivo Luqueño, que aguantó el primer tiempo, tuvo algunas oportunidades, pero en el segundo se destartaló el equipo de Hernán Rodrigo López y terminó perdiendo Sportivo Luqueño. ¿Qué tal, querido Jean Paul? ¿Cómo estás? Buenas noches.
2: Hola, Miguel. Digo hola porque, bueno, seguimos aquí en la radio, mucha gente que está mensajeando, así que cuando quieras escuchar los mensajes.
1: Sí, vamos a escuchar el análisis. Vamos a escuchar el análisis de la gente, un análisis deportivo, por supuesto, ¿verdad? De cómo fue el partido, de cómo lo vieron cada uno, la putada que de repente vienen y van, vamos a seguirlo haciendo seguramente, pero cada uno cómo vio el trámite del partido, los puntos flojos que tuvo el equipo Sportivo Luqueño, algunos jugadores que definitivamente ni siquiera pudieron aguantar el trámite del partido, un equipo cansado, algunos jugadores cansados, y creo que hoy volvimos a nuestra triste realidad, Jean Paul.
2: Está Arnaldo Ríos ya en frecuencia también, ya camino a nuestra ciudad.
1: Bueno, Arnaldo, ¿qué tal? ¿Cómo estás? Buenas noches.
3: Hola, Miguel, ¿cómo te va? Saludos grande a toda la audiencia de Deportes de Primera Mano. Nosotros camino de vuelta a Luque. Estamos por la ciudad de Capiatá en estos momentos. Y bueno, con la tristeza de la derrota catastrófica que sufrió el Sportivo Luqueño en esta tarde. Sin reacción, un equipo totalmente diferente a lo que vimos el compromiso anterior ante Guaraní. No sé si esto va por lo físico, por esa cuestión de que tienen muy poco tiempo para descansar, que es una de las cosas también que había remarcado en su conferencia de prensa Hernán Rodrigo López. Pero un 4-0 ya es mucho.
1: No, es mucho.
3: 4-1 ya es mucho. 4-0, 4-1.
1: Y en 45 minutos.
3: Ni el más pesimista se esperaba este resultado.
1: Sí, y la responsabilidad en el tercer gol de Campisi, yo creo que podía haber hecho más también en el cuarto. Bueno, pero lo cierto y lo concreto es que Luqueño hoy dejó muchas dudas, dejó mucho que desear, y prácticamente lo que más duele es la forma en que perdió Luqueño más que el resultado.
3: Sí, y yo estaba diciendo que volvemos a nuestra realidad, inclusive el lunes. Eufóricos, algunos hinchas, el domingo mismo en la cancha cuando veníamos saliendo, te decían qué tal, te gustó el partido, bueno, y después te dedicaban ya también esa victoria de 2-1, y bueno, entonces el lunes nosotros en el programa decíamos que cabeza fría, pelota al piso, porque esto recién comienza. Tenemos 3 partidos difíciles y este era uno de los difíciles, con un equipo ya bien ensamblado, ya que se entendían, que prácticamente no sumó muchos jugadores, y los que sumó también cuando ingresaron, como Abreu, por ejemplo, lo hizo muy bien, como si estuviera ya mucho tiempo en el equipo principal. Bueno, está también con nosotros Hugo Martín Pereira, acompañándonos en esta vuelta a la ciudad de Luque, comentarista de Fútbol Total. Hugo, ¿cómo te va? Muy buenas noches, estamos para la FM Azul y Oro, Deportes de Primera Mano.
4: ¿Qué tal, Arnaldo? Para la gente de Deportes de Primera Mano, al profe Miguel, a Jean Paul, están los compañeros allí desde estudios. Realmente lapidario, lamentable, descoordinación, desconcentración entre un partido y otro. Decíamos nosotros también en Ciudad Deportiva con Tano Barreto de que ojalá no sea esto algo efímero, de esa victoria que conseguimos contra Guaraní el domingo anterior, y que la prueba iba a ser ante un equipo bien compacto como lo es, sin lugar a dudas, el representativo de Triniense, que hace rato están jugando juntos, hace rato están teniendo al mismo técnico, profe.
1: Hugo, ¿qué tal, Hugo? ¿Cómo estás? Mira que el partido luqueño fue hace días, 2 días, 3 días. ¿Por qué cambió tanto el luqueño? ¿Por qué cambió tanto dentro de la presentación, dentro de la actitud? Porque hoy no fue ni la sombra de lo que fue ante Guaraní, Hugo.
4: Totalmente está. No sé, algunos dicen que no es cuestión de actitud, al menos así lo dijo Hernán Rodrigo López.
1: Bueno, pero sí.
4: Eso fue lo que dijo Hernán Rodrigo en conferencia de prensa. Yo creo que sí, porque no me van a decir de que porque a los 8 minutos, a los 14 minutos fue cambiado por lesión Maíz, se le cambió su esquema táctico.
1: No,
4: como director técnico sabes bien y perfectamente de que tenés que tener un plan B, un plan C, un plan D, E, F, en caso de que se te lesione un jugador, se te expulse un jugador. Y aquí, para mí, Hernán Rodrigo López se equivocó en la estrategia al mandarlo dentro del campo de juego a Fernando Benítez. Es cierto, es jugador de recuperación, pero sabemos que no tiene las mismas condiciones de creación y de llegada que Fernando Benítez.
1: Lo que a mí me preocupó, Arnaldo, no sé si está por ahí también Tano, podemos saludarle al compañero Jorge Tano Barreto. Lo que a mí me preocupó dentro de este equipo de luqueño es ver a un equipo cansado, un equipo que no tuvo reacción, la presión como para salir al ataque de Trinidense. Trinidense se paseó a partir del segundo gol dentro del área y el tres cuartos de cancha del luqueño. Entonces, eso es lo que me preocupa. Un equipo cansado, lo vimos hoy, y no puede ser un equipo cansado en 2 fechas, muchachos.
3: Sí, totalmente de acuerdo, y justamente le remarcaba también eso a Hernán Rodrigo López, y él decía que no.
1: Bueno, creo que se corta el contacto con los compañeros que están viniendo desde Itagua. A ver si podemos mejorar la señal ahí, Mauri, para recuperar el contacto con Arnaldo, con Hugo Martínez. ¿Cayó? Los compañeros que están viniendo. Vamos a probar de vuelta. Adelante, Arnaldo. Sí, sale con algunos cortes. Jean Paul, si tenemos ahí algunos mensajes, vamos a ir escuchando 1 o 2 y vamos participando con los oyentes también.
2: Sí, vamos a los audios, porque justamente eso es lo que pedíamos, que la gente haga su audio así para que puedan expresarse.
1: Adelante, Jean Paul.
5: Vamos a verle el lado positivo, Jean Paul, a las cosas, por favor. Vamos a tener el mejor estadio de la B. Increíble lo que va a ser ese estadio. Y vos, Jean Paul, también sos culpable de muchas cosas. No quiero nomás alargar este, pero Después, con el tiempo, te voy a mandar todos los mensajes, las cosas que dijiste antes.
1: Bueno, Jean Paul es el
2: que... Bueno, sí. No, yo asumo lo que yo digo, yo asumo.
1: Claro. ¿Otro mensaje,
2: Jean Paul? Sí.
6: Ya ande vale, vale la través del teclado, será. Ya ande vale, todos somos técnicos, todos somos presidentes. Ah, pues ya convocar a la mitad me ha ojo 7. O a todo, cajina del club de esquina.
2: El oyente opina, tenemos más audio adelante.
7: ¿Qué tal? ¿Cómo están?
2: Bien.
7: Va, es una vergüenza lo que hicieron con Luqueño Legando. Qué bárbaro. Y digo nomás una cosa, Jean Paul, obvio, sos dirigente, sos técnico, sos el presidente de Luqueño, que para que te digan que vos le apoyás, un buen luqueño le tiene que apoyar a su club.
2: Claro.
7: Que pierda, gane.
2: Ahí está.
7: Pero es bueno, una vergüenza, o sea, lo que están haciendo, Dios mío. Qué bárbaro.
1: Bueno, definitivamente que al ganarle a Guaraní hubo mucha alegría, pero hoy Luqueño no demostró.
2: Todavía no terminó el audio, ¿eh?
1: Dale, vamos.
7: Dirigente y presidente que no le paga a los jugadores. No, nadie lo tenga que jugar así con ganas y es que no cobran su sueldo. ¿Qué te digo? Es una pena lo que están haciendo con el club. Ese estadio, dejaron para ese un cementerio, o sea, ese estadio. Te da lástima pasar todo el día por ahí. Qué bárbaro, ellos se lucran en vehículos. Es una vergüenza.
2: Miguel, se preguntaban también los muchachos justamente, ¿será que cobraron el premio contra Guaraní?
1: No, pero no puede cambiar tanto un equipo en 2-3 días. Puede fallar lo preparado, pero no puede fallar la actitud. El Luqueño regaló ese tercer gol, regaló el cuarto gol, hasta el 2-0 vos te metías en el partido, tenías posibilidades de buscar alguna remontada, pero el Luqueño bajó totalmente los brazos a partir de ese segundo gol. Y hay muchas cosas que son innegociables, como por ejemplo la actitud, que hoy Luqueño no demostró esa rebeldía dentro del partido al estar en desventaja. Y hablaba Hernán Rodrigo López y decía del calor a las 4 de la tarde. Bueno, a las 4 de la tarde también jugó Trinidense. Con el mismo calor jugó Trinidense. Hay que hacer un mea culpa de las equivocaciones y corregir, porque no hay mucho tiempo para lamentarnos, Jean Paul.
2: Está Arnaldo, adelante.
8: Sí.
1: Arnaldo, adelante.
8: Cambiamos de vía. Es lo que tienen varios teléfonos allá.
2: Sí.
8: Bueno, estábamos hablando de lo que decía Hernán Rodrigo López sobre ese tema, que no es el tema de la actitud, pero nosotros, todos los que estuvimos ahí en la cancha, vimos que era algo totalmente diferente. Y otra cosa también que los aficionados reclamaban y cuestionaban, hasta inclusive uno de los directivos, Richard Torres, que era el cambio que hizo Hernán Rodrigo López en el segundo tiempo. ¿A vos te parece que un Muro que recién llegó el viernes, prácticamente fue su primera práctica con el plantel del Sportivo Luqueño, y ya le vas a poner de titular, o sea, que de suplente? ¿Qué te va a rendir? O sea, que para mí totalmente equivocado, errado en ese aspecto Hernán Rodrigo López, con la inclusión de un jugador que nosotros mirábamos sus antecedentes de los 6 meses anteriores y no había jugado ningún partido. Está bien, si el jugador tenía varios partidos en esos 6 meses anteriores, eso es una cosa, ¿verdad? Pero ni uno no jugó, ni un partido, se fue una sola vez como suplente y hoy Hernán Rodrigo López lo pone en el segundo tiempo.
1: Y después el ritmo de partido. Luqueño se ahogó, había unos jugadores ahogados en el momento de tener que presionar, en el momento de tener que correr y demostrar cierta rebeldía, algunos jugadores totalmente ahogados. ¿Tenemos más audio, Jean Paul?
2: Tenemos más audio.
9: ¿Qué tal, Miguel? Yo estuve en la cancha, Miguel, pues yo creo que eso es el tema de jugar hace unos días nada más, una excusa. Ya sabes que tenés que jugar y eso, y además ya se programó con tiempo también eso. O sea, En todo caso, tenés que hacer un recambio de 4 o 5 jugadores, refrescar para este partido y ver de otra forma para jugar. Excusa eso, se sabía ya, creo que hace 2 o 3 semanas se había programado ya el partido. No, yo creo que fueron errores del Luqueño, o sea, libre entrada por el medio de los jugadores de Trinidense, y además que tiene un proceso de años los de Trinidense y se nota la mano del técnico, el que entra juega como el técnico quiere, como se dice.
2: Ahí está.
1: Bueno, está bien, ahí lo más. Que dice el oyente. Adelante.
10: Es triste ver, realmente ver al estadio así totalmente abandonado, es verle al Luqueño, o sea, allá te muestra todo como es el club. Y triste ver así como una ciudad tan grande que un club no esté bien. Trinidense son de barrio, son todos, y hasta ellos tienen una mejor estructura. Pero vos te vas, no sé, vos te vas a comprar la enchalo ahí en el estadio Luqueño y le ves así a todos sus funcionarios, parece lo todo un mercadito ahí, parece. ¿Cómo se manejan?
2: Bueno,
1: es lo que va diciendo el oyente. Vamos a una pausa para cumplir con la gente que nos auspicia también, y después seguimos escuchando audio, seguimos hablando con Arnaldo, con Hugo Martínez y con todos los compañeros, analizando lo que fue hoy la estrepitosa caída de Sportivo Luqueño por 4-1 ante Trinidense.
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1: Bueno, seguimos aquí en Deportes de Primera Mano. Dice irreconocible lo de hoy de Luqueño, dice Carlos Pereira. El único que festejó la derrota de Luqueño es Manaldo. Ese me imagino que debe ser por Arnaldo. Dice Julián Martínez. Que se largue este inútil mercenario con Pinocho fracasado. Recién cuando perdíamos 2-0 pone a otro 9 y a Morales, dice Sergio Yair. Bueno. La gente participa. Tenemos el contacto ahí con Arnaldo para seguir analizando lo que fue el partido. Hoy ir escuchando también lo que dice la gente, Arnaldo.
12: Sí, señor. Estamos por aquí.
1: Está contigo el señor Barreto. Vamos a saludarle un poco.
12: No, el señor Barreto se fue por
1: su cuenta.
12: Por otra vía ya sube.
1: A la pinta, bueno.
12: Por sus propios medios.
1: Bueno, ¿cómo le viste a la gente, Arnaldo? Decepcionada, me imagino, a la salida de la cancha.
12: Lógicamente, cuando llegó el cuarto gol, ya había muchos que ya buscaban la salida del estadio Luis Salinas de Itagua, ya se retiraban. Y la verdad que penoso como le vimos. Inclusive, sí. El presidente nos había dicho cuando habló con nosotros ahí en Deportes de Primera Mano que... se reforzó en la parte defensiva porque ese Luqueño recibía muchos goles. Y hoy, por ejemplo, ya van dos partidos y ya recibió en dos partidos 5 goles,
1: Miguel. Sí, sí, justamente. Y la pasividad en la marca, ahí lo que preocupa es para ese tercer gol. Se paseó por el área la gente de Trinidense, el cuarto gol también. Bueno, lo de Campisi, yo no sé, salvó algunas jugadas importantes en el partido anterior, pero hoy yo le atribuyo totalmente el tercero y el cuarto a Nicolás Campisi. Entonces preocupa recibir 4 goles, porque hay formas de perder. Perder nunca es bueno, pero hay formas de perder. Y hoy Luqueño perdió con una imagen totalmente desdibujada.
12: Lógicamente, inclusive remarcaste en más de una programación de Deportes de Primera Mano de que el arco no era lo necesario en el Sportivo Luqueño. Y ahí Campisi, hoy por ejemplo en el segundo tiempo, no sé qué le pasó. En el primero estuvo muy bien, aunque el conjunto de Trinidense no llegó tanto tampoco, lo contuvo bien la defensa del Sportivo Luqueño, pero después en el segundo tiempo, en el primer gol, inclusive como el que se dio el pase para el cabezazo del primero, entraba solo, nadie le cruzó, nadie le molestó para que no saque ese centro, y bueno, y ahí el resultado del primer tanto, y como ya lo decís, el tercero, por ejemplo, en su palo.
1: Dale. No, increíble.
12: La manada en su palo.
1: No, definitivamente. Jean Paul, tenemos más mensajes, más audio, vamos a escuchar a la gente.
2: Sí, tenemos más audio.
13: Buenas noches, Azul y Oro. Anivemina los luqueños de bien, Yatrosati, la comisión directiva, la presidente Rodríguez. ¿Qué tiene que ver el presidente Rodríguez acá? ¿Qué tiene que ver Rorro López? Acá los únicos responsables son los jugadores, que hay que investigar por qué esta falencia, esta flojedad. No Moini o gana, ese fue el primer partido con Moini, fue altitud, partido diferente, Oyapo. Ya los luqueños de bien ya respetaminan al Club de la República. El Sportivo Luqueño es una institución sagrada de muchos años. Voy a alegría más bien el pueblo. Está pasando un mal momento el Sportivo Luqueño. Ya apoya para Minas, fue periodista, hinchada, luqueño, a nivel ya apoyaste la mala onda. ya le están al Sportivo Luqueño. Ya esa para no mantener para la categoría o ya yupi mi epa, bomba, epa, porque procuranio y yo güerunio la refuerzo. Y ese técnico Rorro López está haciendo lo imposible, está probando, está calibrando. Ya apoyan a Luqueño, a nuestra institución de Luque. Y nuestro estadio está para inaugurarse en el 2030, ya está dicho ya la Conmebol. Alejandro Domínguez y Mago con Olimpia se va a inaugurar el estadio del Felipe Cáceres. Animen a los luqueños ya por ir mala onda.
1: Bueno, es lo que dice el oyente. Se respeta lo que dice el oyente, pero estamos analizando una estrepitosa derrota el día de hoy. Podemos apoyar todo lo que queremos, pero también hay que analizar. No se puede. Hoy estamos analizando una derrota y una estrepitosa derrota. ¿Y quiénes son los responsables? Bueno, son todos. La directiva, el técnico, los jugadores, el que se comportó fue solamente la afición que estuvo ahí acompañando un miércoles a las 4 de la tarde, Arnaldo.
12: Sí, irreprochable lo de la afición deportiva del Sportivo Luqueño. Horario laboral, lejos de nuestra ciudad, acompañó igual el sector de preferencia, muchísima gente, también la barra que se sumó. O sea que la gente, me imagino que habrá dejado muchas cosas para ir a acompañar al Sportivo Luqueño en este compromiso, con la esperanza de traer una victoria, así como se trajo de la cancha de Capiatá ante Guaraní. Y bueno, caemos en lo mismo. Primer partido se gana, el segundo partido se pierde, pero esta vez se perdió de manera muy mal.
1: Mira que yo no soy muy memorioso, pero seguramente Hugo Martín, que está ahí contigo, va a lo mejor recordar cuándo fue la última vez que Luqueño perdió tan mal. ¿Cuándo fue la última vez que Luqueño perdió por goleada, Arnaldo?
12: Y acá te escucha, Juan Martín.
14: Hay que mirar un poco los datos estadísticos en el torneo de apertura o en los partidos anteriores. 4-1. Hay un 6-1 que creo que fue de Trinidense mismo también. No estoy tan...
12: Eso fue en cancha de Luqueño.
2: Sí. Después de la victoria contra Cerro.
14: Sí, esos son los más cercanos. Después tendríamos que ver otros resultados también.
1: Sí, no, pero en el inicio del campeonato, yo creo que aquella oportunidad, el de Trinidense, la goleada era prácticamente ya al término del campeonato. Hoy Luqueño recibe una bofetada en el inicio del campeonato, Hugo Arnaldo.
12: Sí, porque en la apertura 2-1 creo que terminó el partido ante Nacional en este mismo estadio. 1-1 en el primer tiempo, cabezazo de esa vez de Paul Riveros, que adelantaba al Sportivo Luqueño después que empató Nacional. Y en el segundo tiempo, cuando comenzaba el partido, al primer minuto ya se ponía en ventaja esa vez el conjunto de Nacional, en la segunda fecha. Mirá las coincidencias que tenemos. Y esta vez, por ejemplo, el primer gol de Nacional llegó prácticamente del vestuario, de Trinidense prácticamente llegó del vestuario.
1: Sí, bueno, ahora Luqueño no tiene mucho tiempo que lamentarse. Luqueño vuelve a jugar el fin de semana con Cerro, otro rival que viene de perder dos partidos, bueno, y hay que reponerse. Pero ¿qué tiene que hacer Luqueño? ¿Qué es lo que tiene que hacer Luqueño hoy para poder repuntar y para poder cambiar esta malísima imagen que dejó hoy Jean Paul?
2: Tenemos más audio.
1: Adelante.
15: De Miguel, compañeros. Sí, así cuando veo los arqueros, pero con campísico no vale. Pero con mi marcante me da el arquero de la chatagina. Pero seca. Y cuando veo Alfredo Aguilar, me gusta llegar. Taco seca. Y Rodrigo, cuando es lo más técnico para los caños, para este tipo de nos tratamos pelando el descenso.
1: Bueno, otro audio, Jean Paul, si tenemos ahí.
2: ¿Quién pide ese aparato? Felipe Cáceres dice, se cambió el nombre del estadio. Felipe Cáceres, nuevo nombre, preguntan.
1: Felipe Cáceres era un preparador físico del Sportivo Luqueño, pero el estadio se llama Feliciano Cáceres.
2: Ah, ahí está. Bueno, otro audio.
16: Buenas noches, profesor Miguel Roa. A todos ustedes. Sí. Esa es la partida, es la vieja. una vergüenza, o sea, una vergüenza como jugamos en el segundo tiempo. Primer tiempo, pues, vos jugas por una ginecuí o jugas ginecuí y parece que iba a ganar, pero. Pues, que segundo tiempo, pues, se va a unir esa mamba y te digo, o sea, eso ni cansa cuando yo voy sin ánimo, sin nada, sin dominio de balón, de escuí y cuay. Cállate vos, que hace cansa de. No solamente ahí tiene la culpa el técnico, sino todos los dirigentes del Deportivo Luqueño, especialmente el presidente, que no le interesa nada para el club, ¿no? Taller de estadio, taller de coy cancha, taller de coy estrenas agua. Va, el ver con el policía, Luque, no se va, eso ahí mismo, no hay ni premio, no pagué su escuela, ya era PSTP, esa. Una vergüenza, ya esa.
17: Por lo menos hay 4 denuncias, pueden ser más, incluso.
18: Es así, Sammy, y para eso están.
16: No sé si el técnico va a ser equivocado o no, pues hizo mal el cambio. Exacto, o sea, ojalá ya sea el primer tiempo, o sea. Segundo tiempo.
18: Hechos similares. El modus operandi.
1: Bueno, es lo que dice el oyente, y ahí más atrás María Teresa también plagueándose. María Teresa López.
2: ¿Sí? Así es. Una pregunta. Saludos a Quitadol, que es de Lasca. Muchas gracias a Quitadol. ¿Y qué opinas de ese tema nuevo de no concentrar, que ya no es más nada nuevo para Luqueño?
1: Bueno, el tema de concentrar, que el presidente decía que le daba mayores resultados para. O mejores resultados el no concentrar. Definitivamente al jugador hay que dejarle encerrado, hay que concentrar, se puede dar algún resultado positivo por no concentrar, como se hizo contra Guaraní, pero la concentración es importante, cosa que Luqueño hoy perdió en el segundo tiempo. Luqueño se fue del partido, Luqueño desapareció del partido en el segundo tiempo, Arnaldo.
12: Sí, señor. Desapareció, no tuvo reacción, manejó a placer la pelota trinidense, llegó cuando quiso, definió cuando quiso. O sea, es que si apretaba un poquito más, no sé cómo iba a terminar el partido.
1: Bueno, ahora a Hugo, que es también un gran analista del partido, de los partidos, ¿qué es lo que tiene que hacer Luqueño para repuntar ante Cerro? ¿Cómo se levanta el grupo? Más bien en lo anímico hoy después de una goleada, Hugo Martín.
19: Bueno, a bien lo estás manifestando en la parte anímica. Y quiero entender también, Miguel, audiencia, en la parte económica. Porque sabes bien de que van de la mano la parte anímica y la parte económica.
1: Sí,
19: si vos le tenés bien a tu plantel, si le tenés bien preparado, bien cuidado, así como dijo el domingo anterior una miembro del comité ejecutivo, que estamos trabajando bien, le estamos cuidando a nuestros jugadores, pero por lo visto en estos 3 días que pasó del domingo no le cuidaron a los jugadores. Y si vos no le arropás bien, es difícil de que te puedan responder. No sabemos, dentro de la intimidad del plantel, si están al día. Si ellos, por ejemplo, vos como jugador, cuando ganás y estás de acuerdo con los premios, esperás ya tu premio. Ya pensamos, oye, Mopa, ey, purutas y nape plata, a mí he ganado. Y no es de exento de eso el Sportivo Luqueño. Indudablemente en los dos aspectos, la parte anímica, porque golpea el 4-1 después de buen arranque, y la parte económica, para darle también esa tranquilidad al jugador. Y si le va a llevar o no concentrado, si le va a llevar concentrado, bueno, el jugador pues quiere estar tranquilo, para eso pues va a la concentración, para estar tranquilo. ¿Y cómo va a estar tranquilo en caso de que tenga a sus familiares? De darle el ropaje y saber que ellos van a estar bien, para que pueda estar al 100% concentrado.
1: Económicamente, por supuesto. Mucho más que los goles que recibió el Luqueño hoy, yo creo que hay muchas cosas más que analizar del por qué esta gran derrota de Sportivo Luqueño. Una goleada de Luqueño ante un equipo que no debería de ser mucho más que nosotros, como lo es el equipo de Trinidense. ¿Algo más, Jean Paul?
2: Tenemos también un poco más de audio, pero ahí está, por ejemplo, Thiago Barreto, el hijo de Tano, que ya están concentrando, 12 días ellos van a concentrar para el Mundial, representando a Guaraní, que van a estar enfrentándose a River Plate de la Argentina, Antioquia de Colombia y Gremio de Brasil. Y está convocado justamente el hijo de Tano Barreto.
1: Ese bueno, saludo para Tiaguito.
19: Ese es un torneo que organiza la Conmebol.
1: Sí, señor, Conmebol Evolution.
19: Sí, Conmebol sí, Evolution, sí.
1: Así mismo.
19: Tiene 8 goles marcados, Tiago.
1: Sí, éxito para Tiaguito, un goleador
19: salió,
1: de tal.
19: Salió
1: Tiaguito,
19: por la mamá.
1: Sí. No, porque si puede salir por el papá también, o su papá no.
19: Pero este hijo mete goles.
2: Ahí está. No pasa rato que ya no mete más nada.
1: Está bien.
2: Goles, digo.
1: Ah, bueno.
2: Hay más audio.
1: Por ahí, dale.
2: Sí, más audio entonces. Ahí.
20: Alejandro Domínguez y más.
21: Marco Italia, o sea, ya inauguraron en el 2030 y el estadio tuvo que terminarse en el 2025 ya. Vamos para llegar a 2026. No es culpa del presidente, es más, ese nuevo jugador, culpa de la no cobrar en el sueldo. Pero qué Italia, o sea.
2: ¿Y dónde saben si cobraron o no cobraron? Muestren, no, na, comenten,
1: claro,
2: no.
1: Y por eso, más que los 4 goles que recibió hoy Luqueño, hay muchísimas cosas que se tienen que analizar de cómo se da la situación de Luqueño hoy. Pasamos el de Quitadol ahí, Mauri, un ratito, el corte de Quitadol, y después seguimos aquí con todos los muchachos.
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1: Arnaldo, hoy creo que más que el resultado es complicado encontrar puntos altos en el equipo de Luqueño, ¿eh?
12: Y justamente esa era la duda entre Hugo Martín Pereira, Tano Barreto, yo, encontrar un punto alto dentro del equipo. Lógicamente en las transmisiones nosotros elegimos la figura del Sportivo Luqueño, pero hoy, por ejemplo, era difícil de encontrar quién era el diferente en el encuentro.
1: Sí, muchas cosas, muchas dudas de Luqueño hoy, ni la sombra de lo que fue. Algunos jugadores que definitivamente tienen que replantearse si quieren jugar en Luqueño, si no, si hay problemas económicos, sincerarnos bien, buscar la manera de salir de esta situación en la que está Sportivo Luqueño, porque ahora se viene una seguidilla de partidos importantes y con equipos de mayor presupuesto, inclusive que el de Trinidense, que hoy nos goleó. Luqueño juega ahora con Cerro, luego juega con Nacional y luego juega con Libertad, equipos que tienen mayor presupuesto que el que hoy nos goleó, Arnaldo.
12: Sí, señor, equipos que se preparan lógicamente para campeonar. Nosotros, por ejemplo, tenemos que remarla desde abajo, primero zafar de esa zona en donde estamos tercero, viniendo de hacia atrás en la tabla de promedios. Luqueño no hizo hoy lo que tenía que hacer, que era de ganar, porque se frenó también de vuelta a Rubio Ñu, se frenó de vuelta a Meliano, y Luqueño no aprovechó esa ocasión.
1: Luqueño tenía que haber aprovechado, y que conste que ayer comenzó ganando Rubio Ñu ante Ameliano. Bueno, Anastasio Tato Sotelo dice: una vergüenza es Luqueño. No puede ser que un club de barrio esté mejor organizado que Luqueño, con el perdón del barrio Trinidad. Increíble, Luqueño no se maneja como un club grande. Los jugadores entran cigarras, no quieren correr. ¿Dónde están los dirigentes? El técnico me parece que no tiene voz de mando. Bueno, dice don Tato Sotelo. Acá, más que problemas, yo creo que hoy Luqueño tiene que buscar soluciones, porque no hay demasiado tiempo para los lamentos, Jean Paul.
2: Sí, señor, y ahí más audio escuchamos.
19: ¿En qué planeta vive ese señor que dice que hay que apoyar, que no hay que criticar? Daniel Rodríguez, el único culpable de traerle a estos jugadores fracasados, que no sirven para nada. El técnico Rolo, realmente mucho no puede hacer con esta clase de jugadores. Yo no le echo la culpa a Rolo. No son jugadores, no sé, no son para el Sportivo Luqueño, no sirven. Y todos vuelven porque no tienen lugar en otro club.
2: Bueno, ahí está. Arnaldo, justamente la figura. ¿Quién puede ser, por ejemplo? Porque mira que tengo que, en divertidísimo, hacer la mención, porque es justamente de la patrona
3: Mejora. ¿Y Hugo Martín no eligió?
2: No eligió.
3: Y bueno, yo dije en la transmisión que por el gol le otorgamos a Walter González, ¿verdad? Porque
2: vos dijiste, pero vos sos el cronista. Sí, nada más y nada menos, pero
3: después
2: el comentarista punto, nomás pues tenía que...
3: Después un punto alto en el Deportivo Luqueño, no sé a quién, porque nuestra esperanza que era Marcelito Ojeda, hoy estuvo un poco apagado, no pudo hacer nada tampoco. Sí. Lautaro Coma se le cambió en el término de la primera etapa.
2: Miguel, ¿qué dijiste cuando supiste que Walter metió el gol?
1: No, yo me acordé de Arnaldo de justamente del gol de Walter, pero para las estadísticas, en el momento de la reacción tenía que haber aparecido para poder remontar el partido, pero al final ya a los 90 minutos un gol, yo creo que es más bien para las estadísticas, y hoy por hoy Luqueño necesita mucho más de los jugadores que tienen que marcar diferencia, tienen que ser diferentes, tiene que ser un equipo que tiene que cambiar de mentalidad. No se puede ganar un partido, perder otro. Con este ritmo, Luqueño no va a repuntar y sumar la cantidad de puntos que necesita. Necesita hacer una limpieza general y que se queden los que quieran jugar por esta camiseta de Deportivo Luqueño. Y bueno, y si hay problema de plata y no va a haber problema y no va a haber plata, que se vayan lo que quieran a La Plata y que se queden lo que quieran jugar en Sportivo Luqueño y mojar la camiseta, porque de lo contrario no hay vuelta atrás. Luqueño está bordeando la zona roja, no es joda, muchachos, no vamos a jugar con esto, no vamos a jugar con fuego porque podemos quemarnos, Jean Paul.
2: Sí, señora, sí, tenemos más audio todavía o tenemos la pausa también, como indique.
1: Podemos cumplir con la gente que nos apoya también, Jean Paul, por favor.
2: Muy bien.
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1: Muy bien, seguimos aquí en Deportes de Primera Mano a través de la 94.7, 48 minutos de las 19, analizando con Hugo Martín, con Arnaldo, con Jean Paul, con la gente, con los oyentes. ¿Qué pasó hoy con Sportivo Luqueño, Jean Paul? A ver si tenemos más audio por ahí para poder compartir con la gente, y después seguimos con Arnaldo y con Hugo Martín también, que están ya por llegar seguramente a la a República de Luque.
3: Bueno, vamos a escuchar los audios. Yo ya estoy acá en cabina, en la radio, ya llegamos.
1: Y bueno, perfecto.
3: Ya se fue, o sea que de aquí les vamos a acompañar a la audiencia.
1: Perfecto, Arnaldo. Entonces queda ahí a tu cargo si es que hay algún audio para poder pasar y compartir con la gente, y que la gente pueda descargarse por sobre todas las cosas después de esta dolorosa derrota y deportiva.
3: Antes de ir al audio. Ayer, por ejemplo, yo en el programa decía que supuestamente el premio se tendría que pagar hoy antes del partido. Y ahora me están pasando el dato.
1: Sí.
3: De que no cobraron los futbolistas su premio del partido ante Guaraní.
1: A la pinta, eso es grave, ¿eh? No se cumplió.
3: Y sí, esa es la información que me están pasando en estos momentos. Así es que llamativo fue hoy la forma que jugó el Sportivo Luqueño. Yo decía, inclusive de venida cuando estábamos camino acá a la ciudad de Luque, yo te decía, Miguel, sí, que a mí me parece raro, ¿verdad?
1: Que no, acá y hay es otra lo mismo cosa. Que yo le pregunté, no puede cambiar tanto en 2-3 días, de un partido a otro.
3: No, imposible, o sea que no fue ni la sombra de lo que fue ante Guaraní. Sabíamos también que Guaraní no venía bien, ¿verdad? Y bueno, pero por lo menos más actitud se esperaba del equipo, aunque el técnico diga que se puso actitud en este compromiso, pero uno de ahí afuera no vio eso.
1: No, definitivamente no se vio, muy poco de muchos jugadores, muy poco que los que vinieron en condición de refuerzo, muy poco el aporte de aquellos que tenían que haber marcado diferencia dentro de este partido.
3: Sí, señor, vamos a escuchar los audios,
1: Mauro. Sí, vamos a darle participación a la gente.
6: A mí es fácil, te digo, la funda de que tengo 3-4 años y yo en Diela y cuando vaya a poner la cancha, es como relacionarlo cada uno y cada para la emisión, va a actuar en la cancha.
3: Vamos a escuchar los audios,
1: Mauro. Sí, vamos a darle participación a la gente.
6: A mí es fácil, te digo, la funda de que tengo 3-4 años y yo en Diela y cuando vaya a poner la cancha, es como relacionarlo cada uno y cuando para la emisión.

0: y descanso más que el luqueño, ¿no? No puede ser demasiada la diferencia. Puede notarse de repente, puede darse cierta diferencia entre uno y otro, pero lo que hoy denota el resultado es una diferencia demasiado grande, sí, dentro, señor, del trámite del partido.
1: Tenemos más audio para compartir.
2: El Deporte de primera mano, la salida hacia el lado derecho del Deportivo Luqueño hasta la lesión de Maíz, impecable. Cuando se juntaban Barreto, Maíz y Ojeda, por ahí el intercambio, el cambio de frente con Cantero, era espectacular. Para mi gusto, estaba muy bien el partido hasta que se lesionó a quien se le cambió. Vamos bien, yo creo que podemos mejorar muchísimo, pero en lo anímico, los muchachos tienen que ser fuertes y a trabajar para el próximo partido. Eso es lo que estoy viendo que le falta al Deportivo Luqueño, trabajar bien por el lado derecho y dar sorpresa del lado izquierdo. Buenas noches.
1: Muy bien.
0: Muy bien, lo que dice el oyente.
1: Hay otro audio.
0: El análisis.
1: Sí.
3: Hola, Celidoro, mate con Miguel. Va a ser bien meter equipo o jugar tres días vuelve otro partido y jugador no concentramos ahí. Va a ser presidente, el año de presidente será. Ya demasiado tema, oye, cuál es la Yucajaña de el año de Deportivo Luqueño, pon este. No hay simpático, el presidente. Va, ella no concentramos ahí. Va, yo hoy digo, aguantar también 90 o 95 minutos, 3 días a jueves, 3 días a partido o a jueves. No puede ser, güey. Bueno, allí planeamos, Miguel. Gracias.
0: Bueno, saludos, Tonino. Esa es la idea, que puedan descargarse los oyentes. Bueno, el gran Roque Santa Cruz está dando cátedra, cómo se hace gol, dice Julio Martínez. Saludos, está excelente el programa, la transmisión. En mi opinión personal, si no hay plata, ¿quién va a querer pelear para ganar? Si la plata es nuestro sustento, nuestro medio, dice Roberto da Silva. Saludos a Roberto da Silva y a toda su familia.
1: Tenemos más audios.
4: De amigos, de debiere con la plata de la Aeruja, un mal jugador vale la pena. Ereco vio la plata. A la Ereco la plata, es la presidente, pero la jugador vale la pena. Pelle playa para Isra.
0: Bueno, dos Yoruta, estamos acá. ¿Quién de los dos de repente?
1: ¿Quién de los tres estábamos con Jean Paul?
0: Tres Yoruta, bueno.
1: Y bueno, y si no le da el cuero al presidente, pues tiene que decir no me da el cuero y me voy, ¿verdad?
0: Y por eso, falta un sinceramiento de qué es lo que está pasando.
5: El profe Miguel, me la porté.
0: Tranquilo.
5: Me la copa, Luque, será. Que puta, en el primer partido pensé que era buenísima la defensa, ¿verdad? Ahora tú, estaca, era, viejo. Ha sido pasivo, ¿verdad? Nadie quería ni marcar, viejo. Qué loco será. Ya está, estamos en la cosa. A ver, oye, se lo van a dar el descenso si es que no tira plata, yo. Lo dije, tiene que tirar la plata ahora ya. Porque no hay por ahí será nada que hacer. Si no, vamos a la puta, yo.
0: Johnny Ferreira está viendo la transmisión a través de Facebook. Saludos al querido Johnny Ferreira, que también nos sigue hablando.
1: Sí, señor, sí, el saludo grande. ¿Hay más?
0: Bueno, a ver, vamos a ver más audio y después ya vamos a hablar de lo que puede ser. ¿Cuándo juega Luqueño? ¿Qué hora juega Luqueño? Tratar de dar vuelta a la página rápido porque hoy fue un sabor demasiado amargo, ¿no?
1: Sí, señor.
6: Audio. Buenas noches, Azul y Oro. Soy de Filadelfia, Chaco. La semana pasada estuve ahí para ver el partido. Y hoy, primer tiempo, tuve mucha oportunidad. Pero segundo tiempo se cambió totalmente cuando seleccionó un jugador y duele perder ser luqueño de Filadelfia Chaco, pero
1: muy bien, saludos
6: para podemos recuperar contra

0: hacerlo, que cancha cero siempre ganamos. Recuerdo ese cuando ganamos contra cero, 1-0. Así que en la buena y en la mala, aguante Luque, te estés Vidal y Achago.
1: Bueno, definitivamente que en las buenas y en las malas siempre con luqueños. Somos luqueños, pero también somos hinchas, tenemos esa pasión. Estamos dando nuestra opinión como aficionados y nos duele verle a luqueño hoy de la forma que se perdió.
2: Yo creo que últimamente en las malas lo que estamos, porque muy poco en las buenas, ¿verdad?
1: Sí, bueno, es lo que dice la gente, es lo que dice el oyente, participa la gente. Eso es lo importante, que se puedan descargar aquí, Arnaldo. Luqueño vuelve a jugar el día sábado, Arnaldo.
2: El sábado a las 18:30 horas en la olla azulgrana ante Cerro Porteño.
1: Bueno, en la olla, hay que recuperarnos en la olla.
2: Cerro Porteño que viene de perder 2 partidos. El primero justamente ante Trinidense y el segundo ayer ante el 2 de mayo, que volvió a ganar.
1: 2 de mayo que es puntero junto a Trinidense.
2: Sí, señor, ¿quién iba a pensar, verdad?
1: Y bueno, y era nosotros si hoy ganábamos. Pero si no hubiese muerto mi mamá, hubiese tomado mate con ella, ¿verdad, Arnaldo?
2: Sí, señor, así mismo.
1: Bueno, no sé si tenemos algo más, 58 minutos de las 19. Hoy una jornada bastante dolorosa para la afición luqueña hoy después de la derrota ante Trinidense.
2: Tenemos un audio más, Mauri. Vamos a escuchar y después nos despedimos.
3: No, vamos. Hola, Deporte de Primera Mano. Yo me pregunto, ¿cómo es posible que no puedan pagar el premio? Para eso hay una comisión, un comité ejecutivo, o sea, una comisión directiva. Tiene que poner de su bolsillo pecunia para el club y no sacarle provecho al club. Ellos fueron electos, aceptaron y bueno, tiene que tocar su bolsillo, la billetera. Es una vergüenza. Este es el comité ejecutivo del Club Deportivo Luqueño, una verdadera vergüenza.
2: Y bueno, vamos a seguir esperando qué pasa con Luqueño. Decíamos que eran 3 partidos difíciles para el luqueño. Yo no sé si el presidente en programas radiales de Asunción estaba abriendo ya el paraguas, quejándose de que se jugó 3 partidos en 6 días. Hoy también Hernán Rodrigo López lo remarcó eso y bueno, o sea que hay que estar preparado para todo, ¿verdad?
1: Equipo de primera, hermano, hay que estar preparado para todo, para la temperatura, para el tiempo, para los días, para las horas, para las canchas, para todo hay que estar preparado y más para la situación que está Sportivo Luqueño. Bueno, son las 20 horas, señor Ríos, me imagino que usted desde el mediodía ya estuvo por la calle viajando hasta Itagua, muy temprano la cobertura de la FM Solidor, excelente el trabajo de los compañeros. Bueno, pero lastimosamente hoy se cierra la jornada deportiva con la derrota de Luqueño y más con la preocupación de esa goleada que sufre hoy el equipo de Hernán Rodrigo López. Hernán.
2: Así mismo, una lástima. No se mostró lo que se mostró el domingo pasado ante Guaraní. Hoy un Sportivo Luqueño totalmente diferente. Hasta me atrevería a decir que estuvieron jugando sin ganas el partido, manejó prácticamente todo el segundo tiempo Trinidense el trámite, tocó, tenía la pelota a su gusto y paladar, golpeó cuando tenía que hacerlo y Luqueño nunca tuvo reacción en el segundo tiempo, así es que muchas cosas, si es que se puede corregir, muchas cosas por corregir. Pero yo te decía que teníamos los mismos, prácticamente los mismos futbolistas que teníamos en el torneo de apertura y gran cosa no creo que cambie.
1: Bueno, ojalá que esté equivocado, señor Río, y que podamos reponernos en la olla. De lo contrario, va a estar caliente la situación. Será Dios mediante. Hasta mañana, señor Río. Muchas gracias.
2: Hasta mañana a partir de las 19 horas con Deportes de Primera Mano. Nos vamos, Jean-Paul. Enseguida se viene el divertidísimo.
4: Sí, claro que sí.
2: Muy bien. Gracias, Jean-Paul.
4: Igualmente, gracias, Miguel.
1: Gracias, Jean Paul, querido. Un instante divertidísimo con Jean Paul. Será hasta mañana. Gracias.
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1: Hola, hola, hola, ¿qué tal? ¿Cómo están? Buenas noches.
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1: Bueno, como todas las noches, con muy buena onda aquí desde la FM Azul y Oro, para todos ustedes este programa divertidísimo. Bueno, ahí está. 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Y vamos a comenzar ya a saludar, por supuesto. Claro que sí, ¿cómo que no? 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
1: Que levante la. Eso. Mañana viene Arnaldo. Mañana viene Arnaldo a animar. 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Y cantamos en casa hoy día miércoles. ¿Quién no lloró un adiós? Sí, que levante la mano. ¿Sufriste por amor? 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Nombre, apellido, tres últimos y te habilitamos la entrada.

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1: Ya llegan los audios al 0971-947-947.
2: Pon, bala por de. Vaya mi pon, bala por de.
1: ¿A mí?
2: Ya ayer picaba y veía, ¿verdad?
1: Sí, sí.
2: Ya ayer picaba y veía.
1: Sí.
2: Estaba escuchando los audios. En alguien nos mandé audio para ahí.
1: No, hombre, le pido audio para ahí. Ahí Lorenzo Hugo envió audio también.
2: ¿Y ya para allá para ahí?
1: No, ahí. ¿Está bien onda? Ahí cura iri.
2: Escuché que
1: doña Calama
2: y de
1: lo
2: Hidalgo,
1: ¿no? No, hola, pa, ese es una conspiración nomás que hizo mi padrino contra mí.
2: Cuatro, uno, o sea, ya de huellido. ¿Qué pasó con el ganador guaraní? Porque guaraní no tenía nada, o sea, nada no tiene guaraní.
1: Bueno, ahí está. No, ese es un complot nomás que hizo mi padrino, hay cuapas. A ver, más audios.
3: Hola, Deportes de Primera Mano.
1: Hola.
3: Yo les dije.
1: Hola, Sergio Yair, ¿cómo andamos?
3: Que no tenemos recambio. Les dije que no había que volverse loco por un mísero partido.
1: Y bueno, ahí no te hicieron caso. No te hicieron caso Miguel ni Arnaldo. Bueno, Arnaldo sí dijo cabeza fría. Dijo.
3: Ni creerse campeones. Y mucho menos que íbamos a pelear el título. Estos plagas de miércoles. Tranquil. De los miembros dirigentes deben dejar de joder y traer refuerzos de experiencia. Basta de juveniles. Queremos experiencia, sacando a Morales, nuestros suplentes son un asco, urge un nuevo goleador que acompañe a Maggi, lo dije mil veces y lo volveré a repetir.
1: Bueno.
3: ¿Cómo va a sacar a Maíz para poner a ese muerto de Fede Benítez? Sacó a los mejores extremos para poner a los inútiles de Ramos y el tal Muro, que de Muro no tiene nada. Recién después del 2-0, recién le puso a González y a Morales. ¿Por qué no empezó así, con doble 9 desde el comienzo? Es un técnico inútil y terco.
1: Bueno, gracias Sergio Yair. Bueno, le escuchamos también a...
4: Buenas noches, Deporte de Primera Mano, a todos un abrazo grande, a todo el staff. Nos plagamos todo de vales, sencillamente... El luqueño está a la deriva.
1: No, nos plagueamos todo de balde. Deporte primera mano, pico.
4: Directiva podrida. Directiva totalmente podrida. Al no concentrar, ya estamos hablando de un déficit terrible en un club de primera división del fútbol paraguayo que sabemos perfectamente no son profesionales. Difícil, difícil el control. Y estamos ante una caída inminente, lastimosamente.
1: Pero, ¿y por qué primer partido recién a la pita ahí? ¿Y el próximo partido contra Cerro? ¿Y si ganamos?
4: Por unos 3-4 locos dirigentes que lo único que hacen es figuretear. Son los figuretis que le encantan el figuretismo. Le encantan salir fotos ahí, hablar con la prensa capitalina. Yo sé porque estuve casi 19 años en la prensa. Hasta me acuerdo de Ramón González Dar, agüerito, muy fanático, agüerito. Todo es bola. Dirigentes nefastos, dirigentes que lo único que hacen es liquidar a un club tan grande de toda una ciudad y de nuestros ancestros, abuelos, tíos, padrinos, padres que jugaban por el Deportivo Luqueño. Qué triste es. Y si es cierto la información. Que no cobraron, nadie te juega más gratis. ¿Quién te juega? ¿Cómo te va al almacén a comprar las cosas? ¿O te dan cheque adelantado? Qué lástima. Por los socios falsos, por los socios, como se dice entre comillas, plagas que se fueron y levantaban su mano para moción de orden y escondían su cara en esa asamblea fantasma que se hizo. Qué triste, Luqueño, ya. Qué triste. Qué bárbaro. Sí.
3: De corazón y de mi corazón.
1: Bueno, ahí está. Seguimos escuchándole a los oyentes hoy aquí en Divertidísimo.
5: Bien, por mala muerte.
1: ¿Pateco?
5: Te felicito, Chela, por cómo sos. No hay quien deje bala ya. Ella putea de arriba abajo, no hay quien deje bala.
1: No hay.
5: Bien, bien.
1: No, yo.
5: Aguante, Jean Paul, carajo.
1: Gracias. No, yo le respeto a todo. No, pueden decir con lo que quiera. Para eso era justamente el oyente opina después de terminar el partido, para que todos digan lo que quieren decir, porque finalmente cada uno tiene también un poco de razón en todo, ¿verdad? Así que, fuerza los muchachos.
6: por eliminación una cosa más pojamba es la Daniel Rodríguez y más semita y ego espera y la cosa le da espera y acá van a Dani Rodríguez ese tuya fue Dani Rodríguez o sea acá es por cambiar mita la luque o sea
1: y vamos a cambiar el día en que la gente se asocie y haga valer su voto pronta pejo yo y la pego está bien va a la ganata ese fue el problema de no sé mil cuánto 800 mil socios, de 1000 socios se van 200. ¿Y qué se puede esperar de eso? Digo yo.
7: ¡Jean Paul! ¡Jean Paul! Va. ¡Ella caruta con el Jean Paul!
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0: seguimos aquí. Estamos bien, ¿verdad? Sí. Bueno, ahí está, espectacular. A ver, saludos a Rosebet. Rosebet Talavera Fernández, de 3 de mayo, de parte de Milciades Sayas. Saludos cordiales. Sí, este mensaje vino un poco más tarde, más temprano. Este es de las 7 y media, voy a pasar para dos son. Vamos a escuchar para cumplir con los oyentes.
1: Ah, coincido totalmente con esta señora de su audio en el que habló reciéncito.
0: Hablando de Nacional, será Nacional, ganó 2-0. A Olimpia le ganó, más o menos, ¿viste?
1: Calles mediocre, Luqueño mediocre, presidente mediocre, jugadores mediocre, técnico mediocre, va a ser lo que te coño de nada.
0: ¿Por qué no? Ya le ganamos una vez. Ahora me vas a decir que hubo motivación, que se le pagó, que se le prometió 500, ¿cuánto era? 50 millones a cada uno o 500 millones. Así dijeron, no lo digo yo. Y después al final le dieron 300 millones nomás y entonces se enojaron y en el siguiente partido perdieron 6-2 contra Trinidense justamente.
1: El equipo de Levanta Muerto y está imaginado. Hay pobre para hacer, imagínate que iban a dejar Luqueño. Ya para 45 mil, y bueno, ya yo por 6 y Jean Paul.
0: Ale.
1: Épico Jean Paul Pierre Ortiz. La...
0: 10 mil, épico 6 te digo, 5 mil. Aunque transferencia, yo tú.
1: Épico Consejo Defensor, cuál es la. De Dani Rodríguez, la comisión directiva del técnico. Más habla responsable de la contratación de las jugadoras. Chevio. O Miguel, o Arnaldo, o quién, o Tonino.
0: Bueno, pero yo digo que de repente le engañan nomás al presidente, no sé, le dicen, mira, este jugador espectacular, le muestran todo el video famoso. Cuando vos querés vender algo, ¿qué haces? ¿Hemos por ambalan de mercadería? ¿O me equivoco?
1: O Jean Paul, presidente y cuerpo técnico son los responsables directos. Nadie lo está hablando de la institución.
0: Y bueno, y Daniel Rodríguez dijo, yo me hago cargo, yo me hago responsable. Y dijo que no va a descender Luque.
1: Institución es sagrada, así hay que respetar. Respeto su opinión, pero no comparto. Deja de defender lo indefendible, mi querido amigo.
0: Bueno.
2: ¿Tú tenés pariente en
0: Tarumandú? Sí, tengo pariente en Tarumandú. Tengo, a nieta en Tase Padrino, No, Tano ya no puede, ahí se porta un mandésera. Sí. Bueno, en fin. A ver, otro mensaje, escuchamos, dale.
3: A ver, Juan Pablo Pedro Ortiz.
0: Pate Cobio.
3: De quién pio ese muro más, quién puta ese.
0: Y ese es un nuevo jugador que vino, le trajeron ayer, pero ahora que le. Muro.
3: Qué loco será.
0: A ver, voy a buscar un poco. De acá. Este es un programa de música. Bueno, está bien, plaguéense, Cato. No hay problema.
4: Jean Paul, un jabón, Jean Paul. 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
0: No, pa, es jabón, pico, o sea, ya una otra cosa. 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

0: No, no, no. Nada que ver, nada que ver. Ahí vende patria, pico.
1: Y ahí se troya lo su nombre o su apellido, lo que sea. Muro, bebé.
0: Muro.
1: Muro soy yo en el partido. En la cancha.
0: ¿Para qué?

Ahí está, reiteremos el saludo para Rosebet. Rosebet Talavera. Talavera Fernández. De 3 de mayo. De parte de Alcides. Acá dice Alcides, ahí recién decía Milciades. Bueno, en fin. Rosebet, te están enviando saludos.

0: A ver, a ver, a ver. Hoy juega Luqueño. A ver. Tomás Muro, ahí está, Tomás Muro. Fue presentado hace 2 días. Bienvenido a la República, dice. A Tomás, Tomás. Se viste de la Auriazul. A ver, Auriazul. Y llega listo para defender nuestros colores con garra y pasión. Ahí está, ¿viste?
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0: tiene todo.
1: Eso, dale, vamos animando la fiesta. Bueno, cambiamos todo. Bueno, este Tomás Muro es argentino, de 24 años, es volante ofensivo. Escuché que decía, ¿por qué ya le pones de suplente? Y vino a ocupar eso. Y si no le ponía, ¿por qué no le hicieron jugar, no le dan oportunidad? Va, este es la pipota, va, es la PUCA.
2: Y al sonar de la caña.
3: Hola Jean Paul, vamos a escuchar música Jean Paul, que luqueño ya no hay caso, por favor, ¿sí? Música Jean Paul, divertidísimo se llama tu programa.
1: Ahí está, muy bien. Por eso digo, vente, eso. Tomás Muro.

Tiago Barreto. Le hice un audio, será. Le dije que se divierta, que meta goles. Acá me piden para que le llame a Dani. ¿Para qué yo le haya llamado a Dani? ¡Sí! Tengo que hacer Divergol. Me dijo mi padrino, nada. Tengo que hacer Divergol, me dijo. Música y goles. Pero si no cobraron, porque dice que no cobraron el premio, a lo mejor ese es el problema. ¿Qué será que dice el técnico? Háblenme, pues, gente.

0: Había un programa que se llamaba Sabagol con música, Sabagol Music, Music. Mira vos, con Michael Ramírez, Tano Barreto, Radio Guarania, sábado de mañana. Sí, música y fútbol. Hola amigo, excelente el programa. Acá te estamos escuchando con Blanca Ramírez. Mira vos. Mía Yeruti y Antonella. Ahí está.
1: Eso pesado. De acuerdo, más se mandó a Colegio Nacional, ve acá para pago
0: y. Y sí.
1: Por peso pesado. De acuerdo, más se mandó a Colegio Nacional, ve acá para pago y.
0: Le mando a veces así, Colegio Nacional será. Ocho también que están con problemas ahí con el tema de la ACE. Vamos a ver cómo termina eso, así que.
2: La problema es que la técnica allá con los extranjeros o cuidar y pucheros a legalmente la calidad o la técnica a la o José otro lado alguna vez la oye respetar ya y era que coluqueño con te dijiste caca la dirigente cuela porque
3: sí.
2: La de ne concentrado te dijiste caca ne concentrado a pe ne pague la previo a deja a ti partido la gran 7
0: como que
2: a pesos amigos técnico paraguayo y te calleta no reca lo asumió lo de coa cuela elegante la valentía la doñeja baña la coa esa
0: no.
2: Qué puta luqueño, o sea que te cacaña de cruza
0: no. Che, hablando de Tecacá, Cerro y Olimpia, los entre comillas grandes del fútbol, dos partidos al hilo están perdiendo. No, como que te, no, como que te, no, Lorenzo Hugo. Lorenzo Hugo, que va a estar de cumpleaños el próximo 10 de mayo. El 10 de mayo será.

0: acá. Vamos hasta las 21 horas. Que hoy me farrearon, ¿no será? Me farrearon, me dijeron que se estaba incendiando el cementerio. Me pareció lo raro. ¿Qué pico se hace incendiar el cementerio? ¿Qué puede ser, verdad? Pero que prendan hoja y eso seguramente.
1: ¿Cómo vas?
0: Yo dije mayo, no, agosto, 10 de agosto dije. Mira, sí, el profe Cafú era, sí. Que están con Blanca Ramírez, con Mia Geruti y Antonella.

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6: Bueno, nos vamos ahí con tema de fútbol, pero con mucho gusto. Vos sabés, Nacional 2, Olimpia 0, goles de Josué Colmán y Roque Santa Cruz. Roque Santa Cruz le hizo gol a Olimpia. O sea. Bueno, ahí está. Espectacular, muy bien. A ver, sí, la verdad, están puretes los temas. Saludos a Isidora Talavera de Areguá. Saludos.

Ay, a la pinta. Ay, ay, ay. No te plagues más. Hecho, hecho está. Do Valeila Luqueño. En el Colegio Nacional fuiste humedad. Ahí más, profe. Ahí más. Está bien, bueno. ¿Se acuerdan, Jefe, de mí del Colegio Nacional? Está bien. No, era con humedad. Todo el mundo nomás me preguntaba por mi nombre. ¿Y vos te llamas así? ¿Cómo es tu nombre? ¿Y cómo? ¿Y cómo se escribe? ¿Y por qué tu nombre es así? ¿Por qué tu papá? Fue un tema, era... Era bastante engorrosa la situación, incómoda que te pregunten ¿cuál es tu nombre? Y le decís, ¿Jean Paul qué? ¿Jean Paul qué? ¿Cómo? ¿Cuándo? ¿Dónde? ¿Por qué? Ay, bueno, a todo el mundo le tenía que explicar. Ah, la pinta de esto me acuerdo también de la profesora Yolanda, sí, mi profesora de estudios sociales, que ella donde se iba en el grado que entraba, ahí en el primero cuarta tengo mi alumno que se llama Jean Paul Pierre Ortiz Romero. Y después cuando yo empezaba a conocerle a todos, ah, vos pensás el famoso Jean Paul, hey.

Bueno, vamos a seguir mencionando esta actividad benéfica, Hot Dog Pro, viaje internacional, representando a Paraguay de un grupo de jóvenes, así que hay que apoyar los talentos. Están organizando esta FM, están organizando este Hot Dog Pro, gira artística por Europa, representando a Luque y por supuesto a Paraguay. 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El alias, le paso el número de cédula, por ahí quieren colaborar, 1.094.999. Ahí está. Más informes al 0981-344-923.

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Este y otros temas vamos a estar disfrutando en la noche retro, ¿sí? Este sábado 8 de agosto en el Valderrama de Luque con Ricardo Sosa DJ. Así que vamos a bailar retro cumbia reggaetón para recordar las fiestas de colegio de los 90, de los 2000. 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Pueden reservar al 0982-117-700.

0: te coyo don Jean Paul Mbaembolera allá.
1: ¿Cómo que Mbaembo?
0: Yo el mismo allá, mi famoso Coabe Coluque, mi periodista nefasto. Yo tengo vende humo leal, porque no es joyipi allá la Luque Cancha, veja.
1: Yo no vendo humo, yo vendo productos de Forever.
0: Con la presidente de socio y te va a Dani Rodríguez. De él mismo es la.
1: No, es que es mi socio nomás, es mi compañero de colegio ahora.
0: Miguel Espínola, y ve otro ahí.
1: No es cierto, Miguel Espínola, sí. Por culpa de él, ve todo, ya creen que somos así.
0: Yo lo fresco, y ve Hugo Benítez, ahí veo.
1: Ah, no, nada, no, nada, por Hugo Benítez no sean así.
0: Veo, se han entendido, ya, por de Eva, Eva en el mundo.
1: Y Hugo Benítez es mi socio.
0: De o sea, ayer le dé la audiencia. De.
1: Claro que
0: de
1: sí.
0: De ella pose a.
1: ¿A qué? ¿A qué le ande ya? ¡Guau! ¿Me entiendes su butaina?
0: De ir carruaje ya, bro.
1: Más ya ande basura. La fiesta de mi colegio, Carlos Antonio López, Alcatraz, con Eros, quinto curso, turno noche, año 98. Che, mira, poco. Y bueno, si vas a venir a la fiesta, ya te anotamos y por supuesto. Claro que sí.
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1: Esto. 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

0: A ver, a ver, a ver.
1: A ver, 57 de las 20 en toda la República del Paraguay. Fiesta el Rumbón. Va a ser este viernes 31. Va a estar Riolo Alvarenga.

Natito. Va a ser a las 21 horas en Mariscal López 2365. Ahí está, sí, sí, sí. Hay que rumbearle en la trinchera del rock. Así que, artista invitado, La Pimentada. Ahí está, un saludo cordial. Se están preparando con todo para rumbear este viernes 31. La Pimentada, ahí está, espectacular. Combo para grupos de amigos, así que aprovechen. Las anticipadas están 40.000. Más informes al 0991-977-580. Después nos digan que no les invité a la trinchera del rock. El número 0991-977-7580. Ya está, ahí está, va a ser en Mariscal López. Mariscal López 2365. Nos vemos ahí.

Nos despedimos, despedimos. Muchas gracias. Será hasta... Ah, cierto, no dije todavía mi... Sí, vamos a decir. Sí, no hay problema. Ahora mismo. 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Bueno, agenda de presentaciones. Este viernes voy a estar en el Salón de los Espejos en la Fuerza Aérea, fiesta privada. El sábado 1, la escapada, almuerzo, show bailable en el Hotel Los Alpes. Ahí vamos a estar animando con Iguazú Travel en San Bernardino. A la noche, fiesta privada, 15 años. Y a la tarde tenemos la transmisión de fútbol luqueño Olimpia. ¿Dónde? Hay todo... Todo es posible que gane, ¿por qué no, luqueño? El sábado 8 de agosto voy a estar en la increíble noche retro, recordando las fiestas de colegio de los años 90 y 2000 en el Valderrama. El sábado 29 de agosto voy a estar en Costa Sosa, en las patronales de San Miguel, en la casa de la familia Sotelo. Y el domingo 27 de septiembre, 11 años de Lomitería La Curva, se va a hacer en la seccional colorada número 2. En principio va a estar en vivo ahí transmitiendo el mundo de los talentos y vamos a estar presentando a Chope Cabañas, Andy Martín, Miriam Velázquez, Eder Araujo, el Dibu, Grupo Furor, las hermanas Prado, Banda Santa Fe y todo su equipo, y por supuesto también el equipamiento de Piti Rodríguez. Ahí está. Bueno, a ver qué falta. Está todo ya. Ah, que 21 horas ya. Pasar los audios de don Anacleto Agüero. Ya pasé toditos los audios, toditos, ¿sí? Donde dice que soy... ¿Qué era que decía que soy? Que soy un vendepatria. Bueno, muchas gracias, gracias, gracias, gracias. Será hasta mañana. Mañana Día de la Amistad, gente. Sí, mañana va a venir Arnaldo Ríos, va a animar por lo menos los primeros 15 minutos. Va a animar aquí, en vivo. Y vamos a estar compartiendo con los muchachos de Fútbol Total. Seguramente se va a acoplar, si por ahí puede, Tano Barreto. Creo que está ya de vacaciones, Tano, porque Thiago está ya justamente concentrando para sus partidos internacionales. Muchas gracias.